0: Los denunciantes principales en la causa contra el jefe del Estado Mayor Conjunto de las Fuerzas Armadas y parte del proceso judicial que se desarrollará en contra de este, esta situación lo coloca en un riesgo real debido a las conexiones del general Ruzbel Hernández con grupos de poder político y otros que podrían significar una amenaza latente contra la integridad física y la vida de estos, y más cuando el militar manifestó que debían ser los comunicadores sociales los denunciados. Reza parte del escrito presentado ante la Secretaría de Derechos Humanos. En un hecho sin precedentes recientes, el Ministerio Público presentó esta semana el primer requerimiento fiscal contra el jefe del Estado Mayor Conjunto de las Fuerzas Armadas, general Ruzbel Hernández, por ataques directos contra la prensa, abriendo un capítulo judicial que pone bajo escrutinio el papel de altos mandos militares frente a la libertad de expresión en Honduras. Y precisamente sobre este tema, la Sociedad Interamericana de Prensa, SIP, respaldó el requerimiento fiscal presentado por el Ministerio Público contra el jefe del Estado Mayor Conjunto de las Fuerzas Armadas, Ruzbel Hernández. A través de una publicación en la red social X, el organismo internacional afirmó que la decisión de investigar al ex jerarca militar constituye un avance en la protección de la libertad de expresión. No obstante, subrayó que el proceso debe desarrollarse con independencia y un actuar legal para esclarecer los hechos. Ahora es esencial que el proceso sea independiente, imparcial y permita esclarecer los hechos con total transparencia, publicó la SIP. El pronunciamiento surge luego de que el Ministerio Público presentara el primer requerimiento fiscal contra el jefe castrense por presuntos delitos de incitación a la discriminación y limitación o impedimento de derechos fundamentales. Los hechos están relacionados con publicaciones difundidas desde medios institucionales de las Fuerzas Armadas en los que fueron señalados periodistas y diversos medios de comunicación. El requerimiento también ha recibido respaldo del Colegio de Periodistas de Honduras, de Organizaciones de Derechos Humanos y de Periodistas Afectados. Vamos a pausa y regresamos.
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0: Gracias por continuar con nosotros. Les dije que hoy vamos a tocar este tema sobre la trata de personas, pero desde otra óptica, sobre lo que está pasando en el país y lo que, primero, la situación como tal, que es una situación muy grave, ya lo sabemos todos, estos hechos criminales, delincuenciales que se dan de tráfico de personas a nivel latinoamericano y que Honduras no es ajeno a eso y que, como ya sabemos, es tan pero tan visible esto que está pasando aquí precisamente en nuestro país. Pues bien, recientemente la licenciada Sua Martínez Ibarra, ex secretaria ejecutiva de la Comisión Interinstitucional contra la Explotación Sexual Comercial y Trata de Personas de Honduras, CISET, ha dado y defensó, evidentemente, lo que le hace ser defensora de derechos humanos. Sigue o va a continuar precisamente dentro de este tema. Hay que decir, ya lo habíamos sostenido en este medio de comunicación, aquí en Radio Cadena Voces, que de las pocas funcionarias o pocos funcionarios del gobierno anterior, la licenciada Sua Martínez tuvo un papel preponderante y de mucha efectividad dentro de esta secretaría. Como suele suceder, pues en cambio de gobierno hay cambio de autoridades. Creo que Sua o la licenciada Martínez tenía que haber quedado ahí por su papel, que no solamente es reconocido a nivel nacional, sino que internacional. Pero ella todavía se mantiene en este tema. Es un tema que sin duda alguna no hay que dejarlo y que ojalá como personas, y que personas como Sua pudieran tener mucha vigencia y permanencia en uno de estos, o en este caso, o en este campo, que tanto daño le hace al país. Y que, repito, desgraciadamente deja dividendos económicos muy sustanciosos, más que el tráfico de drogas. La presentamos en estos momentos para que nos explique, primero, cómo está la situación en el país, cómo sigue esto y de qué forma va a seguir dándole seguimiento precisamente a este tema que también ha colocado a Honduras en unas páginas oscuras a nivel internacional. Licenciada Martínez, gusto en saludarle, es un placer, buenas noches o buenas tardes todavía. Bienvenida a Radio Cadena Voces, ¿cómo está usted?
1: Muchas gracias, Juan Carlos, por el espacio. Agradecemos todo el apoyo. De hecho, una de las del brazo más fuerte que ha tenido Honduras es precisamente el periodismo, la libertad de expresión y la visibilización que le han dado al tema. Y eso es importante porque cada vez que abren un micrófono para hablar sobre ese tema, estamos haciendo un trabajo de prevención. Y precisamente este es un trabajo de día a día. Y Honduras se ha convertido en un país de tránsito, de origen y de destino para redes de trata de personas. Por lo tanto, incluso la misma geografía del país, por ser el corazón de Centroamérica, lo convierte en un país de tránsito y de destino. Por lo tanto, hoy en día ha cobrado auge, y de hecho ayer se conmemoró en honor a las víctimas sobrevivientes la trata de personas. Otra, una muy buena práctica que hizo Honduras fue que también el 30 de julio, que es el Día Mundial contra la Trata, Honduras declarara a través de un decreto legislativo el Día Nacional contra la Trata de Personas. En tal sentido, este es un gran avance que ha tenido el país para seguir luchando contra este cruel delito. Y bueno, las estadísticas lo dicen, imagínate, en mi administración se lograron recuperar y atender 100

0: 101 víctimas en el 2021, en el 2022 56, en el 2023 105, en el 2024 49 y en el 2025, el año pasado, 95 nuevas víctimas. Solo en los primeros 100 días de gobierno, que me tocó estar todavía al frente de la institución, se llegaron a rescatar 18 nuevas víctimas en los primeros 100 días de gobierno del presidente Nadia Escura. Y se sigue trabajando. Creo que sociedad civil juega un papel muy importante y hoy este tema me ha tocado muchísimo. He puesto muy en alto a Honduras a nivel nacional e internacional. De hecho, el Departamento de Estado de Estados Unidos me eligió a mí para representar a Honduras ante el Departamento de Estado y ver esas buenas prácticas que realiza Estados Unidos en la lucha y combate contra este cruel delito. Lamentablemente, sigue estando en auge tres modalidades que están en tendencia a nivel de todos los países, y Honduras no es la excepción. En primer lugar está la explotación sexual. Hoy ha cobrado mucho auge lo que es el ciberdelito sexual y el material de abuso sexual infantil, o lo que le llama aún nuestra legislación nacional, lo que es pornografía infantil. Ha cobrado auge y este delito vinculante a la trata, pues se ha vuelto aún más riesgoso para nuestros niños, niñas y adolescentes, porque con facilidad las redes de trata captan a un niño, una niña por una red social o por un videojuego que se ponen a chatear ahí entre ellos, por la competencia que amerita, que necesita una persona que esté atrás. Entonces, esa situación pone más aún en condición de vulnerabilidad a los niños de Honduras.
1: ¿Cómo está Honduras, Sua, actualmente en este tema? Vaya, el caso muy icónico de la joven que desapareció allá en Islas de la Bahía, que todavía se desconoce su paradero, que fue llevado y muy traído, que hasta inclusive hoy nos damos cuenta a las denuncias hechas por una exfuncionaria, que en este caso es la ex viceministra de Seguridad, Yulisa Villanueva, que ha puesto pues un elemento más precisamente a este caso de esta joven que desapareció y que hasta el momento no se tiene rastro, por decir un caso, y de otros casos.
0: Sí, en esta situación que se está, bueno, que puso en contexto más aún el delito de trata de personas en nuestro país, fue precisamente esta situación de la joven Angie Peña, que nosotros logramos visibilizar aún más, porque los entes investigadores pretendían cerrar el caso por decir que se le tragó una ballena, que se ahogó, o sea, un sinnúmero de situaciones, y también nosotros logramos interponer la alerta María por desaparecidos, y realmente todo este trabajo que hicimos también de atención a la madre, porque la primera persona, el núcleo familiar es quien sufre esta angustia de cuando una red de trata capta a una víctima sobreviviente. Entonces, si nosotros siempre y hoy desde acá afuera, como defensora de derechos humanos, como una ciudadana más, pide siempre que mi voz sea escuchada, que se le dé prioridad y respuesta a la familia que vive esta angustia día y noche por recuperar a su hijo. Y si estas personas que hacen la investigación saben del paradero de ella, lo más oportuno y por transparencia sería idóneo. Lo más importante es la vida de ella y la angustia de la familia como madre, para que la entregue, ¿verdad? Porque sabemos que la angustia que lleva una madre, yo soy madre y tengo hijas igual, la angustia que llevamos

0: de nuestros hijos, y máxime cuando se ha desaparecido, ya lleva 4 años de esta situación, y creo que amerita respuesta oportuna.
1: Sí, sin duda alguna, sin duda alguna. Todavía existen grupos independientemente que se hagan acciones o se tomen acciones en contra de estos grupos criminales. Esto pareciera como que descabezás a una serpiente, pero siguen saliendo más. ¿Es así ¿cómo se llama? ¿Una organización criminal como de este tipo?
0: Sí, mira, es que la trata de personas estaba en el tercer lugar, hoy es el segundo delito más lucrativo del mundo, después del narcotráfico. Entonces, si es tan lucrativo, esto no va a parar. La gente o las redes de trata malintencionadas que se lucran de la dignidad humana, usan precisamente la dignidad humana para sacar ganancias de niños, niñas, adolescentes y jóvenes como Angie Peña. Entonces, sí, nosotros lo que pedimos es respuesta, y las redes de trata no trabajan solas, no solo es una persona, no, las redes de trata son autoridades, son policías, son de migración, son personas, son empresarios, dueños de hoteles, el turista también se forma parte de la red de trata cuando accede a ser cliente de estas redes de trata. Entonces, es un todo este delito que se lucra de la dignidad humana. Entonces, no va a parar. Y nosotros lo que podemos seguir haciendo es alzar la voz y decirles a las autoridades, yo por mi parte no era el ente rector de la persecución del delito, no, yo era una institución noble que atendía, sí, según la ley contra la trata, de atención primaria, secundaria, reinserción social, reparación digna al daño. Sí. Todo ese trabajo lo hacíamos, lo visibilizábamos, porque nos tocó el corazón ver que no tenía presupuesto, las víctimas que rescataban no tenían que comer, les llevábamos sustento diario, les buscábamos empleo, las matriculábamos en universidades. Hoy hay muchas que se han graduado, yo me siento orgullosa de ellos, otros emprendieron, pusieron sus negocios y están saliendo adelante. Esos son casos de éxito que para mí el trabajo de traspasa más allá del ámbito público, porque toca el corazón cuando nos apasiona un trabajo, no un cargo público, porque no, es una ofrenda que uno da al pueblo de lo que recibe y lo que da para estas personas que necesitan esa mano ayuda, y la cooperación internacional, la cooperación nacional me ayudó muchísimo y creyó en mí y sigue creyendo en mí. Hoy con este nuevo capítulo en mi vida de crear una plataforma digital en la lucha y combate contra la trata de personas que se llama Global News.
1: Ya vamos a hablar específicamente sobre ese tema que me parece muy interesante, esta iniciativa. ¿Qué retos hay en este momento? ¿Qué retos tiene el actual gobierno para seguir esa ruta? Y darle seguimiento precisamente a este tema, Sua.
0: Mira, en los retos que tenemos son precisamente, uno, la modificación al Código Penal, agregar los ciberdelitos sexuales. No se aprobó en este presupuesto lo que es el Fondo de Atención a Víctimas, que son 9 millones, no se aprobó. Entonces, ese es otro gran reto. Activar la Línea Nacional contra la Trata, porque ahorita está desactivada. Hay que hacerlo porque las víctimas necesitan ser escuchadas y también la población en general necesita. Le han dado ese trabajo al 911, que no es especialista en ese tema y que debe retomar la CICET como el ente rector del Estado, ese Sistema Nacional contra la Trata, la línea de denuncias. Y también otro punto importante, crear otra vez el Sistema Nacional contra la Trata de Personas y abrir oficinas regionales en los distintos departamentos del país para seguir recuperando y atendiendo más víctimas. Ese es el gran reto.
1: Para eso se necesita presupuesto y

0: dicho,
1: Claro.
0: más bien lo cortaron.
1: Sí, correcto. Hay poco presupuesto. Se estaba programado un presupuesto de más de 45 mil lempiras y de 45 millones de lempiras, y lo dejaron a 38, más 9 millones de lempiras que eran destinados a las víctimas rescatadas, a las víctimas sobrevivientes, para darles reinserción social. Eso no está. Entonces, esa es una situación que puede venir a Honduras en un retroceso del nivel 2 al nivel 2 de vigilancia de parte de los organismos calificadores que califican a los estados la lucha contra la trata.
0: ¿Súa Martínez va a seguir o va a continuar precisamente con esta labor? Global News. ¿Qué es Global News? ¿O qué va a ser Global News?
1: Sí, mira, ¿qué es Global News? Bueno, es una plataforma periodística. Nos hemos unido varias periodistas. Siempre de chiquita, yo en la casa era la primera que andaba con un peine, con un cepillo, entrevistando a mis 10 hermanos, porque somos 10.
0: Sí.
1: Y decían, ahí viene la periodista de la casa, y siempre me encantó, y ha sido siempre mi tema. He sido comunicadora social, presentadora sí. de noticias, escritora, me ha encantado todo este tema, solo que mi vida se ha enfocado más a los derechos humanos, a la defensa de los derechos humanos. Y hoy, con este tema, sé muchas historias de muchas víctimas sobrevivientes, en especial me apasionó el tema de Rani. Rani es una mujer hoy, es parte de una fundación a nivel global, y uh-huh. ella precisamente, en honor a ella, las Naciones Unidas declaró el Día Mundial contra la Trata. Resulta que yo escribí su historia y lo mandamos a 35 medios y solo un medio lo publicó. Uh-huh. Y le dije, Rani, cuando tengo yo un periódico, voy a escribir tu historia. Y fue lo primero que hice cuando se abrió la plataforma, y que precisamente ayer, que fue el Día Mundial contra la Trata, se recordó el trabajo de ella, la incidencia, y sobre todo este periódico que viene a dar luz y ser la voz de las víctimas sobrevivientes. Hay víctimas sobrevivientes que dicen, yo quisiera que me publicara esto que estamos haciendo por otras víctimas, este trabajo de prevención que estoy haciendo, o este emprendimiento, que son casos de éxito de mujeres que han salido adelante. Entonces, hay mucho por hacer. También estamos haciendo, tenemos dentro del periódico El Global, lo que es el ranking mundial contra la trata, la calificación 1, 2 y 3 que califica el Departamento de Estado de Estados Unidos, cómo están todos los países, y la fuente de nuestras investigaciones son precisamente el Departamento de Estado y la Oficina contra la Droga y el Delito, que es la Secretaría Técnica de las Naciones Unidas, que supervisa y vigila el delito de la trata de personas en los países y ve los avances. Entonces tenemos todo en ese periódico, está bien confeccionado. Nuestro lema y principal editorial es la lucha contra la trata, la defensa de los derechos humanos, la libertad de expresión y una cultura de paz. Ese es nuestro enfoque editorial de nuestro medio de comunicación, que ayer precisamente se lanzó ante la sociedad hondureña, y que ya otros países lo están visibilizando, están mandando sus notas, otros compañeros homólogos que en su momento nos conocimos de otros países a nivel global. Incluso se abrió la plataforma para la red La Corea, la Coalición Regional contra la Trata y el Tráfico Ilícito de Migrantes, para la PRED de Sudamérica, y para organismos y organizaciones internacionales y fundaciones, y sobre todo para las víctimas, que su voz es escuchada a través de esa plataforma.
0: Con este periódico digital, se pretende, como lo has dicho, visibilizar. ¿Y qué esperas? Que para el caso a nivel de Latinoamérica, a nivel del gobierno de Honduras, pueda hacerse, imponer más este tema.
1: Claro, Honduras abre, es que es un primer periódico, según nos ha destacado. Incluso llegaron embajadores, y el embajador de Francia destacó que es el primer periódico a nivel global de lucha y combate contra la trata de personas, que nació

0: en Honduras, y que ayer fue lanzado. Entonces llegó el cuerpo diplomático y avaló y respaldó y felicitó esta iniciativa, porque no hay un periódico como tal. Hay periódicos, por ejemplo, con función económica, con finanzas. Hay periódicos que se ve que su enfoque editorial es el turismo. Y este periódico es precisamente para fomentar la lucha y combate contra la trata de personas, de líderes o héroes que en el silencio hacen una gran labor, promover periodistas, la libertad de expresión, los derechos humanos. Hemos seguido con vehemencia los ataques frontales que han recibido nuestros compañeros periodistas, que tú antecediste y mencionaste, que en efecto es una grave violación a la libertad de expresión atentar contra los mismos periodistas por el simple hecho de denunciar la verdad. Entonces, todos esos temas están dentro de este periódico, que viene a ser una plataforma abierta para todos y todos en este contexto de la libertad de expresión.
1: La línea editorial ya sabemos qué es, pero ¿qué temas específicos dentro de este campo se van a tocar en el mismo?
0: Mira, se va a tocar, por ejemplo, nosotros tenemos, en primer lugar, está en las líneas, en las secciones, el ranking mundial contra la trata, historias de resiliencia, libertad de expresión, están noticias de lucha contra la trata, está migración, una sección solo para migración, una sección solo para trata de personas. Entonces, esos son los temas puntuales. También héroes anónimos que hacen un gran trabajo allá afuera y que no es visibilizado su labor. Entonces, esos son los temas que se van a dar a conocer. Y también el ámbito investigativo, se va a hacer un periodismo investigativo en la lucha contra la trata de personas. Va a ser un periódico de referencia, porque vamos a tener lo que es estadísticas, informes puntuales por países, globales, ranking mundiales. Entonces, todo lo vamos a tener en una plataforma que sea un periódico de consulta para otros medios de comunicación, que les sirva para exponer el tema de trata como tal.
1: Pues bien, Sua, te deseamos la mejor de la suerte y bienvenida a esta propuesta tan pero tan importante, novedosa, pero sobre todo necesaria, porque sin duda alguna viene a llenar un espacio que Honduras se ve involucrada de forma directa. Así como existe periodismos específicos como político, periodismo económico, como existe en periodismo de medio ambiente, etcétera, etcétera, etcétera, un periodismo dedicado a Defensoría de Derechos Humanos, especialmente dentro de este campo de la trata de personas, sin duda alguna, yo le auguro éxitos, le auguro muchos éxitos, y que va a ser un referente. Creo que en Centroamérica sería el primero, ¿verdad, Sua?
0: El primero en Centroamérica y a nivel global. Es el primero. No hay un periódico que visibilice el tema o que su tema editorial sea la trata de personas diario. No lo hay. Entonces, ayer precisamente se abrió de Honduras para el mundo un periódico referente global de la lucha y combate contra la trata de personas, los derechos humanos, la libertad de expresión y fomentar la cultura de paz.
1: Sua, gracias y felicidades.
0: Gracias, Juan Carlos, muy amable, y bueno, estamos en contacto.
1: Claro que gracias. Sí, estamos en contacto, y qué bien, lo aplaudimos, esta nueva iniciativa. Tu servidor como presidente del Colegio de Periodistas también lo aplaude. Es una nueva oportunidad para periodistas, es una nueva oportunidad para dar a conocer que el periodismo tiene diferentes matices, áreas que perfectamente se pueden tocar y que la sociedad hondureña lo está exigiendo. Voy a pausa, regreso.

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2: Gracias por continuar con nosotros. Como hablamos desde la semana anterior, mañana en la Universidad Nacional Autónoma de Honduras se va a hacer una reunión, un cónclave, un seminario, lo que usted quiera llamarle, nada más y nada menos que en el auditorio principal, donde estarán presentes pues varias personas que se dedican al espiritismo. Sí, mañana, 1 y 2 va a ser el sábado y el domingo, Las prácticas espiritistas no son bien vistas y no deben de ser bien vistas, especialmente ante las iglesias que se han manifestado en las últimas

últimas horas, especialmente la Iglesia Evangélica de Honduras. En las iglesias evangélicas o en la iglesia evangélica no está bien visto esta práctica. Casi la relacionan quienes practican esto con una secta. Y no solamente estoy hablando de la iglesia evangélica, sino que también la iglesia católica lo ve de esta forma. Ay, pero es que hay libertad de culto, que no sé qué, que aquí, que allá, que esto debe de ser, debemos de ser tolerantes. En este tipo de cosas, o en este tipo de situaciones, aquí, con mucho respeto, por lo menos lo que piensa Juan Carlos Sierra, ¿se es blanco o se es negro? Pero medias tintas no, o los grises no existen. Esto no es correcto. Esto no es correcto. Tener contacto con muertos en una sesión espiritista puede traer o desviar la razón lógica de un ¿qué? De un hecho que puede colindar también con algo peligroso. Hasta muchos piensan que podría colindar con el demonio. Esto que va a pasar mañana en la Universidad Nacional Autónoma de Honduras es como una forma de liberar, es una forma de que todo mundo se dé cuenta que existe este grupo de sociedad que lo pueden hacer, pues hombre, está bien que lo hagan, pero es su forma de hacer, pero que se utilice la máxima casa de estudios, es ahí el problema. No puede utilizarse la Universidad Nacional Autónoma de Honduras para una práctica de este tipo. No se puede hacer. Es por eso que la Confraternidad Evangélica de Honduras ha sacado ante la opinión pública un comunicado que vamos a darle lectura. La comunidad universitaria, padres de familia, autoridades de la UNA y pueblo hondureño en general, la Confraternidad Evangélica de Honduras expresa su preocupación ante el anuncio del evento espiritual que realizará la Escuela Espírita Orientación Cristiana este fin de semana en las instalaciones de la Universidad Nacional Autónoma de Honduras, UNA. Manifestamos lo siguiente. Número uno, respeto a la identidad institucional. La UNA es una universidad pública, laica y del Estado de Honduras. Creemos que sus espacios deben usarse para la formación académica, científica y cultural, sin promover doctrinas específicas que no representan a la mayoría de la comunidad universitaria del país. Dos, diferencias doctrinales. Como entidad que agrupa a más del 95% de las instituciones evangélicas del país, quienes promovemos convicciones bíblicas distintas a las enseñanzas del espiritismo, no compartimos prácticas ni principios que se promueven en este tipo de eventos para considerar que se alejen de las sagradas escrituras. 3. Protección de los jóvenes. Nos preocupa que estudiantes jóvenes en etapa de formación sean expuestos a actividades espirituales sin el debido contexto, orientación y discriminación. Creemos en la libertad de culto, pero también en la responsabilidad de informar con la verdad. Por lo anterior, solicitamos respetuosamente a las autoridades de la UNAM, dos puntos, reconsiderar el uso de las instalaciones públicas para eventos de carácter espiritual que no forman parte de la misión académica de la universidad. Reafirmamos nuestro compromiso con la paz, el respeto a la libertad religiosa consagrada en la Constitución y con la formación integral de la juventud hondureña. Oramos para que la UNA siga siendo un centro de luz, conocimiento y respeto mutuo. Guardaos de los falsos profetas que vienen

0: a vosotros con vestidos de ovejas, pero por dentro son lobos rapaces. Mateo 7:15, Tegucigalpa, MDC, viernes 31 de julio del 2026, Junta Directiva Confraternidad Evangélica de Honduras. Para que hablemos sobre este tema, está con nosotros su presidente, el pastor Gerardo Irías, con quien estoy seguro que vamos a tener una excelente conversación sobre el particular. Pastor, bienvenido, muchas gracias, buenas tardes. Y bueno, qué lamentable que esto se esté dando en la máxima casa de estudio, ¿no?
1: Muy buenas tardes, noches ya, ¿verdad?
0: Noches.
1: Es una bendición,
0: un privilegio. Noches, noches.
1: Sí, es un privilegio poder estar con usted, Juan Carlos, ante esta potente medio de comunicación que sabemos que a nivel nacional es bien escuchado. Y de verdad que lamentamos realmente como nuestras autoridades, y creo que aquí hace falta también que se manifieste incluso los poderes del Estado, porque si defendemos realmente una nación totalmente cristiana, prácticamente el 97% entre católicos y evangélicos, ¿verdad? Y que hoy en día una institución como es nuestra Universidad Autónoma esté promoviendo estas falsas doctrinas, ¿verdad? O prácticamente sectas que vienen a traer cosas que lo que van a hacer es confundir a nuestros jóvenes en este tiempo que estamos pasando, donde el enemigo de una u otra forma ha tratado de confundir a nuestros jóvenes, y con este montón de, por no decir otra palabra, pudiera decir este montón de boberías que se inventan para poder satisfacer un deseo personal, creo que de una u otra forma es una vergüenza y rechazamos totalmente, y creo que esto lo que trae es desgracia a una nación.
0: Y eso precisamente, ¿por qué creen ustedes, como confraternidad evangélica, se está dando esto ahí en la Universidad Nacional Autónoma de Honduras, el templo por excelencia académico del país?
1: Bueno, acuérdense que la universidad nunca ha sido prestada para algo espiritual. En lo personal, algunas veces se hicieron gestiones en su tiempo, nunca la han querido prestar para predicar la palabra o hacer un acto espiritual, nunca se ha querido prestar, porque la mayoría o la minoría, se puede decir, de quienes lo dirigen, algunos son ateos, otros siempre practican este espiritismo y de una u otra forma practican normas y cosas que de verdad son una vergüenza, pero igual respetamos la libertad de culto también, pero no con eso llevándose de arrastra a nuestros jóvenes, queriéndolos enseñar cosas equivocadas. Ellos que se encierren, los cuatro o cinco que son ellos, que se encierren en cualquier cuarto y experimenten las cosas que quieran, pero que no vengan a tratar de enfermar la mente y el corazón de nuestros jóvenes, porque esto lo que va a hacer es turbar a la juventud de la universidad.
0: Y esto sin duda alguna viene a confundir, ¿no? A confundir a los jóvenes. Porque estoy casi seguro que esta invitación está abierta también para los jóvenes y va a estar abierta para el público en general. Mucho se ha hablado de que tiene mucho que ver el actual rector de la universidad, Odir Fernández, obviamente tiene que ver porque él es el que dio el permiso. Hay familiares de él involucrados precisamente en este evento. Se menciona que uno de ellos va a ser de los expositores. ¿Qué pasa cuando una persona de la autoridad de la Universidad Nacional Autónoma de Honduras tiene acceso a este tipo de prácticas? ¿Qué puede suceder? ¿Qué peligroso puede ser?
1: Bueno, uno de los peligros es que siempre, acuérdese que esto de una u otra forma es algo espiritual, para los que entendemos lo espiritual, es algo espiritual donde de una u otra forma fuerzas oscuras se mueven en estas prácticas, ¿verdad? Donde ya trabajamos, donde prácticamente el trabajo lo hacen de una manera, hablando de ocultismo o espiritualismo de una u otra forma, promueve normas y prácticas que están en contra de la palabra de Dios, y eso es lo que nosotros no vamos a estar a favor. Acuérdense que nosotros somos defensores de la palabra de Dios y de todo lo que en ella hay, de los principios bíblicos y morales. Entonces, todas todas estas prácticas lo que van a traer, como dice usted, es confusión y una revoltura, porque todo es espiritual. Vuelvo a repetir, son demonios que de una u otra manera se gestan en nuestros jóvenes, porque

0: La mayoría de jóvenes son vulnerables, número uno, porque no tienen las puertas cerradas, sino que las tienen abiertas a cualquier cosa que pueda venir hablando de lo que tiene que ver con todo lo que es oculto o ciencias oscuras, prácticamente se puede decir. De una u otra forma, creo que nosotros como iglesia lo que nos preocupa es que las autoridades sean las que promuevan esta actividad. Entonces vamos a ver entonces, después de esto, si la universidad va a estar abierta para celebrar también nuestras reuniones de servicios, hablando ya de lo espiritual también. Eso vamos a ver si es cierto, cómo se comporta cuando le lleguemos a pedir la universidad para hacer campañas evangelísticas o seminarios ya hablando de nosotros los cristianos evangélicos o católicos.
1: Sí, o sea, y tiene toda la razón usted. Si se está dando esta oportunidad, tiene que abrirse a todos, ¿no? No solamente a unos específicos.
0: Sí, creo que él está cometiendo un error. Está cometiendo un error porque lo que está haciendo, número uno, echándose a Dios encima, porque Dios es celoso de todo lo que no tiene que ver con él. Y número dos, está echando un pueblo encima, un pueblo que no va a estar de acuerdo con él, porque si él quiere, es libre para pertenecer a cualquier religión o doctrina, lo que él quiera, pero no llevándose de arrastra a nuestros jóvenes, utilizando como es la Universidad Autónoma de Honduras, que es prácticamente respetada por todos los hondureños, y lo que está haciendo es faltando al respeto a la ética.
1: Pastor, para que la gente entienda, ¿qué significa tener contactos con los espíritus, contacto con fallecidos, contacto con muertos? ¿Qué es lo que significa?
0: Bueno, creo que para explicarlo en resumido,
1: sí.
0: Todo lo que no tiene que ver con la palabra de Dios, todo lo que tiene que ver con prácticas oscuras, cuando ya se trata de invocar espíritus del más allá, eso prácticamente lo que tiene, para resumírselo a todos aquellos que nos están escuchando, tiene que ver bastante con tener... póngale la reencarnación, con tener una relación con espíritus prácticamente malignos, porque acuérdese que nosotros no podemos venir de la muerte para venir a ser, por ejemplo, la voz de alguien, como muchos lo dicen. Entonces tiene que ver todo con Satanás, tiene que ver una conexión directa con Satanás o Lucifer, como le quiera llamar, porque cuando hablamos de espíritus del más allá, hablamos del mismo Satanás operando a través de algún medium o algo que lo invoca o quiere de una u otra manera manifestarse, pero todo tiene que ver con fuerzas oscuras, y aquí no tiene que ver más otro que Satanás.
1: Fíjese que yo miré precisamente la semana anterior un reportaje de una cadena internacional que me llamó poderosamente la atención. Trataba de que se le hizo un reportaje a una madre que había perdido un hijo, quien había sido asesinado en una de estas tragedias que han sucedido en los Estados Unidos, especialmente o específicamente en una escuela donde entra un llamado lobo solitario o un muchacho y que empieza a disparar a mansalva y mata gente, ¿no? Pues bien, a esta madre se le hizo el reportaje y ahí se empleó, o mejor dicho, se habló de una medium, y la presentaron como medium certificada, donde ella decía, la madre, que le había ayudado para tener contacto con su hijo, y que por ejemplo, si le decía, le dijo ella en un momento, hoy tu hijo va a hablar con vos o contigo a través de unas monedas. Dicho y hecho, ella dice que habló con él porque le tiró unas monedas. Y ella dijo, aquí estás. O sea, colinda esto ¿puede utilizar Dios a médiums o a personas para comunicarse, muertos, familiares cercanos que fallecieron, utilizar médiums para comunicarse?
0: ¿Cree usted? Nosotros tenemos una sola práctica en la palabra de Dios que ocurrió cuando Samuel, sí. Era cuando el rey Saúl, que fue invocado por la medium, pero de una otra

otra forma, al terminarse ahí ese tiempo, hay muchas doctrinas que dicen que sí fue Samuel, otras que no, pero al venir Jesús a morir en la cruz del Calvario, todo eso quedó cortado, ¿verdad? Todas esas cosas, estamos bajo un nuevo pacto, donde nosotros sí sabemos que el enemigo es un mentiroso y que utiliza las voces y utiliza todo lo que tiene que ver para engañar a una sociedad hoy en día.

0: tan carente y necesitada de cosas que de una u otra manera lo que son un engaño, pero jamás nosotros como hijos de Dios vamos a creer. Claro, sabemos que existen las fuerzas oscuras, pero como un engaño, pues como una mentira, así como por ejemplo le voy a poner los que creen en la Virgen de la Muerte de México. ¿Usted cree que la Virgen de la Muerte de México no hace milagros? Claro que hace milagros, pero no es Dios, es el mismo Satanás manifestándose a través de esta, de este tipo de personas. Entonces, igual, todo lo que practican estas babosadas o tonteras, podemos decir, son personas engañadoras y mentirosas que lo que quieren es entretener a las personas. Y como nosotros somos también tan ignorantes que por no leer la palabra no nos damos cuenta que solo hay un mediador entre Dios y los hombres, y es el único, es nuestro Señor Jesucristo y el Espíritu Santo que intercede. Pero para eso tiene que leerse la Biblia. El grave problema que tenemos hoy en día, que hay una ignorancia espiritual, que cualquiera viene y nos enseña cuatro babosadas y nos engaña, y eso es lo que está ocurriendo con esta gente. Puede ocurrir con los masones, con toda esta gente que se mete a experimentar tonteras, que lo único que quieren es tratar de hacer ver a nuestra juventud que existen otras religiones, que existen otras formas de ser feliz. Y bueno, imagínense cuántas cosas hoy en día se experimentan, pero teniéndolo bien en cuenta y bien claro, nadie puede traer respuesta ni contestación si no es nuestro Señor Jesucristo. Pero dígame usted, ¿cómo luchar contra un director de la universidad, de no ser nuestras autoridades que tomen medidas y destituyan prácticamente a una persona que está practicando cosas que realmente el 97% de Honduras lo rechaza? Entonces yo creo que nuestras autoridades deben de poner manos en el asunto. Nosotros como confraternidad, le soy sincero, nos da vergüenza saber que en una institución como lo que es la Universidad Autónoma de Honduras estén practicando cosas que avergüenzan una nación, que traigan, vuelvo a repetir, confusión.
1: Ya, y precisamente sobre eso, ya a estas alturas la Secretaría de Gobernación tuvo que haber puesto mano en esto, ¿verdad?
0: Sí, yo creo que sí, ya lo debieron de haber puesto mano, incluso ya hubieran parado todo acto que se tenga que dar en la universidad en este momento. Nosotros como iglesia nos manifestamos, porque le voy a ser sincero, han habido medios de comunicación, no sé ustedes, pero en el caso de hoy me comunicaba con Rodrigo Buenareva,
1: no, nosotros
0: y me
1: también
0: hablaba de este asunto,
1: nosotros también,
0: que estaba pasando. Sé que varios medios lo han estado haciendo, y es una vergüenza para el país. Y sabe que me gusta que los medios de comunicación en su mayoría son defensores de los principios bíblicos, y eso me gusta.
1: No, sin duda alguna. Nosotros también hemos hecho ya programas, reportajes, porque no estamos de acuerdo. Y mire, a mí lo que me da pesar, que quienes organizan esto se arropan en la autonomía de la universidad. Les fascina eso. No, como nosotros somos autónomos, etcétera, etcétera. Y eso, sin duda alguna, hace que cometan este tipo de abusos, porque a la larga esto es un abuso, pastor. Pastor, seguimos con usted, pastor. El pastor Gerardo Irías, ¿nos escucha, pastor?
0: Me escucho ahí, es que se me dejó un poquito.
1: No, la se preocupe.
0: Voy en camino.
1: Ok, no, le decía.
0: Lo último que me dijo.
1: Le decía que desgraciadamente quienes organizan esto se escudan con el tema de la autonomía de la universidad. Es decir, según ellos, no se les puede hacer nada porque nosotros somos autónomos y sí podemos hacer lo que quieran.
0: Sí, pero se les olvida Dios. Se les olvida que Dios los puede quitar, ¿verdad? Y el gran problema es que ellos juegan con Dios y no saben que el Dios que tenemos nosotros nos defiende a los hondureños. Aparte de eso, somos un pueblo mayoritario y Él está ahí por el pueblo, no está porque Él quiere. Aparte, nuestras autoridades tienen la capacidad también, de una u otra manera, cuando se quiere destituir a un rector, hay formas de hacerlo. No es que no hay ninguna. Si acuérdense que para hacer otras cosas, incluso magistrados y lo que sea, se ha destituido de cualquier manera, no me pueden decir a mí que no vamos a poder destituir también o quitar a un rector, aunque sea autónoma. Hay muchas formas, pero bueno, olvídense de las formas terrenales, pero ellos se olvidan de lo espiritual, y el que se mete con Dios siempre va a perder. Yo creo que ellos están a tiempo de arrepentirse, y no es que nosotros, como le digo, nos metamos en sus doctrinas o religiones, pero sí en lo que le quieren enseñar a nuestros jóvenes.
1: Hoy el pastor Gerardo

0: Díaz, presidente de la Confraternidad Evangélica, pediría usted, en este caso al Congreso de la República, que se escrute, que se analice si sigue o no el actual rector de la Universidad Nacional Autónoma de Honduras por cometer estos agravios en contra de la sociedad, en contra del pueblo cristiano de Honduras?
1: Sí, por abuso de autoridad y por hacer cosas que no son permitidas, porque, como vuelvo a repetir, ni nosotros que somos iglesia, el 90 y pico % nos han permitido poder celebrar un acto de bendición ahí en la universidad, y ahora ellos van a venir a enseñar actos vergonzosos como lo es el espíritu.
0: Sí, sin duda alguna, sin duda alguna. Esto en nuestros pueblos, pastor, los que somos en el interior, bueno, usted es paisano mío, usted es del departamento del Paraíso. ¿Qué? Lo llamamos como cochinada, ¿verdad? Que son cochinadas estas. Así de simple y sencillo.
1: Podemos decir también que en su gran formación académica vemos también una falencia, porque por un lado pretendemos enseñar cosas buenas, pero por otro lado hacemos lo contrario, enseñando, como usted lo decía, esa frase que realmente es vergonzoso, porque son doctrinas personales, no son doctrinas que aquí en este país no llega, pero ni al 0.00%, no sé cómo decirlo, pero, o sea, aquí no tienen seguidores, pues, ¿verdad? Uh-huh. Y si hay unos cuatro ahí que han querido seguir en estas cosas, pero son contadas las personas y no pueden venir a jugar con un pueblo que es totalmente cristiano y creedor de la palabra de Dios. Honduras es un pueblo cristiano, es una nación cristiana, le guste o no le guste a aquellos que no creen en Dios, pero Honduras es un pueblo cristiano, y de verdad nosotros nos sentimos en este momento, molestos, porque de una u otra manera no se puede jugar con más de 10 millones de hondureños que de una u otra forma no aceptamos ni reconocemos cualquier enseñanza que sea contraria a la palabra de Dios.
0: Pastor, le agradezco enormemente por estas amplias palabras, este amplio mensaje que usted ha dado precisamente sobre este tema, que es un tema que hay que verlo como tal, un tema muy delicado, muy preocupante. Le agradezco enormemente y vamos a estar pendientes sin duda alguna. Gracias. Bien, son las 7 de la noche, es tiempo de irnos. Los esperamos la próxima semana. Cuídense.
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Bien, buenas noches y bienvenidos a todo nuestro auditorio de Radio Cadena Voces, que siempre está en fiel sintonía de toda nuestra programación de noticias y deportes. En cuanto a las noticias, en RCB Noticias Matutino de 6 a 8 de la mañana, RCB Noticias Meridiano de 11 a 2 de la tarde y RCB Noticias Nocturno a esta hora de la noche. Bienvenidos. Gracias por escucharnos a través de las diferentes frecuencias de radio mientras usted se traslada en su vehículo hacia su lugar de destino, que nos está escuchando en la 93.3 FM, también en la 98.1 FM, 1190 AM, 580 AM a nivel nacional. También gracias por estarnos viendo a través de nuestra plataforma streaming www.rcb.hn. Y también gracias a los que nos escuchan a través de nuestra app de Grupo Imbosa, disponible en App Store y en Play Store, para que usted esté informado de todo lo que acontece a nivel nacional e internacional en el mundo de la farándula, deportes y noticias. Tenemos una amplia gama de oferta informativa en nuestras plataformas digitales. Iniciamos con los titulares. La Alcaldía Municipal del Distrito Central informa cierre parcial del Puente Germania por instalación de prelosas para esta noche. El gobierno anuncia más tecnología y capacidad de respuesta para una nueva etapa del 911. Ana Paola Hall presenta copias de estilo como embajadora de Honduras en España y Sandra Ponce en Alemania. La máxima casa de estudios gradúa unos 70 nuevos profesionales en ceremonia privada. Estamos construyendo los cimientos para los resultados, para que los resultados duren, dijo Aspura. Conceden extradición diferida de hondureño hacia El Salvador por conspiración para homicidio y extorsión agravada. Presentan petición urgente para que mecanismo de protección resguarde a periodistas en caso Roosevelt. La CIP respalda requerimiento contra Roosevelt Hernández. El Instituto Hondureño de Transporte Terrestre reporta más de 3.000 unidades sancionadas y anuncia refuerzo de medidas. Defensa de Luis Redondo anuncia que interpondrán paro la próxima semana en la Corte Suprema de Justicia para conocer investigaciones.

0: Ministro Oviedo advierte el límite fiscal para sostener la Empresa Nacional de Energía Eléctrica y urge reformas desde el Congreso. Vuelven ministros de Juan Orlando Hernández y exministra Flores. Va a audiencia el próximo 20 de agosto. Apoderada legal de la familia de Juan López califica como un privilegio cambio de medidas para Adán Funes. La FAO destaca el papel de las reservas estratégicas de alimentos tras la alerta regional por el fenómeno de El Niño en la región Sica. 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La falta de agua por la sequía actual en la capital y debido al crecimiento poblacional de la ciudad es para reflexionar que se necesitan proyectos de gran inversión a fin de mantener abastecida del vital líquido a la ciudad capital. Andrés Zelaya, de la Coalición Ambiental, dialoga con el periodista José Adán López.
1: Auditorio de Radio Calabozo, me acompaña el miembro de la Coalición Ambientalista, el ingeniero Andrés Zelaya. Preocupante, ingeniero, la situación de sequía que estamos viviendo.
2: Sí, realmente es altamente preocupante esta sequía, pero se debe a la falta de previsión de parte nuestra, porque esto está anunciado, además sabemos que esto es cíclico, ¿verdad? Pero nosotros no hemos construido la infraestructura necesaria y además, y lo que es más preocupante, es que no hemos cuidado adecuadamente nuestras fuentes de agua. Yo insisto, y siempre he insistido, en que si no manejamos las fuentes de agua, ahí donde se genera nuestra agua, en los bosques, en las montañas altas, el nacimiento de los acuíferos, el nacimiento, o sea, las zonas de recarga de las cuencas, si no manejamos bien esas, nosotros vamos a tener escorrentías rápidas en el invierno, en época de lluvias, que inundan y hacen estragos, y vamos a tener poca escorrentía en verano. Nosotros tenemos que manejar eso para equilibrar el flujo en invierno con el de verano. Y es posible, porque lo hemos logrado en algunas partes de Honduras ya. Sí. Pero en esta zona central, y sobre todo en las cuencas de Tegucigalpa, todavía no hemos logrado ese manejo adecuado de las cuencas altas. Necesitamos acuerdos de manejo, gobernanza del agua, gobernanza de los recursos naturales para que nosotros podamos asegurar el abastecimiento de agua. Y no hay que olvidarse que también la población crece y que también hay fugas de agua, pero no es suficiente.
1: Sí.
2: Es el mal manejo de las fuentes.
1: O sea que lo que aquí se requiere, en vista de lo que está pasando, no es la primera que tenemos estas prolongadas sequías y dinero a nivel nacional, pero el efecto en la capital por ser una población inmensa, aquí hay que cuidar a toda costa los yacimientos donde están las represas y hacer almacenamientos de agua para poder, de alguna manera, pues dejar que esa agua que va a caer, si bien torrenciales, no se desperdicie.
2: Claro, es lo que le digo, realmente llueve suficiente.
1: Sí,
2: llueve suficiente en Tegucigalpa como para abastecer de agua a la capital completa, pero no retenemos agua lluvia, que eso es lo que tendríamos que hacer con mayor infraestructura. Hemos dejado de hacer infraestructura, se paralizó la construcción de la represa San José y ahora se está retomando, pero no es suficiente, hay que prever otras represas, otros almacenamientos. Pero, vuelvo y repito, tenemos que buscar soluciones de más largo plazo para asegurar que los acuíferos, que las zonas de recarga realmente abastezcan adecuadamente durante el verano, porque es interesante cómo podemos llegar a duplicar y hasta triplicar los caudales en verano, el abastecimiento de las represas que hagamos, y si hacemos más represas y logramos un abastecimiento adecuado en verano, no vamos a estar sufriendo.
1: O sea que si se lograr almacenar toda esa agua que va a caer o que cae y se fuga de las represas, ¿tendríamos de dónde echar mano?
2: Y claro que sí, porque si usted mira el balance de Tegucigalpa, las lluvias son suficientes como para llenar varias represas. Lo que pasa es que no tenemos esa infraestructura. Pero además, el mal manejo de las zonas de recarga, las zonas altas, está asolvando las represas. Por ejemplo, el asolvamiento que tiene ya la represa de Los Laureles anda en arriba del 20%. Entonces, es un 20% de capacidad que se va perdiendo. Y si usted si seguimos ese ritmo, en 30 años la represa va a desaparecer. El fin de la represa desaparece. Entonces,
1: o sea que al interno, ingeniero, perdón, al interno de cada represa se va almacenando un sedimento y eso le va quitando capacidad de almacenamiento a cada represa.
2: Eso le va quitando capacidad de almacenamiento y es carísimo.
1: ¿De cuánto es en este momento ya ese volumen, ingeniero?
2: El volumen
1: de sedimentos
2: que tiene la represa de Los Laureles anda como un 20%.
1: ¿Y de Concepción?
2: Concepción no tengo el dato, pero debe andar en algo, no igual, es menos porque Concepción, por suerte, tiene una serie de obras pequeñas, pero de largo alcance, para reducir la velocidad de la escorrentía que la llena. Entonces hay menos sedimentación, porque tiene, creo que son como 15 kilómetros de pequeñas represas que reducen la velocidad y retienen sedimentos. O sea, que es parte del manejo. O sea, eso se ha hecho bien.
1: Sí.
2: Pero la parte de recarga, la zona de recarga, donde está el Ipaterique, esa parte creo que necesita mayor atención para que la escorrentía principal sea más lenta.
1: Concluyendo, dinero, ahorrar agua lo más que puedan sus días.
2: Ahorita de emergencia no queda más que ahorrar agua todo lo posible, ¿verdad? Siempre hay que ahorrar agua,
1: sí,
2: no solo ahorita, sí. Pero ahorita vienen todas estas medidas de emergencia, racionamientos, pipas, etcétera, etcétera. Pero esto es temporal, esto no puede ser eterno, esto es un costo alto para una emergencia.
1: Sí.
2: Toda emergencia tiene costo alto.
1: Bueno, decimos el ingeniero Andrés Zelaya, él es de la Coalición Ambientalista, haciendo esta recomendación, ahorrar agua, pero sobre todo ha mencionado, ya es tiempo que a esta altura haya más inversión de altos quilates para poder solventar la crisis de agua en la capital. Continuamos en cabina, José López.
0: Este viernes, durante las horas de la noche, la Alcaldía Municipal del Distrito Central cerrará de manera parcial el Puente Germania para instalar prelosas. De acuerdo con el aviso oficial, la restricción vehicular estará vigente desde las 9 de la noche hasta las 2 de la madrugada, horario en el que se llevará a cabo la instalación de la prelosa. Las autoridades municipales exhortaron a los conductores a transitar con precaución, respetar la señalización temporal y atender las instrucciones del personal encargado de regular el tráfico. Asimismo, recomendaron a los capitalinos planificar con anticipación sus desplazamientos y, de ser posible, utilizar rutas alternas para evitar retrasos durante el desarrollo de los trabajos. Señaló que estas labores forman parte del proyecto de mejoramiento en la infraestructura vial en el sector del Puente Germania, con el objetivo de fortalecer la seguridad y optimizar la circulación vehicular una vez concluidas las obras. Ya escucharon, ¿verdad? A partir de las 9 de la mañana, de la noche, ahorita a las 9 de la noche, bueno, pasado, hasta las 2 de la madrugada. Quiere decir que si usted, Wilmer, vive después del cortijo, es verdad, ahí, sí, si vive después de ahí y va de aquí para allá, no puede, tiene que esperarse hasta las 2 de la madrugada, tiene que dormir aquí en la empresa, ¿verdad? Ah, sí, no puede, yo creo que lo escucharon, porque se escucha, no, lo escucharon los oyentes, ¿verdad? Que si va a comer chorizos ahí arriba, que son bien ricos, y una carnita asada que venden, pues tampoco va a poder, tiene que ser después de las 2 de la madrugada, pero creo que a esa hora ya está cerrado. Entonces, tomar rutas alternas, creo que hay una ruta alterna que sale, bueno, no sé cómo referenciarlo, pero que sale arriba de ese puente de Germania, que colinda con una universidad, salida al sur, hay dos. Sale como que usted va de la Kennedy para arriba. Bueno, no sé. Yo no sé de direcciones, Pero bueno,

por ahí creo que va a salir usted a esa universidad, como por Los Pinos, por ahí, no sé, pero es peligroso también, no sé. Y una vez intenté transitar por ese lugar y la calle está fatal, pero es una alternativa. Bien, así que tome las medidas necesarias si usted se dirige o vive o transita a la zona sur del país. Para los que salen hoy en la noche, nada, les sale bien porque después de las 2 de la madrugada terminan todas las actividades nocturnas. Bien, se ha concedido, el juez concede extradición diferida para hondureño solicitado por El Salvador por el delito de conspiración para homicidio y extorsión agravada. Carlos Silva, portavoz del Poder Judicial, con la información.

0: Gracias, compañeros en estudios principales de RCV, La Voz de las Noticias. En efecto, con Carlos Silva, portavoz del Poder Judicial, y es que han concedido la audiencia de información al hondureño que ha sido solicitado por El Salvador.
1: A las partes procesales, luego de la realización de la audiencia de presentación y evacuación de pruebas por parte del juez de extradición de primera instancia. La parte resolutiva indica que se concede la solicitud de extradición para el ciudadano Humberto Eliseo Sánchez Vaca, petición que realizara la hermana República de El Salvador. A él, la fiscalía de aquel país le supone responsable de varios hechos y por varios delitos, entre ellos proposición y conspiración para el delito de homicidio agravada, extorsión agravada y organizaciones terroristas ante un ente jurisdiccional y ante otro tribunal por extorsión agravada. Dentro de esta resolución, además, se mantiene el arresto provisional que deberá cumplirse en la Penitenciaría Nacional de Támara, Francisco Morazán. Y además, se tiene de manera diferida esta extradición, lo anterior hasta que la situación jurídica del señor Humberto Eliseo Sánchez Vaca ante los órganos jurisdiccionales competentes por el delito de tráfico de drogas quede debidamente solventada. Hay que hacer referencia que durante la evacuación de la prueba se informó por parte del juzgado de Amapala en la zona sur del país que él es acusado de tráfico ilícito de drogas, motivo por el cual se le dictó auto de formal procesamiento. Por lo tanto, esta extradición, aunque se ha concedido, queda en carácter de diferida hasta que él solvente la situación jurídica en el país.
0: Bueno, esto podría... Bien, seguimos escuchando declaraciones de Carlos Silva, portavoz del Poder Judicial, respecto a la información de este ciudadano hondureño solicitado en El Salvador.
1: En este caso, tendría que esperarse a que se realice posteriormente la audiencia preliminar y un posible juicio oral y público para saber si él es encontrado culpable. Si es encontrado culpable, ¿cuántos años de cárcel deberá cumplirlos aquí en la Penitenciaría Nacional ubicada en Támara, del departamento de Francisco Morazán, y hasta ese entonces realizar la extradición hacia El Salvador para que él responda por los delitos que le he referido en ese país centroamericano.
0: Gracias. Bien, muchísimas gracias a Carlos Silva, portavoz del Poder Judicial. Compañeros, con ustedes estudios principales de RCV, La Voz de las Noticias.
2: A más de 3 años de prisión fue condenado un sujeto por maltratar a su madre e hijo en la capital. Yulisa Gómez, portavoz del Ministerio Público, nos da detalles.
3: Gracias, compañeros en los estudios y a todos los oyentes de Radio Cadena Voces. A más de 3 años de prisión fue condenado un sujeto por maltratar a su madre y a su hijo en la ciudad capital. De inmediato escuchemos a Yulisa Gómez, portavoz del Ministerio Público.
4: La Fiscalía Especial de Protección a la Mujer ha logrado una sentencia condenatoria de 3 años y 6 meses de prisión para un individuo a quien se le condenó por el delito de maltrato familiar agravado con habitualidad en concurso real en perjuicio de su madre y de su hijo de 6 años de edad. Este individuo vivía en una colonia capitalina junto a su madre y a su hijo, y cuando llegaba en estado de ebriedad, en reiteradas ocasiones los agredió verbalmente, profiriendo insultos para su hijo y también para su madre, y en otras ocasiones que llegaba drogado, también golpeaba a su hijo y a su madre. En varias ocasiones la madre pues hablaba con él y le decía que dejara de tomar y que dejara de agredir a su hijo y también a ella. Sin embargo, él en más de 3 ocasiones los golpeó, les quebró el teléfono y otras cosas de la casa, y también le robaba dinero a su madre para comprar drogas. Es por eso que ha sido condenado a 3 años y 6 meses de prisión por estos delitos que cometió en perjuicio de su madre y de su hijo de 6 años de edad. De igual forma,

0: se ha obtenido un autorizado de procesamiento con prisión preventiva para otro individuo de 42 años de edad, a quien se le acusa por el delito de maltrato familiar agravado en perjuicio de su madre y también de su hija, una joven universitaria, que cada vez que él llegaba a la vivienda ingerido de bebidas alcohólicas, también las insultaba, verbalmente les decía varias cosas y agredía físicamente a su hija. Su madre es una señora de la tercera edad, por lo cual el Ministerio Público actuó de forma inmediata una vez que se interpuso la denuncia para que no continuaran estos hechos en perjuicio de esta joven universitaria que su padre la agredía física y verbalmente y también en perjuicio de esta señora de la tercera edad que su hijo la maltrataba física y verbalmente. Es así que él ha sido enviado a prisión para que no continúe con estos hechos y será en las próximas audiencias en procedimiento abreviado o en juicio en donde este individuo se conocerá si es culpable o inocente por estos hechos que ha cometido en perjuicio de su madre y de su hija.
1: Hemos escuchado a Yulisa Gómez, portavoz del Ministerio Público, un informe de Huastín Vidense para Radio Cadena Voz, en la voz de las noticias.

0: Este día un grupo de defensores sociales hondureños presentaron una petición urgente ante el mecanismo de protección de la Secretaría de Derechos Humanos para salvaguardar la vida de 4 comunicadores sociales relacionados al caso que imputa el ex jefe de las Fuerzas Armadas, Roosevelt Hernández. Se trata de los periodistas José Adán López, periodista de Radio Cadena Voces, Dagoberto Rodríguez, también periodista de Radio Cadena Voces, director de noticias de Radio Cadena Voces, Juan Carlos Sierra, también presidente del Colegio de Periodistas y también periodista de Radio Cadena Voces, y Rodrigo Wong Arevalo, quien figuran en el requerimiento como partes agraviadas por el exjefe castrense en el gobierno de Xiomara Castro. Es importante recalcar que debido a ser los periodistas mencionados, los denunciantes principales en la causa contra el ex jefe del Estado Mayor Conjunto de las Fuerzas Armadas y parte del proceso judicial que se desarrollará en contra de esta situación los coloca en un riesgo real debido a la conexión del general Roosevelt Hernández con grupos de poder político y otros que podrían significar una amenaza latente contra la integridad física y la vida de estos, y más cuando el militar manifestó que debían ser los comunicadores sociales los denunciados. Así decía el escrito presentado por estas organizaciones ante la Secretaría, el mecanismo de protección de la Secretaría de Derechos Humanos. En un hecho sin precedentes recientes, el Ministerio Público ha presentado este requerimiento fiscal contra el ex jefe castrense de las Fuerzas Armadas de Honduras. Seguimos informando en RCV Noticias en Nocturno. La representante de Sé Libre, Blanca Moreno, afirma que el proceso contra Roosevelt Hernández debe sentar un precedente en defensa de la libertad de prensa y evitar que se repitan acciones contra periodistas y sectores críticos. Gabriela Campos con los detalles.
1: Gracias, compañeros en estudios principales de RCV, La Voz de las Noticias, con Blanca Moreno de Sé Libre.
2: ...que tenemos ahora y ver que ellos están con la libertad de prensa, la libertad de expresión, pero este hombre no solo cometió delitos contra la prensa, sino que contra la democracia, contra sus mismos compañeros de armas que no lo atendían. Entonces esperemos que no sea un distractor, que sea un precedente para que nadie trate la prensa como diríamos en mi pueblo, en Progreso, como chancleta vieja, que nos respeten.
3: Es un precedente que debe sentarse entonces.
2: Debe sentarse. Porque están empezando, como dicen, por lo más débil. Pero que todos se animen y recurran a la justicia para que se les haga justicia y que este hombre quede, como dicen, como un ejemplo de lo que no deben hacer los militares, de lo que no deben hacer los políticos.
3: Algunos abogados dicen que este puede ser el principio para otros requerimientos por los delitos electorales que también...

0: cometió.
1: Eso es lo que esperamos, que todos los que se sintieron ofendidos, como yo sé de militares que tuvieron que irse a su casa a depósito porque estaban en contra de eso. Ahí sale Mel Zelaya que dice los soldados clases. Esa es una repetición, eso es mentira. La tropa no tiene acceso a este tipo de cosas, sino que él debe responder. Y todavía está de prepotente diciendo que los periodistas, que el poder de la palabra, que se siente un precedente. Eso es lo principal.
2: ¿Qué esperan también del Ministerio Público? ¿Se podrían agravar los delitos por los cuales se le ha emitido este requerimiento fiscal?
1: Eso es lo que todos esperamos. Porque como le digo, nosotros estamos contentos, pero solo nos muestran algo, el mal menor. Pero tenemos las cámaras, nosotros podemos hacer bulla, ser solidario con la misma prensa, aunque no nos guste su ideología, su modo de pensar, sino que este es el momento de hacernos respetar.
2: El próximo 7 de agosto es la audiencia. Ya pues será el Ministerio Público y el juez que determine cuál será el proceso a seguir, si continúa el proceso o se le da un sobreseimiento.
1: Ellos se fijan que ya están diciendo que es erróneo el proceso que han seguido, pero lo que hay que hacer es insistir en que los demás sectores de la que se sintieron ofendidos, agraviados, acompañen a la prensa en esta jornada. Es el momento para que no solo libre, sino que cualquier gobierno de cualquier ideología respete la prensa.
3: Pero realmente es una persecución política, así como lo denunció ayer en su cuenta de X el coordinador general de Libertad y Refundación.
1: Fíjese qué interesante que dice una nueva persecución política. O sea que él persiguió a Romeo Vázquez también. Ahí salva más bien a Romeo Vázquez. Porque entonces cada quien persigue políticamente a los militares que supuestamente son los más fuertes.
4: ¿Suelen usar esta frase de política?
1: Es que cuando les conviene, exactamente. Y muchos lo dicen, por ejemplo, cuando salgan los nombres de los periodistas que asesoran a Roosevelt, que lo asesoraron, van a decir, es persecución política porque son de libre. Ahorita van a decir, es persecución política porque le investigan la vida a los periodistas, que es tan fácil porque no tenemos mayor, como dicen, seguridad. Entonces, si es persecución política, que lo prueben.
2: Bien, muchísimas gracias a Blanca Moreno. Compañeros, con ustedes a Estudios Principales.
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0: Bien, seguimos informando en RCV Noticias Nocturno. Vamos con nuestro segmento en 5 minutos con Yesly Ferrera, que nos tiene detalles de todas las noticias más importantes acontecidas este día.
1: Al cierre en 5 minutos, el resumen de la jornada. En solo 5 minutos, entérese de las noticias que marcaron la agenda informativa del día en Honduras y el mundo. A varios meses de que se dictara el auto de formal procesamiento en el caso Cedesol, la Corte de Apelaciones continúa sin resolver los recursos presentados por las partes. La prolongación del proceso ha generado cuestionamientos sobre la mora judicial y mantiene en suspenso uno de los expedientes de mayor impacto político en el país. Mientras la resolución sigue pendiente, expertos en materia jurídica y sectores de la sociedad civil insisten en la necesidad de que el Poder Judicial agilice el trámite y garantice el debido proceso. La decisión de la Corte será determinante para definir el rumbo de un caso que continúa bajo el escrutinio público por sus implicaciones políticas e institucionales. La crisis provocada por la sequía continúa profundizándose en el sur de Honduras. El alcalde de San Antonio de Flores, Choluteca, César Núñez, informó que más de 100 cabezas de ganado han muerto desde febrero por la falta de agua y alimento, mientras que las pérdidas en los cultivos son prácticamente totales. La situación refleja el impacto que enfrenta el corredor seco, donde productores de municipios como Morolica, Orocuina y Apacilagua también reportan la muerte de reses, el deterioro de los pastizales y la reducción de las fuentes de agua. Organizaciones del sector ganadero advierten que la escasez de lluvia y las altas temperaturas están comprometiendo la producción agropecuaria y la seguridad alimentaria de miles de familias, por lo que solicitan medidas urgentes de apoyo, entre ellas la distribución de alimento para el ganado, abastecimiento de agua y programas de asistencia para los pequeños productores afectados. La Secretaría de Energía dio a conocer este día la nueva estructura de precio de los combustibles que entrará en vigor a partir del próximo lunes, en medio de expectativas por un posible incremento de los carburantes. La tendencia al alza responde al encarecimiento del petróleo en los mercados internacionales, impulsado por las tensiones geopolíticas entre Estados Unidos e Irán, así como por la incertidumbre sobre el suministro mundial del crudo. De confirmarse los aumentos, el ajuste impactaría directamente en los costos del transporte, la producción y la distribución de bienes y servicios, lo que podría ejercer una mayor presión sobre el costo de vida de los hondureños. El ministro de la Secretaría de Agricultura y Ganadería informó que las auditorías en curso dentro de la institución tienen como objetivo esclarecer el destino y la ejecución de más de 6 millones de lempiras asignados al programa de bonos agrícolas durante la administración anterior. Según explicó, el proceso busca determinar si los recursos fueron utilizados conforme a los objetivos establecidos a fortalecer los mecanismos de transparencia en el manejo de los fondos públicos. Asimismo, el funcionario aseguró que durante el gobierno pasado también fueron rechazadas gestiones de financiamiento por 140 millones de dólares dirigidas al sector agropecuario, recursos que afirmó habrían permitido impulsar proyectos de producción, riego y apoyo a pequeños productores. Las declaraciones se producen en un contexto de revisión de programas agrícolas y de demandas por una mayor rendición de cuentas en el uso de los recursos destinados al campo hondureño. La defensa del expresidente Juan Orlando Hernández manifestó que espera se mantenga la audiencia programada dentro del caso Pandora II y reiteró que el proceso judicial debe desarrollarse en estricto apego a la ley, garantizando imparcialidad, objetividad y el respeto al debido proceso. Los representantes legales sostienen que corresponde a las autoridades judiciales resolver el caso con base en las pruebas presentadas y sin presiones externas, en un expediente que continúa generando atención pública por sus implicaciones políticas y judiciales. La continuidad de la audiencia será clave para definir el avance de uno de los procesos más relevantes vinculados al expresidente.

0: adelante. El Partido Liberal reiteró que no respaldará el proyecto original de reforma relacionado con el sistema eléctrico, al considerar que la iniciativa aún presenta aspectos que generan preocupación. Dirigentes de esa institución política señalaron que existen reservas sobre el contenido de la propuesta y enfatizaron la necesidad de incorporar mecanismos que cierran cualquier posibilidad de privatización de la Empresa Nacional de Energía Eléctrica. Asimismo, insistieron en que cualquier reforma debe fortalecer a la estatal, garantizar que continúe siendo una empresa pública y asegurar la sostenibilidad del servicio eléctrico sin comprometer el patrimonio del Estado.
1: Hasta aquí el cierre en 5 minutos, con las noticias más importantes que marcaron la agenda del día. Buenas noches.
2: Diputados solicitan blindar con candados cada uno de los bienes de la Empresa Nacional de Energía Eléctrica. Así lo detalla la diputada Dunia Jiménez, quien dialoga con la periodista Claudia Cáceres.
3: Diputada Dunia Jiménez, va para hablar con la aprobación de esa reforma al subsector eléctrico. Entiendo que como bancada ustedes van a presentar también una contrapropuesta, al igual que lo ha anunciado el Partido Liberal.
4: Sí, en efecto, nosotros también vamos a presentar o agregar más puntos a la propuesta que habíamos hecho anteriormente el 14 del mes de junio. Vamos a agregar algunos temas, por ejemplo, ¿verdad? Yo sé que muchos de los compañeros congresistas están, y nosotros también en un inicio estábamos preocupados en que no los bienes del Estado, ¿verdad? No se asegurara que dijera que no se iban a hipotecar, enajenar, vender o traspasar, etcétera, pero que llegara al Congreso Nacional de ser así. Entonces, eso se convierte realmente en un peligro, siempre no quita la privatización. Entonces nosotros tenemos que asegurarnos que diga, si dice ese espacio en la ley, en el dictamen, que se va a enviar al Congreso Nacional, eso no lo blinda. Todavía siguen corriendo peligro los bienes del Estado. Tenemos que asegurarnos que ningún Congreso Nacional que venga pueda llevarse, porque puede ser también votado a favor, ya sea por mayoría simple o mayoría calificada.
3: Diputada, si la bancada va a hacer algunos agregados a esta iniciativa del Ejecutivo, ¿quiere decir que ustedes van a dar los votos también para la aprobación de estas reformas?
4: No necesariamente, tenemos que ver realmente cómo se va a ir redactando cada uno de los artículos. Nosotros estamos de acuerdo en que exista modernización, que existan cambios, pero en lo que no estamos de acuerdo en lo básico es que si se van a hacer las subsidiarias o dividirlas en tres, estamos de acuerdo, pero que sigan siendo estatales, ¿verdad? Y blindar realmente con candados cada uno de los bienes del Estado, donde ni siquiera se mencione que van a llegar para aprobación en el Congreso Nacional, porque eso no es blindaje, solo está diciendo la manera cómo se pueden realmente traspasar, vender o enajenar. Nosotros tenemos que decir que completamente al 100% los bienes van a seguir siendo estatales, de lo contrario van a ser vinculados como en el Código Penal como traición a la patria. Todos aquellos diputados que vengan a votar a favor de que se puedan vender o traspasar estos bienes del
3: Estado. ¿Y le preocupa que la ENE pierda 50 millones de lempiras al diario, ese diputado?
4: Totalmente, ¿verdad? Totalmente. Pero tenemos que hacer un buen arreglo. No porque se necesiten hacer los cambios, vamos a hacer algo que va a salir peor a un futuro. Entonces, nosotros estábamos listos, estamos realmente a la espera que los compañeros del Partido Liberal presenten sus propuestas, pero también estamos siguiendo estudiando y haciendo otra propuesta que venga a salir. Recuerde que en el hemiciclo, cuando se vaya a discutir esta ley, van a salir cosas de último momento. Entonces tenemos que estar prevenidos para eso, para poder blindar los bienes del Estado y sobre todo la privatización. No podemos darle el poder total a lo que es la CREE. No le podemos dar un poder total donde tenga mayoría una junta nominadora, porque eso es encaminado a privatizar los bienes del Estado y lo que es la ENE. Lo que va a querer decir que en un futuro ellos van a poder decidir a quién van a contratar, a los precios que ellos decidan y sobre todo pueden venir y poner esos contadores prepagos. Entonces, es un problema que nosotros como Libertad y Refundación queremos evitar.
3: Gracias, la diputada Dunia Jiménez.

0: Bien, seguimos escuchando. Informando en RCV Noticias Nocturno, más de 200 emprendedores recibieron capital semilla de parte de la Municipalidad de San Pedro Sula. El monto entregado en insumos y equipos supera los 11 millones de lempiras. Así lo detalla el alcalde de San Pedro Sula, Roberto Contreras, con el periodista Joel Morales.
1: En efecto, hoy estamos haciendo eco del eslogan que tenemos nosotros en la Municipalidad de San Pedro Sula, que dice Ciudad de Emprendedores. Hoy estamos entregando capital semilla a más de 200 emprendedores como un apoyo de la Municipalidad hacia las personas que quieren emprender. Estos son fondos 12 transferidos por el gobierno y que son capital de San Pedro Sula. Bueno, se hace un estudio socioeconómico. Lo primero que no se pregunta es qué partido es. Porque aquí no es, aquí hay liberales, gente de libre, aquí hay nacionalistas. Es un proyecto en el cual estamos empujando la economía de los pequeños emprendedores que quieren una oportunidad para poder generar ingresos. Aquí hay gente de los bordos, aquí hay gente de todos lados, Chamelecón, Cofradía, Rivera Hernández, de todos lados. Y ahora se les da un capital semilla, no un capital económico, sino que se les da el proyecto por el cual fueron capacitados. Porque no es que se les esté entregando y no se les da un entrenamiento. Se les da un entrenamiento, una capacitación y luego se les entrega el capital semilla. Se les da un follow-up, un seguimiento que es normal para poder estar asesorándolos a ellos y que lleven sus emprendimientos a que vayan creciendo y que con eso sostengan sus casas y sus hogares. Proyecto entre capacitaciones y entre lo que son insumos y todo lo que se entrega anda alrededor entre 10 y 11 millones de lempiras la capacitación de los emprendedores más todos los equipos que le están entregando.
0: Se garantiza que el pilotaje para el mejoramiento ganadero en Honduras tendrá resultados positivos en la reproducción y inicialmente se invertirán algunos 12 millones de lempiras. Así lo detalla Moisés Molina, ministro de la SAC, que dialoga con el periodista José Adán López.
2: Agradecemos al ministro de Fomento sobre este lanzamiento ganadero.
3: Un recurso que viene del programa de incentivos a la producción. Es un pilotaje que hemos venido confeccionando y que utilizará elementos de varios programas que han sido un éxito, que han sido probados en el campo, que están dando resultado para el productor. Este programa va a incluir metodologías como la de Gafoga, como la de Heisler, que verán traducidos ustedes en resultados de campo. El inicio de este programa tiene como objetivo fomentar la ganadería, pero también transparentar y eficientar el uso de los recursos del programa de incentivos a la producción. Cuando hablamos de Heiser, que será el implementador de este pilotaje, hablamos de una organización, una ONG sin fines de lucro, que tiene más de 50 años de trabajar por la ganadería hondureña y otros rubros también. De manera que estamos garantizando la transparencia y la competencia. El doctor Oscar Pinel, que junto a don Marco Machado ha sido designado por la mesa de ganadería como vocero ante la prensa, es un investigador, es un ganadero, médico veterinario, es un científico del campo. Es un hombre que ha innovado la producción ganadera en el Tren de la Patagonia y en otros trenes que le han derivado de ahí también. Son dos trenes que entregan la leche de mejor calidad de Honduras y que tienen desempeños favorables no solo con indicadores técnicos, sino económicos también para los miembros de estos trenes. Yo quisiera entonces dejar en manos del doctor Pinel y hermanos del ingeniero Marco Machado, para que puedan ser más específicos en la temática. Es importante solamente resaltar dos cosas. Este programa tiene cuatro pilares: el programa de repoblación bovina, el programa genético, el programa de nutrición y el programa de capacitación. Sin embargo, por las particulares condiciones de este periodo, en el que la sequía nos está haciendo mucho daño, el programa de repoblación bovina lo dejamos, o la, la, la,

0: La parte de repoblación bovina lo dejamos en stand-by hasta que mejoren las condiciones.
1: Bueno, señor ministro de Agricultura y Ganadería, el ingeniero Moisés Molina, sobre este tema importante de lanzamiento ganadero. A través de la noticias, hemos escuchado. Continuamos en cabina, José Ana López.

0: Nasri Asfura recibió un gobierno sumamente difícil con deterioro financiero y la población, al no recibir respuesta inmediata, muestra inconformidad. Pero varias cosas buenas que se han hecho, como la compra de maquinaria para 298 municipios, los 400 millones de dólares para vivienda, entre otros, es necesario darle un poco más de tiempo. Así lo expresa José Luis Moncada, experto en finanzas, temas financieros. Nelson Lanza dialoga con él.
1: Muchas gracias, compañeros de los estudios centrales de Radio Cadena Voces. Aquí nos encontramos con el dirigente del Partido Liberal, José Luis Moncada, quien es experto en temas económicos, y esto es para hablar con él sobre esta situación del actual gobierno, José Luis, que sale reprobado de acuerdo a algunos sondeos que están haciendo. ¿Cómo lo ven ustedes como partido de oposición?
2: Bueno, habría que ver de dónde nace la encuesta y qué tipo de encuesta es, para poder definir qué áreas pues siente la población que está débil. Particularmente yo creo que hay muchas acciones que sí creo que son buenas, como el tema del equipo que se va a dar a 298 municipios. Me parece a mí que es un tema que va a tener un impacto a nivel de los 18 departamentos. Creo que el tema de los 400 millones de Banprovi, que van a iniciar en el mes de septiembre, octubre, va a dar una respuesta al problema de vivienda, ¿verdad? El tema de la energía eléctrica yo creo que es un tema que hay que agilizar. Yo esperaría que el Partido Liberal satisfaga todas sus inquietudes y que rápidamente podamos apoyar. Hay otros temas que realmente desconozco de dónde viene la medición. Habría que esperar un poco más de tiempo. No es fácil, se recibe un gobierno con situaciones bastante difíciles.
1: ¿Y esta situación, José Luis, a qué está llevando? ¿A inconformidad de parte del gobierno? ¿Y el resurgimiento puede ser de Libre o una potenciación para el Partido Liberal?
2: Mira, es muy temprano para poder especular eso. Yo creo que la medición del resultado de un partido político tiene que esperar un poco más de tiempo. Indiscutiblemente hay oportunidades para el Partido Liberal y para el Libre, como partidos que no llegaron a la presidencia, de poder potenciar a futuro como una respuesta a la ciudadanía general.
1: El presidente ha dicho que no lo evalúen por 100 días, por 150 días, que lo esperen para que vean todo lo que va a hacer al cierre del gobierno.
2: Miren, la democracia, las evaluaciones son bien abiertas y no dependen de X o Y tiempo. A veces hay muchos intereses particulares que influyen en ese tipo de evaluaciones. Yo sí creo que hay que esperar un compás de espera para poder tener algunos impactos. No es fácil gobernar.
1: Bien, muchas gracias. José Luis Moncada, dirigente del Partido Liberal y también experto en temas económicos. Compañeros, retornamos con ustedes.
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El Instituto Hondureño de Transporte Terrestre informó que más de 3.000 unidades han sido sancionadas en lo que va del año por diferentes irregularidades como parte de operativos en colaboración con instituciones de justicia. El comisionado del IHTT, Emilio Maldonado, detalló que se han realizado más de 850 operativos en diferentes modalidades de transporte, incluyendo taxis, mototaxis y transporte de carga. El funcionario refirió sobre los recientes operativos donde más de 20 conductores de transporte de carga pesada fueron sancionados, luego de ser detectados bajo los efectos del alcohol o de drogas. Maldonado indicó que este tipo de controles deben servir como una medida preventiva y llamó a los conductores y propietarios de unidades a asumir mayores responsabilidades. A todos los conductores, a los dueños también de estas unidades, que hagan conciencia, porque no podemos seguir con este tipo de comportamientos. El titular adelantó que se trabaja en reformas.

a la normativa de tránsito para establecer medidas más estrictas cuando ocurran este tipo de acontecimientos. Nosotros sí vamos a aplicar la ley, sí estamos en ese apego y vamos a aplicar las sanciones correspondientes. También abordó la circulación de vehículos de carga con exceso de peso, una situación que incrementa el riesgo de los accidentes en las carreteras. Maldonado explicó que actualmente se desarrollan operativos junto a la Inspectoría General y otras dependencias para controlar el cumplimiento de las normas

0: por encontrarse bajo los efectos del alcohol o de drogas, consumo de drogas. Imagínese una persona bajo estos efectos, conduciendo un vehículo de carga pesada, que cualquier persona, animal, que transite cerca de donde ellos van transitando en ese momento, está en total vulnerabilidad. Lamentable. Y de verdad que hay que hacer algo para que se tome conciencia de los riesgos que implica este tipo de irresponsabilidades. Bien, despedimos este noticiero con el resumen policial que nos tiene preparado el periodista Hugo Midense, donde nos detalla todo lo acontecido a nivel de sucesos y policiales, noticias policiales a nivel central de Honduras. Buenas noches.
1: Gracias, compañeros en los estudios y a todos los oyentes de Radio Cadena Voces. A continuación, un resumen de hechos policiales donde detallamos que, como Celso Martínez, fue identificado el conductor de una pipa de agua que perdió la vida luego de un aparatoso accidente de tránsito registrado en el Boulevard de San Lorenzo en el departamento de Valle. De acuerdo con la información preliminar, Martínez sufrió heridas de gravedad tras un fuerte impacto entre la pipa que conducía y una rastra. Fue trasladado de emergencia al hospital de San Lorenzo, donde falleció mientras recibía atención médica debido a la gravedad de las lesiones. Al lugar del siniestro vial llegaron equipos de la Dirección Nacional de Vialidad y Transporte, quienes realizaron las diligencias correspondientes para documentar el accidente y recopilar indicios que permitan establecer cómo ocurrió la colisión. Mientras tanto, agentes de la policía preventiva acordonaron la escena para resguardar el área. Posteriormente, personal de medicina forense y de la Dirección Policial de Investigaciones efectuaron el levantamiento cadavérico conforme a ley. Tras la práctica de la autopsia, los restos de Celso Martínez fueron entregados a sus familiares para su velatorio y sepultura. Las autoridades continúan con las investigaciones para determinar las causas del accidente y establecer cuál de los conductores habría tenido la responsabilidad en el hecho para deducir las responsabilidades legales correspondientes. Una pareja fue detenida en una vivienda de la colonia Prados Universitarios en Choluteca, donde las autoridades encontraron un importante arsenal compuesto por 3 fusiles AR-15, 2 pistolas, varios cargadores y un teléfono celular. Las armas serán sometidas a peritajes para determinar si guardan alguna relación en hechos violentos.
2: Logrando la captura en las últimas horas de una pareja por la presunta responsabilidad del delito de tenencia ilegal de arma de fuego de uso prohibido y de uso comercial en perjuicio del orden público. La operación policial se desarrolló en una vivienda ubicada en la colonia Prados Universitarios del municipio del departamento de Choluteca, donde los equipos de investigación ejecutaron las diligencias correspondientes, lograron ubicar y detener a los sospechosos sin que se registraran incidentes. El detenido es un hondureño de 28 años de edad, de oficio conductor, originario del municipio de Santa Ana de Yusguare y residente en la colonia Prado Universitario del mismo lugar. Junto a él fue capturada una mujer de 36 años, ama de casa, originaria y residente del municipio de Choluteca. Durante la intervención, los funcionarios de investigación efectuaron el decomiso de los siguientes indicios: 3 armas de fuego tipo fusil AR-15, 4 cargadores para fusil AR-15, 2 armas de fuego tipo pistola, 3 cargadores para pistola y un teléfono celular. Las armas de fuego y demás evidencias serán sometidas a los análisis técnicos científicos correspondientes con el propósito de determinar su posible vinculación con otros hechos delictivos.
1: La Dirección Policial de Investigaciones capturó a un presunto responsable del delito de violación en perjuicio de una menor en Lejamaní, Comayagua.
3: En las últimas horas captura a presunto responsable del delito de violación en perjuicio de una menor en Lejamaní, Comayagua, como parte de las acciones permanentes orientadas a ubicar y capturar a personas con cuentas pendientes con la justicia. Funcionarios de la Dirección Policial de Investigaciones capturaron a un ciudadano de 58 años sobre quien pesaba una orden de captura por suponerlo responsable del delito de violación en perjuicio de una menor de 14 años. La detención fue ejecutada mediante labores de ubicación y seguimiento en el barrio La Javia, municipio de Lejamaní, departamento de Comayagua, por agentes asignados a la Unidad Departamental de Investigación Criminal número 3. El imputado, de oficio comerciante, originario y residente del municipio de Lejamaní, es solicitado

0: procesado por el delito de violación en perjuicio de una niña. De acuerdo con la denuncia interpuesta por la víctima, los hechos habrían ocurrido el 2 de abril de este año en curso, cuando en horas de la tarde se dirigía desde una pulpería hacia su vivienda, ubicada en el mismo municipio.
1: Un informe de Huastipi Dense para Radio Cadena La Voz, en La Voz de las Noticias.
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Hola, hola, hola, hola, ¿qué tal? ¿Qué tal? Saludos, saludos, saludos a todos, saludos a todos. Bienvenidos, bienvenidos a una edición más de Zona Ataque aquí en Radio Cadena Voces, señal para todo Honduras y el mundo. Listo ya, hoy viernes. Estamos ya en el último día del mes de julio, ya se acerca el mes de agosto. ¡Uy! El mes del Happy Birthday. Así que listos, junto con Wilmer Rivera manejando los controles, Marvin Sierra en la conducción del programa. Y tendremos, por supuesto, la vía telefónica al 2244-4040-8784-0783 para que usted pueda interactuar con nosotros aquí en Zona de Ataque RCB. Estamos ya... Estamos ya en plena Liga Nacional. Ya arrancó nuestro torneo liguero. Como siempre lo he mencionado, ya estos son nuestros frijolitos. Esta es nuestra comidita, la Liga Nacional. Ya olvidémonos del Mundial, ya pasó. Ya fue campeón España. Y hay que disfrutar nuestra Liga Nacional. Partido inaugural de este torneo, el juego entre Platense y Real España. El partido que se está jugando en el estadio Morazán de San Pedro Sula. El España, el Platense está jugando con Merlin Bonilla, Rubén García, Jefferson Palacios, Eduardo Urbina, Luis Pacheco, Abner Portillo, Brandon Santos, Manuel Salinas, Anthony García, Edwin Solanes Solano y Jason Arriola, el jovencito, dirigidos técnicamente por Raúl Cáceres. El equipo Celacio, los porteños, los tiburones del Platense, los escualos. Y mientras tanto, el equipo local, aunque no lo crea, el partido es en San Pedro Sur, en el Estadio Morazán, pero el visitante es el Real España. Juega con Luis López, Franklin Flores, Debron García, Gonzalo Ritaco, Joe Benavides, Marco Aceituno, Marcelo Pereira, Carlos Mejía, Chapetía, Ángel Sayago, Roberto Sorto y Daildor Cacho. Justin Campos, el técnico. Daildor Cacho es el carrilero derecho. Hoy está jugando Marco Aceituno, tirado un poco a la izquierda. Ahí como a media punta, pero tirado más a la izquierda. Y Carlos Mejía, al que le dicen Chapetía, está jugando en el medio campo, atrás de Joe Benavides y Roberto Osorto, que son los que manejan el medio campo del equipo Real España a la hora de generar fútbol ofensivo. Así que estamos viendo el engramado. No está en sus mejores condiciones y ahí mucha laraca del alcalde ahí subiendo fotografías y videos en sus redes sociales. Y no es la gran cosa, quedaron ahí unos puntos negros en la grama del estadio Morazán de San Pedro Sula. Pero bueno, cuando no se sabe sobre el proceso, sobre un mantenimiento de grama, ¿qué vamos a hacer? Hay que sufrir, hay que soportar eso. Porque... Y yo se lo pregunté a Enio Cubillo si lo habían llamado para asesoramiento. Nada, papá. Pero bueno, mire, para toda esponjosa se mira la grama. No se mira fina, fina. No se mira verdecita como se miraba al inicio. Pero bien, mejor no me quiero meter en esos temas porque se molesta. Bueno, ya estará a punto de arrancar el segundo tiempo. El España está ganando 2-0. Ya estamos en el apertura 2026-2027, sonriente, Justin Campos. Ahí observamos a Aceituno, que debe aprovechar su oportunidad,

De hecho, lo está logrando porque está marcando el gol, uno de los goles de su equipo. Tuvo una gran temporada con el Choloma. Fue un baluarte y un artífice para que el Choloma pudiera salvar categoría. Con los goles que él marcó y con la entrega que le imprimió al equipo cholomeño, y por eso llamó la atención de Justin Campos y lo trajo. Va a ingresar Georgie Welcome, el veterano, el inoxidable Georgie Welcome para el equipo Celacio. Y llama la atención también, así como regresó Aceituno de las estructuras de Platense, también regresó al fútbol hondureño Marcelo Pereira, con pasado en Olimpia, en Motagua, estuvo jugando en Costa Rica y regresa al fútbol hondureño para engrosar las filas del Real España y poder darle potencia, fuerza a la defensa del equipo aurinegro. También va a ingresar el número 4 en el dorsal. Yo no sé por qué estas camisas no tienen los nombres. Vamos a ver. Ya le dieron el cafete de capitán a Georgie Welcome. Y ya está a punto de arrancar el segundo tiempo. El árbitro es Said Martínez, el mundialista. Ya arrancó entonces nuestro torneo libre. Ya lo voy a dar a conocer cómo se estarán jugando los otros partidos de este campeonato de la liga. Se estarán jugando viernes, sábado, domingo y lunes. Recuerde que ahora son 12 equipos. Ya no son 11. Ahora son 12. Y hay que... hay que tratar de programar bien las jornadas. Y lo que buscan es que los partidos no se puedan mezclar, sino que se jueguen en distintos horarios. Ahí patinó un jugador de Platense, al otro le dieron un golpe ahí, para que se genere un tiro libre para el Platense, que en el primer tiempo tuvo insinuaciones tímidas, más con centros, pelotas al área, pero una jugada premiante, difícil para el Platense, que yo realmente no lo veo. Viene empezando el torneo, está jugando contra el España. Bueno, ahorita se acaban de disparar de cabeza, desviado cerca del poste derecho tras el tiro libre. Ahí viene el cabezazo por parte del jugador del Platense. Pasó cerca esa acción y esa pelota de la portería del equipo Real España. Y bien, a ver qué sucede en esta segunda parte. Fue el que cabeció por parte de Platense, fue Manuel Salinas, en una buena ejecución del tiro libre. Yo creo que ha sido la aproximación más, la jugada más cercana por parte del Platense, porque no le he visto mucho. La pelota la ha tenido más el Real España y Aceituno ha aprovechado para marcar los goles, así que veo a Platense un poco más ofensivo en este segundo tiempo. Yo creo que van a buscar el juego aéreo con Georgie Welcome, ya un hombre más curtido de área, que tiene buen manejo en ese sentido. Así que vamos a ver cómo se comporta el equipo platense, que ha tomado la manija en estos primeros minutos del segundo tiempo. Pero el Real España está ganando, va a manejar los tiempos, va a tratar de buscar y liquidar el partido. Así se va a ir manejando el juego
para poder sacarlo

tres puntos y a iniciar con buen pie. El Real España, que generalmente tiene buen rendimiento en las vueltas regulares. Donde tiene problemas el Real España ya es en la fase de definición. Ya en los últimos partidos es ahí donde tiene dificultades el equipo aurinegro. Pero bien, vamos a esperar entonces qué sucede. Hay un jugador lesionado para el Real España. Tienen que sacarlo en camilla, algo similar a lo de Farioli, ¿eh? Bueno, en el tiro libre no pasó nada. No sé qué es lo que están ahí revisando. Pero atención, porque el Platense está atacando y ahí están pidiendo alguna falta. Pues este Platense es distinto al del primer tiempo. Lo veo distinto al del primer tiempo. Más llegador, con más presencia de área. Y ahí fue que él se le enredó la pelota al jugador de Platense. Fue Arriolita que le pegó. Ah, están pidiendo una mano. Arriola está pidiendo una mano. La van a ir a revisar. Sí, vi una mano ahí. Un ligero roce. Van a revisar la jugada. En este momento ya está Said Martínez en el monitor, revisando la jugada. Ante un disparo de Arriola, el jovencito. Y ahí está Said Martínez, revisando la acción. Vamos a ver cuál es la decisión final. Ahí están. Bueno, y no sé si ya los de Televicentro no ponen la jugada, ¿va? Solo esperan que el árbitro la revise o la vamos a ver nosotros también. A ver, ¿no? La acción. Ahí está. Ahí está reclamando Georgie Welcome. Viene un centro por la brecha. La cabecea Georgie Welcome en forma de pivoteo ante Chapetía. La pelota va descendiendo cerca del punto penal. Y remata de zurda. Arriola en contrapique. Y hay una mano ahí, ligeramente una mano, que intercepta el disparo. Desvía ligeramente Debron García. Pero ese ángulo no es el correcto. Porque, vamos a ver, ya va a tomar la decisión el árbitro. Ah, no, todavía no. Váyanse para atrás. Bueno, ya lleva 2 minutos ahí. Pero es que tiene razón, porque ese no es el ángulo correcto. Vamos a ver ahí. Ahí viene la pelota. No es en la mano derecha. La mano derecha está más suelta. Es en la mano izquierda, creo que impacta la pelota, pero es que esa toma. Y no sé si hay otro ángulo. Ahí está el ángulo. Ese es el que se debe buscar. Ese, más frontal. Vamos a ver, ahí sí. Ahí Barriola le pega. A ver qué dice el árbitro. No hay nada, dice. Bueno, la última toma no me dejó. No la terminaron. Ahí está enojado Raúl Cáceres. Porque considera que se debió sancionar la pena máxima. Y bueno, una jugada cerradita, pero es que no estoy convencido yo con la toma tampoco. Pero bien. A ver, ahí está Said Martínez. Se juegan 52 minutos. En esa acción, Said perdió como 3 minutos al revisar esa jugada. Vamos a ver. Ya se reactiva el partido. Y Platense ha estado jugando mejor el segundo tiempo.

Pero veremos cómo se comporta ya para lo que resta del partido. Falta mucho todavía. Vamos a ver si logra por lo menos de acortar distancias el equipo platense, que sigue teniendo la pelota. Miren, allá va. Arriola le está dando bastante movilidad al equipo. Este Arriolita que debe de enfocarse en su futuro, porque no lo convocaron a la 20 debido a algunos problemas que ha tenido de indisciplina, pero según lo que me contó gente del platense, pero esperemos que pueda recapacitar porque tiene grandes condiciones. Estuvo en el Mundial Sub-20. Y vamos a ver qué tal. Ahora va atacando el España. Ya va Aceituno. Este Aceituno le pegaste mal a Aceituno. Perdió la vertical. No sé si es que era para... ¿le pegó? Allá va. Quedó desguarnecida la... Sí, ahí le pegó de zurda. Pero ya llegó desbalanceado el futbolista Marco Tulio Aceituno, que es el que está marcando los goles en el partido y que tiene ganando el Real España. Hoy no está Eddie Hernández. Recuerden que ya no está Baptiste. Entonces está improvisando a Chapetía en esa zona media. Y Chapetía, que era el lateral derecho, pues lo está sustituyendo Cacho, Baylor Cacho, por ese sector de la derecha para el Real España. Por acá les voy a dar a conocer la jornada de la liga. ¿Cómo se estarán jugando los otros 5 partidos? Recuerde que ya son 12 equipos. Ya olvidémonos de que eran 5 partidos. Ahora son 6 partidos. Sigue atacando el platense. Ahí muy bien contiene en el fondo, rechazando la zona defensiva y trata de salir jugando Aceituno, pero hay una falta previa. Entonces, la jornada número 1, atención, se está jugando hoy viernes 31 de julio el partido en el Estadio Morazán de San Pedro Sula entre Platense y Real España. Locatario Platense está ganando el España 2-0, Aceituno, el autor de los goles. Mañana a las 3:30, en la jornada sabatina, el Génesis, en el estadio Roberto Soso Córdoba, que le han acomodado butacas en algún sector, butaquitas, y han estado también retocando el estadio, remozando en algunos sectores. El Génesis recibe 3:30 al Choloma, el equipo que se salvó del torneo de la temporada pasada y que tienen a Héctor Vargas como técnico. Vamos a ver si anda el amore por ahí. El domingo se van a jugar 3 partidos. O sea que mañana solo hay un juego. No sé por qué se congestionan tantos partidos. El domingo... Ah, ya entendí. Sí, es porque Motagua jugó el torneo internacional. Pero fue el martes, ¿no? El domingo juega Juticalpa frente a Motagua a las 3 de la tarde en el estadio Rubén Guifarro. No es en el estadio Juan Ramón Breve Vargas. Es en el Rubén Guifarro. A las 5:15 en el estadio Marcelo Tinoco. Saludos a la gente danlidense. Ahí está Estrella Roja, papá. Va a jugar contra el Olancho. No es con el Olancho. Son los Potros. Los Potros. Son de Olancho. Partido domingo 5:15. El domingo, después de ese partido, a las 7:30 en el Estadio Nacional José de la Paz Herrera, Olimpia frente a Lobos de la UPN. Van a llegar menos de 2.000 personas a ese partido, al estadio. 7:30 de la noche. Un domingo, la gente ya está pensando en laborar. Y el lunes a las 7 p.m. en el Estadio Morazán de San Pedro Sula, el maratón frente al Independiente, los Pumas de

El Independiente, el estreno de los Pumas y el estreno de Estrella Roja también en este torneo. Lo que me llama la atención es que Platense no está jugando en Puerto Cortés, optó a jugar en San Pedro Sula, en el Morazán, y Maratón no jugará en el Yankel Rosenthal, sino que en el Estadio Morazán. Obviamente no hay alumbrado eléctrico y Maratón por eso jugará en el Estadio Morazán. Yo creo que en eso están. Maratón debería hacer un esfuerzo por allá tener su alumbrado eléctrico para jugar en su estadio. Ahí está la jornada del campeonato de la Liga Nacional. Y bueno, esperemos que tengamos un buen campeonato de Liga Nacional. Con buen fútbol, dinamismo, con goles. Y que sea mejor que el torneo pasado. Que el juego efectivo pueda mejorar. Que se minimicen las faltas. Que piensen más en lo técnico. Eso es lo que se busca. Mejorar cada torneo, cada temporada. No seguir con lo mismo. O sea, enfocarse en mejorar. Esa debe ser la visión de cada torneo de Liga Nacional. Bueno, el partido prosigue. El manejo de la pelota desde el fondo está el equipo platense. Que el primer gol creo que tiene un porcentaje de complicidad el portero. Pero bueno. Y trató disparando ahí Sayago. La pelota la perdió el España. Aunque también el España no deja de atacar, no deja de disparar a la portería. Es parte de cuando un equipo de repente no tiene el balón, pero tiene la experiencia, la jerarquía para poder manejar un resultado y para poder rematarlo, para poder liquidarlo. Algo similar a lo de Olimpia con Mixco, que el segundo tiempo perdió la manija del juego, pero con ese gol de Edwin Rodríguez liquidó el pleito y sacó el resultado para el equipo blanco Olimpia. Así está la situación. Más adelante vamos a escuchar al nuevo fichaje del Olimpia, Imanol Enríquez. Imanol Enríquez. Y también vamos a hablar sobre ese tema de la FIFA. Y la Federación de Fútbol. La postura que asume al respecto, porque la CONCACAF, muchos dicen que se le reveló a la FIFA, pero todo es estrategia. O sea, no es así nomás de que es estratégico. Y hoy decía el abogado Mejía que está en juego también un apoyo económico. Bueno, ataque de España buscando el tercer gol, volviendo al partido de la liga. Pero bueno, lo cierto es que hay una disputa entre la FIFA y la UEFA. Y ahora se mete la CONCACAF, porque se hablan de que prácticamente los derechos en un porcentaje de los mundiales estarían cediéndolos a una empresa norteamericana. Eso es lo que se maneja. Y no está de acuerdo la UEFA. Y ha amenazado con retirar inclusive sus equipos de competencias de la FIFA. Saben que la FIFA organiza mundiales.

0: En fin, algo similar a lo que quería hacer Florentino Pérez. Y que Seferin no dejó. Es que aquí, en aquel momento no dejó, pero ahora sí quieren ser separatistas. Ahí sí. Es lo que no entiendo. Pero bueno, cuando me conviene lo hago. Y cuando no, la Conmebol ya también mostró su postura. Por aquí estaba viendo que la Conmebol ya emitió un comunicado sobre lo que está pasando a nivel de FIFA. Y bueno, perfecto. Vamos a seguir en el programa. Minuto 64, sigue ganando Real España 2-0. 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Acá te queremos. 65 minutos, 2-0, Real España sobre Platense. El primer partido de la temporada. El primer partido del torneo Apertura. Y el primer partido de la jornada 1. Así que hacemos pausa, vendremos con más aquí en Zona de Ataque RCB.
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Bien, seguimos aquí en zona de ataque RCB. Atención porque Gianni Infantino dice lo siguiente: si deciden, a ver, Infantino da marcha atrás sobre el proyecto de la FIFA. El proyecto FIFA Forward tenía la intención de proporcionar una base para fortalecer aún más a nuestras asociaciones miembros de la FIFA y nuestro deporte a nivel mundial, especialmente en aquellos países donde el apoyo es más necesario y más aún, como dijimos desde el principio, para hacer esto solo si una mayoría de las asociaciones miembros de la FIFA estaba a favor y siempre sujeto a un proceso de consulta con ellas, el Consejo de la FIFA, las confederaciones y los actores más amplios. Tras escuchar cuidadosamente todas las opiniones, se ha hecho evidente que el proyecto ha generado división de nuez de una naturaleza que, independientemente del nivel de apoyo, ya no están en el interés del objetivo establecido en primer lugar. Nuestro propósito ha sido siempre y siempre lo será unir y mejorar. En consecuencia, esta propuesta no avanzará. Escuche bien lo que dice Infantino, presidente de la FIFA. En consecuencia, esta propuesta no avanzará. De cara al futuro, mi intención es reunir a todas las partes interesadas en los próximos días y semanas en el espíritu de un interés compartido en nuestro deporte y con el objetivo de continuar haciendo crecer el fútbol en todas las partes, particularmente en aquellos países que más necesitan nuestro apoyo. Así que la FIFA ha cancelado el plan de privatizar el Mundial. Después de que la UEFA, la CONCACAF y de repente otras federaciones se estaban uniendo, porque habían, inclusive, una cosa son las confederaciones y otra cosa son las asociaciones o las federaciones. Algunas federaciones de otras confederaciones también estaban en contra. De CONCACAF creo que México se había pronunciado al respecto, que estaba en contra de la decisión de la CONCACAF, pero no sé con qué intenciones. Y la CONCACAF como que estaba amenazando lo de castigarlo. Pero ya con esta, ya la Infantino creo que sintió la presión. Sintió de que esto podría alterar su continuidad. Y bueno, ya se toma la decisión por parte de la FIFA. De Infantino, el promotor de buscarle venta a todo el producto del mundial en una forma de darle exclusividad a una empresa norteamericana, entre otras. Y la CONMEBOL anunció que le pidió información adicional y aclaraciones a FIFA sobre la propuesta de vender la Copa del Mundo. La CONMEBOL hace un llamado a la unidad de toda la familia del fútbol y a poner siempre el fútbol por encima de cualquier otro interés. Primero está el fútbol. Y si se llevan bien. El presidente de la CONMEBOL con Infantino. Un discurso

muy diplomático, así como tímido por parte de la Conmebol. Bueno, desiste entonces Infantino. Sabía que esto, al agudizarse, le perjudicaría en sus aspiraciones de reelegirse, y que el bloque o la oposición fuerte de la UEFA le iba a pasar factura, porque imagínense otro mundial sin tener las potencias europeas. Prácticamente sería un mundial solo con Brasil y Argentina, de las fuertes, porque ahí no estaría ni España, ni Italia, ni Inglaterra, ni Francia, Alemania y otras medianas como Portugal, Croacia, que son selecciones también de buen nombre, ¿verdad? Suiza, que son recurrentes en los mundiales. Entonces, todo eso iba a afectarles, y también económicamente. Dígame, ¿cuánta gente de Europa no viaja a los mundiales? Si esos estadios de Estados Unidos estuvieron atestados de afición. Ya vamos a ir escuchando sobre esta temática, cómo ha ido relacionándose con nuestro fútbol, qué es lo que ha dicho el abogado Mejía, qué es lo que ha dicho también el Gerardo Ramos, que ahora es parte administrativa, ya no es el gerente deportivo, es netamente administrativo. Y antes de escucharlo, vamos a darles la actualización. 75 minutos, sigue ganando Real España 2-0 al Platense, donde la pelota la ha manejado Platense. Ha tenido algunas llegadas, aproximaciones, pero no ha tenido certeza ni definición. Y el España ha estado apelando al resultado. Lo que no me gusta del España es que como que bajó el gas. Obviamente también se destaca la rebeldía y también la respuesta que ha asumido el Platense. Qué mal tiro libre. Quedó mal parado el Platense por ese mal tiro libre. Pero ya se reacomodó. Ya entró Darrickson vuelto al partido, al juego, al campo. Salió Ritaco, que estaba jugando tirado un poco a la derecha. Ya que en el medio están ahí Chapetilla Mejía, está Roberto Sorto y Joe Benavides. Entonces estaba por un costado Aceitún y por el otro estaba Ritaco. Algo así. Por parte del Real España. Que está buscando ahí. Uy, muy bien el guardameta Merlin. Porque era un centro, pero fue desviado por un jugador de Platense y casi se va dentro de la portería en esa jugada transicional de la España. Con Darrickson vuelto, que ya ingresó al partido. Así que... Uy, casi marca el tercero el España. Bueno, ganando su primer partido el Real España, el equipo de Justin Campos, que repito, arranca bien los torneos. Lo que le falta al España ya es el puntillazo, y no solo a nivel de liga, porque también en la Copa Centroamericana llegó a las semifinales y en el último minuto el Xelajú lo dejó fuera. Ahora vamos a ver por parte de Platense si este plantel le va a generar resultados. El primer tiempo malo para Platense, pero en el segundo tiempo tuvo otra actitud, tuvo también otra propuesta más de ataque, y es parte también de las indicaciones del técnico. Entonces, me imagino que Raúl Cáceres apelará a que la versión del segundo tiempo sea lo que se vea en los próximos partidos por parte del equipo Celacio del Platense. Bueno, bien, vamos a Wilmer, vamos a escuchar entonces qué es lo que ha dicho el abogado Mejía y seguidamente a Gerardo Ramos sobre estos temas de la Federación de Fútbol y de la postura con respecto a la CONCACAF, a la FIFA, la UEFA, con las ideas de Infantino, revolucionarias de meter ciertas empresas para que manejen el fútbol de la FIFA en los mundiales y en otras

competencias, tratando de concesionarles un porcentaje del manejo de los mundiales. Pero ¿qué piensa el abogado Mejía, secretario de la Federación de Fútbol? Y también después vendrá ahí lo que menciona Gerardo Ramos, parte administrativa de la Federación de Fútbol, hablando sobre este particular, sobre el Mundial de 64 participantes y también el Premundial Sub-20, de varios temas. Escuchemos aquí en Zona de Ataque de RCB.

0: Bien, ya vamos a escuchar al abogado Mejía. Acaba de marcar el gol el Real España, el tercer gol del partido. Minuto 79. Marca, creo que fue Sayago el que marcó el gol. 3-0 el marcador. En una jugada, conducción de balón por parte de Joe Benavides por la izquierda para Franklin Flores. Hace el centro, la pelota va adelante, en medio de los defensas y el portero, para que llegue a cerrar, a barrerse Sayago y a completar la acción para poder definir. 3-0, el Real España está goleando al Platense. Minuto 80 de partido. Así que eso es lo que está pasando en el estadio Morazán de San Pedro Sula, sellando el triunfo con una buena cantidad de goles la máquina del Real España. Ya tendremos las reacciones. Análisis, debate, información. Para escuchar a los protagonistas, a los federativos con estos temas de nuestra selección nacional y otros temas del fútbol internacional, en donde repetimos, Infantino ha brindado declaraciones y ha dicho que ya se desmarca sobre esa idea de poder vender los derechos de la competencia de los mundiales de manera porcentual, y que esto venía a ayudar a las distintas federaciones con el programa Forward para poderles para darles una subvención, para darle un soporte económico a las distintas federaciones para los proyectos de desarrollo, pero que ante el desacuerdo que ha habido, entonces se busca retroceder en la idea y unificar las partes para poder trabajar en paz y poder buscar de repente la reelección, porque si no, si se pone rebelde Infantino, puede perder la reelección. Escuchemos entonces al abogado José Ernesto Mejía, secretario de la Federación de Fútbol, y seguidamente a Gerardo Ramos, parte administrativa del ente que rige los destinos del fútbol hondureño, hablando sobre distintos temas.
1: Súper bien con esa selección, se ha dado todo el apoyo por parte del comité ejecutivo y esperemos que logren el objetivo clasificando a la segunda parte de este torneo y para lo que se trabajó, que es conquistar uno de los puestos para asistir al Mundial Sub-20.
2: Ahora, estos procesos ahora son complejos porque son dos por uno, ¿no? Aquí aseguras también presencia en Juegos Olímpicos, ya nos pasó que no fuimos al Mundial Sub-20 y nos quedamos fuera de la Justa Olímpica de París. O sea, es una modalidad dura.

0: Porque en un solo torneo podés o estar en dos campeonatos de mucho prestigio o quedar fuera.
1: Sí, en este clasifican cuatro al Mundial Sub-20, pero solo dos a los Juegos Olímpicos. Entonces tenés que llegar a la final por fuerza para ganarlo. Obviamente hubieron cambios, no sé, pero nosotros clasificamos a cuatro Olimpiadas consecutivas que nadie en el mundo... eliminándose lo había logrado Brasil, pero Brasil fue invitado en Río 2016 y nos clasificamos a cuatro Olimpiadas consecutivas con jugadores sub-23 que ya jugaban en Liga Nacional. Entonces cambiaron el formato porque otras selecciones que tenían buenos jugadores no
2: se quedaban fuera
1: y no, porque
2: Estados Unidos y México.
1: No, México siempre fue, pero México fue a tres y Estados Unidos a una y nosotros fuimos a las cuatro. Pero se quedaba fuera Estados Unidos en las últimas tres porque no les prestaban sus buenos jugadores, sus 23 que tenían, ya jugando en equipos profesionales en Europa. Entonces cambiaron el formato porque los sub-20 los suelen prestar, no todo el tiempo. Nosotros tenemos tres figuras que son sub-20, que podían haber estado, y desgraciadamente pues no tuvimos la venia, porque esto no es fecha FIFA ni nada. Todavía esas son cosas que tienen que corregir, porque... tres jugadores claves que pudieron haber estado y levantar mucho más el nivel de la selección no pudieron estar por ese tema.
3: Ahora Gerardo, son el Liga de Naciones, hay Caribe, otra vez por Jamaica, se viene complicado, digo, el tema de conexiones, tema de vuelos privados, todo esto lo viene para la federación.
1: Sí, eso es parte de, ya después de viajar en pandemia no hay nada que no se pueda solucionar, son vía cruz. Pero siempre nos toca el Caribe, siempre nos toca lo más caro. No es que nos vamos a ir a El Salvador o Guatemala en autobús, pero es muy diferente un charter a Guatemala que un charter a Jamaica y después continuar a Martinica. Estamos hablando de situaciones caras y ya no podés, perdón, tampoco ir en aviones pequeños. Ya no te da la logística, los pesos, más cuando te tenés que quedar entrenando en el Caribe. Tenés que llevar más material, es muy diferente cuando solo vas a un entreno, jugás y te regresás y aquí en Honduras tenés todo, entonces tenés que llevar más material para más días de entreno. Es más complicado, es más oneroso, pero siempre lo se hace, eso no es problema, pero sí toca.
0: Ahora, esa es la visita, pero tenemos dos de local en este formato también de calendario en el que jugás cuatro fechas de manera consecutiva. Los dos de local, ¿se va a mantener Tebus como sucedió en el proceso pasado, como sede por estos?
1: Sí, se mantiene como hemos venido trabajando desde que se terminó la cancha de grama híbrida del Nacional Chelatucles, hemos venido trabajando como primer estadio el Estadio Nacional. Sin embargo, como lo hicimos en la eliminatoria, también el Estadio Francisco Morazán de San Pedro Sula es la segunda opción y jugamos un partido contra Costa Rica en San Pedro Sula en la clasificatoria del 2025.
4: Se tuvo esa reunión, se explicaron los pros y los contras. Obviamente nosotros como federación felices de tener una inyección de esa, porque a Honduras 40 millones de dólares le cambia el panorama. A una federación como la francesa, con un presupuesto gigante, es tirar sal al mar. A nosotros sí. Sin embargo, todo tiene que tener un proceso, y eso fue lo que vio CONCACAF. En este momento, CONCACAF se pronunció diciendo que tiene que haber una gobernanza, tiene que haber más transparencia, un poco la incomodidad es que nadie sabía nada, no se siguió un proceso, que los presidentes tuvieron esta información hasta el martes en la noche, y que incluso las confederaciones no lo sabían. Hay que darle tiempo al tiempo, vamos a ver qué es lo que va a pasar. En la posición de CONCACAF unánime, las 41 federaciones miembros avalaron el comunicado de CONCACAF, pero hay que esperar, todavía es pronto. Recuerde que esto al final es un proceso, como decía en la nota, democrático, se va probablemente a llevar a votación en el próximo Congreso de FIFA, y con 106 países que digan que sí, esto puede avanzar. Pero, repito, yo creo que si FIFA lo va a seguir promoviendo, obviamente tiene que haber algunos correctivos, por eso es importante esperar, porque si los correctivos se dan, si los problemas que ve CONCACAF, que ve UEFA, que se dieron con el comunicado, se pueden solventar, pues muchas cosas pueden pasar. Nosotros como federación obviamente no estamos cerrados, toda ayuda es bienvenida, pero

0: Tiene que ser una ayuda que sigue el debido proceso, la gobernanza como pide CONCACAF. Un poco tal vez esa fue la postura de CONCACAF, pero bueno, ojalá que estas ayudas se puedan dar.
1: Abogado, ¿habrá mundial 2030 con 64? ¿Qué sabe realmente? Porque el de CONMEBOL lo confirma, pero ¿qué sabe CONCACAF?
0: Mire, el mundial fue un éxito. Había muchas reservas con tanta selección, pero el mundial, no solamente desde el punto deportivo,

0: millones de dólares de beneficios, así que yo creo que fue un éxito. Ojalá tendríamos más oportunidades todos, con 64 países, yo creo que tendríamos que estar ahí, pero bueno, hay que jugar. No hay nada oficial, eso se vota en un congreso. El congreso de FIFA es el próximo marzo en Marrakech, en Marruecos, y ahí lo vamos a ver.
1: Buenos días, sí, la verdad que el grupo me recibió muy bien, el cuerpo técnico también. Estuve en la cancha el otro día, la verdad que el ambiente me gustó mucho. Obviamente es un equipo grande, ya lo conocía, y al ser un equipo grande sabe la exigencia que hay, así que nada, estoy listo para este desafío.
2: Buen día, Emanuel. Carlos Castellanos para Diario 10. Y en lo personal, ¿qué te has propuesto? No sé si en cuota goleadora, porque sos uno de los llamados, aparte, por ejemplo, que en el equipo ha habido esa exigencia, que el torneo pasado los delanteros no anduvieron en su mejor momento, y lógicamente vas a estar como en el ojo del huracán, por decirlo de una manera, para este torneo. ¿Qué te has propuesto y cuánta cuota goleadora?
1: Te repito de vuelta, sé al club que vine, la exigencia que voy a tener en lo personal. Obviamente, siendo delantero, uno busca hacer goles, pero lo principal es funcionar bien en dentro del equipo y que al equipo le vaya bien.
3: Y Manuel, por acá, Henry Viedo, para HD Sport. Y Manuel, cuéntanos un poco sobre tus características, cuál sería ese posible aporte a Olimpia, tomando en cuenta que siempre al extranjero se le exige ser superior, pues, al jugador nacional.
1: Creo que soy un delantero que le gusta correr para todos lados, lo puedo hacer de 9, lo hice mucho también de media punta, lo he hecho por derecha también, muy poco, pero lo he hecho. Y bueno, mis características son esas. Obviamente, uno siendo delantero, lo que más quiere es hacer goles y hacer que el equipo gane, pero te vuelvo a repetir, acá si al equipo le va bien, obviamente no va a ir bien a todos.
4: Y Manuel Augusto, Gerardo Bustillo de Mi Pasión HN. ¿Cuál ha sido tu primera impresión ya que fuiste al estadio? Me imagino que ya estás viendo los partidos de la Copa Centroamericana, y ya a un día de que arranca el torneo. ¿Cuál es tu primera impresión del fútbol hondureño y cómo estás? ¿Estás listo para jugar? ¿Estás físicamente bien y disponible para el domingo?
1: Bueno, la verdad que me gustó mucho, ya lo dije, el ambiente del estadio, muy bueno, esa presión que bueno, en un equipo grande siempre la va a haber. La cancha muy buena, acá también el centro de entrenamiento me gustó mucho, los compañeros me recibieron bárbaro. Así que nada, como te digo, estoy muy contento de estar acá y estoy pronto para este desafío.
2: Buenos días, Emanuel, por acá va a Emanuel
5: para Sport. Bueno, ahí escuchamos.
2: Más allá de eso, contanos.
5: A Emanuel Enríquez, el nuevo fichaje del Olimpia, que viene de la segunda
2: experiencia ya en el club, ya lleva.
5: Estuvo Wilmer. Sí. Bueno, estábamos escuchando a Emanuel Enríquez, jugador argentino que están cifradas las esperanzas en él y también en Kilmar Peña. Y también, por supuesto, en este jugador triple, para que puedan ser los productores de los goles junto con Bengoche. Y a ver qué tal este Enríquez, porque los fichajes del Olimpia han sido muy criticados últimamente. Y sobre lo anterior que estaba hablando Mejía, el abogado Mejía, secretario de la Federación de Fútbol, habla de que espera que Honduras clasifique al Mundial ya con 64 selecciones. Y hablaba de 18 mil millones de dólares que rubricó la FIFA en este Mundial. Imaginen cuánto billete todavía Infantino quería hacer otro tipo de trueques ahí. El billete. Yo creo que estamos hablando de una corporación multinacional grande en el mundo y debe de generar billetes también para poder auspiciar a todas sus federaciones, asociaciones de fútbol. Pero vamos a esperar entonces el Congreso Federativo que va a llevar a cabo en Marruecos para que puedan confirmar lo del Mundial de 64 selecciones, entre otros temas que se estarán abordando en el próximo Congreso de la FIFA, y por supuesto también ir viendo cómo está lo de Infantino, si se va a reelegir, si hay candidatos. Me imagino que él mejor lleva la fiesta en paz para que el bloque y los que están afín a él pues puedan mantener su apoyo, su respaldo y poderse quedar en el poder, porque si está de revés

0: Matilde puede quedarse con las manos vacías. Bueno, entonces, a seguir con la Liga Nacional. Mañana habrá un partido. El Génesis estará jugando mañana. Y el domingo se van a llevar a cabo 3 partidos y el lunes un partido. Recuerde que ahora son 6 juegos. Ya no hay 5 como tradicionalmente se llevan a cabo desde el 65. Aunque en su momento, cuando estaba... No, igual 5. Cuando estaba el Atlético, cuando estaba el Independiente Villela, descansaba un equipo. Y también hace poco cuando estuvo Platense. Pero ahora emparejados, ya con 2 equipos se emparejan 6 partidos y se tiene que distribuir bien en las distintas... distintos días y horarios para poder llevar a cabo los partidos. Así que disfrutemos la liga, también la Liga de Ascenso ya tiene su calendarización, también lo que estarán haciendo nuestros legionarios a nivel internacional, y a esperar. También la Federación de Fútbol, se me olvidaba, confirmó que Honduras va a jugar sus partidos. Bueno, está la confirmación, no está oficial, pero según lo que dijo Mejía, el abogado Gerardo Ramos, probablemente la selección de Honduras juegue sus partidos contra Surinam y contra Jamaica aquí en el Estadio Nacional de Tegucigalpa. Ya que el Olímpico no tiene una buena grama, porque no quiere el alcalde de San Pedro Sula, y el Estadio Morazán también es otra opción. Perfecto, nos vamos, Wilmer. Gracias a todos por la sintonía. Así que ya arrancó la liga y hay que disfrutarla con las limitaciones, con la problemática que muchas veces conlleva nuestra liga. Pues hay que tomarle el gustito a la Liga Nacional. Gracias a todos. Wilmer Rivera, Marvin Sierra. Buenas noches, bendiciones y pásela bien.
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Y ahora con ustedes, la voz del tercer ángel. Volvemos a concluir otro ciclo semanal. El sol se ha ocultado en el sexto día, y con la ocultada de este sol se marca el inicio del día santo, pues está escrito en la palabra de tarde.

la tarde, guardaréis vuestro sábado. He aquí una ferviente plegaria de un profeta que recordó la gloriosa obra de Dios en la tierra. Y dijo así: Tú solo eres eterno. Tú hiciste los cielos y los cielos de los cielos con todo su ejército, la tierra y todo lo que está en ella, los mares y todo lo que hay en ellos. Tú vivificas todas estas cosas, y los ejércitos de los cielos te adoran. Tú eres, oh eterno, el Dios que escogiste a Abraham, y lo sacaste de Ur de los Caldeos, y le pusiste el nombre de Abraham, y hallaste fiel su corazón delante de ti, e hiciste pacto con él para darle la tierra del Cananeo, del Eteo, del Amorreo, del Fereceo, del Jebuseo y Jerjeseo, para darla a su descendencia, y cumpliste tu palabra, porque eres justo. Y miraste la aflicción de nuestros padres en Egipto, y oíste el clamor de ellos en el Mar Rojo, e hiciste señales y maravillas contra Faraón, contra todos sus siervos y contra todo el pueblo de su tierra, porque sabías que habían procedido con soberbia contra ellos, y te hiciste nombre grande como este día. Dividiste el mar delante de ellos, y pasaron por medio de él en seco, y a sus perseguidores echaste en las profundidades como una piedra, en profundas aguas. Con columna de nube lo guiaste de día, y con columna de fuego de noche, para alumbrarles el camino por donde habían de ir. Y sobre el monte del Sinaí descendiste, y hablaste con ellos desde el cielo, y les diste juicios rectos, leyes verdaderas y estatutos y mandamientos buenos, y les ordenaste el día sábado, santo para ti, por mano de Moisés tu siervo, y les prescribiste mandamientos, estatutos y la ley. Hoy es un día para celebrar, y empecemos esa celebración espiritual escuchando al predicador.

como en los días de Noé. Esta expresión profética ha recorrido gran parte de la tierra. Fue dicha por el maestro de Capernaum en la reunión privada que sostuvo con sus discípulos en el Monte de los Olivos. Con estas palabras, como en los días de Noé, dio contestación a la segunda pregunta que los inquietos apóstoles le formularon. Y sentándose él en el Monte de los Olivos, se llegaron a él los discípulos aparte diciendo: dinos, ¿cuándo serán estas cosas? ¿Y qué señal habrá de tu venida y del fin del mundo? Mateo capítulo 24 y verso 3. Como en los días de Noé. El maestro contestó todas las inquietudes de los apóstoles, y para hacerles entender el tiempo que la sociedad humana iba a estar viviendo cuando estaría próximo su dramático retorno, él lo relacionó con aquellos tenebrosos días del patriarca Noé. Empero el día y la hora nadie sabe, ni aun los ángeles de los cielos, sino solo mi Padre. Mas como en los días de Noé, así será la venida del Hijo del Hombre. Porque como en los días antes del diluvio, estaban comiendo y bebiendo, casándose y dándose en casamiento, hasta el día en que Noé entró en el arca, y no conocieron hasta que vino el diluvio y se los llevó a todos. Así será también la venida del Hijo del Hombre. Mateo capítulo 24, versos 36 al 39. Como en los días de Noé. Estimado radio oyente, yo le invito a que reflexionemos profundamente en estos versos. Partamos de este fundamental principio. La historia que revela la Biblia del gran diluvio, en el cual solo 8 personas fueron salvas al mando de Noé. Y es una absoluta realidad. No es nada mitológico. Jesucristo nos lo está confirmando y nos describe cuál era la situación imperante. Nadie estaba pensando en Dios en aquellos días. Era una sociedad materialista y terriblemente violenta. Y dijo Dios a Noé: el fin de toda carne ha venido delante de mí, porque la tierra está llena de violencia a causa de ellos, y he aquí yo los destruiré con la tierra. Génesis capítulo 6 y verso 13.

como en los días de Noé. Estimado radioyente, casi 2000 años hace que Jesús dio este presagio. ¿Qué tanta violencia ve usted en el mundo? Nadie vive tranquilo en esta tierra. Ahora estamos viviendo los tiempos más peligrosos y difíciles que la raza humana haya pasado en la tierra. El inspirado apóstol Pablo escribió: esto también sepas, que en los últimos días vendrán tiempos peligrosos. Segunda de Timoteo, capítulo 3 y verso 4. Como en los días de Noé. De todo a todo el peligro y la zozobra ha invadido a los hombres. Violencia. Violencia sin precedentes en la sociedad. Se perdió el respeto a la vida. ¿Quién puede vivir así tranquilo? Por otro lado, observamos la sociedad completamente materialista. Adoran el dinero, al trabajo, pero no hay tiempo para oír las enseñanzas del Dios verdadero. En esas grandes sociedades, solo se

piensa en comer y en beber, como los antediluvianos. No quieren tener a Dios en su noticia. Y más allá encontramos una gran cantidad de religiosos que no tienen bien claro qué es lo que creen, al extremo que ni siquiera en su libro de texto creen la Santa Biblia. Y para muestra de ello, miremos un pequeño ejemplo. En este libro leemos que Jesús vendrá e instalará un reino de paz en la tierra, según lo registrado en el Evangelio de Mateo en su capítulo 5 y verso 5. Pero la cristiandad está pensando lo contrario. Todo mundo cree en un reino que se realizará en el cielo. Bien dijo el Maestro Jesús cuando vaticinó las profecías del olivar: mirad que nadie os engañe. Mateo capítulo 24 y verso 4. Así que el que no se encuentra ebrio físicamente, lo está en lo espiritual, porque todas las naciones han bebido del vino de su fornicación, y los reyes de la tierra han fornicado con ella, y los mercaderes de la tierra se han enriquecido de la potencia de sus deleites. Apocalipsis capítulo 18 y verso 3.

como en los días de Noé. Los antediluvianos fueron tan incrédulos como los habitantes de este presente siglo. ¿Cómo irá a ser la sociedad humana de aquí a 3 décadas? Jesús tiene que intervenir muy pronto. Otra enseñanza más que podemos sacar de aquella reflexión que Jesús nos hace, como en los días de Noé, podemos notar que se trata de una generación completamente ignorante acerca de los planes de Dios, y no se dieron cuenta hasta que vino el diluvio y llevó a todos. Así será la venida del Hijo del Hombre. Mateo 24:39.

como en los días de Noé. A Noé y su familia este diluvio no los tomó distraídos. Él había estado trabajando duramente, haciendo el barco. Noé no ignoraba los planes de Dios. Y justamente 7 días antes que el diluvio viniera, Dios le ordenó al patriarca que entrara con su familia y los animales al barco. Jehová dijo a Noé: entra tú y toda tu casa en el arca, porque a ti he visto justo delante de mí en esta generación. De todo animal limpio te tomará de 7 en 7, macho y su hembra. Más de los animales que no son limpios, 2, macho y su hembra. También de las aves de los cielos, de 7 en 7, para guardar en vida la casta sobre la faz de la tierra. Porque pasados aún 7 días, yo haré llover sobre la tierra 40 días y 40 noches, y raeré toda sustancia que hice de sobre la faz de la tierra. Génesis capítulo 7, versos 1 al 4.

como en los días de Noé. El Eterno no hará nada sin que revele sus secretos a sus profetas. Así escribió el profeta Amós en el capítulo 3 y en el verso 7. Él nos está advirtiendo a través de la profecía el caos, la hecatombe que se le avecina a la sociedad humana. Y si Jesús no viene a intervenir, definitivamente los hijos de Adán seríamos raídos de la faz de la tierra.

Pero Jesús volverá. Sí, estimado hermano y amigo, Jesús volverá. Estamos viviendo en los supremos momentos de su gran venida. Y en este mundo queda un remanente que lo está esperando y sigue paso a paso el desarrollo y cumplimiento de las profecías. La gran venida de Jesús no tomará a este pequeño rebaño por sorpresa. Se repetirá la historia de Noé. Pero acerca de los tiempos y de los momentos, no tenéis necesidad, hermanos, que yo os escriba. Porque vosotros sabéis bien que el día del Señor vendrá así como ladrón de noche, que cuando dirán paz y seguridad, entonces vendrá sobre ellos destrucción de repente, como los dolores a la mujer preñada, y no escaparán. Mas vosotros, hermanos, no estáis en tinieblas, para que aquel día os sobrecoja como ladrón, porque todos vosotros sois hijos de luz e hijos del día. No somos de la noche ni de las tinieblas. Así lo dejó registrado el apóstol Pablo en la primera carta a Tesalonicenses, en el capítulo 5, versos 1 al 5. El gran retorno de Jesús pondrá fin a esta era de atraso, miseria y dolor, y se iniciará en este mundo una cultura al estilo del reino de Dios. Este es el mensaje que por tantos años el Israel de Dios ha estado vaticinando a los hombres. Estimado hermano y amigo, después que pasen esos momentos álgidos que van a preceder a la venida de Jesús, Dios levantará en esta tierra una nueva civilización. Se implementará la cultura del reino de Dios. No se trata que el Señor viene a dejar a esta tierra en ruinas. Jesús volverá y restaurará a este planeta.

y enviará a Jesucristo, que fue antes anunciado, al cual es necesario que el cielo tenga hasta los tiempos de la restauración de todas las cosas, que habló Dios por boca de sus santos profetas, que ha sido desde el siglo. Hechos capítulo 3, versos 20 y 21.

Estimados hermanos y amigos, el Señor quitará de la tierra todos los males, enfermedades, miseria e ignorancia. Todos esos flagelos que hoy humillan a la humanidad. Será un mundo altamente educado, porque la tierra será llena del conocimiento del Señor, como cubre la mar las aguas. Isaías capítulo 11 y verso 9. Sí, hermano y amigo, porque la tierra será llena del conocimiento del Señor, como cubre la mar las aguas.

0: Gracias al Todopoderoso, nos concede la oportunidad de llegar noche a noche hasta su hogar, esperando, estimado radioyente, que usted aproveche al máximo cada emisión radial.
1: Ahora que ya inició el Día Santo, es oportuno recordar aquellos 10 mandamientos escritos primeramente con el dedo de Dios en 2 tablas de piedra, posteriormente escritos en el corazón de los que temen al Eterno. Habló Dios todas estas palabras diciendo: Yo soy tu Dios, que te saqué de la tierra de Egipto, de casa de servidumbre. No tendrás dioses ajenos delante de mí. No te harás imagen, ni ninguna semejanza de lo que esté arriba en el cielo, ni abajo en la tierra, ni en las aguas debajo de la tierra. No te inclinarás a ellas, ni las honrarás, porque yo soy tu Dios fuerte, celoso, que visito la maldad de los padres sobre los hijos hasta la tercera y cuarta generación de los que me aborrecen, y hago misericordia a millares, a los que me aman y guardan mis mandamientos. No tomarás el nombre de tu Dios en vano, porque no dará por inocente al que tomare su nombre en vano. Acuérdate del día de reposo para santificarlo. 6 días trabajarás y harás toda tu obra, mas el 7º día es reposo para tu Dios. No hagas en él obra alguna, tú, ni tu hijo, ni tu hija, ni tu siervo, ni tu criada, ni tu bestia, ni tu extranjero que está dentro de tus puertas. Porque en 6 días hizo el Eterno los cielos y la tierra, el mar y todas las cosas que en ellos hay, y reposó en el 7º día. Por tanto, el Eterno bendijo el día de reposo.

y lo santificó. Honra a tu padre y a tu madre, para que tus días se alarguen en la tierra que tu Dios te da. No matarás, no cometerás adulterio, no hurtarás, no hablarás contra tu prójimo falso testimonio, no codiciarás la casa de tu prójimo, no codiciarás la mujer de tu prójimo, ni su siervo, ni su criada, ni su buey, ni su asno, ni cosa alguna de tu prójimo.

0: Ahora que usted ha encontrado esta refrescante fuente, aprovéchela, refresque su alma en este oasis de enseñanza divina. Quizás mañana no haya oportunidad, así que llene su cantarito del agua de vida, para que lo sustente en los tiempos de sequía espiritual que están por llegar.
1: Si el Todopoderoso nos concede el permiso, mañana apareceremos para seguir con usted meditando sobre los dichos eternos. Mientras ese deseado momento llega, que el Dios de Abraham, Isaac y Jacob le bendiga y le guarde. Haga él resplandecer su rostro sobre usted. Que el Eterno tenga misericordia de su vida y ponga su eterna paz. Estuvo con usted la voz del tercer ángel.

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2: Yocotepeque y Copán. Mide 40 kilómetros de norte a sur y de 7 a 20 de oriente a poniente. Está a unos 850 metros de altura sobre el nivel de

0: Confirmado. El Valle de Kimistán está situado en el departamento de Santa Bárbara, al oriente de las montañas de Grita y Espíritu Santo. El Valle de Sula está en el departamento de Cortés, extendido desde la costa en forma triangular y regado los ríos Ulúa y Chamelecón. El Valle de Comayagua tiene 56 kilómetros de norte a sur y 32 kilómetros de oriente a poniente. Está regado por el río Umuya. Tiene una envidiable posición topográfica. ¡Conozcamos lo nuestro! 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
3: 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Si en el transcurso de los próximos minutos siente que se le revuelven las bilis, no se enoje de puro fai. 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

0: Tamaño cuero que llevaba ayer del ganchete, gañote.
1: Pues que yo sepa, no, mijito.
0: No se hagan de a peso, que yo lo vi sacando pecho, mire.
1: ¿Y dónde fue que me vio, hombre?
0: Allá donde estaban amarrados aquellos tres burros en un poste. ¿No se acuerda?
1: Es cierto. De pie hay tres burros amarrados ahí, mire. Le digo a Frijol y que platicarán esos burros, hombre. Digo yo, pues, cuando nadie los mira, mire.
0: No me la cambie, gañote. Pues si yo lo que quiero es saber del cuero, bella.
1: ¿Cuál cuero, hombre? ¿Acaso yo tengo zapatería? No friegue. Vaya bañes, oye.
0: Está bueno, va a ver. Puchica, mano. Esa es la clase de amigos que yo me echo encima, mire.
1: Ah, papo, le digo que usted es urgandillo, mire.
0: ¿Y usted qué dijo? A este ya me lo enrollé. Le digo que yo las atajo en el aire, bella.
1: Le digo que a usted no se le va una, Frijol.
0: No le digo, pues, si yo soy medio turbio. Por algo nací en el zanjón, donde cualquiera se va hasta jón.
1: Se le enconcha andar llenándose la boca diciendo que es del zanjón. Y venido a ver, mire, yo creo que a la hora de la hora no hayan qué pito tocar, hombre.
0: No me la baraje, gañote. ¿Y la jaña quién era?
1: Bueno, pues es una muchachona, mire. Le digo que si le contara así va a quedar helado, oye.
0: Ah, papo, este gañote consigue sus cachitas.
1: Bueno, yo todavía no le he hablado, Frijol. Mentiroso sería. Pero viera, hombre, como solo era risitas conmigo cada vez que yo pasaba. Un día dije yo, vea, son babosadas. Ya la voy a esperar a la salida. Y ahí estoy, mire.
0: Gañote, jodincho. No, si es jodido. ¿Y dónde es que iba a salir la jaña que usted le iba a esperar?
1: Es que ella es dependienta, mire.
0: Y salió al fin.
1: Ah, pues y a la hora que yo más o menos calculé, ahí estaba la bandida, mire. Le digo que yo sentía que el cielo se me venía encima. Aquí me voy a poner, dije yo, detrás de estos burros, mire.
0: Ah, pues cuando usted llegó, el trío de burros ya estaba persogado en el poste.
1: Y no le digo, pues.
0: Es bien bonitilla la condenada. Suerte la suya.
1: Ah, pues vengo y me le pego, mire. Perdone, señorita, le digo yo. ¿Por qué va tan solita, eh? ¿Me permite que la acompañe?
0: Y ahí nomás le entró fuerte, gañote.
1: Gracias, me contestó. Pero yo me sé cuidar sola, mire.
0: Ay, sí, que lo quiso ahuevar, bella. No, si son resabidas.
1: Vale que ahí solo estaban los tres burros. Yo miraba, hombre, que los burros como que me hacían burla, mire.

0: Ah, pues ahí voy. Y la agarro, mire, placa, placa, placa, pingui, pingui, pingui. Y que guara, guara, guara, mire. Con el buen verbo. Ay, entonces, ¿para qué estamos? Usted ha de ser casado, me dice. Ahí fue donde me puso en jaque, mire. Se le humó el ayote. Ah, pues vengo y ahí nomás le caigo adelante y le digo. Sí, pero todavía no estoy muerto, le dije. Le digo que la mujer no es tonta, pero se quedó muda ahí nomás. Mire que no me busticó ninguna palabra, mire, para que lo sepa. ¿Y cómo se llama la muchachona? Se llama Vanessa, mire. Uy, hombre, qué chulada de mujer. Le digo que esas cacarritas que salen ahí retratadas para candidatas a reina se quedan chiquitas. Y que ahí salen de todo calibre, mire. ¿Quiere que le hable por teléfono, frijol?
1: Juega el pollo, pues. Ah, no, si conmigo le digo que no hay papadas. Llámela por teléfono.
0: Ay, Tese, ya la voy a ir. ¡Aló! Le digo, ¿quién habla? Puchica frijol, me contestó la dueña de la tienda. ¡Ah! Le digo, perdone la molestia, ¿verdad? Ahí está Carla Vanessa. Ah, de gañote, dígale. Bueno, pues. Uy, hombre, ya la andan llamando, mire.
1: Puchica gañote, usted ya sacó las uñas.
0: Uy, hombre, cállese. Es que una cosita de esas no se pierde así nomás, mire. ¡Aló! Con Carla Vanessa. Adivina quién le habla.
2: ¿Qué dicen los jóvenes ilustres?
1: ¡Ay, Virgen de Manzupocagua! ¡Ajá, patroncito!
0: Uy, hombre, ya la canté. ¿Aló? Ajá, licenciado. Sí, licenciado. Bueno, sí, licenciado. Bueno, ¿ah? Entonces usted, sí, nos avisa por teléfono, oye. Bueno, pues sí. Ya sabe, licenciado. A la orden, oye.
2: Con qué licenciadito, ¿no? Sí, clarito lo oí cuando entré que usted estaba preguntando por una tal Carla Vanessa. Ya les he dicho que el teléfono de la agencia de empleos La Holgazana, donde trabaja el que le da la gana, no debe usarse para llamadas particulares y mucho menos para estar llamando mujeres.
1: Perdone el estro y la otra, patroncito. No olvida que todos somos hombres. ¿Verdad, gañote?
0: Tan cierto como que la vida es un bojote, mire.
2: Pues óigame bien, par de taimados. La vida podrá ser un bojote o un garrote o un zapote o lo que gusten. Pero ahora me doy cuenta de por qué me salen esos cuentones de teléfono.
1: Ya veo, gañote. Por usted me tratan yo como puro lote, bella. ¿Ya ve qué necesidad tengo de que me peguen mi petateada yo?
2: Usted era el cómplice de esa llamada, frijol. Y hechor y consentidor, pena igual. ¡Ustedes dos!
0: Uy, hombre.
2: Ustedes dos se arropan con la misma cobija.
1: ¿Yo qué necesidad tengo de que me traten a yo, hombre? Que me traten como yagual viejo, hombre. Una cosa es Juana Ramos y otra es ya la canteamos, oye.
2: Y una cosa es Juan Domínguez y la otra es no me chingues.
1: ¡Uy, hombre! Y no es lo mismo Pancho Jones que...
2: ¡Silencio, indio parado!
1: Ya veo, gañote. Por andar sacando la cara por usted, bella. Está bueno que me pase por metiche.
0: No le alce la voz, frijol, hombre, que va a ser peor, hombre. Absténgase, hombre.
2: Absténganse ustedes de tanto abuso de confianza. Lo siento, pero voy a tener que pasar por la pena de ponerle candado al teléfono. Solo así se va a arreglar este asunto. Solo así se va a arreglar.
0: Está bueno, pues, patrón, lo que usted diga, hombre.
1: ¿Oy? ¿Aloy? ¿Quién habla ahí? Ah, no, diga usted primero, para que nos entendamos. ¿Cuál bochinche? Usted es la que está armando bonche. ¿What? Ay, Virgen de Manzupocagua. Es su señora, patrón.
2: Páseme el teléfono, abusivo.
0: Puchica frijol, por más que lo aconsejo, mire, puro chiquito.
2: Aló. Sí, pero yo no.

0: la culpa, mujer. Sí, lo que pasa es que sí, los mal acostumbré. Bueno, ¿para qué me hablabas? De veras. Y no tiene examen hoy esa muchacha. Ah, pues seguramente el cuaderno de dibujo se vino en la gaveta del carro. Ahí la van a aplazar, eso es lo que se va a conseguir. Bueno, pero todavía es tiempo. Le voy a mandar el cuaderno al colegio con dos de mis ayudantes. Ok. Bueno, ¿y por qué no se lo lleva vos, mujer? Ah, sí, tenés una sesión muy importante con el club de damas enemigas de los bolos. Bueno, pues, yo los mando. Sí, hasta luego.
1: ¿Era su señora, patrón?
0: Sí, era mi señora. Y para otra sepa contestar correctamente, frijol. Mi señora no es su juguete. Bueno, olvidémoslo. Quiero que me hagan un mandado. Allí en la gaveta de mi carro hay un cuaderno de dibujo. Se van inmediatamente al instituto de tarados, preguntan por mi hija y le entregan el cuaderno. Pero rápido porque tiene examen y como solo quiere pasar prendida del televisor, se le olvidó. Y mientras tanto, yo quedaré meditando en un puestecito que me han ofrecido algunos politicoides, amigos míos.
1: Munoz, pues, cañote. Póngase las pilas.
2: ¡Extra con esa escoba!
3: Uy, hombre, aquí es el instituto de tarados, mire, frijol.
1: Buen colegio este, mire. Aquí solo gente fina, mire.
3: Uy, hombre, le digo que para poner un hijo en este colegio, solo con una chamba de esas que ya se sabe, mire.
1: Aquí solo hijos de grandes tramellas, bella.
3: Solo mire ese carrazo en que vienen a traer esos hipotes. Uy, hombre. Con placa nacional el carro, mire. Lo que es, ¿verdad?
1: Así sí es Tuani, ¿verdad?
3: Claro, hombre. Esos hombres no son majes. Con carro a la orden para venir a traer los hijos a la escuela, mire. Eso es vida, mire.
1: Y con chofer al orden, bella. Ah, no, si se dan sus gustos.
3: Le digo que agarrar un puestecito de esos es una leche, mire. Si uno no es baboso, tiene carro a la orden para que la criada vaya al mercado. Carro para la mujer cuando va al salón de belleza. Carro para los hijos. Bueno,
1: en este colegio sí me gustaría estar yo, bella. Ahí tiene para que mire.
3: Ya quisiera. No friegue. ¿De dónde va a pagar usted? Le digo que aquí solo los hijos de pistudos como el patrón, mire. Porque aquí hay que aflojar, mire. Y a cada rato esa cadera de pisto.
1: Pero les han de enseñar bien aquí, ¿verdad?
3: Eso sí, mire. Le digo que al final del año reparten medallas, que es un contento.
1: Medallitas de la Virgen.
3: No, hombre. Medallas de honor, mire. Con tal de que pague. Y hacen plata los dueños de este instituto de tarados, mire. Con solo la tela de los uniformes. Que aquí tienen que comprarla, yo he visto cuando el patrón, mire. Ve, hombre, allá está la hija del patrón, véngase, véngase. Disimule, frijol. Mire ese de saco que va ahí.
1: ¿Cuál? ¿El de Casimiro?
3: Mire, hombre. Acaba de agarrar la chambita y ya tiene los hijos aquí, mire. Y ahí donde lo ve, lo que hacía en el barrio era recoger botes para irlos a vender a las farmacias, mire. De pie andaba con un costal el hombre.
1: Pues se creció el hombre, ¿verdad?
3: No, sí, primero puso una pulperillita que solo chorizos y rosquillas, mire. Después se metió a vender almidón, pero lo que le ayudó es que el hombre es metido. Buen puesto le dejó la política, mire.
1: Presta el cuaderno, se lo voy a dejar a la hija del patrón, oye, que allá está, ya veo.
3: Aquí me voy a quedar viendo a esos que están jugando pelota, pues. Pero viene luego, oye.
1: Ya vengo.
3: Caramba, hombre, puchica. Qué tronco de colega.

colegio este. Y en la escuela donde yo tengo las hipotas que ni asientos hay, hombre. Por estar abriendo las jetas me pegaron mi pelota. Ay, ay, ay, ay. Bueno, malcriados, y es que ustedes no tienen rienda, hombre. Ay, hombre. Y todavía tienen valor de reírse, hombre. ¿Les parece gracia, hombre? No les digo que para penco no se estudia.

0: ¿Y qué fue, engañote? Ya le di el cuaderno a la muchacha.
1: Y no, mira que esos estudiantes bandidos me pegaron mi pelotazo, hombre. Y encima me están haciendo burla, mire. ¡Ve, maldecidos! ¡Ve, maldecidos! Ay, hombre, mira cómo me hace el ojo, mire.
0: Pues, Munuz, antes de que nos terminen de arreglar, mire.
2: ¡Adiós, par de giles!
0: ¿Que tu abuelita qué?
2: No tuve.
0: Pues no tenés ombligo, maldecido.
1: No le haga caso, véngase, frijol, hombre. Vea que nos puede echar la vaca, hombre. Véngase, hombre.
0: Te de ver, ¿oíste? Mire, gañote, el de pelito rubio es el más pícaro, mire.
1: Véngase, hombre. Busquemos un pedazo de hielo para ponérmelo en el ojo, hombre. Ay, viera cómo me lancetea. Le digo que este ojo es torcido, mire. Torcido, nací con este ojo yo.
0: Mire, mire, gañote, qué guapura la que va manejando ese carro. Y como que me tira corriente, bella.
1: Y ahí donde la ves casada, mire. Hombre, que yo le voy a comprar carro a mi mujer para que ande dando guerra en esas calles.
0: Y tal vez el hombrecito echando mecha. Le digo, gañote, si quiere pasamos por donde Carla Vanessa, tal vez la vemos.
1: Uy, hombre, y con este ojo morado, hombre.
0: Ahí le metemos cualquier cuento. Munuz, véngase.
1: Pero es que le voy a decir una cosa, frijol. ¿Para qué? Bueno, pues, ¿para qué le voy a decir, hombre? Yo a la muchacha no le conozco ni la voz, mire.
0: Bueno, ¿y no dijo que se le había pegado el otro de ella?
1: Pues sí, me le pegué fuerte, pero no le pude sacar palabra, mire. Pero con los ojos, vea, me dice mucho, mire.
0: Ah, pues vamos. Si total, el hombre propone, pues, véngase.
1: Puchica, frijol, no me dio paleta, oye.
0: Ya ha habido, cañote. Ahí es donde están los tres burros amarrados al poste.
1: Condenados, como que nadie los va a mover de ahí, mire. Véngase, vigiemos a la Carla Vanessa, hombre. Póngase aquí detrás de los burros, mire. Véngase, hombre.
0: ¡So condenado animal! Cuidadito me pateas, ¿oíste? Porque así, ahí sí la vas a ver. ¿Ya la columbró un gañote?
1: No, pero ya va a salir, mire. A esta hora sale. Hombre, ¿cómo hago para que sepa que aquí estoy, hombre?
0: Pégale un chiflido.
1: Pero yo no sé chiflar duro, hombre. Voy a ver. No puedo, mire. Hombre, no me sale nada, es que estoy nervioso, hombre. No me sale. Silve, chíflele usted, hombre.
0: Ahí voy, pues. Yo le voy a silbar.
1: Uy, hombre. Le salió bonito, mire. Y nada que se asoma. Chíflele bonito, hombre. Chíflele bonito.
0: Ahí voy, pues. ¡Oy, Carla Vanessa!
1: ¡Uy, hombre, absténgase! ¡Solo chiflele, hombre! ¡Ya sacó la cabeza, mire, hombre! ¡Mire, hombre, qué chulada, hombre!
0: ¡Ay, virgen de Manzupocagua! ¡Esa chelita es!
1: ¿Y usted cree que si yo todavía no he perdido el gusto, hombre? La mira bien usted, frijol. Es que yo con este ojo no puedo, me cuesta, mire.
0: Y ya están cerrando la tienda, mire. Ahí viene, gañote. Póngase chivo, oye.
1: Déjemela que ya va a ver, hombre. Ya va a ver usted. Déjemelo, oye. Déjemela.
0: ¿Y cuál es la...

0: La tembladera, un gañote.
1: No, friegue. Usted es que está viendo visiones, hombre. Yo no estoy nervioso, hombre.
0: Ay, San José de la Torola. Ya viene para acá, véyala.
1: ¿Cómo tengo el pelo, frijol? ¿Cómo tengo el pelo?
0: Le digo, gañote. Ya se le humó el ayote, vea. Y aquella que viene con aquella bolsa no es su mujer, gañote.
1: Óigame, ¿cuál?
0: Aquella que trae la sombrilla en la mano.
1: Ay, mamacita, ya la canteamos, mire.

0: ¿Qué viene, Carla Vanessa, bella? Hágame el cachete, frijol. Ay, ay, ay, hombre. Ayúdeme, hombre. Frijol, ¿qué hago, frijol?
1: Ajá, gañote. Y aquí son tus vueltas. Decime en qué andas.
0: Ay, mamacita linda. Pues aquí parado en la esquina, hombre. Viendo pasar carros, hombre. ¿Y vos en qué andas, ¿no?
1: Bueno, y es que los miro un poco sospechivos. Ah, no, ustedes me dan mala espina, miren.
0: Frijol, hombre. Oiga, ñote, ahí viene la muchacha.
1: ¿Cuál muchacha?
0: Es una que está esperando frijol, puchico, hombre.
1: Ah, no, sí, ya te conozco, vos sos el épero. Por casualidad no se llama Carla Vanessa.
0: ¿Cómo? ¿Ah?
1: Que si no se llama Carla Vanessa.
0: Le digo, ustedes adiviniquen. ¿Cómo adivinó?
1: Es que este bandido habla dormido. Y anoche no pude pegar los ojos porque toda la noche pasó mencionando a la tal Carla Vanessa. ¡Ah, no, bandido!
0: No, hombre, con la sombrilla no me pegué eso. Me esperaste, hombre, que lleguemos a la casa, hombre.
1: No te escondas detrás de esos burros. ¡Vení, zángano! ¡Vení!
0: ¡Oye, hombre! Y lo peor es que Carla Vanessa lo está viendo, gañote. Lo está viendo, hombre.
1: ¿Y a mí qué me importa? ¡Vení! ¡Vení!
0: ¡Oye, hombre!
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3: Y yo, gañote.

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0: Bien, buenas noches y bienvenidos a todo nuestro auditorio de Radio Cadena Voces, que siempre está en fiel sintonía de toda nuestra programación de noticias y deportes. En cuanto a las noticias, en RCV Noticias Matutino de 6 a 8 de la mañana, RCV Noticias Meridiano de 11 a 2 de la tarde y RCV Noticias Nocturno a esta hora de la noche. Bienvenidos, gracias por escucharnos a través de las diferentes frecuencias de radio mientras usted se traslada en su vehículo hacia su lugar de destino, que nos está escuchando en la 93.3 FM, también en la 98.1 FM, 1190 AM, 580 AM a nivel nacional. También gracias por estarnos viendo a través de nuestra plataforma streaming www.rcv.hn. Y también gracias a los que nos escuchan a través de nuestra app de Grupo Imbosa, disponible en App Store y en Play Store, para que usted esté informado de todo lo que acontece a nivel nacional e internacional en el mundo de la farándula, deportes y noticias. Tenemos una amplia gama de oferta informativa en nuestras plataformas digitales. Iniciamos con los titulares. La Alcaldía Municipal del Distrito Central informa cierre parcial del Puente Germania por instalación de prelosas para esta noche. El gobierno anuncia más tecnología y capacidad de respuesta para una nueva etapa del 911. Ana Paola Hall presenta copias de estilo como embajadora de Honduras en España y Sandra Ponce en Alemania. La máxima casa de estudios gradúa unos 70 nuevos profesionales en ceremonia privada. Estamos construyendo los cimientos para los resultados, para que los resultados duren, dijo Aspura. Conceden extradición diferida de hondureño hacia El Salvador por conspiración para homicidio y extorsión agravada. Presentan petición urgente para que mecanismo de protección resguarde a periodistas en caso Roosevelt. La CIP respalda requerimiento contra Roosevelt Hernández. El Instituto Hondureño de Transporte Terrestre reporta más de 3.000 unidades sancionadas y anuncia refuerzo de medidas. Defensa de Luis Redondo anuncia que interpondrán paro la próxima semana en la Corte Suprema de Justicia para conocer investigaciones. Ministro Oviedo advierte el límite fiscal para sostener la Empresa Nacional de Energía Eléctrica y urge reformas desde el Congreso. Vuelven ministros de Juan Orlando Hernández y exministra Flores. Va a audiencia el próximo 20 de agosto. Apoderada legal de la familia de Juan López califica como un privilegio cambio de medidas para Adán Funes. La FAO destaca el papel de las reservas estratégicas de alimentos tras la alerta regional por el fenómeno de El Niño en la región Sica. Estas y otras informaciones en RCV Noticias Nocturno. La falta de agua por la sequía actual en la capital y debido al crecimiento poblacional de la ciudad es para reflexionar que se necesitan proyectos de gran inversión a fin de mantener abastecida del vital líquido a la ciudad capital. Andrés Zelaya, de la Coalición Ambiental, dialoga con el periodista José Adán López.
1: Auditorio de Radio Cadena Voces, me acompaña el miembro de la Coalición Ambientalista, el ingeniero Andrés Zelaya. Preocupante, ingeniero, la situación de sequía que estamos viviendo.
2: Sí, realmente es altamente preocupante esta sequía, pero se debe a la falta de previsión de parte nuestra, porque esto está anunciado, además sabemos que esto es cíclico, ¿verdad? Pero nosotros no hemos construido la infraestructura necesaria y además, y lo que es más preocupante, es que no hemos cuidado adecuadamente nuestras fuentes de agua. Yo insisto, y siempre he insistido, en que si no manejamos las fuentes de agua, ahí donde se genera nuestra agua, en los bosques,
1: el nacimiento de los represos.
2: En las montañas altas, el nacimiento de los acuíferos, el nacimiento, o sea, las zonas de recarga de las cuencas. Si no manejamos bien esas, nosotros vamos a tener escorrentías rápidas en el invierno, en época de lluvias, que inundan y hacen estragos, y vamos a tener poca escorrentía en verano. Nosotros tenemos que manejar eso para equilibrar el flujo en invierno con el de verano. Y es posible, porque lo hemos logrado en algunas partes de Honduras ya. Sí. Pero en esta zona central, y sobre todo en las cuencas de Tegucigalpa, todavía no hemos logrado ese manejo adecuado de las cuencas altas. Necesitamos acuerdos de manejo, gobernanza del agua, gobernanza de los recursos naturales, para que nosotros podamos asegurar el abastecimiento de agua. Y no hay que olvidarse que también la población crece y que también hay fugas de agua, pero no es suficiente.
1: Sí.
2: Es el mal manejo de las fuentes.
1: O sea que lo que aquí se requiere, en vista de lo que está pasando, no es la primera que tenemos estas prolongadas sequías y género a nivel nacional, pero el efecto en la capital, por ser una población inmensa, aquí hay que cuidar a toda costa los yacimientos donde están las represas y hacer almacenamientos de agua para poder, de alguna manera, pues dejar que esa agua que va a caer, si bien torrenciales, no se desperdicie.
2: Claro, es lo que le digo, realmente llueve suficiente.
1: Sí,
2: llueve suficiente en Tegucigalpa como para abastecer de agua a la capital completa, pero no retenemos agua lluvia, que eso es lo que tendríamos que hacer con mayor infraestructura. Hemos dejado de hacer infraestructura, se paralizó la construcción de la represa San José y ahora se está retomando, pero no es suficiente, hay que prever otras represas, otros almacenamientos. Pero, vuelvo y repito, tenemos que buscar soluciones de más largo plazo para asegurar que los acuíferos, que las zonas de recarga realmente abastezcan adecuadamente durante el verano, porque es interesante cómo podemos llegar a duplicar y hasta triplicar los caudales en verano, el abastecimiento de las represas que hagamos. Y si hacemos más represas y logramos un abastecimiento adecuado en verano, no vamos a estar sufriendo de estas
1: cosas. O sea que si se lograr almacenar toda esa agua que va a caer, o que calle y se fuga de las represas, ¿tendríamos de dónde echar mano?
2: Y claro que sí, porque si usted mira el balance de Tegucigalpa, las lluvias son suficientes como para llenar varias represas. Lo que pasa es que no tenemos esa infraestructura. Pero además, el mal manejo de las zonas de recarga, de las zonas altas, está asolvando las represas. Por ejemplo, el asolvamiento que tiene ya la represa de Los Laureles anda en arriba del 20%. Entonces, es un 20% de capacidad que se va perdiendo. Y si usted si seguimos a ese ritmo, en 30 años la represa va a desaparecer. El fin de la represa desaparece. Entonces,
1: o sea que al interno de cada represa se va almacenando un sedimento, y eso le va quitando capacidad de almacenamiento a cada represa.
2: Eso le va quitando capacidad de almacenamiento y es carísimo.
1: ¿De cuánto es en este momento ya ese volumen, ingeniero?
2: El volumen
1: de sedimentos
2: que tiene la represa de Los Laureles anda como un 20%.

0: 1%.
1: ¿Y en Concepción?
0: Concepción no tengo el dato, pero debe andar en algo, no igual, es menor,
1: es menos
0: porque Concepción, por suerte, tiene una serie de obras pequeñas, pero de largo alcance, para reducir la velocidad de la escorrentía que la llena. Entonces hay menos sedimentación, porque tiene, creo que son como 15 kilómetros de pequeñas represas que reducen la velocidad y retienen sedimentos. O sea, que es parte del manejo, o sea, eso se ha hecho bien. Pero la parte de recarga, la zona de recarga, donde está el Ipaterique, esa parte creo que necesita mayor atención para que la escorrentía principal sea más lenta.
1: Okay, en enero, ahorrar agua lo más que pueda en sus días.
0: Ahorita de emergencia no queda más que ahorrar agua todo lo posible, ¿verdad? Siempre hay que ahorrar agua,
1: sí,
0: no solo ahorita, okay. Pero ahorita vienen todas estas medidas de emergencia, racionamientos, pipas, etcétera, etcétera. Pero esto es temporal, esto no puede ser eterno, esto es un costo alto para una emergencia.
1: Sí.
0: Toda emergencia tiene costo alto.
1: Bueno, es el ingeniero Andrés Zelaya, él es de la Coalición Ambientalista, haciendo esta recomendación, ahorrar agua, pero sobre todo ha mencionado, ya es tiempo que a esta altura haya más inversión de altos quilates para poder solventar la crisis de agua en la capital. Continuamos en cabina, José López.
2: Este viernes, durante las horas de la noche, la Alcaldía Municipal del Distrito Central cerrará de manera parcial el puente Germania para instalar prelosas. De acuerdo con el aviso oficial, la restricción vehicular estará vigente desde las 9 de la noche hasta las 2 de la madrugada, horario en el que se llevará a cabo la instalación de la prelosa. Las autoridades municipales exhortaron a los conductores a transitar con precaución, respetar la señalización temporal y atender las instrucciones del personal encargado de regular el tráfico. Asimismo, recomendaron a los capitalinos planificar con anticipación sus desplazamientos y, de ser posible, utilizar rutas alternas para evitar retrasos durante el desarrollo de los trabajos. Señaló que estas labores forman parte del proyecto de mejoramiento en la infraestructura vial en el sector del puente Germania, con el objetivo de fortalecer la seguridad y optimizar la circulación vehicular una vez concluidas las obras. Ya escucharon, ¿verdad? A partir de las 9 de la mañana, de la noche, ahorita a las 9 de la noche, bueno, pasado, hasta las 2 de la madrugada. Quiere decir que si usted, Wilmer, vive después del cortijo, es verdad, ahí, sí, si vive después de ahí y va de aquí para allá, no puede, tiene que esperarse hasta las 2 de la madrugada, tiene que dormir aquí en la empresa, ¿verdad? Ah, sí, no puede, yo creo que lo escucharon, porque se escucha, lo escucharon los oyentes, ¿verdad? Que si va a comer chorizos ahí arriba, que son bien ricos, y una carnita asada que venden, pues tampoco va a poder, tiene que ser después de las 2 de la madrugada, pero creo que a esa hora ya está cerrado. Entonces, tomar rutas alternas. Creo que hay una ruta alterna que sale, bueno, no sé cómo referenciarlo, pero que sale arriba de ese puente de Germania, que colinda con una universidad, salida al sur. Hay dos. Sale como que usted va de la Kennedy para arriba. Bueno, no sé. Yo no sé de direcciones. Pero bueno. Por ahí creo que va a salir usted a esa universidad. Como por Los Pinos, por ahí, no sé. Pero es peligroso también, no sé. Y una vez intenté transitar por ese lugar y la calle está fatal. Pero es una alternativa. Bien, así que tome las medidas necesarias si usted se dirige o vive o transita la zona sur del país. Para los que salen hoy en la noche, nada, les sale bien, porque después de las 2 de la madrugada terminan todas las actividades nocturnas. Bien, se ha concedido, el juez concede extradición diferida para hondureño solicitado por El Salvador por el delito de conspiración para homicidio y extorsión agravada. Carlos Silva, portavoz del Poder Judicial, con la información.

0: Gracias, compañeras en estudios principales de RCV, La Voz de las Noticias. En efecto, con Carlos Silva, portavoz del Poder Judicial, y es que han concedido la audiencia de información al hondureño que ha sido solicitado por El Salvador.
1: A las partes procesales, luego de la realización de la audiencia de presentación y evacuación de pruebas por parte del juez de extradición de primera instancia. La parte resolutiva indica que se concede la solicitud de extradición para el ciudadano Humberto Eliseo Sánchez Vaca, petición que realizara la hermana República de El Salvador. A él, la fiscalía de aquel país le supone responsable de varios hechos y por varios delitos, entre ellos proposición y conspiración para el delito de homicidio agravada, extorsión agravada y organizaciones terroristas ante un ente jurisdiccional y ante otro tribunal por extorsión agravada. Dentro de esta resolución, además, se mantiene el arresto provisional que deberá cumplirse en la Penitenciaría Nacional de Támara, Francisco Morazán. Y además, se tiene de manera diferida esta extradición, lo anterior hasta que la situación jurídica del señor Humberto Eliseo Sánchez Vaca ante los órganos jurisdiccionales competentes por el delito de tráfico de drogas quede debidamente solventada. Hay que hacer referencia que durante la evacuación de la prueba se informó por parte del juzgado de Amapala en la zona sur del país que él es acusado de tráfico ilícito de drogas, motivo por el cual se le dictó auto de formal procesamiento. Por lo tanto, esta extradición, aunque se ha concedido, queda en carácter de diferida hasta que él solvente la situación jurídica en el país.
0: Bueno, esto podría... Bien, seguimos escuchando declaraciones de Carlos Silva, portavoz del Poder Judicial, respecto a la información de este ciudadano hondureño solicitado en El Salvador.
1: En este caso, tendría que esperarse a que se realice posteriormente la audiencia preliminar y un posible juicio oral y público para saber si él es encontrado culpable. Si es encontrado culpable, ¿cuántos años de cárcel deberá cumplirlos aquí en la Penitenciaría Nacional ubicada en Támara, del departamento de Francisco Morazán, y hasta ese entonces realizar la extradición hacia El Salvador para que él responda por los delitos que le he referido en ese país centroamericano?
0: Gracias. Bien, muchísimas gracias a Carlos Silva, portavoz del Poder Judicial. Compañeros, con ustedes, estudios principales de RCV, La Voz de las Noticias.
2: A más de 3 años de prisión fue condenado un sujeto por maltratar a su madre e hijo en la capital. Yulisa Gómez, portavoz del Ministerio Público, nos da detalles.
3: Gracias, compañeros en los estudios y a todos los oyentes de Radio Cadena Voces. A más de 3 años de prisión fue condenado un sujeto por maltratar a su madre y a su hijo en la ciudad capital. De inmediato escuchemos a Yulisa Gómez, portavoz del Ministerio Público.
4: La Fiscalía Especial de Protección a la Mujer ha logrado una sentencia condenatoria de 3 años y 6 meses de prisión para un individuo a quien se le condenó por el delito de maltrato familiar agravado con habitualidad en concurso real en perjuicio de su madre y de su hijo de 6 años de edad. Este individuo vivía en una colonia capitalina junto a su madre y a su hijo, y cuando llegaba en estado de ebriedad, en reiteradas ocasiones los agredió verbalmente, profiriendo insultos para su hijo y también para su madre, y en otras ocasiones que llegaba drogado, también golpeaba a su hijo y a su madre. En varias ocasiones la madre pues hablaba con él y le decía que dejara de tomar y que dejara de agredir a su hijo y también a ella. Sin embargo, él en más de 3 ocasiones los golpeó, les quebró el teléfono y otras cosas de la casa, y también le robaba dinero a su madre para comprar drogas. Es por eso que ha sido condenado a 3 años y 6 meses de prisión por estos delitos que cometió en perjuicio de su madre y de su hijo de 6 años de edad. De igual forma, se ha obtenido un auto de procesamiento con prisión preventiva para otro individuo de 42 años de edad, a quien se le acusa por el delito de maltrato familiar agravado en perjuicio de su madre y también de su hija, una joven universitaria, que cada vez que él llegaba a la vivienda ingerido de bebidas alcohólicas, también las insultaba, verbalmente les decía varias cosas y agredía físicamente a su hija. Su madre es una señora de la tercera edad, por lo cual el Ministerio Público actuó de forma inmediata una vez que se interpuso la denuncia para que no continuaran estos hechos en perjuicio de esta joven universitaria, que su padre la agredía física y verbalmente, y también en perjuicio de esta señora de la tercera edad, que su hijo la maltrataba física.

0: y verbalmente. Es así que él ha sido enviado a prisión para que no continúe con estos hechos y será en las próximas audiencias, en procedimiento abreviado o en juicio, en donde este individuo se conocerá si es culpable o inocente por estos hechos que ha cometido en perjuicio de su madre y de su hija.
1: Hemos escuchado a Yulisa Gómez, portavoz del Ministerio Público, un informe de Huastín Vidense para Radio Cadena Voces, la voz de las noticias.

0: Este día un grupo de defensores sociales hondureños presentaron una petición urgente ante el mecanismo de protección de la Secretaría de Derechos Humanos para salvaguardar la vida de 4 comunicadores sociales relacionados al caso que imputa el ex jefe de las Fuerzas Armadas, Rusbel Hernández. Se trata de los periodistas José Adán López, periodista de Radio Cadena Voces, Dagoberto Rodríguez, también periodista de Radio Cadena Voces, director de noticias de Radio Cadena Voces, Juan Carlos Sierra, también presidente del Colegio de Periodistas y también periodista de Radio Cadena Voces, y Rodrigo Wong Arevalo, quien figuran en el requerimiento como partes agraviadas por el ex jefe castrense en el gobierno de Xiomara Castro. Es importante recalcar que debido a ser los periodistas mencionados, los denunciantes principales en la causa contra el ex jefe del Estado Mayor Conjunto de las Fuerzas Armadas y parte del proceso judicial que se desarrollará en contra de este, esta situación los coloca en un riesgo real debido a la conexión del general Rusbel Hernández con grupos de poder político y otros que podrían significar una amenaza latente contra la integridad física y la vida de estos, y más cuando el militar manifestó que debían ser los comunicadores sociales los denunciados. Así decía el escrito presentado por estas organizaciones ante la Secretaría, el mecanismo de protección de la Secretaría de Derechos Humanos. En un hecho sin precedentes recientes, el Ministerio Público ha presentado este requerimiento fiscal contra el ex jefe castrense de las Fuerzas Armadas de Honduras. Seguimos informando en RCV Noticias en Nocturno. La representante de Sé Libre, Blanca Moreno, afirma que el proceso contra Rusbel Hernández debe sentar un precedente en defensa de la libertad de prensa y evitar que se repitan acciones contra periodistas y sectores críticos. Gabriela Campos con los detalles.
1: Gracias, compañeros en estudios principales de RCV, La Voz de las Noticias, con Blanca Moreno de Sé Libre.
2: Que tenemos ahora y ver que ellos están con la libertad de prensa, la libertad de expresión, pero este hombre no solo cometió delitos contra la prensa, sino que contra la democracia, contra sus mismos compañeros de armas que no lo atendían. Entonces esperemos que no sea un distractor, que sea un precedente para que nadie trate la prensa como diríamos en mi pueblo, en Progreso, como chancleta vieja, que nos respeten.
3: Es un precedente que debe sentarse entonces.
2: Debe sentarse, porque están empezando, como dicen, por lo más débil, pero que todos se animen y recurran a la justicia para que se les haga justicia y que este hombre quede, como dicen, como un ejemplo de lo que no debe hacer los militares, de lo que no debe hacer los políticos.
3: Algunos abogados dicen que este puede ser el principio para otros requerimientos por los delitos electorales que también cometió.
2: Eso es lo que esperamos, que todos los que se sintieron ofendidos, como yo sé de militares que tuvieron que irse a su casa a depósito porque estaban en contra de eso. Ahí sale Mel Zelaya que dice los soldados clases. Esa es una repetición, eso es mentira. La tropa no tiene acceso a este tipo de cosas, sino que él debe responder. Y todavía está de prepotente diciendo que los periodistas, que el poder de la palabra, que se siente un precedente. Eso es lo principal.
1: ¿Qué esperan también del Ministerio Público? ¿Se podrían agravar los delitos por los cuales se le ha emitido este requerimiento fiscal?
2: Eso es lo que todos esperamos. Porque como le digo, nosotros estamos contentos, pero solo nos muestran algo, el mal menor. Pero tenemos las cámaras, nosotros podemos...

0: Podemos hacer bulla, ser solidario con la misma prensa, aunque no nos guste su ideología, su modo de pensar, sino que este es el momento de hacernos respetar.
1: El próximo 7 de agosto es la audiencia. Ya pues será el Ministerio Público y el juez que determine cuál será el proceso a seguir, si continúa el proceso o se le da un sobreseimiento.
0: Ellos se fijan que ya están diciendo que es erróneo el proceso que han seguido, pero lo que hay que hacer es insistir en que los demás sectores de la que se sintieron ofendidos, agraviados, acompañen a la prensa en esta jornada. Es el momento para que no solo libre, sino que cualquier gobierno de cualquier ideología respete la prensa.
2: Pero realmente es una persecución política, así como lo denunció ayer en su cuenta de X el coordinador general de Libertad y Refundación.
0: Fíjese qué interesante que dice una nueva persecución política. O sea que él percibió a Romeo Vázquez también. Ahí salva más bien a Romeo Vázquez. Porque entonces cada quien persigue políticamente a los militares que supuestamente son los más fuertes.
3: ¿Suelen usar esta frase de persecución política?
0: Es que cuando les conviene, exactamente. Y muchos lo dicen, por ejemplo, cuando salgan los nombres de los periodistas que asesoran a Roosevelt, que lo asesoraron, van a decir, es persecución política porque son de libre. Ahorita van a decir, es persecución política porque le investigan la vida a los periodistas, que es tan fácil porque no tenemos mayor, como dicen, seguridad. Entonces, si es persecución política, que lo prueben.
1: Bien, muchísimas gracias a Blanca Moreno. Compañeros, con ustedes a Estudios Principales.
4: Realizamos una pausa comercial y al regresar, las noticias más importantes del día en RCV Noticias Nocturno. 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

0: Bien, seguimos informando en RCV Noticias Nocturno. Vamos con nuestro segmento en 5 minutos con Yesly Ferreira, que nos tiene detalles de todas las noticias más importantes acontecidas este día.
1: Al cierre en 5 minutos, el resumen de la jornada. En solo 5 minutos, entérese de las noticias que marcaron la

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1: A varios meses de que se dictara el auto de formal procesamiento en el caso Cedesol, la Corte de Apelaciones continúa sin resolver los recursos presentados por las partes. La prolongación del proceso ha generado cuestionamientos sobre la mora judicial y mantiene en suspenso uno de los expedientes de mayor impacto político en el país. Mientras la resolución sigue pendiente, expertos en materia jurídica y sectores de la sociedad civil insisten en la necesidad de que el Poder Judicial agilice el trámite y garantice el debido proceso. La decisión de la Corte será determinante para definir el rumbo de un caso que continúa bajo el escrutinio público por sus implicaciones políticas e institucionales. La crisis provocada por la sequía continúa profundizándose en el sur de Honduras. El alcalde de San Antonio de Flores, Choluteca, César Núñez, informó que más de 100 cabezas de ganado han muerto desde febrero por la falta de agua y alimento, mientras que las pérdidas en los cultivos son prácticamente totales. La situación refleja el impacto que enfrenta el corredor seco, donde productores de municipios como Morolica, Orocuina y Apacilagua también reportan la muerte de reses, el deterioro de los pastizales y la reducción de las fuentes de agua. Organizaciones del sector ganadero advierten que la escasez de lluvia y las altas temperaturas están comprometiendo la producción agropecuaria y la seguridad alimentaria de miles de familias, por lo que solicitan medidas urgentes de apoyo, entre ellas la distribución de alimento para el ganado, abastecimiento de agua y programas de asistencia para los pequeños productores afectados. La Secretaría de Energía dio a conocer este día la nueva estructura de precio de los combustibles que entrará en vigor a partir del próximo lunes, en medio de expectativas por un posible incremento de los carburantes. La tendencia al alza responde al encarecimiento del petróleo en los mercados internacionales, impulsado por las tensiones geopolíticas entre Estados Unidos e Irán, así como por la incertidumbre sobre el suministro mundial del crudo. De confirmarse los aumentos, el ajuste impactaría directamente en los costos del transporte, la producción y la distribución de bienes y servicios, lo que podría ejercer una mayor presión sobre el costo de vida de los hondureños. El ministro de la Secretaría de Agricultura y Ganadería informó que las auditorías en curso dentro de la institución tienen como objetivo esclarecer el destino y la ejecución de más de 6 millones de lempiras asignados al programa de bonos agrícolas durante la administración anterior. Según explicó, el proceso busca determinar si los recursos fueron utilizados conforme a los objetivos establecidos a fortalecer los mecanismos de transparencia en el manejo de los fondos públicos. Asimismo, el funcionario aseguró que durante el gobierno pasado también fueron rechazadas gestiones de financiamiento por 140 millones de dólares dirigidas al sector agropecuario, recursos que afirmó habrían permitido impulsar proyectos de producción, riego y apoyo a pequeños productores. Las declaraciones se producen en un contexto de revisión de programas agrícolas y de demandas por una mayor rendición de cuentas en el uso de los recursos destinados al campo hondureño. La defensa del expresidente Juan Orlando Hernández manifestó que espera se mantenga la audiencia programada dentro del caso Pandora II y reiteró que el proceso judicial debe desarrollarse en estricto apego a la ley, garantizando imparcialidad, objetividad y el respeto al debido proceso. Los representantes legales sostienen que corresponde a las autoridades judiciales resolver el caso con base en las pruebas presentadas y sin presiones externas, en un expediente que continúa generando atención pública por sus implicaciones políticas y judiciales. La continuidad de la audiencia será clave para definir el avance de uno de los procesos más relevantes vinculados al expresidente. El Partido Liberal reiteró que no respaldará el proyecto original de reforma relacionado con el sistema eléctrico, al considerar que la iniciativa aún presenta aspectos que generan preocupación. Dirigentes de esa institución política señalaron que existen reservas sobre el contenido de la propuesta y enfatizaron la necesidad de incorporar mecanismos que cierran cualquier posibilidad de privatización de la Empresa Nacional de Energía Eléctrica. Asimismo, insistieron en que cualquier reforma debe fortalecer a la estatal, garantizar que continúe siendo una empresa pública y asegurar la sostenibilidad del servicio eléctrico sin comprometer el patrimonio del Estado.
0: Hasta aquí el cierre en 5 minutos, con las noticias más importantes que marcaron la agenda del día. Buenas noches.

0: noches.
1: Diputados solicitan blindar con candados cada uno de los bienes de la Empresa Nacional de Energía Eléctrica. Así lo detalla la diputada Dunia Jiménez, quien dialoga con la periodista Claudia Cáceres.
2: Diputada Dunia Jiménez, va para hablar con la aprobación de esas reformas al subsector eléctrico. Entiendo que como bancada ustedes van a presentar también una contrapropuesta, al igual que lo ha anunciado el Partido Liberal.
3: Sí, en efecto, nosotros también vamos a presentar o agregar más puntos a la propuesta que habíamos hecho anteriormente el 14 del mes de junio. Vamos a agregar algunos temas. Por ejemplo, ¿verdad? Yo sé que muchos de los compañeros congresistas están, y nosotros también en un inicio estábamos preocupados en que no los bienes del Estado, ¿verdad? No se asegurara que dijera que no se iban a hipotecar, enajenar, vender o traspasar, etcétera, pero que llegara al Congreso Nacional de ser así. Entonces, eso se convierte realmente en un peligro, siempre no quita la privatización. Entonces nosotros tenemos que asegurarnos que diga, si dice ese espacio en la ley, en el dictamen, que se va a enviar al Congreso Nacional, eso no lo blinda. Todavía siguen corriendo peligro los bienes del Estado. Tenemos que asegurarnos que ningún Congreso Nacional que venga pueda llevarse, porque puede ser también votado a favor, ya sea por mayoría simple o mayoría calificada.
2: Diputada, si la bancada va a hacer algunos agregados a esta iniciativa del Ejecutivo, ¿quiere decir que ustedes van a dar los votos también para la aprobación de estas reformas?
3: No necesariamente, tenemos que ver realmente cómo se va a ir redactando cada uno de los artículos. Nosotros estamos de acuerdo en que exista modernización, que existan cambios, pero en lo que no estamos de acuerdo en lo básico es que si se van a hacer las subsidiarias o dividirlas en tres, estamos de acuerdo, pero que sigan siendo estatales, ¿verdad? Y blindar realmente con candados cada uno de los bienes del Estado, donde no se, ni siquiera se mencione que van a llegar para aprobación en el Congreso Nacional, porque eso no es blindaje, solo está diciendo la manera cómo se pueden realmente traspasar, vender o enajenar. Nosotros tenemos que decir que completamente al 100% los bienes van a seguir siendo estatales, de lo contrario van a ser vinculados como en el Código Penal como traición a la patria. Todos aquellos diputados que vengan a votar a favor de que se puedan vender o traspasar estos bienes del Estado.
2: ¿Y le preocupa que la ENE pierda 50 millones de lempiras al diario, ese diputado?
3: Totalmente, ¿verdad? Totalmente. Pero tenemos que hacer un buen arreglo. No porque se necesiten hacer los cambios, vamos a hacer algo que va a salir peor a un futuro. Entonces, nosotros estábamos listos, estamos realmente a la espera que los compañeros del Partido Liberal presenten sus propuestas, pero también estamos siguiendo estudiando y haciendo otra propuesta que venga a salir. Recuerde que en el hemiciclo, cuando se vaya a discutir esta ley, van a salir cosas de último momento. Entonces tenemos que estar prevenidos para eso, para poder blindar los bienes del Estado y sobre todo la privatización. No podemos darle el poder total a lo que es la CRE, no le podemos dar un poder total donde tenga mayoría una junta nominadora, porque eso es encaminado a privatizar los bienes del Estado y lo que es la ENE, lo que va a querer decir que en un futuro ellos van a poder decidir a quién van a contratar, a los precios que ellos decidan y sobre todo pueden venir y poner esos contadores prepagos. Entonces, es un problema que nosotros como Libertad y Refundación queremos evitar.
2: Gracias, la diputada Dunia Jiménez.
1: Bien, seguimos escuchando, informando en RCV Noticias Nocturno. Más de 200 emprendedores recibieron capital semilla de parte de la Municipalidad de San Pedro Sula. El monto entregado en insumos y equipos supera los 11 millones de lempiras. Así lo detalla el alcalde de San Pedro Sula, Roberto Contreras, con el periodista Joel Morales.
4: En efecto, hoy estamos haciendo eco del eslogan que tenemos nosotros en la Municipalidad de San Pedro Sula, que dice Ciudad de Emprendedores. Hoy estamos entregando capital semilla a más de 200 emprendedores como un apoyo de la Municipalidad hacia las personas que quieren emprender. Estos son fondos 12 transferidos por el gobierno y que son capital de San Pedro Sula. Bueno, se hace un estudio socioeconómico. Lo primero que no se pregunta es qué partido es. Sí.

0: Aquí no es, aquí hay liberales, gente de libre, aquí hay nacionalistas. Es un proyecto en el cual estamos empujando la economía de los pequeños emprendedores que quieren una oportunidad para poder generar ingresos. Aquí hay gente de los bordos, aquí hay gente de todos lados, Chamelecón, Cofradía, Rivera Hernández, de todos lados, y ahora se les da un capital semilla, no un capital económico, sino que se les da el proyecto por el cual fueron capacitados. Porque no es que se les esté entregando y no se les da un entrenamiento. Se les da un entrenamiento, una capacitación, y luego se les entrega el capital semilla. Se les da un follow-up, un seguimiento que es normal para poder estar asesorándolos a ellos y que lleven sus emprendimientos a que vayan creciendo y que con eso sostengan sus casas y sus hogares. Proyecto entre capacitaciones y entre lo que son insumos y todo lo que se entrega, anda alrededor entre 10 y 11 millones de lempiras, la capacitación de los emprendedores más todos los equipos que le están entregando.
1: Se garantiza que el pilotaje para el mejoramiento ganadero en Honduras tendrá resultados positivos en la reproducción y inicialmente se invertirán algunos 12 millones de lempiras. Así lo detalla Moisés Molina, ministro de la SAC, que dialoga con el periodista José Adán López.
2: Escuchamos al ministro de Fomento sobre este lanzamiento ganadero.
3: Un recurso que viene del programa de incentivos a la producción. Es un pilotaje que hemos venido confeccionando y que utilizará elementos de varios programas que han sido un éxito, que han sido probados en el campo, que están dando resultados para el productor. Este programa va a incluir metodologías como la de Gafoga, como la de Heifer, que verán traducidos ustedes en resultados de campo. El inicio de este programa tiene como objetivo fomentar la ganadería, pero también transparentar y eficientar el uso de los recursos del programa de incentivos a la producción. Cuando hablamos de Heifer, que será el implementador de este pilotaje, hablamos de una organización, una ONG sin fines de lucro, que tiene más de 50 años de trabajar por la ganadería hondureña y otros rubros también. De manera que estamos garantizando la transparencia y la competencia. El doctor Oscar Pinel, que junto a Don Marco Machado ha sido designado por la Mesa de Ganadería como vocero ante la prensa, es un investigador, es un ganadero, médico veterinario, es un científico del campo. Es un hombre que ha innovado la producción ganadera en Estrella Patagonia y en otros trenes que le han derivado de ahí también. Son los trenes que entregan la leche de mejor calidad de Honduras y que tienen desempeños favorables no solo con indicadores técnicos, sino económicos también para los miembros de estos trenes. Yo quisiera entonces dejar en manos del doctor Fidel y hermanos del ingeniero Marco Machado para que puedan ser más específicos en la temática. Es importante solamente resaltar dos cosas. Este programa tiene cuatro pilares: el programa de repoblación bovina, el programa genético, el programa de nutrición y el programa de capacitación. Sin embargo, por las particulares condiciones de este periodo en el que la sequía nos está haciendo mucho daño, el programa de repoblación bovina lo dejamos, la parte de repoblación bovina lo dejamos en stand-by hasta que mejoren las condiciones.
4: Bueno, señor ministro de Agricultura y Ganadería, el ingeniero Moisés Molina, sobre este tema importante de lanzamiento ganadero. A través de la Secretaría de Agricultura y Ganadería, hemos escuchado. Continuamos en cabina, José Ana López.

Nasri Asfura recibió un gobierno sumamente difícil con deterioro financiero y la población al no recibir respuesta inmediata muestra inconformidad. Pero varias cosas buenas que se han hecho como la compra de maquinaria para 298 municipios, los 400

0: millones de dólares para vivienda, entre otros, es necesario darle un poco más de tiempo. Así lo expresa José Luis Moncada, experto en finanzas, temas financieros. Nelson Lanza dialoga con él.
1: Muchas gracias, compañeros de los estudios centrales de Radio Cadena Voces. Aquí nos encontramos con el dirigente del Partido Liberal, José Luis Moncada, quien es experto en temas económicos, y esto es para hablar con él sobre esta situación del actual gobierno, José Luis, que sale reprobado de acuerdo a algunos sondeos que están haciendo. ¿Cómo lo ven ustedes como partido de oposición?
2: Bueno, habría que ver de dónde nace la encuesta y qué tipo de encuesta es para poder definir qué áreas pues siente la población que está débil. Particularmente yo creo que hay muchas acciones que sí creo que son buenas, como el tema del equipo que se le va a dar a 298 municipios. Me parece a mí que es un tema que va a tener un impacto a nivel de los 18 departamentos. Creo que el tema de los 400 millones de Banprovi, que van a iniciar en el mes de septiembre, octubre, va a dar una respuesta al problema de vivienda, ¿verdad? El tema de la energía eléctrica yo creo que es un tema que hay que agilizar. Yo esperaría que el Partido Liberal satisfaga todas sus inquietudes y que rápidamente podamos apoyar. Hay otros temas que realmente desconozco de dónde viene la medición. Habría que esperar un poco más de tiempo. No es fácil, se recibió un gobierno con situaciones bastante difíciles.
1: ¿Y esta situación, José Luis, a qué está llevando a inconformidad de parte del gobierno? Y el resurgimiento puede ser de Libre o una potenciación para el Partido Liberal.
2: Mira, es muy temprano para poder especular eso. Yo creo que la medición del resultado de un partido político tiene que esperar un poco más de tiempo. Indiscutiblemente hay oportunidades para el Partido Liberal y para el Libre, como partidos que no llegaron a la presidencia, de poder potenciar a futuro como una respuesta a la ciudadanía en general.
1: El presidente ha dicho que no lo evalúen por 100 días, por 150 días, que lo esperen para que vean todo lo que va a hacer al cierre del gobierno.
2: Miren, la democracia, las evaluaciones son bien abiertas y no dependen de X o Y tiempo. A veces hay muchos intereses particulares que influyen en ese tipo de evaluaciones. Yo sí creo que hay que esperar un compás de espera para poder tener algunos impactos. No es fácil gobernar.
1: Bien, muchas gracias. José Luis Moncada, dirigente del Partido Liberal y también experto en temas económicos. Compañeros, retornamos con ustedes.
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El Instituto Hondureño de Transporte Terrestre informó que más de 3.000 unidades han sido sancionadas en lo que va del año por diferentes irregularidades como parte de operativos en colaboración con instituciones de justicia. El comisionado del IHTT, Emilio Maldonado, detalló que se han realizado más de 850 operativos en diferentes modalidades de transporte, incluyendo taxis, mototaxis y transporte de carga. El funcionario refirió sobre los recientes operativos donde más de 20 conductores de transporte de carga pesada fueron sancionados, luego de ser detectados bajo los efectos del alcohol o de drogas. Maldonado indicó que este tipo de controles deben servir como una medida preventiva y llamó a los conductores y propietarios de unidades a asumir mayores responsabilidades. A todos los conductores, a los dueños también de estas unidades, que hagan conciencia, porque no podemos seguir con este tipo de comportamientos. El titular adelantó que se trabaja en reformas a la normativa de tránsito para establecer medidas más estrictas cuando ocurran este tipo de acontecimientos. Nosotros sí vamos a aplicar la ley, sí estamos en ese apego y vamos a aplicar las sanciones correspondientes. También abordó la circulación de vehículos de carga con exceso de peso, una situación que incrementa el riesgo de los accidentes en las carreteras. Maldonado explicó que actualmente se desarrollan operativos junto a la Inspectoría General y otras dependencias para controlar el cumplimiento de las normas de peso y dimensiones. Lamentable, imagínense, 20 conductores de carga pesada, de vehículos de carga pesada, fueron sancionados por encontrarse bajo los efectos del alcohol o de drogas, consumo de drogas. Imagínese una persona bajo estos efectos.

0: conduciendo un vehículo de carga pesada que cualquier persona, animal que transite cerca de donde ellos van transitando en ese momento, está en total vulnerabilidad. Lamentable. Y de verdad que hay que hacer algo para que se tome conciencia de los riesgos que implica este tipo de irresponsabilidades. Bien, despedimos este noticiero con el resumen policial que nos tiene preparado el periodista Hugo Midense, donde nos detalla todo lo acontecido a nivel de sucesos y policiales, noticias policiales a nivel central de Honduras. Buenas noches.
1: Gracias, compañeros en los estudios y a todos los oyentes de Radio Cadena Voces. A continuación, un resumen de hechos policiales donde detallamos que como Celso Martínez fue identificado el conductor de una pipa de agua que perdió la vida luego de un aparatoso accidente de tránsito registrado en el Boulevard de San Lorenzo en el departamento de Valle. De acuerdo con la información preliminar, Martínez sufrió heridas de gravedad tras un fuerte impacto entre la pipa que conducía y una rastra. Fue trasladado de emergencia al hospital de San Lorenzo, donde falleció mientras recibía atención médica debido a la gravedad de las lesiones. Al lugar del siniestro vial llegaron equipos de la Dirección Nacional de Vialidad y Transporte, quienes realizaron las diligencias correspondientes para documentar el accidente y recopilar indicios que permitan establecer cómo ocurrió la colisión. Mientras tanto, agentes de la policía preventiva acordonaron la escena para resguardar el área. Posteriormente, personal de medicina forense y de la Dirección Policial de Investigaciones efectuaron el levantamiento cadavérico conforme a ley. Tras la práctica de la autopsia, los restos de Celso Martínez fueron entregados a sus familiares para su velatorio y sepultura. Las autoridades continúan con las investigaciones para determinar las causas del accidente y establecer cuál de los conductores habría tenido la responsabilidad en el hecho para deducir las responsabilidades legales correspondientes. Una pareja fue detenida en una vivienda de la colonia Prados Universitarios en Choluteca, donde las autoridades encontraron un importante arsenal compuesto por 3 fusiles AR-15, 2 pistolas, varios cargadores y un teléfono celular. Las armas serán sometidas a peritajes para determinar si guardan alguna relación en hechos violentos.
2: Logrando la captura en las últimas horas de una pareja por el presunto por la presunta responsabilidad del delito de tenencia ilegal de arma de fuego de uso prohibido y de uso comercial en perjuicio del orden público. La operación policial se desarrolló en una vivienda ubicada en la colonia Prados Universitarios del municipio del departamento de Choluteca, donde los equipos de investigación ejecutaron las diligencias correspondientes, lograron ubicar y detener a los sospechosos sin que se registraran incidentes. El detenido es un hondureño de 28 años de edad, de oficio conductor, originario del municipio de Santa Ana de Yusguare y residente en la colonia Prados Universitarios del mismo lugar. Junto a él fue capturada una mujer de 36 años, ama de casa, originaria y residente del municipio de Choluteca. Durante la intervención, los funcionarios de investigación efectuaron el decomiso de los siguientes indicios: 3 armas de fuego tipo fusil AR-15, 4 cargadores para fusil AR-15, 2 armas de fuego tipo pistola, 3 cargadores para pistola y un teléfono celular. Las armas de fuego y demás evidencias serán sometidas a los análisis técnicos científicos correspondientes con el propósito de determinar su posible vinculación con otros hechos delictivos.
1: La Dirección Policial de Investigaciones capturó a un presunto responsable del delito de violación en perjuicio de una menor en Lejamaní, Comayagua.
3: En las últimas horas captura a presunto responsable del delito de violación en perjuicio de una menor en Lejamaní, Comayagua. Como parte de las acciones permanentes orientadas a ubicar y capturar a personas con cuentas pendientes con la justicia, funcionarios de la Dirección Policial de Investigaciones capturaron a un ciudadano de 58 años sobre quien pesaba una orden de captura por suponerlo responsable del delito de violación en perjuicio de una menor de 14 años. La detención fue ejecutada mediante labores de ubicación y seguimiento en el barrio La Javia, municipio de Lejamaní, departamento de Comayagua, por agentes asignados a la Unidad Departamental de Investigación Criminal número 3. El imputado, de oficio comerciante, originario y residente del municipio de Lejamaní, es solicitado por el delito de violación en perjuicio de una niña. De acuerdo con la denuncia interpuesta por la víctima, los hechos habrían ocurrido el 2 de abril.

0: de este año en curso, cuando en horas de la tarde se dirigía desde una pulpería hacia su vivienda, ubicada en el mismo municipio.
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0: ¿Sabías que?
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0: Banda MS, su nombre significa Mazatlán, Sinaloa. Son referentes en canciones románticas dentro del regional. Han llenado escenarios históricos en Estados Unidos.
2: Creo que eso es muy bonito, que la gente te coree un tema.

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1: Los envidiosos dirán que estoy en Mazatlán, Sinaloa. Pero ya me dieron la visa, carnal. ¡Joaquinito! ¡Jálate, viejo!

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Cristian Nodal creó el estilo llamado mariacheño, mezcla de mariachi y norteño. Se hizo famoso mundialmente con solo 18 años. Es uno de los artistas más premiados de su generación.

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1: El niño de oro, el compadre, con la de Simona, mi papá.

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1: ¡Compe Gardo! Vamos a echar esta rola para todos los dolidos, viejo.
2: Y pásame la botella, compa Gavito. ¡Échale la banda sensacional, viejo!

0: Ya no va a hablar las chingadas, tengo que la quebramos.
1: Valió verga, viejo.

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2: Carnal, tú sabes que las amistades se cuentan dos veces. Una de subida y la otra de bajada.
3: Y ahí le va.

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3: Y sale por ahí hasta bonito para toda mi racita enamorada. Dice, oiga,

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0: Ahí quedó, qué buena peda. ¿Dónde?
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0: Rollo.
1: Vamos con un tema romántico, por ahí para los enamorados, para los románticos, para las parejitas. Recordando esos temas preciosos, se llama Deja, compa, póngale el sentimiento bonito.
2: Esas canciones que me gustan, esas son las buenas, mi mozo.
1: Muy bonita canción.
2: Usted es el bueno para empezar esa canción.
1: Hombre.

0: Compa, ahora sí nos dejamos caer, viejo.
1: ¡Arriba Mazatlán!
2: ¿Cómo anda la banda? Qué gusto poder saludarles y presentarles los nuevos ingresos en la 98. Luis

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1: Para mí es un honor tener en este escenario y compartir este escenario con una persona que quiero mucho, que admiro mucho, que respeto mucho.
2: Gracias.
1: El viejón de viejones.
2: Para mí es un orgullo grande estar en Mazatlán y estar al lado de este muchacho que canta con madre. ¡Suerte, chingón!
1: Vamos a aventarnos esta rolita que dice más o menos así. ¡Márcale, hijo!

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1: Déjale a Marco a esa cabrona a ver si me contesta.
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0: ¿Sabías que?
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0: Fuerza Régida. Se formaron en California, pero con raíces mexicanas. Han llevado el regional a playlists globales de streaming. Su estilo es más urbano.

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1: Porque la gente lo pidió, carnal, muchas gracias.
2: Muchas gracias, carnalito. Muy bobadilla.

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1: Queremos que aprovechen todo el tiempo que tenemos en este escenario a disfrutar, a cantar, a pistear, a enamorar, porque la noche se va rapidito, y va rapidito, rapidito. Y de verdad esperamos de corazón disfruten, canten, bailen y ojalá nos den tiempo para poder complacer sus canciones. Mi compa Dios, ¿no? Me dijeron que por ahí anda mi compa, compositor muy reconocido.

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1: No entiendes cuando te digo que no, la N o la O.
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0: ¿Sabías qué? Peso Pluma, su nombre real es Hassan Emilio Cabán de Laija. Popularizó aún más los corridos tumbados a nivel mundial. Ha colaborado con artistas internacionales como Drake. Su estilo mezcla regional mexicano con trap y reggaetón.
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2: Fierro, viejones y viejones, esto se baila sabrosito y de cartoncito. Dice, viejo.

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1: 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Hay un pedazo que es el que más brilla. Es donde te escribí esta canción. Que no te cuento, mejor te canto. Cómo duele la vida, carajo. Échale, compa Josi.

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1: ¡Échenle! ¡Vámonos!
2: ¡Vámonos! ¿Qué le parece a esta canción? Ahí le va. ¡A los tíos de Pancho Barraza!

0: ¿Sabías qué?
1: ¿Sabías qué?
0: ¿Sabías qué?
1: ¿Sabías qué?
0: Carin León, antes de ser solista, formó parte del grupo Arranque. Tiene influencias de rock y country, lo que le da un estilo único. Ha ganado premios internacionales sin perder su esencia norteña. Yeah.

0: Así nomás, compadre, compa, que sepan, viejo.
1: Y así suena la doble P, viejío. Jálese la greña.
0: Todo le he aprendido al viejo. Bien firmes.

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0: Jorge. Grupo Firme. Rompieron récords de asistencia en conciertos masivos en México y Estados Unidos. Su vocalista, Edwin Cass, antes trabajaba vendiendo ropa. Son conocidos por hacer conciertos tipo fiesta con interacción constante con el público.
1: Tanto como aquí y en donde nos paremos, es especial para nosotros.
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0: 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Son referentes en canciones románticas dentro del regional. Han llenado escenarios históricos en Estados Unidos.
3: Creo que eso es muy bonito, que la gente te coree un tema de Banda MS.

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1: A pegarle. Más que no se la sepan, cabrón.
2: No la prendemos a la chingada.

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2: Damas y caballeros, buenas noches. A continuación, La Bailadora. Un tema a cargo del Grupo Firme y John Favela. Que lo disfruten.

0: Cristian Nodal creó el estilo llamado mariacheño, mezcla de mariachi y norteño. Se hizo famoso mundialmente con solo 18 años. Es uno de los artistas más premiados de su generación.
1: Ya ni te preocupes cómo estoy, que te preocupe la siguiente.
2: Verá ahí, sí.

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Fecunden el sol y las lluvias sus campos labrantíos. Florezcan sus industrias labrantíos.

todas sus riquezas esplendan magníficas bajo su cielo de zafiro. Mi corazón y mi pensamiento, en una sola voluntad, exaltarán su nombre en un constante esfuerzo por su cultura. Número en acción en la conquista de sus altos valores morales, factor permanente de la

cualquier aspecto de mi destino, siempre tendré presente mi obligación ineludible de contribuir a la gloria de Honduras. Huiré del alcohol y del juego y de todo cuanto pueda disminuir mi personalidad para merecer el honor de figurar entre sus hijos mejores. Respetaré sus símbolos eternos y la memoria de sus próceres, admirando a sus hombres ilustres y a todos los que sobresalgan por enaltecerla. Y no olvidaré jamás que mi primer deber será, en todo tiempo, defender con valor su soberanía, su integridad territorial, su dignidad de nación independiente, prefiriendo morir mil veces antes que ver profanado su suelo, roto su escudo, vencido su brillante pabellón. Bendiga Dios la pródiga tierra en que nací, libre y civilizada. Agrande su poder en los tiempos y brille su nombre en las amplias conquistas de la justicia y del derecho.

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0: Hola, muy buenos días, Honduras. Bienvenidos a RCV Noticias Matutino este sábado 1 de agosto del 2026. Gracias por permitirnos acompañarles una vez más con la información más importante del acontecer nacional e internacional. Hoy quiero aprovechar también, hoy es un día muy especial para mí. Antes de iniciar este espacio de noticias, quiero darle gracias a Dios porque hoy celebro 15 años de formar parte de Radio Cadena Voces. Han sido 15 años de mucho aprendizaje, de muchos retos, de crecimiento y de muchas experiencias. Gracias, Señor, porque has fortalecido mi vocación de informar con mucha responsabilidad y también gracias por abrirme esta puerta y sostenerme durante todo este tiempo. Te doy gracias, Señor, porque me sigas dando humildad, mucha sabiduría y fortaleza para poder servir con mucha honestidad. Solo tú conoces, Señor, mi futuro y el propósito que tienes para mi vida. Gracias al presidente ejecutivo de RCV, al licenciado Dagoberto Rodríguez, por creer en mi trabajo y cada uno también de mis compañeros, porque de ellos sigo aprendiendo todos los días. Gracias, Señor.
1: A continuación, presentamos los avances. Los avances en RCV Matutino.
0: Al menos 6,000 MIPYMES se cerraron durante el mes de julio. Más de 6,000 cámaras activas junto con sistemas de reconocimiento facial y de placas incorporará el Sistema Nacional de Emergencia 911 para fortalecer el combate a la criminalidad. Si el 90% de las personas mencionadas en el caso Pandora han recibido sobreseimiento, la lógica indica que el expresidente Juan Orlando Hernández podría correr la misma suerte. El gobierno de Nasri Afura ha tenido que trabajar el doble durante sus primeros 183 días de gestión para poner orden tras los problemas heredados y al mismo tiempo ejecutar y obras y llevar beneficios a la población. Capturan a un supuesto miembro de la policía 18 cuando cobraba 100,000 lempiras por extorsión. Además, se reporta una reducción de homicidios en el Valle de Sula y también un hombre en las últimas horas mató a su amigo tras encontrarlo con su pareja. El conductor de una pipa de agua murió tras un violento choque con una rastra en San Lorenzo Valle. Además, una pareja fue detenida en Choluteca con un arsenal de armas. Un juez concedió la extradición diferida de un hondureño solicitado por El Salvador por los delitos de conspiración para homicidio y extorsión agravada. Sectores vinculados al tema electoral plantean diseñar el sistema de votación con mayor incorporación tecnológica y también reformas que garanticen transparencia, reduzcan la corrupción y fortalezcan los procesos democráticos. Cada 48 horas muere un menor.

De forma violenta en lo que va del año, 179 niños han fallecido por homicidios y accidentes de tránsito. La sequía ha afectado un 40% de la producción de granos básicos y de la ganadería. Este 2026 solo se cosecharán el 60% de lo obtenido. Cúpulas de distintos sectores sociales han impedido avances en la aprobación de la nueva malla curricular, la cual estaría lista hasta para el 2028. Estoy más en RCV Noticias Matutino.

0: Muy buen día, este es el pronóstico del estado del tiempo de este sábado, primero de agosto. Este día estarán predominando condiciones cálidas y secas en la mayor parte del territorio nacional. Por la tarde, el viento del este y noreste va a estar transportando humedad desde el mar Caribe y esto estará produciendo algunas lluvias débiles aisladas en la región norte del país y también áreas de la región oriental. En cuanto a la altura del oleaje, estaría de 1 a 3 pies en el litoral Caribe y de 1 a 3 pies en el Golfo de Fonseca. A continuación, el pronóstico de temperaturas a nivel nacional.
1: A continuación les damos a conocer las temperaturas por departamento. En el departamento de Lempira se va a experimentar una temperatura máxima de 32 grados y una mínima de 21 grados. Habrá pues un sol imponente a esta hora también de la mañana. Ya se empieza a sentir las fuertes temperaturas. En Ocotepeque la temperatura máxima será de 34 grados y la mínima de 23. En Olancho también la temperatura será de 33 grados y una mínima de 22. En Santa Bárbara la temperatura máxima será de 34 y la mínima de 23. Mientras tanto, en el departamento de Valle, en donde se va a experimentar la temperatura más fuerte, es de 39 grados y una mínima de 26. Mientras tanto, en el departamento de Yoro también la temperatura será bastante alta y será de 35 grados y una mínima de 20 para este día. Continuamos con el departamento del Paraíso. La temperatura máxima será de 31 grados y la mínima de 19. Habrá sol y también un poco de nubosidad en este sector. En Francisco Morazán, la misma temperatura será de 31 grados y la mínima de 19. Usted va a poder observar un poco de nubosidad, principalmente en horas de la tarde, pero en horas de la mañana sí habrá un sol bastante fuerte. En Gracias a Dios, la temperatura máxima será de 31 grados y una mínima de 26. En el departamento de Intibucá, la temperatura será de 25, la máxima, y una mínima de 16. En Islas de la Bahía, la temperatura máxima será de 31 grados y una mínima de 28. Mientras tanto, en el departamento de La Paz, la temperatura máxima será de 33 grados y una mínima de 22. Vamos a darles a conocer lo que va a pasar en cuanto a temperaturas en el departamento de Atlántida. La máxima será de 34 grados. Aquí hay pronóstico de lluvia en el departamento de Atlántida, lo que quiere decir pues que en horas de la tarde podrían experimentarse algunas lluvias en este sector. Habrá una temperatura mínima de 24. En Choluteca la temperatura aquí será la más alta, va a superar al departamento de Valle, porque aquí la temperatura en el departamento de Choluteca será de 41 grados. Escuche usted, la temperatura que se va a experimentar en Choluteca este día será de 41 grados y una mínima de 27. Habrá un sol radiante, pero también se van a experimentar nubosidad, principalmente en horas de la tarde. En Colón, la temperatura máxima será de 32 grados y una mínima de 25. Y también hay pronóstico de lluvia para este sector, principalmente en horas de la tarde. El nivel de precipitación será de 3%. Mientras tanto, en Comayagua, la temperatura máxima será de 33 grados y una mínima de 22. Mientras tanto, en el departamento de Copán, la temperatura máxima será de 34 grados y una mínima de

0: 21 grados. Mientras tanto, en el departamento de Cortés también, pues la temperatura va a ser un poco fuerte, de 35 grados la máxima y una mínima de 26. Y aquí hay pronóstico de lluvia para el departamento de Cortés, principalmente en horas de la tarde. Y van a prevalecer las condiciones secas y cálidas sobre la mayor parte del territorio nacional. Por la tarde, el viento del este y noreste transportarán humedad desde el Mar Caribe, produciendo lluvias y chubascos débiles aislados sobre áreas de montaña del oriente y norte del país. Presencia de polvo del Sahara en concentraciones de 40-50 microgramos por metro cúbico. Escuche usted muy bien para que pueda tomar las medidas del caso sobre la presencia de polvo del Sahara en concentraciones de 40-50 microgramos por metro cúbico. La fase lunar es luna llena. El oleaje en el litoral Caribe es de 1 a 3 pies y en el Golfo de Fonseca es de 1 a 3 pies. El sol salió a eso de las 5:33 de la mañana, bien tempranito, ya pues amanece, y se va a ocultar a eso de las 6:17 de la tarde. Estos pues han sido las condiciones climáticas para este día correspondiente al 1 de agosto del 2026. Vamos a continuar con el resumen policial de las últimas horas. Lo tiene en la zona central Hugo Estidmidense, cuando un conductor de una pipa de agua murió tras un violento choque con una rastra. Esto ocurrió en San Lorenzo Valle. Además, una pareja fue detenida en Choluteca con un arsenal de armas de fuego. La información y el resumen policial de las últimas horas con Hugo Estidmidense.
1: Sucesos.
2: Gracias, compañeros en los estudios y a todos los oyentes de Radio Cadena Voces. A continuación, un resumen de hechos policiales donde detallamos que como Celso Martínez fue identificado el conductor de una pipa de agua que perdió la vida luego de un aparatoso accidente de tránsito registrado en el Boulevard de San Lorenzo en el departamento de Valle. De acuerdo con la información preliminar, Martínez sufrió heridas de gravedad tras un fuerte impacto entre la pipa que conducía y una rastra. Fue trasladado de emergencia al hospital de San Lorenzo, donde falleció mientras recibía atención médica debido a la gravedad de las lesiones. Al lugar del siniestro vial llegaron equipos de la Dirección Nacional de Vialidad y Transporte, quienes realizaron las diligencias correspondientes para documentar el accidente y recopilar indicios que permitan establecer cómo ocurrió la colisión. Mientras tanto, agentes de la policía preventiva acordonaron la escena para resguardar el área. Posteriormente, personal de Medicina Forense y de la Dirección Policial de Investigaciones efectuaron el levantamiento cadavérico conforme a ley. Tras la práctica de la autopsia, los restos de Celso Martínez fueron entregados a sus familiares para su velatorio y sepultura. Las autoridades continúan con las investigaciones para determinar las causas del accidente y establecer cuál de los conductores habría tenido la responsabilidad en el hecho para deducir las responsabilidades legales correspondientes. Una pareja fue detenida en una vivienda de la colonia Prados Universitarios en Choluteca, donde las autoridades encontraron un importante arsenal compuesto por 3 fusiles AR-15, 2 pistolas, varios cargadores y un teléfono celular. Las armas serán sometidas a peritajes para determinar si guardan alguna relación en hechos violentos.
3: Logrando la captura en las últimas horas de una pareja por la presunta responsabilidad del delito de tenencia ilegal de arma de fuego de uso prohibido y de uso comercial en perjuicio del orden público. La operación policial se desarrolló en una vivienda ubicada en la colonia Prados Universitario del municipio del departamento de Choluteca, donde los equipos de investigación ejecutaron las diligencias correspondientes, lograron ubicar y detener a los sospechosos sin que se registraran incidentes. El detenido es un hondureño de 28 años de edad, de oficio conductor, originario del municipio de Santa Ana de Yusguare y residente en la colonia Prado Universitario del mismo lugar. Junto a él fue capturada una mujer de 36 años, ama de casa, originaria y residente del municipio de Choluteca. Durante la intervención, los funcionarios de investigación efectuaron el decomiso de los siguientes indicios: 3 armas de fuego tipo fusil AR-15, 4 cargadores para fusil AR-15, 2 armas de fuego tipo pistola, 3 cargadores para pistola y un teléfono celular. Las armas de fuego y demás evidencias

0: serán sometidas a los análisis técnicos científicos correspondientes con el propósito de determinar su posible vinculación con otros hechos delictivos.
1: La Dirección Policial de Investigaciones capturó a un presunto responsable del delito de violación en perjuicio de una menor en Lejamaní, Comayagua.
2: En las últimas horas captura a presunto responsable del delito de violación en perjuicio de una menor en Lejamaní, Comayagua, como parte de las acciones permanentes orientadas a ubicar y capturar a personas con cuentas pendientes con la justicia. Funcionarios de la Dirección Policial de Investigaciones capturaron a un ciudadano de 58 años sobre quien pesaba una orden de captura por suponerlo responsable del delito de violación en perjuicio de una menor de 14 años. La detención fue ejecutada mediante labores de ubicación y seguimiento en el barrio La Javia, municipio de Lejamaní, departamento de Comayagua, por agentes asignados a la Unidad Departamental de Investigación Criminal número 3. El imputado, de oficio comerciante, originario y residente del municipio de Lejamaní, es solicitado por el delito de violación en perjuicio de una niña. De acuerdo con la denuncia interpuesta por la víctima, los hechos habrían ocurrido el 2 de abril de este año en curso, cuando en horas de la tarde se dirigía desde una pulpería hacia su vivienda, ubicada en el mismo municipio.
1: Un informe de Huastipi Dense para Radio Cadena La Voz, en La Voz de las Noticias.
3: Usted está en sintonía de RCV Noticias Matutino, 6 de la mañana con 21 minutos. Le damos a conocer también que casa por cárcel para Adán Funes, un duro golpe a la memoria de Juan López y la justicia ambiental. El cambio de la cárcel por arresto domiciliario que un juez hondureño dictó a favor del exalcalde de Tocoa, Adán Funes, representa un duro golpe a la memoria de Juan López, así como a la justicia ambiental en este país. Durante casi dos décadas, Funes consolidó un poder territorial casi absoluto bajo la bandera primero del Partido Libertad y luego con el Partido Liberal y luego con el Partido Libertad y Refundación, manejando los hilos de una región marcada por conflictos agrarios, explotación minera y también por el narcotráfico. En noviembre del 2009, cuando aspiraba a su primer periodo municipal, se arrodilló y pidió perdón por haber pertenecido a la resistencia celayista y también se unió al presidente liberal Elvin Santos. Luego se integró a las huestes de Libre bajo el amparo y la sombría de los Celaya Castro. El asesinato del defensor ambiental Juan López, también ocurrido en septiembre del 2024, hizo que Funes pasara de ser el caudillo indiscutible de Tocoa Colón a convertirse en el rostro de una de las crisis políticas y judiciales más profundas de Honduras en los últimos años. Adán Funes es el responsable del crimen contra el ambientalista Juan López, dijo en tono firme y sin dobleces el padre Carlos Orellana durante una sentida homilía en la parroquia de San Isidro en Tocoa, apenas horas después de su asesinato, pues hace casi dos años. De igual forma, la lluvia de señalamientos por la muerte del ambientalista, pobladores también de la Conferencia Episcopal Unión Europea, Naciones Unidas, Estados Unidos, entre tantos otros, que reclamaron por la vida del defensor de la tierra y también regidor municipal de Tocoa, aunque sus voces se estrellaban ante el muro de la impunidad que suele poner el sistema de justicia en Honduras. Es así entonces que Adán Funes, pues en las últimas horas se le ha otorgado casa por cárcel para este señor que ha sido mencionado por este asesinato, pues ha sido un duro golpe a la memoria de Juan López y también a la justicia ambiental. Vamos a continuar con más información, siempre en hechos policiales. Capturan a un supuesto miembro de la pandilla 18 cuando cobraba 100,000 lempiras por extorsión. Además, se reporta una reducción de homicidios en el Valle de Sula y también un hombre mató a su amigo tras encontrarlo.

0: con su pareja. Vamos con el resumen policial de Joel Morales de la zona norte del país.
1: Buenos días, compañeros oyentes de Radio Cadena Voces, la voz de la noticia. A continuación presentamos el resumen policial del norte del país. Dos miembros de la pandilla 18 que se dedicaban a recolectar dinero de extorsión fueron detenidos por agentes de la División Antiextorsión y Asociaciones Terroristas y la Fiscalía Especial contra el Crimen Organizado en las últimas horas en el sector de El Kilómetro, en el municipio de Choloma, en el departamento de Cortés. El primer arrestado ha sido identificado como Manuel de Jesús Lemus Rojas, alias El Gordo, de 42 años, a quien la policía lo sindica como miembro activo de la estructura criminal Pandilla 18 desde hace más de 8 años. Actualmente era el encargado del cobro de extorsión y a la misma vez ranflero, encargado de realizar los movimientos para esta pandilla en ese departamento. El otro capturado es un joven de 17 años, también miembro activo, según la DAE, de esa estructura criminal. Al momento de verse sorprendido por los policías, el muchacho comenzó a disparar, lo que hizo que los agentes respondieran a la acción y resultó herido el joven con una esquirla. Fue trasladado al hospital Mario Catarino Rivas, donde se encuentra resguardado para que se recupere y pueda ser puesto a la orden de los tribunales correspondientes. Sobre estos operativos en los que se presume que El Gordo estaba cobrando hasta 100.000 empiras en extorsión, nos amplía la vocera de la DAET en el norte del país.
2: En dos operaciones simultáneas realizadas por la División Antiextorsión y Asociaciones Terroristas en la zona del Valle de Sula, hemos logrado neutralizar a peligrosos miembros activos de la estructura criminal Pandilla 18. En un primer operativo ha sido capturado un peligroso extorsionador, identificado como Manuel de Jesús Lemus Rojas, alias El Gordo, de 42 años, quien según las investigaciones recolectaba alrededor de 500.000 de lempiras mensualmente como cobro de extorsión. Este día, al momento que fue capturado por los agentes de la DAE, se disponía a realizar el cobro de más de 100.000 lempiras utilizando una estrategia nueva que era dejar esta fuerte suma de dinero en una caja de jugos para tratar de pasar desapercibido de los cuerpos de seguridad. En ese sentido, logramos decomisar dinero en efectivo producto del cobro de la extorsión, un aparato telefónico y el automóvil en el cual esta persona se desplazaba a realizar lo que son los cobros de extorsión, además de movilizar a miembros de la estructura criminal Pandilla 18 en este vehículo. En otro operativo realizado siempre en el municipio de Choloma Cortés, mediante una operación de saturación en el sector Kilómetro, agentes de la DAE lograron la aprehensión de un joven de 17 años de edad, quien al observar la presencia policial comenzó a disparar contra la humanidad de nuestros funcionarios, resultando este con una herida leve de arma de fuego producto de una esquirla, por lo que fue trasladado de manera inmediata a un centro asistencial. Este sujeto de 17 años es conocido en el mundo de la Pandilla 18 con el alias de Pacaya. Las investigaciones lo vinculan de manera directa a lo que es la venta y distribución de drogas y en esta ocasión aporte ilegal de armas de fuego, ya que al momento del arresto portaba precisamente el arma de fuego con la que disparó contra los agentes policiales.
1: Asimismo, el resumen policial destaca que según la Policía Nacional Preventiva, en este mes de julio que finalizó ayer, se logró una reducción de 18 homicidios en comparación con el mismo periodo del año 2025, lo que de acuerdo a lo que consideran las autoridades policiales, refleja una efectividad de las estrategias implementadas para prevenir, disuadir y combatir la criminalidad. Durante la última semana se mantuvo la tendencia positiva en la reducción de los delitos contra la vida, según nos explica el jefe de la Policía Nacional Preventiva en la zona noroccidental, el comisionado Eduardo Enrique Lanza Lozano.
3: Es importante la reducción de la que esta mañana vamos a conversar, ya que definitivamente el principio en la Constitución de la República y otras leyes, pues proteger la vida humana es lo fundamental de cada país y de cada estado de derecho en el mundo. Y es así pues que tenemos 18 homicidios menos en este mes de julio en comparación al año pasado. Algo muy importante, ya que las operaciones de la Policía Nacional del Valle de Sula están focalizadas Y esta correlación positiva de la cual hoy estamos hablando se debe a que lógicamente aumentaron

0: las órdenes de captura, también aumentaron el decomiso de armas de fuego, los detenidos por delito y el decomiso de droga. Esta correlación permite que esta incidencia de delitos contra la vida, pues la tengamos en esta cifra hasta este día.
1: Ahora, las causas que han provocado esa reducción, comisionado, ¿cuáles podría destacar?
0: Sí, podemos destacar lo que es la focalización en algunos barrios y colonias de acá del municipio de San Pedro Sula y en otros municipios del Valle de Sula. Por ejemplo, esa focalización que tenemos en la Rivera Hernández nos ha dado muy buenos resultados. Asimismo, la focalización que tenemos en Choloma ha sido fundamental.
1: Y por último, en horas de la tarde de ayer en la colonia Playón de San Pedro Sula, un hombre cegado por los celos ultimó a un amigo al que encontró en su vivienda en compañía de su esposa. Según la información de los vecinos y de las autoridades que llegaron al reconocimiento, el victimario, identificado como José, llegó a la vivienda y encontró a su mujer con su amigo William, a quien de inmediato comenzó a atacar, según algunos vecinos, con machete y con pistola, hasta quitarle la vida de manera violenta. Y cegado por la rabia, tomó objetos, romos como piedras y bloques, y comenzó a golpear a su esposa, a la que dejó mortalmente herida. Tras cometer el homicidio y dejar en estado crítico a su esposa, José se dio a la fuga y hasta el momento se desconoce su paradero. Lo que podemos destacar del informe policial del norte del país, compañeros, con ustedes, a RCB Noticias.
2: Judiciales.
3: Un juez concedió la extradición diferida de un hombre solicitado por El Salvador por los delitos de conspiración para homicidio y extorsión agravado. Esto lo da a conocer Carlos Silva, portavoz del Poder Judicial, la información de Gabriela Campos.
4: Gracias, compañeros, en estudios principales de RCV, La Voz de las Noticias, con Carlos Silva, portavoz del Poder Judicial, y es que en las últimas horas se ha concedido la extradición de un hondureño solicitado por El Salvador.
5: Muy buenos días, así es, en efecto, la resolución que ha sido notificada por parte del juez de extradición de primera instancia es que se concede la solicitud de extradición que realizara la hermana República de El Salvador a través de su representación diplomática para el hondureño Humberto Eliseo Sánchez Vaca. Hay que informar además que esta extradición queda en carácter de diferido. Lo anterior, ya que el señor Sánchez Vaca está siendo acusado en los juzgados de Amapala por un delito relacionado con el tráfico ilícito de drogas, donde se le dictó el auto de formal procesamiento correspondiente. Tenemos que informar que en la República de El Salvador, al señor Humberto Eliseo Sánchez Vaca se le acusa de proposición y conspiración para el delito de homicidio agravada, extorsión agravada y organizaciones terroristas en un hecho, y en otra acusación en otro órgano jurisdiccional por el delito de extorsión agravada, acusaciones por las que deberá responder ante la justicia en la República de El Salvador. Que quede en carácter de diferido significa que hasta que se lleve a cabo un posible juicio oral y público para el señor Sánchez Vaca y cumpla la sentencia en territorio nacional, él entonces podrá ser extraditado hacia la República de El Salvador.
6: ¿Y nos reitera cuáles son las causas que tiene pendiente aún el país?
5: Bueno, aquí en la jurisdicción nacional de Honduras, la fiscalía correspondiente lo acusó de tráfico ilícito de drogas. Por tal motivo, él se le realizó la audiencia de declaración de imputado y la audiencia inicial. En esa audiencia inicial a él se le dictó el auto de formal procesamiento correspondiente con medidas cautelares distintas a la prisión preventiva. Pero ahora que ya está detenido y cumpliendo el arresto provisional en la Penitenciaría Nacional de Támara, ya podrá comparecer y dar la continuidad, en este caso ya en audiencia preliminar ante la justicia hondureña.
4: Le agradezco. Bien, muchísimas gracias a Carlos Silva, portavoz del Poder Judicial. Compañeros, con ustedes a estudios principales.
2: Hacemos una breve pausa comercial y regresamos enseguida con RCV Noticias Matutino. 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
2: Usted está en sintonía de RCV Matutino, 6:38 a.m. Escuche usted muy bien este dato. En lo que va del año, 179 niños han fallecido por homicidios y accidentes de tránsito. Además, cada 48 horas muere un menor de forma violenta. Esto debe preocupar a las autoridades porque son una gran cantidad de niños los que han fallecido, 179 niños los que han perdido la vida por homicidios y también por accidentes de tránsito. Esto lo da a conocer Cándida Sauceda, directora ejecutiva de Casa Alianza. La información con el periodista José Adán López.
3: Auditorio de Radio La Voz, me acompaña la licenciada Cándida Sauceda, directora ejecutiva de Casa Alianza. Increíble, la licenciada, cómo está minando la muerte de menores, que parece que no hay realmente una estrategia de control por parte de los cuerpos de seguridad, de prevención sobre este flagelo.
4: Sí, nosotros vemos la falta de protección a nivel nacional.

0: No hay como una injerencia en el tema, no se le está dando la importancia debida y el incremento de estas muertes violentas de niños y niñas en el país cada vez más va mayor, ¿verdad? Vemos como uno de los mayores situaciones de muertes violentas son los homicidios, luego vemos los accidentes de tránsito en el país, ¿verdad? Igual, debido a que no hay control vial, que no hay control siquiera de poder ver si los muchachos, jóvenes o niños que están usando estas motocicletas o automóviles tienen los permisos de conducción requeridos, ¿no? Entonces al final vemos un país que está viviendo una ola de violencia y de muertes tremenda en todo el país, ¿verdad? Haciendo más el énfasis en las ciudades o en los departamentos de Francisco Morazán y Cortés.
1: Y aquí se hace un énfasis constante a través de ustedes como institución Casa Alianza y a través de los medios como Radio Calavoces a prevenir, sí, que los padres no les den motocicletas a sus niños aunque quieran aprender, sí, a manejar. Y si lo hacen, que sea con supervisión de un adulto. ¿Por qué pasa estas accidentes mortales?
0: Es que eso es lo que sucede, ¿verdad? La protección no podemos dejarla únicamente en manos del Estado, ¿verdad? La protección de la niñez debe de iniciarse primeramente con su familia, sus parientes, sus familiares que están a cargo. ¿Qué responsabilidad estamos asumiendo nosotros también en el cuidado y la protección de nuestros niños y niñas o de jóvenes o adolescentes, ¿verdad? Una es esa situación de lo que es los accidentes de tránsito, pero ¿cuántos casos hemos visto también de niños y niñas que pierden o adolescentes que pierden la vida porque están usando sustancias, uh-huh, o usando también, ¿verdad?, drogas, porque van a fiestas o van a lugares y ellos también están siendo también víctimas de este tipo de situaciones, sí, ¿verdad? Entonces, al final nosotros vemos que la falta de protección de la adolescencia, de la niñez, está generando que estas muertes violentas se den cada 48 horas. Nosotros estamos viendo que está muriendo o está falleciendo, o vemos que aparece pues en esas condiciones un menor en Honduras, ¿verdad? Y eso es algo lamentable.
1: Cada 48 horas un menor fallecido.
0: Un menor.
1: Ya sea por homicidio o por accidente.
0: Sí, y eso es algo que debería de ser un tema que pueda ser considerado como emergencia nacional, ¿verdad? Es una situación compleja la que estamos viendo, no vemos la atención debida de nuestras autoridades y ese es el llamado que desde Casa Alianza nosotros estamos haciendo: protejamos nuestra niñez, protejamos nuestra adolescencia, no estamos dejando toda la responsabilidad del Estado, sociedad civil, estamos con toda la intención de poder también generar campañas de concientización, de protección, ¿verdad? Y de poder poner en práctica pues las políticas de protección que existen en el país para poder evitar o disminuir estos altos índices de muertes violentas de niños y niñas.
1: Y lastimosamente, ¿cuántos se contabilizan a la fecha de fallecidos a consecuencia?
0: Hablamos casi de 179 niños y niñas que han perdido la vida y eso es algo que hasta la fecha, ¿no? Hablamos de hasta la fecha.
1: ¿Y lo que va del año?
0: En lo que va del año. Y eso sí, definitivamente nos lamentamos enormemente que cada vez, cada año, pues esto vaya aumentando, no haya una disminución, sino que cada vez el alza sea mayor.
1: Y lo triste, licenciada Cándida, es que los fines de semana no vemos ningún policía de tránsito, ni en las ciudades, ni en las carreteras, y ya los famosos piques, esos muchachos se dedican a hacer carreras para arriba y para abajo, nadie les supervisa. Lamentablemente de ahí vienen todas estas muertes.
0: Sí, así es, no hay una prevención, no hay una seguridad a nivel vial, ¿verdad? No hay un control vial y eso pues está generando que haya una abierta libertad de que los jóvenes a horas, a cualquier hora, ellos puedan pues estar en este tipo de aventuras que para ellos es deporte, para ellos es algo, es bonito, es aventurero, ¿no? Pero al final lo que viene a traer son consecuencias bastante lamentables.
1: La licenciada Cándida Sauceda, directora ejecutiva de Casa Alianza, haciendo estas observaciones sobre la situación de violencia, sobre todo la muerte de menores. A la fecha ya se contabilizan al menos 179 fallecidos de menores a consecuencia de accidentes de tránsito y otros por muertes en crímenes. Compañeros, RCB José López, continuamos en cabina.
2: 6 de la mañana,

0: Con 44 minutos vamos a continuar con más información. Más de 6,000 cámaras activas junto con sistemas de reconocimiento facial y de placas incorporará el Sistema Nacional de Emergencia 911 para fortalecer el combate a la criminalidad. Esto lo manifiesta Leonardo Mejía, ministro director del Sistema Nacional de Emergencia. La información con Hugo Estidnidense.
1: Gracias, compañeros, en los estudios y a todos los oyentes de Radio Cadena Voces. El ministro director del Sistema Nacional de Emergencia, Leonardo Mejía, hoy, 10º aniversario de esta institución que presta muchos servicios, salva vidas y que también hay que decirlo, hay mucha gente que está haciendo falsas llamadas. Les saludamos de Radio Cadena Voces.
2: Desde aquí, desde el Sistema Nacional de Emergencia 911, informándole a la población en general que estamos haciendo cambios significativos para esa atención prehospitalaria y ayuda a la emergencia a las líneas oficiales.
1: Ministro, ¿cómo está en este momento el Sistema Nacional de Emergencias? ¿Cómo están con las cámaras? ¿Están operando todas? ¿Cómo están con las ambulancias?
2: Pues en este momento tenemos arriba de 6,900 cámaras operativas en 122 municipios, cobertura total en el territorio nacional, y en la ayuda y atención prehospitalaria tenemos arriba de 56 ambulancias que se coordinan día a día con el llamado de emergencia de la población.
1: ¿Cómo recibieron ustedes este sistema y cómo ha cambiado desde que lo recibieron?
2: Bueno, para iniciar, las edificaciones totalmente abandonadas, destrucción totalmente de la tecnología, ambulancias inservibles, y hemos ido haciendo cambios significativos, son tangibles, palpables, día a día en las calles, y la población puede ser nuestra mejor auditora.
1: Ahora, en el caso del monitoreo, ¿cuánto ha resuelto en un porcentaje de casos de robo de vehículos, de asesinatos, de llamadas de muchas mujeres de violencia doméstica y de asaltos en las calles?
2: Llevamos un alto porcentaje en procesos de investigación y recuperación, y puedo decirle yo que tenemos estadísticas claras del mejoramiento que hemos tenido para este tipo de incidencias.
1: Ministro, es importante también estos videos que ustedes lanzan, que se difundan, donde se esclarecen muchos asesinatos y se ven accidentes de tránsito para sembrar conciencia a la población.
2: Es correcto, son nuestros famosos casos de éxito para que la población tenga la conciencia y también ellas puedan visualizar de que estamos trabajando día a día, 24 horas, 7 días a la semana, porque pues estamos claros que nuestra misión es salvar vidas.
1: Bien, gracias al ministro del Sistema Nacional de Emergencias 911, Leonardo Mejía. Permítanos un momentito aquí, ingeniero Lester Carías, también, que es el viceministro, los trabajos que han realizado ustedes en este momento, y mucha población se pregunta que si van a llegar a más municipios con las cámaras.
3: Así es, muy buenas tardes, pues aquí bastante contentos con esta celebración de los 10 aniversarios de este sistema 911. Efectivamente, ya la instrucción del señor presidente ha sido clara. En los próximos días vamos a estar incluso ampliando nuestra red hospitalaria. Ya el presidente lo anunció el día de hoy. Y vamos a estar fortaleciendo la cantidad de municipios que vamos a tener coberturas a nivel nacional con videovigilancia. Es importante hacerle un llamado a la población que con toda confianza marque al 911, que va a haber personal certificado que va a atender sus emergencias.
1: Ahora, el sistema de reconocimiento de placas y facial, ¿cuándo entrará ya a funcionar?
3: Ya esta semana hemos estado ya en trabajos operativos y técnicos con el IP para mejorar todo lo que es la identificación de placas. Esto va a venir a potenciar y a mejorar la atención a emergencias, especialmente cuando se presentan robos de vehículos.
1: Gracias, ingeniero Lester Carías. Un informe de Westin Vidense para Radio Cadena Voces, la voz de las noticias.
0: Usted está en sintonía de RCV Noticias Matutino, 6 de la mañana con 48 minutos, 6 de la mañana con 48 minutos. Y el 90% de las personas mencionadas en el caso Pandora han recibido sobreseimiento. La lógica indica que el expresidente Juan Orlando Hernández podría correr con la misma suerte. Esta es la opinión del abogado Jaime Rodríguez con el periodista Nelson Lanza.
4: Muchas gracias, compañeros de los estudios. En efecto, nos encontramos con el abogado Jaime Rodríguez y este es para hablar sobre el retorno del expresidente Juan Orlando Hernández. ¿Cómo lo ve usted esta situación de él y la parte, sobre todo, judicial, la parte jurídica, donde tiene procesos abiertos, pero ya vimos de que libraron de responsabilidad al expresidente Porfirio Lobo Sosa y pues solo va a ir a pasear entonces a la corte?
5: Una pequeña corrección, no podemos hablar de procesos. Es un proceso nomás el que tiene abierto el señor Juan Orlando Hernández y es en relación con el caso Pandora. Y en ese sentido puedo ser categórico, ya que yo fui uno de los más de 20 abogados que originalmente estuvimos como apoderados en caso Pandora. Y ese caso al final en lo que vino a desencadenar es en sendos sobreseimientos para casi todos los imputados, a excepción del exministro Regalado Weizenbruch y dos personas más. De ahí todos, diputados y particulares, fueron objeto de sobreseimientos definitivos. Y recientemente pues ha trascendido y es muy, muy conocido que también el expresidente Pepe Lobo también fue objeto de un sobreseimiento. Así que la lógica, las máximas de la experiencia nos hacen arribar a la conclusión de que si todos han sido sobreseídos, ¿por qué no en contra de Juan Orlando Hernández? Más bien el hacer lo contrario implicaría un daño en contra de este caballero, ya que las pruebas básicamente son las mismas y la implicación supuestamente son las mismas. Así que por mi experiencia, porque estuve en ese caso, puedo casi aseverar de que un sobreseimiento definitivo es casi inminente.
4: ¿No hay asidero entonces judicial o de pruebas contundentes en contra de él?
5: El problema siempre ha sido en Honduras la investigación. Y repito, a mí no me han contado, yo fui abogado en ese caso y casi todos los imputados fueron objeto de sobreseimientos definitivos. Repito, el señor Regalado Weizenbruch y creo que un muchacho que se había fugado y se había ido para El Salvador, después fue nuevamente capturado. Él y una dama creo que son los únicos que tienen proceso pendiente en ese caso. De ahí todos fueron objeto de sobreseimientos, así que es lógico, es obvio que debería de correr igual suerte.
4: ¿Qué es lo que tiene que hacer? ¿Presentarse? ¿Le tienen que dar libertad condicional? ¿Tienen que dar casa casa por cárcel? ¿O qué procede ahí?
5: Va a ser muy interesante ver la objetividad del Ministerio Público. En este caso en particular, para que alguien lo mande en privado de su libertad, deben de haber varios factores. Entre ellos, el hecho de que alguien pueda obstruir las investigaciones. En ese caso, las investigaciones datan de más de, ¿qué? Una década en promedio. ¿Qué puede esconder? Si ya todas las pruebas fueron presentadas en el caso Pandora 1. 2. El intento de fugarse. Él no intenta fugarse, él más bien está viniendo a nuestro querido Honduras. Así que si hay objetividad de acuerdo al artículo 93, el Ministerio Público no debería ni de solicitar que él sea enviado a hacer gástulas penitenciarias, sino que se le impongan medidas cautelares distintas de la prisión y obviamente pues esperar que se señale la audiencia inicial, que ahí es donde verdaderamente se presentan pruebas.
4: Ahora, él dice que viene a luchar por sus propiedades que le pertenecen a él y a su familia, que esto prácticamente son herencias de su padre.
5: Recordemos que el caso de Juan Orlando Hernández en su momento dado fue muy mediático y obviamente coincidió con la entrada al poder de la oposición del Partido Nacional y contra él pues hubo unas acciones para privarle de sus bienes, y si ya en los Estados Unidos lo liberaron de responsabilidad, y lógico es que continúen aquí siendo penalizado con la privación de sus bienes.
4: Bien, muchas gracias al abogado Jaime Rodríguez. Compañeros, retornamos con ustedes a los estudios.
0: Gracias, Nelson, por la información. Son las 6:52 a.m. y en las últimas horas se ha presentado o presentan petición urgente para que mecanismos de protección resguarde a periodistas en caso Roosevelt Hernández. Un grupo de defensores sociales hondureños presentaron este viernes una petición urgente ante el mecanismo de protección de la Secretaría de Derechos Humanos para salvaguardar la vida de 4 comunicadores sociales relacionados específicamente al caso que imputa al ex jefe de las Fuerzas Armadas de Honduras, Roosevelt Hernández. Se trata de los periodistas José Adán López, Dagoberto Rodríguez, Juan Carlos Sierra y también Rodrigo Gón Arévalo, quien figuran en el requerimiento como partes agraviadas por el ex jefe castrense en el gobierno de Xiomara Castro. Es importante también recalcar que debido a ser los periodistas mencionados, los denunciantes principales en la causa contra el ex jefe del Estado Mayor Conjunto de las Fuerzas Armadas y también parte del proceso judicial que se desarrollará en contra de este, esta situación lo coloca en un riesgo real debido a las conexiones del general Roosevelt Hernández y también con grupos de poder político y otros que podrían significar una amenaza latente contra la integridad física.

física y la vida de estos, y más cuando el militar también manifestó que debían ser los comunicadores sociales los denunciados. Esto pues reza parte del escrito presentado ante la SED. En un hecho sin precedentes recientes, el Ministerio Público presentó esta semana también el primer requerimiento fiscal contra el ex jefe del Estado Mayor Conjunto de las Fuerzas Armadas, general Roosevelt Hernández, por ataques directos contra la prensa, abriendo un capítulo judicial que pone bajo escrutinio el papel de altos mandos militares frente a la libertad de expresión en Honduras. Según la acusación del ente fiscal, el caso se desprende de publicaciones atribuidas a medios digitales de las Fuerzas Armadas en las que se señalaba y exponía a connotados periodistas, lo que derivó de denuncias formales por considerar que se cruzaron límites legales al incitar a la discriminación y al desprestigio público para la Fiscalía Hondureña. Pues estos hechos no solo vulneran derechos individuales, sino que representan una amenaza directa al ejercicio libre del periodismo. La retórica del entonces jefe de las Fuerzas Armadas se dirigió de manera frontal contra comunicadores específicos y las cadenas informativas influyentes del país. En el caso de los periodistas, querelló a Dagoberto Rodríguez, Rodrigo Juan Arévalo, Juan Carlos Sierra, José Adán López y también Arístides Aceituno, mientras los medios de comunicación figuran El Heraldo, Diario La Prensa, La Tribuna, Hondu Diario, Criterio HN, Proceso Digital, Radio América, Radio Cadena Voces, HCH, Abriendo Brecha, CHTV, Cubo TV y Noticia 24/7. Las desacreditaciones se acompañaron con mantas colocadas en diferentes partes de la capital hondureña con mensajes difamatorios a los periodistas y medios ya descritos, lo que los colocó en una situación de vulnerabilidad ante sectores radicales de la sociedad hondureña. Bueno, es así entonces que se presentan petición urgente para que el mecanismo de protección resguarde pues a los periodistas en el caso sobre Roosevelt Hernández. Vamos a darles a conocer también que la diputada del Partido Liberal, Erika Urtecho, solicitó en las últimas horas a la Secretaría de Salud presentar un informe detallado sobre los resultados del decreto de emergencia en salud. De acuerdo con Urtecho, las comunidades más alejadas del país, principalmente en el departamento de Gracias a Dios, continúan sin percibir mejoras en la atención médica. La congresista señaló que el reporte debe incluir el impacto real de la medida y también garantizar que la reducción de la mora quirúrgica beneficie también a los pueblos originarios y comunidades rurales más remotas, pero de estos también se ha referido el presidente de la República el día de ayer, en donde vamos a tener más detalles al regresar de esta pausa comercial.

0: Hacemos una breve pausa comercial y regresamos enseguida con RCB Noticias Matutina. 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
1: Usted está en sintonía de RCV Noticias Matutino, 7:02 a.m. El día de ayer, el presidente de la República, Nasri Juan Afura Sabla, pues ha dado a conocer la presentación de su informe a la nación con motivo de los primeros 6 meses de gobierno, y él ha manifestado: somos un gobierno que hace, somos un gobierno que construye, que busca las soluciones para el país. Y ante esto estamos en comunicación esta mañana con la ministra de Vivienda y Asentamientos Humanos, la ingeniera Francis Argeñal, porque también hay un tema muy importante, principalmente para los hondureños, porque vamos a consultarle a la ministra de Vivienda, Francis Argeñal, a partir de cuándo, ministra, se va a comenzar la ejecución de los $400 millones que fueron aprobados recientemente por el Banco de Desarrollo de América Latina y el Caribe, más conocido como el CAF, luego de escuchar también esta comparecencia del presidente el día de ayer, en donde pues también han estado todos los ministros y viceministros, bueno, todo el gabinete de gobierno el día de ayer en la presentación de este informe de los primeros 6 meses de gestión del presidente. Un gusto saludar la ministra Francis Argeñal. Radio Cadena Voz se les saluda.
2: Buenos días, Claudia. Agradecerle la oportunidad que me brinda esta mañana de poder conversar e informar al pueblo hondureño. En efecto, el día de ayer, pues, el presidente Afura dio a conocer de manera muy sintetizada todo lo que ha hecho a lo largo de estos 6 meses. De hecho, no mencionó lo que hemos hecho en la Secretaría de Vivienda, el haber estado poniendo orden a lo largo de estos 6 meses, es lo que detonó, lo que derivó que los multilaterales, en este caso, pues, y en el

0: caso puntual de la Secretaría de Vivienda, hayan decidido acompañar a Honduras a dar un paso tan importante a través de la aprobación de la línea de crédito de $400 millones para implementar el plan integral de vivienda social para nuestro país. Dicho plan, pues nosotros estamos haciendo lo propio, de igual manera el Banco de Desarrollo para América Latina y el Caribe está agilizando toda la operación restante para poder hacer la firma del contrato en el mes de agosto. Bueno, ya hoy damos inicio al mes de agosto y que este mismo ya pueda ser ratificado por el Congreso Nacional este mismo mes, confiando en que el mes de septiembre va a ser el mes de implementación ya de esta política pública, donde ya vamos a poder ejecutar estos $400 millones.
1: Es decir, ministra, a partir del mes de septiembre entonces se va a comenzar la ejecución de estos $400 millones que fueron aprobados con el CAF y que va a venir pues a beneficiar a familias de escasos recursos con viviendas dignas.
0: Así es, Claudia. El mes de septiembre va a ser el mes en el que vamos a dar inicio a esta implementación ya del financiamiento de la política pública de vivienda. El enfoque de nuestra secretaría, pues evidentemente es estrictamente social, sin el menoscabo que hay diferentes segmentos de atención poblacional. No obstante, pues nuestros esfuerzos están enfocados, los esfuerzos del gobierno están enfocados en implementar esta política pública subsidiando el segmento pues de pobreza extrema, subsidiando en un esquema bajo el Plan Nacional de Inclusión Financiera, conscientes de que ese es el mayor problema que tenemos en el país, la inclusión, subsidiando y bonificando también vivienda social, y evidentemente estamos y somos conscientes de que cuando nosotros reactivamos el sector vivienda, reactivamos diferentes industrias y con esto tenemos un impacto de manera integral en toda la economía nacional. En ese sentido, también tenemos atención en el esquema de vivienda media. Entonces, en esos segmentos de atención poblacional está enfocándose el gobierno con mayor énfasis en el tema social.
1: Ministra, ¿cuál va a ser el mecanismo de financiamiento para estas viviendas?
0: Bueno, el vehículo financiero para poder implementar este plan es el Banco Hondureño para la Producción y la Vivienda. Él va a ser el encargado, pues, de administrar bajo un concepto de un fondo de administración de recursos. Este recurso, valga la redundancia, de tal manera de que va a ser el Banprovi el que va a inyectar a las instituciones financieras, a las reguladas y a las no reguladas, porque no solo el sistema bancario coloca estos beneficios, sino otras instituciones, intermediarias. Y obviamente nosotros hacemos la calificación de los beneficios. Nosotros verificamos que las familias a las que se les está dando el beneficio, pues cumplan con los requisitos, porque obviamente aquí queremos que el beneficio llegue a las familias que realmente lo necesitan, Claudia.
1: Sí, ministra, siempre va a haber el subsidio que se ha venido dando también por parte del gobierno.
0: Bueno, en años anteriores, de manera más puntual, en el año anterior no hubo subsidio, no hubo bono. El gobierno anterior al que nos antecedió, uh-huh, sí, de hecho, ahí fue donde se implementó el modelo de subsidio para los créditos a largo plazo. Sin embargo, en este gobierno no va a haber un subsidio a una operación, van a haber dos subsidios. El gobierno está dando dos impulsos a un mismo crédito hipotecario con el ánimo de generar inclusión para las miles de familias que son castigadas por el sistema tradicional de financiamiento. Entonces, con este doble impulso que el gobierno va a dar a cada uno de esos créditos hipotecarios, a las familias que no superan los 4 salarios mínimos, que son familias que están contempladas dentro del rango de vivienda social, estamos dando doble impulso o doble beneficio, de tal manera que el primero de los beneficios lo damos a la

0: ser aprobado su crédito, que es un aporte a la prima, y posterior a esto le acompañamos a través de un subsidio que se aplica a su cuota durante 120 meses. Los primeros 120 meses de su crédito, el gobierno de la República, el Estado de Honduras, le acompaña, porque somos conscientes de que el momento crucial, los momentos más difíciles para hacerle frente a un crédito, la estadística y la experiencia de las naciones más maduras en materia de vivienda nos dice que son los primeros 5 años los más difíciles. No obstante, nosotros no los vamos a acompañar los primeros 5 años, los vamos a acompañar los primeros 10 años, subsidiando un porcentaje de esa tasa, de tal manera que las familias que más van a recibir, porque algo sí tengo que destacar, que estos beneficios son inversamente proporcionales a la capacidad económica de las familias hondureñas, de tal manera que si una familia recibe o está categorizada en uno o un salario mínimo y medio, van a ser las familias que más van a recibir beneficios, porque son las familias que menos ganan. Entonces, a lo largo de esos 10 años o 120 meses, el gobierno les va a acompañar subsidiando parcialmente su cuota, y la familia que más va a recibir va a salir con una tasa equivalente del 3.84% el primer año.
1: Sí, es una buena noticia esa, sin duda alguna, ministra, porque el acceso a una vivienda digna sigue siendo uno de los principales desafíos sociales del país.
0: Es una enorme deuda social, una deuda que se ha acumulado a lo largo de periodos y periodos de gobierno. Pero creo que el paso más fuerte, el paso que ha demostrado realmente voluntad política para poder resarcir esta situación, la ha dado el presente gobierno a través de la institucionalización de las acciones enfocadas en la atención a vivienda en el país, que es la creación de la Secretaría de Vivienda. Con esto, no solo nosotros como gobierno, creo que estamos dando muestra de que aquí lo que queremos es que esto supere gobiernos, que esto trascienda a este gobierno, que el siguiente gobierno continúe con una política pública sostenible. Por eso nosotros estamos aspirando al fortalecimiento institucional, para que esto no obedezca a una ideología, sino que obedezca a un problema de país. El déficit habitacional es enorme en Honduras, más de 1.5 millones de unidades habitacionales, y en ese sentido creo que ahí es donde debemos enfilar todos nuestros esfuerzos para poder atacar esta situación sin distingo de color político, sin obedecer a ninguna ideología, sino que atendiendo la verdadera necesidad que tiene la población.
1: Ministra, bueno, usted nos ha mencionado de cuánto es el déficit habitacional, pero la necesidad de construir cuántas casas en este momento, porque se hablaba de construir 900.000 casas y mejorar también muchas unidades, pero también hay otros proyectos paralizados en el pasado, millonarios, se piensan o han analizado ustedes a través de la Secretaría reabrir estos proyectos habitacionales, ministra.
0: Bueno, recordemos que el mayor de los déficits no es únicamente el cuantitativo, el mayor de los déficits es el cualitativo, es el déficit más alarmante en el país. Así que el principal problema no es cuántas casas construyo, sino qué hago para mejorar las que ya tengo. El déficit cualitativo es el más alarmante. Ante la falta de acceso a crédito, ante la falta de acceso de tierra urbanizable, muchos han construido o muchos han hecho autoconstrucción, probablemente con viviendas que reúnen el componente de infraestructura, pero no tienen servicios básicos. Entonces, uno de los principales retos también es llevar a cabo una efectiva regulación o regularización de todo esto, porque puede existir norma, pero siempre hay una brecha muy grande cuando no hay una correcta administración entre la norma y entre lo que se implementa. En ese sentido, como Secretaría, estamos trabajando de la mano con los gobiernos locales, que son los gestores del suelo en cada uno de los, en el interior del territorio nacional, para poder realizar una efectiva gobernanza

0: defensa de todo este tema del suelo. De igual manera, estamos también dentro de ese Plan Nacional de Inclusión Financiera que recientemente hemos finalizado y que ya estamos próximos a implementar. Tenemos el componente de también como parte de los programas de apoyo de mejoramiento de viviendas. Este va a ser un programa al que también va a tener acceso la población hondureña, pero también con todos estos beneficios que estamos implementando, Claudia, lo que queremos es generar oferta constructiva. Es decir, uno de los mayores desafíos que hoy por hoy tenemos ante la depresión en la que entró el sector constructivo y, por supuesto, el sector vivienda estos últimos años ante la falta de incentivos, es la poca oferta constructiva que hoy por hoy hay. Y con todo esto que estamos creando, estamos apostándole a que va a haber confianza, a que va a haber certidumbre en la implementación de una política pública de vivienda y que, por supuesto, eso va a derivar en que emerja la oferta constructiva. Aquí le estamos apostando a la oferta, pero también le estamos apostando a la demanda, que haya confianza tanto en el que construye como en el que compra de que esta política pública es una política responsable y que es una política que esté enfocada verdaderamente pues en atacar el problema que como país tenemos.
1: Sí, ministra, ya para finalizar y agradecerle también su tiempo, ¿ustedes han considerado rescatar este proyecto Ciudad Mateo para ser habilitada? Usted recuerda pues que eso se dio allá en el gobierno del expresidente Rafael Leonardo Callejas, que en paz descanse, en donde este proyecto habitacional fallido de aproximadamente 2,600 casas que se construyeron en tres etapas sobre esta subcuenca del río Guacerique, ¿ustedes han pensado retomar o rescatar este proyecto habitacional, ingeniera?
0: Es lamentable realmente todo lo que ha sucedido con el proyecto de Ciudad Mateo. Vea usted cuánto tiempo ha pasado desde el gobierno del expresidente Callejas, 1991. Evidentemente, más de 30 años, viviendas pues que lastimosamente ante la falta de una efectiva prefactibilidad para la inversión de recursos del Estado, al final derivó en un proyecto fallido, un proyecto que ha sido muy, muy cuestionado y que aún sigue allanando un proceso en otras instancias. Creo que a estas alturas y posterior a todo el tiempo, Claudia, que ha transcurrido y consciente de que la vida útil también de una vivienda no supera los 40 años, creo que ya sería extemporáneo el decir que estamos analizando el poder intervenir este proyecto. Creo que esa es una lección aprendida para propios y para extraños en el país, lo que ha sucedido con ese proyecto, como ese y como otros, Claudia, hay que decirlo, para actuar con suma responsabilidad en el acceso y en la administración de los recursos públicos.
1: ¿Se queda así como está entonces Ciudad Mateo?
0: En este caso, y como titular de la Secretaría de Vivienda, yo sí le puedo decir con mucha solvencia que no estamos analizando absolutamente en este momento intervenir Ciudad Mateo.
1: Bueno, le agradezco mucho, ministra, muy amable.
0: Gracias a usted, Claudia. Saludos.
1: Gracias. La ministra de Vivienda y Asentamientos Humanos, la ingeniera Francis Argeñal, reaccionando pues a este tema de vivienda, a partir del mes de septiembre ha manifestado que se van a comenzar a implementar estos $400 millones que fueron aprobados recientemente por el Banco de Desarrollo de América Latina y el Caribe. Esto con el objetivo de impulsar estos programas de integral de viviendas sociales en nuestro país. Hay un gran déficit de viviendas en nuestro país, pero también ha manifestado que en cuanto a este proyecto habitacional fallido que se dio entre los años de 1991, creo que por ese año fue en donde pues bajo el gobierno ya del fallecido expresidente Rafael Leonardo Callejas, no se piensa intervenir este Ciudad Mateo, este sector en donde se construyeron una gran cantidad de viviendas habitacionales, pero en cuanto a lo que corresponde a poder reactivar este proyecto habitacional, no ha manifestado pues la ministra de Vivienda, no está en los planes de ellos intervenir Ciudad Mateo para poder recuperar este proyecto habitacional. Son las 7 de la mañana con 20 minutos y en torno también a lo que ha manifestado el presidente de la República el día de ayer, Nelson Lanza, tiene pues un resumen de todo lo que ocurrió el día de ayer.

0: que el presidente de la República el día de ayer pues ha manifestado de que el gobierno de, bueno, vamos a ir primero con la designada presidencial María Antonieta Mejía, que el gobierno de Nasri Afura ha tenido que trabajar el doble durante sus primeros 183 días de gestión para poner orden tras los problemas heredados, y al mismo tiempo ha manifestado que ejecutar obras y llevar beneficios a la población hondureña pues será una de las prioridades también, o ha sido una de las prioridades del gobierno del presidente Nasri Juan Afura Sabla. Esto lo ha manifestado María Antonieta Mejía, designada presidencial, al periodista Nelson Lanza.
1: Muchas gracias, compañeros de los estudios. En efecto, hemos dialogado con la designada presidencial María Antonieta Mejía, y quien señala que el actual gobierno, durante todo este periodo de los 183 días de gobierno, pues ha tenido que estar haciendo doble labor, porque han tenido que estar corrigiendo los entuertos que quedaron del gobierno anterior, poniendo orden y además también haciendo obras, las cuales están realizando a nivel nacional. Asimismo, al igual que lo hizo el presidente de la República, hace un llamado a los 128 diputados a aprobar el decreto que permitirá la reactivación y la recuperación de la Empresa Nacional de Energía Eléctrica. Escuchemos a continuación a la designada presidencial María Antonieta Mejía.
2: Donde que vayan y investiguen por su propia cámara, con su propio micrófono, que vayan a los diferentes lugares donde se está haciendo. Este es un verdadero gobierno que hace.
3: Y el llamado a los congresistas, diputados,
4: para continuar con este rumbo que hacia donde están dirigiendo el país, designada.
2: No hemos puesto excusas. Excusas es venir a ocupar el pasado. Hemos dicho que hemos un estado quebrado. Hemos puesto orden en la casa, pero para poder responder a los problemas del país, hay que tener orden. Si no tenemos orden, en completo desorden, ninguna casa prospera. Y en este caso lo ha dicho el presidente de la República, lo hago, replica yo. Vamos a trabajar, no les va a fallar y vamos a seguir.
3: Designada, el llamado a los congresistas a apoyar esta ley energética.
2: Bueno, lo ha dicho claramente el presidente, le ha pedido a los 128 diputados que se toquen y se pongan la mano en la presidencia. El ANE está haciendo una hemorragia financiera, está limitando nuestros ingresos para poderlo invertir en lo que es de seguridad, educación, salud, infraestructura. Y eso lo que les está pidiendo es que aprueben las reformas para paliar el problema. No es que lo vamos a erradicar y que se va a solucionar los problemas y que todo el mundo va, ya cree que con la reforma del ENE se va a acabar el problema del ENE. Pero es un primer paso para poder reformar el tema del ENE. Lo ha dicho también claramente, que la ENE sigue siendo del Estado, propiedad del Estado, y que la política pública en materia energética también es propiedad del Estado. Así que esperamos el acompañamiento de lo que es poder.
1: Bien, compañeros, y estas fueron las declaraciones de la designada presidencial María Antonieta Mejía. Retornamos con ustedes a los estudios.
0: De la mañana con 24 minutos. Vamos a continuar con más información. Cúpulas de distintos sectores sociales han impedido avances en aprobación de la nueva malla curricular, la cual estaría lista hasta el 2028. Esto lo manifiesta José Darío Cruz, vicerrector de la Universidad Pedagógica Nacional Francisco Morazán, a la periodista Sandy Varela.
5: Gracias, compañeros y auditorio de Radio Cadena Voces. Dialogamos con el vicerrector de la Universidad Pedagógica, José Darío Cruz. Conforme a los cambios que se han logrado en la malla

0: curricular del país?
1: Mire, es bastante complejo realizar cambios en la malla curricular en la Secretaría de Educación. Entonces, los gobiernos solo han tenido intentos de implementar reformas, han hecho remiendos a la reforma curricular, pero no una reforma como tal. En este momento, sé, por boca del subsecretario de Educación, que hay comisiones instaladas para el nuevo diseño curricular que el país necesita en este momento. Hablan de diseños curriculares regionales, porque el currículum no puede ser igual en Gracias a Dios. Y cuando digo igual, no es idéntico. El currículum debe de tener columnas vertebrales que le den el concepto de nación, de país, y porque los hondureños somos los mismos, pero las necesidades son distintas. En el litoral atlántico no puedo hablar de un bachillerato en café, o un bachillerato en caficultura, o en artesanías, o un bachillerato tecnológico, donde no tengo ni talleres, ni tengo laboratorios, ni tengo empresas, ni tengo lo que tiene San Pedro Sula, lo que tiene el Valle de Sula, o lo que tiene Tegucigalpa. Por eso es que el currículum debe de tener algunos elementos que son regionalizados. Sé que están trabajando las comisiones curriculares, sé que es también complejo y difícil porque intervienen distintas fuerzas. Algunos, los profesores solo lo vemos, como la defensa del espacio curricular. Que no me quiten horas de matemáticas, que no me quiten horas de español, porque solo lo están viendo, que no vayan a desaparecer los espacios pedagógicos de ellos porque tienen un número de horas que dan en esos colegios. ¿Ahora voy a tener menos horas? No, lo que se pretende es formar un ciudadano indistintamente los espacios curriculares que se necesiten, porque no podemos estar formando un nuevo hondureño con los mismos espacios curriculares de hace 40 años y de hace 50 años. Las necesidades son totalmente distintas. Van a aparecer espacios curriculares o asignaturas, como le llaman algunos, que en este momento nosotros no las tenemos contempladas, y van a desaparecer algunas, y luego se cuestiona y se dice que ¿por qué desapareció educación cívica? No, es que la incorporaron en las ciencias sociales. ¿Y que por qué desapareció actividades prácticas? No, es que ahora está inmersa en lo que es el área de tecnología. Y empieza la gente a cuestionar sin conocimiento de por qué se diseña de una o de otra manera el currículo. Es un reto para este gobierno dejarlo implementado, por lo menos, dejarlo diseñado y desarrollar capacitaciones para implementar y formar ese nuevo hondureño que necesita. Si se pensaba del siglo XX, ahora tiene que ser un hondureño del siglo XXI. Realmente es un reto que no se puede seguir postergando indistintamente de los conflictos internos, magisteriales, conflictos como hondureños, conflictos ideológicos, porque el país no podemos detener la marcha, y eso yo siento que es un compromiso que el gobierno debe de asumir.
0: Actualmente, ¿cuántas clases podrían desaparecer en esta nueva malla curricular?
1: Es que mire, cada quien y cada funcionario le quiere implementar una lógica. Por ejemplo, le diseñaron unos bachilleratos y les dieron contenidos de antropología, la parte humanística, la parte de sociología, la parte de economía política, la parte de historia de Honduras. Entonces, yo estoy mencionando cuatro solo del área de humanidades. Los espacios que no deben de desaparecer es lo siguiente. Fíjese bien, la UNESCO nos pide que nosotros formemos hondureños con competencias blandas. Ese es uno. Hay que enseñarle a trabajar en equipo. Hay que enseñarle capacidad de resiliencia. Hay que enseñarle capacidad a reinventarse. Hay que enseñarle la capacidad de desaprender y reaprender. Entonces, ¿dónde se aprende ese tipo de cosas? Hay que enseñarle la lógica y la reflexión. Eso se puede enseñar en matemática, clase que no debe de ampliar. Y ahora se habla del tal STEM, que es la enseñanza de química, física, biología, matemática, que son esos espacios, y es un espacio, una metodología distinta a lo que nosotros tradicionalmente hemos enseñado.
0: ¿Cuánto tiempo ha llevado toda la planificación, organización de esta malla curricular, y para cuándo se estaría ya estaría finalizada y aplicándose?
1: Yo digo que 2 años para toda esta parte organizativa, que es este año, que ya debería estar, el otro año para validar, y el 2028 ya deberíamos de estar trabajando. Recuerde que después de que se haga esta malla curricular, entonces hay que hacer textos nuevos. Y en este momento el Estado está distribuyendo 10 millones de textos con el currículum anterior. Entonces va a haber que hacer nuevos textos para ese currículum. O sea, el cambio de ese currículum va a cambiar totalmente todo lo que estamos haciendo y todo lo que hemos realizado en los últimos 25 años en el país.
0: Bien, muchas gracias al vicerrector de la Universidad Pedagógica, José Darío Cruz. Con esta información retornamos a

0: estudios principales.
1: Hacemos una breve pausa comercial y regresamos enseguida con RCB Noticias Matutina. 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
15: Usted está en sintonía de RCB Noticias Matutino, 7:33 a.m. Estamos en comunicación esta mañana con la distinguida dama y también dirigente del Partido Liberal, Julia Talbot, porque ha llamado mucho la atención pues un X que ella ha escrito en torno a que hay más de 30 diputados propietarios actuales que estarían respaldando pues una eventual candidatura de licenciado y empresario de los medios de comunicación Eduardo Maldonado, pero llama la atención porque mientras el gobierno apenas cumple pues 6 meses de gestión, ya comienzan pues a surgir publicaciones enfocadas en respaldos y candidaturas políticas, que para muchos pues esto es bastante prematuro. Licenciada Julia Talbot, si nos confirma esta información, ¿quiénes son esos diputados propietarios que están respaldando una eventual candidatura? ¿Y sería una candidatura única dentro del Partido Liberal? Radio Cadena Voces les saluda. Muy buenos días.
16: Muy buenos días, Claudia. Un saludo a toda la audiencia. En efecto, bueno, la bancada liberal solo tiene 41 diputados. Es fácil hacer esta ecuación, mire. 41 diputados, uno es Hiroshka, el otro Wenceslao Lara, Marlon Lara, Leiby Torres, Carlos Umaña, son los diputados que no están con la bancada actualmente, unidos como tal. Entonces quiere decir que el resto están apoyando, estarían viendo con buenos ojos una candidatura de Eduardo Maldonado.
15: Es decir, los únicos que no estarían respaldando esta eventual candidatura son los nasralistas, desde luego, ¿verdad?
16: Es correcto.

0: la ley salvadoreña que se disminuye a cinco diputados en el Congreso Nacional.
1: Sí, usted decía en su momento también que estarían buscando una candidatura única dentro del partido. ¿Esto qué significa? ¿No habría espacios para más aspirantes pues dentro del Partido Liberal en una contienda interna, Julia?
0: Sí, sé que es algo que hemos estado estudiando, evaluando, incluso a raíz de que yo lo dije público de que sería una candidatura única, ya me han llamado a reuniones para ver la forma factible, así como hicimos que entraran Salvador Narrala y Jorge Cáliz, que todo el mundo decía que era imposible, también que esto se pueda dar para fortalecer la unidad partidaria. Esto no quiere decir de que, o sea, aquí ya está escrito en piedra, es algo que se está trabajando y va a ser a finales del otro año donde vamos a tener un poquito ya de claridad de si se va a poder hacer la candidatura única o si siempre iríamos a elecciones internas en el partido, cosa que yo no lo veo bien en estos momentos por la crisis que está atravesando el Partido Liberal.
1: ¿El Partido Liberal está atravesando crisis?
0: Sí, una crisis. Como periodista puede ver que incluso hace uno, me acaban de enviar un post del ex candidato Salvador Rala atacando al líder del reconocido líder del Partido Liberal, la persona como el expresidente Carlos Flores. Entonces, yo esa división que hay se tiene que frenar, se tiene que trabajar y en una unidad que fortalezca, porque no es tanto las internas del Partido Liberal el problema son en las generales, y como estamos divididos de una interna, no somos opción para el pueblo para poder enfrentar a una general y poder ganar las elecciones.
1: Es decir, así como está el partido de dividido, no es opción más con el liderazgo entonces que tiene don Eduardo Maldonado, y la opción no es Salvador Nasralla entonces, sino que Eduardo Maldonado.
0: Salvador ha decaído en las encuestas, a lo interno del Partido Liberal no tiene la aceptación que tenía los liderazgos. Él ha estado llamando a los liderazgos en los departamentos rurales y los liderazgos no le están aceptando ni diciendo que le van a acompañar porque no creen en él, no confían en él, porque los abandonó en la mera campaña. No fue digno de unificar la base liberal de las estructuras y de unir a los liderazgos por eso ya no quieren saber nada de él. Entonces, esto, él ya no tiene opción. La gente ve en Eduardo Maldonado. Mire, la muestra es clara, más de 30 diputados, que la mayoría de los diputados, déjenme decirle, que están en el Gobierno Nacional, vienen del movimiento interno de Salvador Narrala. Y ya ni esa gente quiere volver a acompañar a Salvador Narrala.
1: No quieren saber nada, entonces, de Salvador Narrala en los diferentes departamentos.
0: En lo que es la estructura, las bases del partido, no quieren saber nada de Salvador Narrala porque los abandonó en campaña, porque los trataron mal y los ofendieron. Cuando estábamos en campaña general, en vez de buscar una unidad para lograr el triunfo, la gente de Salvador se encargaba de estar atacando, amedrantando y amenazando a los liberales. Yo tengo audios que en su momento se los voy a compartir, donde la gente narralista, que cuando estábamos armando el movimiento interno en el 2024, me escribía a mí que son narralistas, que desde un inicio se quiso ir con Salvador. Hoy me dice: Julia, no queremos saber nada de él, Salvador es un mentiroso, nos abandonó y solo nos utilizó.
1: Sí, Julia, y en este caso, bueno, si está dividido el partido, no son pocas las posibilidades que tiene entonces en este momento.
0: Por eso le digo yo, estamos trabajando alrededor de una candidatura única que fortalezca los liderazgos, que una a los liberales, que los tome a todos en cuenta, que los involucre, y ese sería el licenciado Eduardo Maldonado.
1: Candidatura única, entonces ya están hablando de una candidatura única, y ¿no creen ustedes que les van a caer las avispas?
0: Pues bueno, el Partido Liberal, uno de sus principios es la libertad de pensamiento, libertad de opinión, y nosotros estamos en su derecho de exigir y de pedir lo que creemos que es mejor para el partido.
1: Sí, y Julia, aprovecho y le consulto, ¿qué pasa que todavía no hay consenso para apoyar estas reformas al subsector eléctrico? ¿Quién se está oponiendo dentro de la bancada?
0: Mire, nosotros... la bancada todavía esta semana presentó unas opciones, tuvo reuniones importantísimas con gente tanto internacional como nacional para poder empaparse más del tema. Sí quiero aprovechar el espacio para aclarar que es falso, que son 10 diputados los que no están, como le digo, solamente son la diputada Saray Espinal, Aya Cafati, el diputado Leonel López, que son los que ellos me han manifestado a mí, que

0: están completamente en contra, ya los demás diputados están dispuestos a escuchar, a capacitarse y empaparse del tema para dar un voto racionado conforme a lo que ellos creen que es mejor para Honduras. Entonces yo creo que en los próximos días el Partido Liberal va a estar presentando una propuesta que sí va a ser acompañada y le va a dar una solución a esta problemática que hemos tenido en los últimos meses.
1: Voto razonado, entonces, estarían dando los diputados liberales a la propuesta de rescatar a la Empresa Nacional de Energía Eléctrica.
0: Es correcto, que es lo más sensato en estos momentos, porque ante un tema que ha sido tan politizado y tan falta de información que ha tenido la población hondureña, lo mejor es que el Partido Liberal notifique por qué están haciendo el voto, por cómo lo están haciendo, y sobre todo es importante destacar que es en la propuesta del Partido Liberal la que va a acompañar la bancada del Partido Liberal.
1: Y eso que trascendió, pues, semanas atrás, de que algunos diputados estaban pidiendo tilín tilín por aprobar y apoyar estas reformas.
0: Dice que yo no quiero ser irresponsable, Claudia, en decir que sí es cierto. Sí llegó a nuestros oídos, pero no tengo las pruebas de que había una persona de Francisco Morazán pidiendo dinero, pero como les digo, yo no escuché, a mí no me dijo, entonces yo no puedo ser responsable en repetir estas cosas, pero yo que sí les hago un llamado también, porque la embajada americana pasa pendiente de todos esos diputados. Después, miren, ¿se recuerda usted la lista Engel que salió hace unos años, verdad? Ahí salen involucrados, ahí salen diputados, sale el expresidente del Central Ejecutivo, el abogado Yanni Rosenthal, sale el secretario, el alcalde Alexander López. ¿Por qué? Porque metieron sus influencias en una elección del Congreso Nacional que era bastante polémica, y que hizo la embajada, sacarlos en lista. Lo mismo que hicieron en el pasado se puede repetir en esta ocasión si la embajada llega a considerar que hay diputados que están interfiriendo de manera incorrecta, porque como diputados están en todo su derecho y su deber de buscar consensos, de comunicar su voto, de tener conversaciones, pero no están, no, el pueblo no les envía a pedir algo a cambio por el voto que van a dar en el Congreso Nacional. Entonces todo eso va a tener repercusiones en un futuro si se llega a comprobar de que es cierto, de que los diputados estuvieron pidiendo beneficios a cambio de apoyar la ley de energía.
1: Julia, la embajada, de hecho, ya que usted toca este tema, la embajada de los Estados Unidos está respaldando justamente estas reformas al subsector eléctrico. ¿Considera usted que podría revocar visas la embajada de Estados Unidos a algunos diputados si no apoyan estas reformas?
0: Creo que uno de los castigos, por decirlo así, o de las penas que pone la embajada americana es inclusión en listas, muerte financiera y también la revocación de las visas. Lo vimos recientemente en el 2025, cómo le revocó visas a un montón de dirigentes de Libre por el hecho de violentar la democracia. Entonces yo creería que sí, y aparte la exposición pública de que usted vaya a aparecer en una, aunque no le quiten la visa, pero para que eso va implícito, ¿verdad? Le aparece en una lista de la embajada, o sea, la vergüenza que uno le puede ocasionar a nuestra familia y a nuestros seres queridos por estar señalando por corruptos, porque lo que sí es que cuando la embajada saca un listado es porque tiene las pruebas. Entonces todo eso también puede ser una de las penas que le impongan a estos diputados, que ojalá no sean liberales, y si hay liberales, pues también que hay que ver si hay otros partidos políticos también.
1: Entonces, ¿no se descartaría esa opción de la embajada americana de revocar visas a los diputados que se mencionó en su momento de que estaban cobrando tilín tilín por el voto, y otras porque se están oponiendo? Le reitero, la embajada de Estados Unidos también ha manifestado su opinión a favor de estas reformas al subsector eléctrico.
0: Es correcto. La embajada tiene que dar esperemos que no, la verdad, esperemos que los diputados recapaciten y voten racionadamente, porque a mí, le voy a ser honesta, a mí como analista política, como política, me entra bastante la duda o me cuestiono mucho cuando alguien, a una diputada le preguntaron hace unos días en redes, pero si tu bancada propone, da una propuesta, porque siempre voy a votar en contra. Uh-huh. Entonces eso da mucho que pensar, porque uno

0: como liberal quiere que lo que su partido salgan avante, así como se le dio el empleo parcial, así como hemos hecho varias conquistas en el Congreso Nacional. ¿Cómo es posible que si okay, está bien, la reforma que traía el Partido Nacional estaba, se miraba viciada? Okay, yo voy a como le vamos a proponer algo diferente, y si de verdad lo que el Partido Liberal está proponiendo es algo que beneficie al pueblo hondureño, como diputado liberal no lo va a apoyar. Entonces eso se presta para interpretaciones, que son las que estamos haciendo usted y yo ahora en día, porque no hay una causa con fundamentos para que un diputado liberal no apoye una propuesta de su mismo partido.
1: Bueno, decía con nombre y apellido la diputada Saraí Espinal de que no estarían apoyando ni la contrapropuesta que va a presentar la bancada del Partido Liberal ni el proyecto inicial que mandó el Ejecutivo. Pero estamos hablando entonces que estos diputados son los nasralistas los que se están oponiendo entonces a estas dos opciones.
0: Es correcto. Bueno, yo no sé la postura de la señora Irosh Kelvin, pero sí conozco la de la diputada Yacapati, la diputada Saraí Espinal, curiosamente diputadas que han hecho las paces de nuevo con Salvador Narrala, y que incluso una de ellas anda abordando a otros diputados para decirles que hay que correr con Salvador Narrala de nuevo. Entonces yo creo que más bien por ahí viene la cosa, hacer una oposición innecesaria para levantar perfil, para fortalecer una posible candidatura del ingeniero Salvador Narrala.
1: ¿Le quieren levantar entonces el perfil nuevamente al ingeniero Salvador Narrala?
0: Sí, es la verdad. Él es una persona muy popular, pero a lo interno del Congreso, pues no tiene popularidad, no tiene apoyo, no tiene confianza. Y creo que usted pasa en el Congreso, usted sabe que lo que yo estoy hablando. Y él está viendo de qué forma pueden como de nuevo acomodar diputados a beneficio. Lo que no saben es que yo esta semana tuve una conversación con un diputado y me dijo: si Salvador Narrala es el candidato, prefiero acabar con mi carrera política antes que volverlo a apoyar. Es increíble, y es un diputado que salió del movimiento de Salvador Narrala. Entonces, es increíble cómo el rechazo que está teniendo el ingeniero Salvador Narrala a lo interno de las dirigencias, que recordemos que estos diputados son líderes en sus departamentos. Salieron más votados, electos y todo, y no quieren apoyar a Salvador, no quieren salir a Salvador por todo el daño que les hice en la campaña pasada.
1: ¿Qué liderazgo tiene el abogado Jorge Calix, actual jefe de bancada del Partido Liberal? ¿Ya él no buscará una candidatura presidencial o va por la presidencia del Congreso?
0: Mire, yo le voy a decir, el abogado Jorge Calix, la verdad, es un hombre que, y aclaro, hago esta acotación porque sí me gusta dejar claro, yo no soy calixta, no soy amiga de él, no soy yanista, pero siento que es un hombre que le ha tocado tomar unas posturas que tal vez no son populares, pero son necesarias, le voy a decir así. Y él, lamentablemente, las encuestas no le dan para una candidatura presidencial, yo no le voy a mentir, él está en los últimos lugares de las encuestas del partido, pero yo sí creería que si él trabaja, y ojalá él escuche esta entrevista, si él trabaja el departamento de Francisco Morazán, él puede de nuevo volver a ser opción y volver a ganar bien, como decimos nosotros coloquialmente, para poder aspirar a una presidencia del Congreso, porque él tiene derecho, él fue el legítimo presidente del Congreso del 2022 al 2026 y no lo dejaron ejercer su rol. Yo creo que sí, Jorge Calix tiene derecho a ser de nuevo el presidente del Congreso Nacional y volver a levantar su perfil, que es necesario porque él es un gran político, para poder darle opción a Honduras. Esto lo digo si él sabe dar los pasos correctos, si él no se está dejando guiar por emociones ni tampoco por cantos de sirena, y de verdad trabaja donde verdaderamente se puede hacer algo por su candidatura.
1: Bueno, le agradezco mucho, Julia, muy amable.
0: Gracias,
1: Julia Talbot. Ella es analista y también dirigente del Partido Liberal, pues ha dado a conocer esa postura. Están trabajando ya para una candidatura única entre el Partido Liberal, y también ha señalado que el ingeniero Salvador Nasralla, ex candidato presidencial, no tiene ya ese liderazgo ni tiene el apoyo de los diputados de el partido en el Congreso Nacional. Vamos a continuar con más información en otro ámbito ya que no sea el político, sectores vinculados al tema electoral, pues plantean rediseñar el sistema de votación con mayor incorporación tecnológica y también reformas que puedan que garanticen transparencia, reduzcan también la corrupción y la fortalezcan los procesos democráticos, para que puedan fortalecer estos procesos democráticos, y además se instan al Congreso Nacional a aprobar estos cambios que están pendientes a través de las reformas electorales. La periodista Gabriela Campos ha dialogado con Silvio Larios.

0: Lo vamos a...
1: Bien. Gracias, auditorio de Radio Cadena Voces. Escuchamos al analista Julio Larios.
2: Para el desarrollo económico, para evitar la corrupción, para evitar la impunidad, necesitamos primero rediseñar nuestro proceso electoral. Ya hay unas acciones tomadas por unos exfuncionarios electorales. Nosotros estamos contribuyendo con el rediseño, digamos, del proceso en sí mismo en base a tecnología, que fue excluido de las reformas que presentaron los artículos 278 y 282. No fueron desarrollados por estos exfuncionarios electorales en su propuesta del 20% de la modificación de artículos. Nosotros nos vamos a enfocar en estos dos, en el 278 y en el 282, porque son los que definen las elecciones tipo Honduras. Ahí vamos a estar haciendo unas comunicaciones, y esto es algo que el Congreso tiene que conocer, y tienen que resolver sus problemas internos, esa división que no pueden armar una mayoría calificada necesaria, tanto para nombrar a los funcionarios en propiedad de los órganos electorales, que aún está pendiente, como para la aprobación de las reformas electorales.
3: ¿Qué tanto diálogo falta para unir a una bancada liberal y una bancada nacionalista para llegar a estos acuerdos?
2: Mire, tristemente los diálogos y los famosos consensos no son en función del bienestar del país. Mira, vamos a ver la fórmula del combustible, le vamos a quitar un 40%, no, que quitémosle un 35%, y no hay consenso. No, los consensos son, mira, te doy, me das, no te pongo, pero si me quitas, tristemente, deberían los periodistas, los invito a que les pregunten a los miembros del Congreso cuáles son los puntos de disenso. ¿Por qué no hay consenso? Van a ver que todo es para preservar poder y control individual partidario, que no tiene nada que ver con la alta función legislativa que les corresponde.
0: Siempre su propio beneficio.
2: Buscando el beneficio particular privado, y precisamente por eso es que Honduras está como está, y por eso es que estos funcionarios que han llegado a través al poder, a través de las elecciones, muchas veces se habla de fraude. Ese es el problema. Hay que unir los puntos. Si nosotros logramos purificar el proceso electoral y hacerlo transparente, y que se cumpla el artículo 2 de la Constitución, donde el pueblo ejerce la soberanía a través de la representación, esa representación es el proceso electoral. Entonces creo que van a empezar a hacer las cosas diferentes. Hay que enfocarnos en el proceso electoral.
3: ¿Y cómo fortalecer o cómo hacer que se cumpla la ley, sabiendo que hay diputados dentro del Congreso Nacional que no estuvieron en las papeletas, pero ahora están como jefes de bancada y también como diputados?
2: Es que usted está mencionando un caso particular de un conjunto de violaciones que son las que mantienen al país en la situación de subdesarrollo, de pobreza, de violencia, de ignorancia, de enfermedad. Precisamente por eso es que no nos vayamos a cada caso particular, porque son demasiados. Vámonos a la raíz de todos los males. Fíjense bien, la raíz de todos los males es el fraude electoral, porque ahí el pueblo escoge a sus representantes para estar en el Congreso, en el Ministerio Público, en elecciones de segundo grado, en la Corte Suprema, en elecciones de segundo grado, en la Presidencia de la República y otros órganos. Es importantísimo que el pueblo se dé cuenta que si solo vamos a resolver una cosa en este Congreso, que sean las reformas electorales para darle transparencia al proceso y que se eliminen las elecciones tipo Honduras.
1: Bien, escuchamos las declaraciones del analista Julio Larios. Compañeros, con ustedes a Estudios Principales.
0: 7:54 a.m. Julio Larios es analista de nuestro país. Vamos a continuar con más información, y al cierre de este espacio de noticias, la sequía ha afectado un 40% de la producción de granos básicos y también de la ganadería. Este 2026 solo se cosecharía el 60% de lo obtenido en el 2025. Esto lo manifiesta José Chacón, director ejecutivo de la FENAC, al periodista José Adán López.
4: De la denuncia, mi compañero ingeniero José Chacón, el director ejecutivo de la FENAC. ¿Cómo está la situación? Vamos ya a medio año y esta canícula no reduce el impacto de la sequía. ¿Ha salido afectado la parte de ganadería?
5: Definitivamente, todo lo que es la parte ganadera y la parte agrícola.

0: agrícola de nuestro país se está viendo afectado, ¿verdad? O sea, no solamente con la temporada de primera, sino también con la temporada de postrera, porque supuestamente la lluvia que va a caer en la temporada de postrera no es la suficiente, ¿verdad?, para poder entonces de esa forma llegar a tener una muy buena producción tanto de la parte agrícola como también de la parte láctea y cárnica en nuestro país.
1: Es decir que va a haber disminución de producción de leche.
0: Es correcto, ya tenemos por lo menos un estimado de un 40% de lo que es producción de leche, ¿verdad? Posiblemente llegamos solamente a unos 300, 400 millones de litros de leche este año. Eso es una reducción bastante fuerte, ¿verdad? Y pues esperemos, ¿verdad?, que las lluvias sean las suficientes esta temporada de postrera para poder recuperarnos y que sea suficiente para que nos soporte esos pastos, esos cultivos para la temporada de primera del próximo año.
1: ¿Y la parte agrícola de cultivos también sería afectada?
0: Claro que sí. Todo lo que es el corredor seco, las pérdidas son al 100%, ¿verdad? Y eso es preocupante para la sostenibilidad de la producción a nivel nacional.
1: Ahora bien, pero el rancho, se me decía un productor, de que hay esperanza de que se cultive lo necesario. ¿Habría que evacuar con toda la producción del rancho, el Paraíso, el Lloro y otros departamentos más? La demanda nacional, por lo menos, ¿no?
0: Posiblemente, pero no vamos a llegar a la demanda. Sí, de hecho, creo que vamos a andar muy bajo, ¿verdad?, con respecto a eso. Esperemos, ¿verdad?, que sí, esas zonas que todavía tenemos esperanza de que se siente, de que se coseche, entonces de esa manera podamos nosotros salir adelante en ese
1: tiempo. De un 100% que se cosechó el año pasado, este año, ¿cuánto se va a cosechar?
0: Posiblemente, tal vez un 60% de ese.
1: Sí, la verdad que importante.
0: Sí, así es. La importación es válida, pues, en momentos así como estos.
1: Ahora, esperando que no suba tanto el alto costo de la alimentación, porque el consiste en un alto costo. Mantener la ganadería tiene un alto costo también, tanto el ganadero como el consumidor tiene que tener ganancia.
0: Claro,
1: también un precio justo para el consumidor.
0: Definitivamente, claro que sí. Esa una de las cosas que estamos tratando de fortalecer es los dos eslabones primarios, el eslabón primario de la cadena, que es el productor, y el eslabón último, ¿verdad?, que es el consumidor. Ahí es donde se tienen que centrar las políticas para poder de esa manera no afectar ni al productor ni al consumidor en ese sentido.
1: Realmente, económicamente no se puede decir cuánto se ha perdido o cuánto se ha perdido.
0: No, en este momento no. La Secretaría es la que tiene que dar todos los datos tal cual es el
1: momento. Amado, mi querido José Chifón, si usted es cultivo de la pena, con nosotros también debe ser de la bolsa de la bolsa de noticias. ¿Cómo es José López de la Montaña?
2: Usted está en sintonía de RCV Noticias Matutino, 7:57 a.m. Stephanie Aguilera nos ha preparado un resumen de las noticias más importantes de la semana.
3: Bienvenidos a nuestro resumen informativo Honduras en 5 titulares a través de Radio Cadena Voces, la voz de las noticias. Aquí le traemos los hechos más trascendentales que marcaron la agenda nacional.
4: El Instituto de Acceso a la Información Pública solicitó que el contrato para la adquisición de las nuevas placas vehiculares no sea declarado bajo reserva. El Ministerio Público activó el proceso de investigación contra el ex jefe de las Fuerzas Armadas, Roosevelt Hernández, por un caso relacionado con presuntos ataques contra periodistas y medios de comunicación. El Centro Nacional de Estudios Atmosféricos, Oceanográficos y Sísmicos, CENAUS, alertó que durante agosto las lluvias serán insuficientes para beneficiar la siembra de granos básicos. Un incendio registrado en una vivienda en San Pedro Sula cobró la vida de 5 menores de edad y un joven. Equipos del Cuerpo de Bomberos y autoridades policiales investigan las causas del siniestro, mientras la tragedia ha causado consternación entre los vecinos y familiares de las víctimas.
5: El presidente de la Corte Suprema de Justicia, Wagner Vallecillo, aseguró que el proceso judicial contra el expresidente Juan Orlando Hernández se desarrollará con total independencia e imparcialidad. El titular afirmó que las decisiones estarán a cargo de los jueces competentes y reiteró que el Poder Judicial actuará conforme a la ley, sin presiones externas.
3: Así llegamos al final de este resumen informativo. Gracias por acompañarnos. 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

suerte te dé Dios que el saber poco te importe. Imaginemos que tenemos una cámara que tiene el poder de penetrar donde se le ordene y enviarnos a la imagen de lo que tenga enfrente y que veríamos en casa de don fulano de tal. Bueno, en una de sus casas, de don fulano de tal, antes de abrir el portón principal estaría el guachimán, con un machete desenvainado y la boris camiseada. En el cuello tendría una toalla enrollada. Tres o cuatro carrazos en el garaje, cuatro sirvientas uniformadas de azulito o de rosadito. ¡Y qué sala! Igual a la de las películas, y eso que ya pasamos por el Porsche. TV a colores, y en cada cuarto, aire acondicionado, antigüedades, alfombras, sillones, aparatos de sonido que dan miedo, 13 perrones de raza. Bueno, ¿y para qué seguir? Si enviamos la cámara a la casita de Pedro, de Juan o de otro humilde, veremos un cuarto que sirve de sala, comedor, dormitorio y cocina. Y ahí viven todos, duermen todos. En la cocina un tablón, una piedra de moler, guacales y un chancho debajo del fuego.

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0: vaya, vaya, amigo, deje estar jugando con mi lata de 2000, hombre. Hombre, frijol,
1: Un cañote tan delicado, mírenlo.
0: Es que no, hombre, uno sus cosas, solo uno, mire. Ahí me la ha desafinado,
1: Amalia Batista, Amalia Mayor, que tiene ese cheto que amarra a los hombres.
0: Amalia Batista le va a decir el patrón si la encuentra rebanándolo, oye.
1: Le digo que estoy, que soy una sola trabazón, bella.
0: Pero es que se enchibola todito. Mire, la lata se toca con cariño, mire. Preste, le voy a decir cómo. Mira. Así, mira. Mira. Pescado. Pescado seco y bien salado.

0: aunque me siga consumiendo y hacerme tanta operación. Y que lo lleven al panteón. Pues llegué, estaba chiquitío, mire, cuando oí esa canción en los radios. ¿Sabe a quién se lo oí? A Calcañar, mire. ¿Usted se acuerda de Calcañar el frijol?
1: Me han contado, bella. Es que donde yo me crié no habían radios todavía, mire.
0: Mire, fíjese bien pa' cuando le toque, mire. Calcañal va a ser llamado José Domingo Calcañal. Y Calcañal le decían, él se llamaba José Domingo Carranza, mire. Pero le decían Calcañal, mire. Uy, hombre, le digo que cuando salía por la emisora esos radios bufaban, mire.
1: Era artista, gañó, tío.
0: Artistazo, mire. Fue el que hizo aquella canción de la Virgencita de Suyapam. Aquella que dice, mire. Virgencita de Suyapa, tan chiquita y milagrosa, eres enviada de Dios.
1: Fuiste hallada en un camino a 10 horas de la noche por un hombre labrador.
0: Mira, y aquella otra que decía, mira, ¿cómo era? Ay, ay, que tiene.

0: Y por ahí va, mira. Pero ya casi ni me acuerdo.
1: Y la bota de Calcañal salí en los radios, cañón, tío.
0: Buen programa tenía, no le digo, pero lo que, ¿verdad?

0: Mire, cuando el hombre estaba vivo, le hacían poco velorio, mire. Pero le digo que cuando se murió, si es que, bueno, no ha habido otro entierro como ese, mire. Pero ni un presidente, mire, se ha dado el taco de que vaya tanta gente al entierro.
1: Toda la mara lo acompañó, gañote.
0: Iba a discursos, mire. Y aquel gentil. Le digo que se dejó venir toda la gente de los pueblos y todas las aldeas, mire. Y cómo lo lloraban, ¿no? Es que viera cómo lo divertía uno.
1: ¿Y dónde era nacido un calcañal, gañote, tío?
0: Si es como allá, ¿no?
1: ¿Qué va a creer, ¿no? ¿Y dónde lo velaron, gañote?
0: Ahí en la parte de abajo donde se llevan los diputados arriba. Le digo que eran colones de gente queriéndolo ver por última vez, mire. Y ahí donde lo enterraron hasta, ¿cómo es que le hasta un busto. Un busto le pusieron, mire.
1: ¿Cómo busto, gañote?
0: Así como una estatua, pues. Pero nada más que solo de aquí para arriba, mire.
1: Un día vamos a ir al cementerio para que me lo enseñen, gañote.
0: Usted solo avíseme para que conozca cómo era el indio calcañal. Uy, si ahí viene el patrón, póngase a hacer algo.
1: Usted haga también el mate, señor.
2: ¿Qué dicen los jóvenes ilustres?
0: Aliki, ¿qué espera, Aliki?
1: What cookie, man?
2: No vinieron a buscarme.
0: Ahí vino un señor que dijo que era el electricista, mire. Pero sí hizo mono esperándolo. Pero dijo que aquí le dejaba la lista de los materiales, mire.
2: Bueno, cuando tengan tiempito, ustedes me van a hacer este mandado.
3: Buenas.
0: Vean, pase adelante, nanita. Ayúdale a la señora Rijo, lo menos es que hay pasmado.
3: Cuando una ya va para vieja, ¿qué le cuesta?
1: Ay, nanita, es que usted ya está viviendo las extras, bella.
0: ¡Respete las canas, hombre!
1: ¡No me pegue, cariño, te oye!
2: Señora, ¿en qué podemos servirle?
3: Es que como yo estoy tan vieja, ya ni miro. Y como los anteojos los dejé olvidados en un bus, yo vi la puerta abierta y dije, aquí tengo que encontrar quien me lea una carta que me mandó mi hijo, que trabaja en una mina.
1: Aquí solo que gañote que es perro para leer corrido, bella.
3: Y usted no puede leer.
1: No, yo solo leo así, medio cancaneado, bella.
0: Cancaneado. Hagan que nunca va a la escuela, ¿no? ¿Qué dice, patrón? ¿Le leemos la carta al hijo de la señora?
2: Bueno, ustedes saben que el tiempo es oro. Con tal de que no vaya a descuidar sus obligaciones.
0: Ay, la hija le ha echado su 16 de bendición, ¿no? Enseñe la carta, señora. Véame. Si viene del mochito, mire.
2: ¿Y cómo sabe usted que viene del mochito si ni siquiera la ha leído?
0: No le siente el tubito aguado. Ve, ya ve que le dije, mira, del mochito viene.
1: ¿Qué dice la nube, gañote?
3: Ay, sí, mijito, léemela, que estoy impaciente.
0: Mire, dice, el mochito, tantos y tantos, vea. Mamá, no le he podido mandar pisto porque me hicieron una farusca, le hicieron una farusca, jugando naipe con unos taures.
3: Ay, no, por más que le he dicho que se aparte del vicio. ¿Vieran cómo le pido a la virgencita que matice la carta?
0: Chabela se me fue y se llevó los cipotes. ¿Para dónde la mamá? Yo...

0: Lea, deja. Si te vas aquí, no volvas. Ahí le mando esos tres costalitos llenos que yo los he logrado recoger por puchitos. Si tiene alguna dificultad, busque quien se los agarre empeñados o se los compre. Cuando yo llegue, los voy a sacar con todo intereses. Si llega la mujer, no la vaya a dejar que se lleve el radio. Si a un caso, ahí le aviso por la ranchera. Firma, dice, su hijo Tito es aquí, mire.
1: Ay, no, qué muchacho. Y yo ya estoy hasta aquí en la pulpería que nadie ya me quiere fiar. Y ya voy sobre 3 meses de cuarto.
2: ¿Y cuáles fueron los costalitos que le mandó su hijo, don Nieto?
1: Son estos 3 costalitos, véanlos. Yo no sé qué serán, pero se siente como arenita.
0: Mírelos, patrón.
3: A ver, a ver. Gañote, permítame un momento en privado, por favor. Con su permiso, señora.
1: Pase con juicio que a la vuelta lo guiso con arroz y chorizo.
0: ¿Qué fue, patrón?
3: Quiero estar seguro de que leí bien. Lea aquí. Lea usted lo que dice en este rotulito que traen los costalitos.
0: A ver, enseño. Contiene, dice, 1/2 libra de oro de 18 quilates en polvo. Mina el mochito. Apápame, cada costalito trae 1/2 libra de oro.
3: Calma, Gañote. En estos momentos hay que conservar la calma. Venga conmigo. Señora, cuánto lamento la situación por la que usted está pasando.
1: Le digo que yo estoy de correr. Y más que debo 3 letras atrasadas de un radio. Y ahora cuando uno se atrasa, se le han hallado de cobrar intereses. Ay, ¿dónde me prestarán algo sobre estos costalitos?
0: Mira, doña, yo le voy a decir una cosa, mire.
3: Un momento, Gañote, hágase para allá.
0: No, es que ella no sabe que los costalitos...
3: Cállese la boca, un momento.
0: No me toque la boca, me queda la cabeza grande, patrón, hombre.
1: Ay, no. Ya me voy a buscar a quien me dé siquiera una cosita por mis costalitos que me mandó mi hijo.
2: Ayúdale usted, patroncito.
3: Precisamente en eso estaba pensando. Ustedes saben que como hombre de empresa estoy consciente de mi deber para con mis semejantes. Por algo soy el gerente general de la agencia de empleos La Holgazana, donde trabaja el que le da la gana. Dígame, ¿qué piensa usted hacer con los costalitos?
1: El primero que me preste algo se queda con ellos empeñados. O si no, los vendo, ¿verdad?
3: La felicito. Veo que usted tiene una noción correcta del comercio. Y dígame, ¿cuánto los piensa vender?
2: Bueno, el patroncito, mire, doñeta, quiere ayudarle, bella. Es por ayudarle, mira.
0: Por ayudarle, dice.
3: No interrumpa, Gañote.
2: Sí, hombre, mejor vaya a ver si puso huevo en la chancha, Gañote. Deja de estar molestando, vaya.
0: Usted no hable que no sabe, hombre.
1: Mire, señor, para no andar calvariando,

0: la caridad de prestarme unos centavitos por los tres costalitos. Mire, si no lo vengo a sacar pasado mañana, se queda con ellos, mire.
1: Bueno, ¿y ustedes dos por qué se quedan viendo?
2: No es nada, Frijol. Señora, ¿y cuánto dinero solicita usted?
0: Bueno, una vecina me dijo que por hacerme el favor, ella me iba a prestar unos 200 pesos.
1: ¿200? Por esos costalitos de arena, ¿no?
0: Y vean qué necia está, yo no sé por qué.
2: Me ha tocado usted las fibras más profundas del corazón. Yo le haré un cheque por 300 pesos.
0: Pero si yo no entiendo de cheques, mijito. ¡Mejor caes!
1: Sí, porque pisto en mano.
2: Bueno, yo tengo la solución. Usted, Gañote, y usted, Frijol, se me van a cambiar este cheque inmediatamente al banco. Enseguida me traen el dinero para entregárselo yo aquí a esta humilde señora a la cual debemos ayudar, dada nuestra condición de humanos, porque el deber de la juventud...
1: Por eso dicen, bella paja me das, paja te doy.
0: Nos irán a tardar mucho, es que dejé unos frijolitos en el fuego.
2: Ya lo oyeron, señores. Al banco se ha dicho. Cuento tres y se me hacen humo porque el que manda, manda. Y si se equivoca, vuelve a mandar. Pero no vayan a ir de líneas verdes, siquiera por esta vez.
1: ¡Munos pa' Cañote! ¡Adelante, bel conejo!
3: ¡Más atrás, para la guatuda!

0: Se fijó que a mí no me andan con papá aquí en el banco. Uno sobre de otro me los chorrearon, miren.
1: Ah, mire, cañote, oh. ¿Cuánto pisto trae ese domo?
0: Tamaña marquete billete, mire. Y los viene a meter, oh. Y eso que le acaban de dar la chamba. ¿Qué tal cuando tengo unos 3 años, oh?
1: Purémonos, cañote, que el patrón ha de estar haciéndose mono, bella.
0: Venga, pues. Pero mire, por allá, por aquella, bueno, mire, vamos a pasar, ¿verdad? Por aquella farmacia donde trabaja una muchacha blanquita, ya va a ver, ya la va a ver, venga.
2: ¡Ay, ya tardan los muchachos!
3: Señora, le ruego no se impaciente, recuerde que la paciencia es la madre de la ciencia.
2: Ay, pero se va a hacer tarde y me tengo que ir a pie. Porque a uno de viejo, los buceros no les gusta llevarnos. Como que ellos no van a llegar a viejos también.
3: Paciencia. ¿No quiere que le cuente un cuento? El de Caperucita Roja o el de la gorrita azul.
2: Ay, esos cuentos ya me tienen aburrida.
0: Ya venimos, patrón. Aquí están los billetes, mira. Cuéntelos para que después no vaya a decir, mira, 3 amarillos, mire.
3: Bueno, señora, aquí tiene su dinero. Ya lo sabe, yo soy incapaz de tocar esas bolsitas que me deja empeñadas, sino en el caso de que pasado mañana usted no me devuelva el dinero.
1: Carajo, qué buen corazón, bella.
2: Gracias. Ya sabía yo que usted tenía buen corazón. Pasado mañana traigo su dinero y me llevo mis bolsitas. ¡Ay, qué alegre estoy! Voy a pasar por el mercado llevando un queso. ¡Ay, ay, ay!
0: Puchica, la pobre señora no sabe lo que hay en las bolsitas. Mira que es oro molido.
1: ¡Oro es cañote!
3: Oro, frijol. Aquí lo dice clarito. Como ustedes saben, yo no podía permitir que la pobre señora fuera a dejar este oro en otras manos. Yo seré fiel a mi palabra. No lo tocaré. Solo en caso de que pasado mañana no me traigan el dinero, por supuesto.
0: Como quien dice que así se pegan botones, miren.
3: Bueno, a esperar a ver qué dice pasado mañana. Bueno, falta un segundo. Ya. Correcto. Han transcurrido exactamente los minutos y las horas necesarias que la señora pidió. Transcurrió el tiempo y la señora no vino con el dinero que le presté. Por lo tanto...
1: ¡Se ahogaron las bolsitas!
0: Papu, y media libra cada una. Le digo que le salió mejor que estar en una aduana, mire.
3: Bien, señor joyero. He aquí el por qué lo hicimos esperar. Deseo que aquí, en presencia de mis empleados, Frijol y Gañote, me valorice estas 3 bolsitas, en cuyo interior encontrará el preciado metal. Considero esto una de las mejores operaciones mercantiles realizadas por la agencia de empleos La Holgazana, donde trabaja el que le da la gana.
4: Bien, aquí traigo todo lo necesario.
1: ¿Y eso tan chiquitillo que le digo?
0: ¿Y no está viendo que es la balanza para pesar el oro?
1: Si esas balanzas hablaran, ¿verdad, Gañote?
0: Tan cierto como que la vida es un bote.
1: Ve, un día de estos vamos a ir a ver cuánto pesamos, oye, Gañote.
0: Hombre, cierto. Le digo que yo estoy, que solo soy el pellejo. Mire cuántos hoyos le ha abierto a la faja, mire. 3, mire.
1: Ya solo es el pucho de pelos y la gana de vivir, bella.
0: No, pero ya le dije a la mujer, mire, que me consiga unas vitaminas con una amiga de ella que es enfermera, que la estaba adapta, hombre.
1: ¿Trabaja en algún hospital, Gañote?
3: Bueno, señores, les ruego que le den la seriedad del caso a esto.
4: Son gruesos para volar lengua. Le digo, ¿y a usted por qué le pusieron Gañote?
0: Vaya, vaya, suave con las bromas. Una cosa es Juana Ramos y otra cosa ya la canteamos.
3: Señor joyero, sugiero que para abrir las bolsitas de oro, tomemos las medidas del caso. Gañote, cierre bien la puerta y usted, Frijol, vigile todo movimiento.
1: Ok. Al primeritillo sospechivo les hago una seña, oye.
3: Proceda, señor joyero. Abra usted el primer costalito.
4: Bien. Veamos esta preciosura. Ajá. Ya está.
1: Mire cómo relumba, Frijol. Mire, puro achote, mire. Ya se encagó el patrón, vea.
3: Ustedes saben, tengo visión especial para los negocios. Todo es producto de la experiencia y de la gran cantidad de cursillos que he recibido.
1: ¿Qué le está echando al lodo, señor?
4: Es un ácido para probarlo.
3: Permítame preguntarle, ¿de cuántos quilates es ese oro?
4: ¿Pero qué es esto?
1: Ya se puso palidito el joyero, vaya.
4: Señores, esto no es oro. Esto no son más que limaduras de bronce.
1: ¿Cómo dirán? Que no es oro, dirán. Que no es oro, dirán.
3: Es que oí mal. Vuelva usted a repetírmelo.
4: Se lo repito que no es oro. Son limaduras de bronce.
3: ¡Qué barbaridad! ¡He sido timado! ¡Hay que avisar a la policía inmediatamente! ¡Los bomberos! ¡Llamen a los bomberos!
4: Estos costalitos, por casualidad, no los dejó empeñados aquí una viejita.
1: Esa mera, mire. Una viejita que anda con un atado negro,
4: Esa no es otra que Chila la Turbia. Montones de tontos se han dejado engañar con ese truco.
3: ¡Pronto! ¡La policía! ¡La policía!
4: Ni se moleste. Si en la policía ya saben que el que cae es por ambicioso. A cada rato me doy cuenta de casos.
1: Hombre, si ahora el patrón, la presión, hombre, la presión, agárrenlo, mijo, no hay agua florida por ahí, hombre.

0: eso se llama ir por lana y salir trasquilado. Ojalá aprendan la lección.
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0: De tarde, ven, el unique.
2: Yo gañosa.
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1: Hay una frase muy común entre nosotros. Esa frase es, a mí me vale. Antes se decía, me importa un comino. Otros continúan diciendo, ¿y a mí qué? Actualmente, entre los jóvenes es frecuente escuchar, a mí me vale chaqueta, como variante de, a mí me vale chara. Sí, no faltará quien diga, en actitud santulona, que hombre más vulgar. Claro, es que estamos acostumbrados a que se nos duerma con frases bonitas, aunque al final no sepamos ni de lo que se habla, pero en actitud presumida, damos a entender que entendemos, aunque no entendamos ni papa. Bueno, pero a nosotros, eso nos vale. 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

0: regañote sabe sus papadas.
1: Y colorín colorado, que este cuento se ha acabado, mire.
0: Échese otro gañote, yo.
1: Antes sí que me diga que yo sabía, mire. Pero ahora se me han olvidado. Es que ya uno cuando va para viejo, mira. Ah, pues, mira, viene una hembra y estaba un perro gordo así echadote, mira.
0: De esos perros que tienen en las casas grandes, cañón, tío.
1: Bueno, un perro bien comido, mira.
0: ¿Y quién era el dueño del perro?
1: Ay, yo qué voy a saber, ¿no? Algún ricacho de eso, ¿no? Ah, pues, mire. Ahí está el perro echadote, mire, de la gran hartada que se haya pegado, ¿no? Cuando en eso, mire, viene pasando un coyote todo flaco, mire, y en eso se queda viendo al perro todo mulín, ¿verdad?
0: Y el coyote que ya solo era el pucho de pelos y las ganas de vivir, cañote.
1: Ah, no, si el coyote andaba para los perros, mire. Ah, no, y de viaje el coyote se sintió picado, ¿verdad? Achí, tío. Oíme, perro, le dirá. Explícame cómo es la papada. Yo que soy coyote, soy más águila. Más águila que vos. Y no cualquiera me va a andar jugando, ¿ah?
0: El coyote lo estaba picando,
1: venga. Ve, Dios. Bueno, le dirá el perro, ¿ah? A mí háblame al chilazo, le dirá. ¿Cuál es tu picón, ¿no? Es que el nombre le dirá el coyote, ¿ah? Mírame a mí todo blanco que ya no tardo en entregar el equipo, mira. Y mírate vos que ya no cabe en los pantalones, le dije.
0: Le estaba buscando buchinche, mire.
1: No, pero el perro no era del todo papo, mire, no vaya a creer. Mira, coyote, le dije el perro, ¿eh? Te voy a dar al chilado, le dije.
0: Ya el perro poniéndose avión, vaya.
1: Si yo quiero comer pan, a las tapas me lo vienen a dar. Si quiero leche, ahí traen por tonelada leche esta casa. Y todo lo que sobra de comida, mijito, mira, solo vénganos en tu reino, le dije. Y el perro picándolo, mire. Y queda a cambio de eso, le dije al coyote, allá donde quiero llegar, le dije al coyote, ajá, le dije. Y vos quedás a cambio de eso. A ley del perro, tengo que estar a las órdenes de mi amo, ¿ah? Y no dejar que algún sospechivo entre a la casa, ley.
0: Se repasó en el coyote. Ya que perro más condenado.
1: Ah, pues viene el coyote y para lo deja. Hombre, ley, sos un perro suertudo, ley. Y el perro que no cabía de orgullo, mire. Yo aquí le digo...

0: los tengo seguros techos. Ay, me harto lo que quiero y casi ni hago nada. ¿Qué más quiero? Bueno, ni cuando llueve me mojo.
1: Hombre, es verdad. Y ahí termina, gañote.
0: Espera, yo. Ah, pues viene el coyote y no le dice, no si le dice, yo no te digo nada, le dice, ¿no? Pues hombre, perro, te felicito, le dice. Pero en eso el coyote se fijó que el perro tenía así medio pelado el pescuezo, medio pelado. Oíme, perro, le dice, todo lo que me has contado es muy bonito, le dice. Pero ¿en qué consiste, le dice, que te veo que tenés pelado el pescuezo? Ah, no, le dice el perro, eso no es nada. Es que para que yo no salga de día, me ponen una cadena. De noche sí, yo ando hasta donde se me antoja, le dice.
1: ¡Ah, papo!
0: Ah, le dice el coyote, ah. Oíme, perro, le dice. Pero si quieres salir de la casa en el día, te dan chance, le dice. No, hombre, ¿cómo vas a creer? Le dice el perro. Hombre, y se pega la gran carcaja del coyote. No, hombre, le dice. Ni porque me dieran de comer jamón todo el día me dejarían encadenar del pescuezo, le dice. Prefiero andar así todo blanco y con la misma, mire. Dio la media vuelta y se sajó de huella.
1: Ni me gusta andar en tren, digo el coyote, mire.
0: Yo no sé. Hombre, yo no sé si sería por picar al perro. Pero así fue el asunto, mira.
1: ¿Y eso a usted quién se lo contó, señor tío?
0: Un amigo mío que se llama Alejandro.
1: Yo seré coyote, digo, pero nadie me va a tratar como perro, ¿ves?
0: Yo no le muevo la cola a nadie, dijo, mira.
1: Es que ha de ser perro tener que andar sobando levas, mira. Yo si hubiera nacido perro, hubiera sido orgulloso, dañote.
0: Ah, pues ya, ya iba a andar, mira, dándole vuelta a los toneles de la basura, hombre. Ya me imagino que galabaste todos arnosos, mira.
1: ¿Y usted si fuera perro?
0: Iban a decir las mujeres, miren qué perro más lindo, miren.
1: Hoy un cañón, tío. Fíjese que la familiar, una que familiar del alcalde del San Juan. Solo galletas extranjeras que vienen en caja le daba un perro que tenía yo.
0: Uy, hombre, qué pecado, mía. Bueno, le conquisto todo después. Y le apuesto que usted nunca ha probado las galletas extranjeras, mire.
1: No, yo para eso soy poco, mire.
2: ¿Qué dicen los jóvenes ilustres?
0: Uy, hombre, si ahí viene el patrón. Aliki, qué pedo, Aliki.
1: What's cooking, man?
2: Si no es mucha la molestia, le rogaría que se levante de mi asiento.
1: Ay, virgen de Manzupocagua.
0: Indio más igualado este, mire.
2: Oh, deje mi reloj. ¿Qué horas tiene, frijol?
1: Convénzase por su propia vista.
2: A ver. Gracias.
0: Papo, se va a morir y no va a prender el reloj este indio, mire.
2: Perdone que me meta, frijol, pero lo que le dice gañote es cierto. Busque la manera de aprender a leer.
1: ¿Acaso soy papo, pues?
0: Indio más no he sabido.
1: No me pegue, gañote, oye.
0: Mire lo que dijo. No me hace que lo guinden ni un palo, este indio.
1: Pero si para lo que me pueden dar chamba, yo no necesito leer, bella.
2: Bueno, para cierto tipo de trabajo, tal vez. Pero, ¿qué tal si le toca trabajar en una fábrica? Vamos a ver.
0: Ah, ¿qué tal si ahí en la fábrica hay un rótulo que dice, cuidado, peligro? No se lo lleva a Judas, este indio. Por eso se paró aquel día en aquel cemento fresco, mira. Claro, no pudo leer el rótulo, hombre. Aprenda a leer, hombre.
1: No va a pensar, oye.
0: Imagínese lo que pensa de este maleta. Y así quería colarse en Guachimán.
1: Oye, Aloy, ¿quién habla yo? ¿Sí, a quién? Ah, no, le digo que yo las agarro en el aire, mire. Bueno, pero uno es que se hace el papo, vaya. Pero engañarlo, ¿qué lo van a estar engañando? Peor yo.

0: No le digo, pues, si por algo soy de San Juan, Peña. ¿Voy? Y usted es amigo de él. ¿Sabe qué hay, pues? Aquí le anda, patroncito. Dice que es un alero suyo, tenga el cacho.
1: Hello. Ah, ¿qué tal, amigo mío? Bueno, cuando estabas en tu buen puesto, era difícil hablar contigo, pero siempre te recordábamos. Me di cuenta que ahora estás en la llanura. Sí, tú sabes que los puestos son pasajeros. Nadie es eterno. Los hombres pasan de moda. Ajá. ¿Y qué piensas hacer ahora? Comprendo. Dedicarte a tus negocios, claro. Efectivamente. Muchas veces te vi pasar en tu carro, pero como eras un hombre tan importante y ocupado. Bien, ¿para qué soy bueno? No me digas. Has comprado algunos buses para ponerlos a trabajar. Bueno, pero ¿no te parece que la gente puede murmurar? Tú sabrás. Tú sabrás. Lo digo porque aquí todos nos conocemos. Ajá. Eje. Perfecto. Veré si tengo choferes en mi lista. ¿Cómo? Bueno, cobrador también. Descuida, descuida. Hasta pronto.
0: Bien dijo que era alero suyo, mire.
1: Bueno, pues a trabajar se ha dicho. Mi amigo me pide choferes y cobradores para algunos busitos que va a poner a trabajar.
2: Ah, no, si es conmigo, no cuenten, miren.
1: ¿Sería capaz de dejarme solo en este aprieto? ¿Dónde está la solidaridad? ¿Dónde las buenas relaciones obrero-patronales?
2: No, si yo no le digo nada, ¿verdad?
1: Perfecto. Usted irá de chofer y frijol de ayudante. Pero, ¿dónde encontramos otro chofer? ¿No tiene usted a alguien, un amigo?
2: Pues, quién sabe. Ahí solo que pasemos a ese y miramos a Caballo Loco, Riol.
0: Sí, Caballo Loco anda en pata, mire.
2: Bueno, y no lo vi el otro día que hasta andaba estrenándose una mudada.
1: Bueno, si lo encuentran, que se vaya con ustedes. ¿No conocen otro chofer, por casualidad?
0: Hay solo que 5 escañas, mire.
2: Óigame, con 5 escañas yo no me meto, mire. Le digo que el carro necesito que agarra tu cuecaña. Ligerito son los pedazos, mire.
0: Oye, un cañote. ¿Y aquel amigo suyo, un patilludo?
2: Hombre, ese hubiera estado bueno, mire. Pero ahora anda trabajando con un taxi.
0: ¿Cuál anda, cañote, tío?
2: El 665. Además, ese es muy tunante. Viera cómo le llueven las mujeres, ¿no?
1: Bueno, como quien manda, manda. Y si se equivoca, vuelve a mandar. Se me va inmediatamente. Y mientras tanto, yo quedaré meditando acerca de un negocio muy prometedor.
2: ¿Qué piensa poner, patrón?
1: Una constructora. Bueno, pero ya estuvieran.
0: Bueno, pues, engañarse. ¡Adelante, ve el conejo!
2: Más atrás para la guatusa.

0: diario, hombre, hola, oye.
1: Usted dele que yo aquí te espero, como dijo Cero, pues.
0: En el nombre de Dios y la Virgen, mira.
1: Águila Cañote, que hay gente, venga, allá hay gente.
0: Échelos para arriba a todos, vaya.
1: Vaya, se van. Hey, moment, please. Hey, córrase para atrás. Jálele, Cañote.
0: Se va la Julia, pues.
1: Pagan próxima, pasaje en mano, póngase serio, oye. Hey, el de atrás, pasaje. Va, Cañote, aquí me salió una roca con un billetón grande, bella.

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1: että
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1: Pero
0: señora, ¿pasa que en mano?
2: ¿Y cuántas veces ya te pagué? Pero si quieres te lo doy otra vez.
0: Ah, no, regálame. No dejes que se le vayan arriba, hombre. Vale lo que va.
3: Momento, please, que bajan. Ay, hombre, dejen que se baje la gente, yo.
0: Ey, Rial. Esas muchachas, échemela adelante, hombre. Va a putarse a las piedras, me echa aquí adelante, mira.
1: Te digo, cobrador, pasan por el materno.
0: Súbase, doñita. Ayúdele, Rial, no es que la mujer esté embarazada, hombre.
3: Y es que todos estos condenados empujan y empujan, bello. ¡Ey, ey, hombre! Van a aplastar a la mujer, hombre. ¡Ey! ¡Cuidado con las carteras! ¡Siéntese allá, doñita! ¡Vaya, vaya! ¡Se va! ¡Fóyele, gañote! ¡Fóyele! Vaya, mijita, suba la grada. No atrás en la puerta, oye.
4: ¡Ay! ¡Qué dolor! ¡Me muero!
0: ¡Ey, Rial! Como que destriparon a uno ahí, ¿eh?
4: Ay, mi amorero, con los dolores.
3: ¡Ey, cañón, tío! Ya le dieron los dolores a la señora embarazada, ¿no?
0: Uy, aguántese, doñita, cuidado, oye. Este es el juicio, doñita.
4: Ay, yo creo que ya no
0: hay
4: tiempo.
5: Ey, hombre, esa mujer se nos va a morir aquí, hombre.
3: Carajo, ¿y dónde le vino a tocar, bella? ¿Dónde le vino a tocar?
0: No, hombre, por aquí hay una clínica, Llevémosla, mira. Llevémosla.
3: ¿Y los demás pasajeros, hombre?
0: Que se esperen, hombre. Vamos por aquí, mira.

0: ¿Qué le dijeron, Cañón? ¿Yo?
1: Mire lo que me dijeron, hombre. Que para dejarla y que la atiendan hay que dejar un adelanto. Ya fregamos, hombre. Ya fregamos, hombre.
2: Hey, chofer, vamos a llegar tarde, hombre.
1: Papo, no me están viendo, hombre. Hombre, mejor, vámonos para el hospital, ¿no? Y más con esta cola de carro. Vámonos para el hospital, venga, ¿no?
0: Aguántese, la neta. Ellos no se bajen aquí, ¿no?
1: Nos vamos a ir por esta calle para ganar terreno, mire.
2: Hey, vos, déjame aquí.
1: ¿Qué, papá? ¿No ven que la mujer se va muriendo? ¡Vámonos!
0: ¡Hey, un cañote, pari ahí, que esta mujer ya ven las últimas, ¿no?
1: Uy, hombre, por eso le digo que yo soy más torcido que la cola del chancho. Me voy a parquear aquí, mira. Aquí me voy a parquear, mira.
3: La mujer, hagamos algo.
1: ¿No es partero por casualidad usted, frijol?
3: No, señor. A usted como capitán de esta nave le toca resolver el asunto.
4: ¡Ay, qué dolor!
3: Acuéstenme en el asiento de atrás. Yo voy a ver si consigo unas sábanas con los vecinos. Vaya, chofer, usted atienda. Atienda a la señora.
4: ¡Ay, ayúdame!
1: Yo no sé nada de esto, pero no se aflija, doñita, que donde hay hombres, no mueren hombres, mire, no se aflija, mire.
2: ¿Qué pasa?
0: Háganse un lado, no estorben. Vénganse para acá, que es que hay una mujer que le tocó criar allí en el pub, ella.
4: Ay, yo creo que sí. Doctor, doctor.
1: Pero si yo no soy doctor, mire. Yo no soy doctor, mire.
4: Pero ayúdeme.
1: Bueno, sí, para eso estamos, mire. No se aflija.

0: que ya andan llamando una ambulancia. Mira, ahí viene la sábana, mira. La sábana, hombre.
1: Pronto, una vecina de buen corazón me dio estas sábanas.
0: Atienda la escutera, usted está ahí, mira.
1: No, mi amigo, a usted le toca. Hay que...
0: Bajo que gente más curiosa.
2: ¡Ay, señor! ¡Ay, señor!
0: Óigame, ya estoy, mira. ¡Rijol! ¡Rijol!
3: ¡Hágale huevo, cañón, tío!
2: ¡Ay, ay! ¡Qué dolor! ¡Ay!
0: ¿Qué hago?
3: ¿Qué pasó,
0: cañón,
3: tío?
0: ¡Ve, llame! ¡No mierde! ¡Mírame! ¡Mire! ¡Tamaño, boludo! ¡Mire, dígame! ¡Descanse, doñita! ¡Mírame! Yo con estas manos los traje al mundo a esta criatura. Yo con estas manos, yo...
2: Ay, mío, gracias, señor. En agradecimiento, le voy a poner su nombre a mi hijo.
0: Óyame, no es gracias al cipote, cuidado.
4: Todo en nuestras manos.
0: Óyame, Rijol. Me desmayo, Rijol.
3: ¿Qué le pasa, cañón, tío?
0: ¿Quién iba a decirme, mire? ¿Quién iba a decirme, hombre? Yo lo vine a ver con mis propias manos, Rijol. Mire, Rijol. Yo a partir de este momento soy otro.
1: Hombre, lo felicito, chofer. Se portó usted como todo un héroe.
0: Vámonos, que no hemos hecho la tarifa, Rijolón.
3: Monospe, cañote. Adelante, ve el conejo.
0: Manda atrás para la guatuda. Venga, don. ¡Se habla, Julia!

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1: Oye, compa Lenin, ya que andamos.
2: Dígame, viejo.
1: Pues ya aquí, bien entrados, viejo. ¿Tendrá usted una canción o una rolita pisteadora así que nos llegue al alma, viejo?
2: Vamos a intentarlo, viejo, a ver si se la sabe la banda, viejo.
1: ¿Se la saben, viejo?
2: ¡Jalele!
1: ¡Pégase! ¡Ay, viejo!
2: Compa Memo, compa Commander, saludita a la buena, viejo.
1: Yo pedí algo que llegara al alma, pero no.

0: te lo doy en efectivo.
1: ¡Ay, llegó! Cosita. ¡Ay!
2: Opa, Memo, ya está borracho.
1: Canción, hijo de la chingada.
2: Bueno, yo sí ando entrado. La verdad.

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0: muchas ganas de cantarla, Rey, la neta. Muchísimas ánimo. Gracias, un fuerte aplauso para nuestro amigo Lisandro el Flaco ahí en casita.
1: Muchas gracias, muchachos, con permiso.
0: Gracias, gracias.
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0: Banda MS, su nombre significa Mazatlán, Sinaloa. 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
2: Creo que eso es muy bonito, que la gente te coree tus un

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Cristian Nodal creó el estilo llamado mariacheño, mezcla de mariachi y norteño. Se hizo famoso mundialmente con solo 18 años. Es uno de los artistas más premiados de su generación.

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2: Una historia siempre tiene dos versiones, y a la gente le estás contando la tuya. Que según cómo sucedieron los hechos, parece que solo es.

0: Giovanna, ya te tocan tus medicamentos de ahorita. Vamos a administrarte esta dosis. Vamos a darte un pequeño paseo de vamos a tu habitación, ¿vale?
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0: ¡Eso! ¡Ánimo! Venga ya. ¡Ua!
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1: De los temas viejitos pero bonitos, se llama Me Gusta Mucho Tú, con la banda de R. Jálense, plebes.

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Una de las canciones más románticas que tenemos en el disco, obviamente dedicado para todos ustedes con mucho cariño. Gracias por todo el apoyo y por siempre estar con nosotros en Calibre 50. Esto se llama Ni Mandándote Hacer. Compadre, dice viejón, márcale.

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1: Vamos con un tema romántico por ahí para los enamorados, para los románticos, para las parejitas. Recordando esos temas preciosos, se llama Deja, compa, póngale el sentimiento bonito.
2: Esas canciones que me gustan. Esas son las buenas, mi mozo.
1: Muy bonita canción.
2: Usted es el bueno para empezar esa canción.
1: Hombre, vamos a echarle.

0: Compa, ahora sí nos dejamos caer, viejo.
1: ¡Arriba Mazatlán!
2: 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Luis Ángel.

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1: Muy buenas tardes, auditorio de Radio Cadena Voces. Un gusto saludarlos nuevamente desde esta trinchera que es el RCB Noticias, la principal radio de nuestro país, donde se llevan las mejores informaciones, la actualidad, tanto a nivel nacional como también a nivel internacional. Es un gusto saludarlos en este 1 de agosto del 2026. Hemos entrado ya al octavo mes del año y en donde pues con la gracia de Dios pues continuamos nosotros aquí con buena salud, con trabajo y con las grandes actividades para poder mantener informada a la población hondureña con todas las actividades que ocurren aquí, tanto en el ámbito político, en el policial, en el económico, así como también en la parte judicial y los deportes. Radio Cadena Voces por eso se destaca, por llevar información en sus diferentes noticieros, tanto en el matutino, en el meridiano como en el nocturno, así como también todos aquellos noticieros deportivos que hay en RCB Noticias y también la parte de entretenimiento. De inmediato, los titulares que a esta hora del mediodía pues han hecho noticia aquí en el, han sido noticia aquí en el país. Un nuevo incremento en el precio de los carburantes a partir del próximo lunes. Impacto del alto precio de los combustibles podrían disparar la inflación hasta un 9 y 10%, superar el costo de la canasta básica alimenticia que está arriba de los 16 mil lempiras. Ante el cierre de maquilas que empleó a unos 140 mil trabajadores, pero que en los últimos años han cerrado operaciones, el gobierno debe apostarle a la tecnificación de la agricultura para generar empleo. El déficit energético supera los 200 megavatios, por lo que urge aprobar la reforma a criterio del gerente de la ENE, Guillermo Peña Pantín. El diputado y docente Alan Padilla expresó su respaldo a la iniciativa presentada en el Congreso Nacional para regular el uso de celulares y otros dispositivos tecnológicos en los centros educativos del país. El segundo mandato de Juan Orlando y del expresidente Juan Orlando Hernández y el del presidente actual Narri Arfura son los gobiernos con calificaciones más bajas en los últimos 15 años. Al menos 6.000 MIPYMES cerraron durante el mes de julio, detalla Efraín Rodríguez, representante del rubro. Ya están llevando asistencia a los municipios con problemas de agua y alimento en el corredor seco. Esto y más, compañeros, en materia de información que tenemos nosotros este día, es lo que les vamos a brindar durante su noticiero de este 1 de agosto del 2026. Y hablando de estas informaciones, pues a partir del próximo lunes, un nuevo incremento en el precio de los combustibles. Ya tenemos la tabla de precios en nuestro poder que normalmente se brinda los días viernes, pero que este día pues fue publicada hasta el día de hoy con los nuevos precios de los carburantes. En el caso de la gasolina super,

sufre un aumento de 3 lempiras con 25 centavos, como lo pueden ver ustedes ya en sus pantallas. La gasolina super, les decía que para la ciudad de Tegucigalpa sube 3 lempiras con 25 centavos y su nuevo precio es de 138 lempiras con 41 centavos. Para San Pedro Sula el incremento es de 3 lempiras y su nuevo precio en la gasolina super es de 134 lempiras con 83 centavos. En el caso de la gasolina regular en Tegucigalpa, el incremento es de 2 lempiras con 34 centavos y su nuevo precio es de 126 lempiras con 7 centavos. En San Pedro Sula, el aumento es de 2 lempiras con 20 centavos y el nuevo precio por galón es de 122 lempiras con 65 centavos. Recuerde que esto tiene un apoyo económico temporal de un 50%, o sea que el aumento en la gasolina regular debió haber sido de 4 lempiras con 68 centavos en Tegucigalpa y de 4 lempiras con 40 centavos en la ciudad de San Pedro Sula, pero como el subsidio es de 50%, entonces solo se le aplica la mitad del aumento. En el caso del diésel, igualmente solo le aplican el 50% del aumento, o sea que este es el golpe que tenía que tener, era de 10 lempiras con 38 centavos el aumento, pero solamente lo están aplicando 5 lempiras con 19 centavos, que es un fuerte y duro golpe al producto que más se consume porque es para la producción nacional. Estamos hablando que el nuevo precio por galón para el diésel es de 129 lempiras con 45 centavos porque sufre un aumento de 5 lempiras con 19 centavos en la ciudad de Tegucigalpa. Y el nuevo precio en San Pedro Sula es de 125 lempiras con 99 centavos el galón porque el incremento es de 5 lempiras con 4 centavos en el diésel. En el caso del querosén es el que sufre la mayor cantidad de aumento porque le incrementaron 6 lempiras con 27 centavos y su nuevo precio es de 115 lempiras con 66 centavos en bomba el precio del galón, mientras que para San Pedro Sula el querosén reporta un aumento de 6 lempiras con 1 centavo y su nuevo precio en bomba es de 112 lempiras con 6 centavos. El gas LPG doméstico mantiene un precio de 249 lempiras con 62 centavos el cilindro de 25 libras en la ciudad de Tegucigalpa y de 228 lempiras con 47 centavos el cilindro de 25 libras en San Pedro Sula. El gas LPG vehicular le aumentan 31 centavos y su nuevo precio en bomba es de 48 lempiras con 27 centavos el galón. En la ciudad de Tegucigalpa y en la ciudad de San Pedro Sula el incremento es de 31 centavos y su nuevo precio en bomba es de 44 lempiras con 74 centavos. Esta es la nueva estructura de precios que entra en vigencia a partir de este día lunes 3 de agosto, ¿verdad? O sea que el mes de agosto inicia con este fuerte golpe al bolsillo de los hondureños cuando el incremento al diésel es de 5 lempiras con 19 centavos, al querosén es de 6 lempiras con 27 centavos, a la gasolina super es de 3 lempiras con 25 centavos y la gasolina regular de 2 lempiras con 34 centavos para la ciudad de Tegucigalpa, y casi en similares porcentajes o cantidades es el incremento en San Pedro Sula porque aumenta 3 lempiras la gasolina super, 2.20 la regular, 5.04 el diésel y 6 lempiras con 1 centavo el querosén. Esta es la nueva tabla, compañeros, que entra en vigencia a partir de este próximo lunes de los precios de los combustibles. Inmediatamente damos paso a las noticias que se han generado en el ámbito policial. Y vean ustedes, ha sido capturada una joven, una dama de 35 años, según lo que tenemos nosotros, esto por maltratar a su madre, a quien le estaba dando con una faja, prácticamente la estaba amenazando y la estaba insultando con palabras soeces. Como ustedes pueden ver, miren ustedes cómo ella la señala con el dedo índice cuando nosotros teníamos esa edad, cuando nosotros fuimos criados, cuando íbamos a señalar a nuestros padres con el dedo índice, mucho menos estar atentando contra ellos, estarle insultando. Y mire cómo le encara a usted esa muchacha, cómo encara a la señora. Ella tiene 35 años, esta muchacha, y faltándole el respeto a la dama. Cómo se han perdido los valores, la empuja, la deja caer, y esto pues provoca que la denuncien y que la capturen también. Esto se ocurrió en Teopacentis, allá en El Paraíso. La DPI capturó a esta dama señalada por el delito de maltrato familiar agravado contra su propia madre en Teopacentis.

Pacenti El Paraíso. Funcionarios de la Dirección Policial de Investigación de PI, en coordinación con la Dirección Regional de Prevención y Seguridad Comunitaria, capturaron en el barrio El Campo, municipio de Tupacenti El Paraíso, a una mujer de 37 años señalada como responsable del delito de maltrato familiar agravado en perjuicio de Sonia Esperanza Ortiz García. La detención se realizó en cumplimiento de una denuncia interpuesta ante la DPI y la detenida será remitida a la fiscalía competente para que continúe el proceso legal correspondiente. Estas personas, tanto los varones como las mujeres que le faltan el respeto a los padres, pues viven bajo la égida de ellos y creen que todavía tienen la responsabilidad los padres de estarles manteniendo y mantenerles sobre todo el vicio, porque hay muchos que golpean a los padres porque no les dan dinero para ir a comprar bebidas alcohólicas o para ir a comprar drogas, porque muchas veces cometen este tipo de actividades porque son personas dependientes de algunos vicios. Y esto pues es lamentable realmente, de que este tipo de actividades se estén generando. ¿Y es por qué? Porque se han perdido los valores aquí en el país, de muchos jóvenes que algunos van a los colegios y a las escuelas, pero recordamos que antes a nosotros pues no era que nos maltrataban, sino que nos educaban a través de las bajas si nosotros no cumplíamos con nuestras obligaciones. También, compañeros, en el sector de Olancho se registra una nueva muerte de una dama, donde pues fue encontrada degollada, por decirle ahí, con heridas en su cuello, y esto es porque la encontraron en una vivienda en construcción y allá en Catacamas, Olancho, donde según los dictámenes médicos forenses, pues la dama habría perdido la vida producto de las heridas provocadas en su cuello, en su garganta. Muchos le llaman pues degollada, así se conoce aquí que fue degollada esta dama y que está en proceso de investigación. Igual entró al Departamento de Medicina Legal como desconocida porque no tenía documentos personales en ese momento, ella al momento de que fue encontrada ahí en el municipio de Catacamas, Olancho. Y también este día han sido ya sepultados, ¿verdad?, una gran cantidad de personas que no fueron reclamadas en el Centro de Medicina Legal y Ciencias Forenses de aquí de la ciudad capital. Como pueden ver ustedes, ese camión iba lleno de ataúdes conteniendo a personas que murieron, que no fueron reclamadas y que ya no pueden seguir en depósito ahí en el Departamento de Medicina Legal. Ya se cumplió el tiempo establecido para poderlos tener y que sus parientes los hayan ido a reclamar y darles a ellos su cristiana sepultura. Pues al no llegar sus parientes, pues las autoridades procedieron a hacer esta inhumación de todas estas personas que se encontraban, como les decimos, ahí en depósito en la morgue de aquí de la ciudad capital, y en donde pues ya no se podían sostener porque estaban agarrando espacio y fueron llevados por las autoridades de medicina forense, y donde realizaron este día 1 de agosto del 2026 la tercera inhumación colectiva del año aquí en Tegucigalpa, sepultando, como les decimos, varios cadáveres, un total de 26 cuerpos no reclamados que permanecían en los cuartos fríos desde abril, mayo y junio, o sea, este trimestre, ¿verdad?, porque les dan chance de para ser reclamados por espacio de 3 meses. Al no ser reclamado, pues se procede a la inhumación de todos ellos para poder comenzar y dar un espacio ahí en la morgue. De inmediato vamos a las informaciones y con esto pues porque también en otro tema, ya en la parte económica y de asistencia para la población, ya se están llevando a cabo la entrega de alimento, así como
de otros prendas.

0: viviendas a la población de allá en el Corredor Seco, específicamente a unos 35 municipios de los 76 que están señalados con problemas de alimento producto de la sequía que se está generando aquí en el país, porque no ha llovido en toda la zona. Ya se reportan pérdidas de los granos, así como también del ganado en el sector sur del país. De inmediato vamos a tener la información que nos la brinda el viceministro de Copeco, Nelson Márquez. Muchas gracias, compañeros de Estudios Centrales de Radio Cadena Voces. Vamos a escuchar en este momento al viceministro de Copeco. Estamos en vivo para Radio Cadena Voces en este momento, ingeniero Nelson Márquez, el trabajo que están desarrollando con todas estas alcaldías del sector seco del país, donde se necesita granos, se necesita alimentos. ¿Y cuál es el proceso?
1: Bueno, lo importante es mencionar que no es un trabajo improvisado. El presidente Asfura nos dio la instrucción de que no se trataba de hablar, que se trataba de hacer, y hace 2 meses y medio comenzamos a hacer justamente toda la planificación para asegurar que la atención que se le diera a las personas fuera la más adecuada de acuerdo a la necesidad de cada quien. Obviamente, cuando este tipo de efectos se dan, cada quien lo siente en su propia casa. A nosotros nos corresponde hacer el análisis de todo el país, y basado en ese análisis hay 75 municipios que son los más afectados, 38 de ellos en temas de seguridad alimentaria. Algunos otros son, su principal problema es el acceso a agua para consumo, en algunos otros lugares son las amenazas hacia la salud y hacia la producción. En ese sentido, en acompañamiento con mecanismos de Naciones Unidas y con otras instituciones que pertenecen a la red humanitaria, se ha venido haciendo un trabajo que hoy nos permite definir y tener clarito a dónde es que se tiene que focalizar cada uno de los diferentes apoyos, tanto del Estado de Honduras como de la cooperación internacional.
0: ¿Y están llevando alimentos ya?
1: Ya, 38 municipios que fueron los que se focalizaron, que son los que mayores problemas podían llegar a tener de acceso a alimentos y que podían llegar a caer en inseguridad alimentaria, están siendo atendidos ya, 22 por el gobierno de manera directa con fondos estatales y 16 que están siendo atendidos a través de los mecanismos de Naciones Unidas.
0: ¿Raciones de alimentos, cuánto les dura esto a ellos?
1: Son raciones bastante importantes. Eso es histórico también, porque hasta este momento antes entregaban algunas bolsas de provisión de 26, de 40 libras en algunos casos. Estas raciones de alimentos son para un mes, para una familia de 6 personas, y lleva alrededor de 168 libras de alimentos, pero bien balanceadito, entre proteína, fibra y las otras cuestiones ahí que los nutricionistas comprenden mucho mejor que se debe tener para mantener un balance alimenticio.
0: Hoy que están entregando este equipo, ¿se puede utilizar para poder hacer las cosechadoras de aguas y garantizar este vital líquido en estas alcaldías?
1: Esa ha sido la instrucción del presidente Asfura, que el equipo se pueda utilizar para este fin. Me encantaría poder quedarme, pero
0: muchas gracias. Muchas gracias al ministro, viceministro de Copeco, Nelson Márquez. Compañero, retornamos usted a los estudios.
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0: Momento al viceministro de Copeco, el ingeniero Nelson Márquez, quien pues nos ha dicho que 22 municipios están siendo atendidos por el gobierno y 16 por las Naciones Unidas, en este caso a través del programa el PMA, que es el Programa Mundial de Alimentos. Le están llevando comida para un mes, dice él. Son 168 libras de alimentos balanceados, que contiene proteína, que contiene vitamina, que contiene carbohidratos, y esto pues es producto de la sequía que se está viviendo en nuestro país por la ausencia de lluvia, sobre todo en este corredor seco, donde ya escucharon ustedes que 38 municipios están siendo atendidos en este momento de forma directa, pero son alrededor de 76 que forman parte de la franja del corredor seco aquí en nuestro país, que presentan problemas, pero estos 38 son los que presentan la mayor cantidad de dificultades producto de la escasez de lluvia, que no pudieron sembrar, no pudieron cultivar su maíz, no pudieron cultivar su frijol, su maicillo, porque perdieron el grano debido a la ausencia de lluvia. Y hablando de este tema de la falta de lluvia, en departamentos como El Paraíso, como Lancho, como Colón, Atlántida, Comayagua y otros departamentos del país, Santa Bárbara y Ocotepeque, donde se produce diferentes tipos de productos. Estamos hablando de maíz, de frijol, de arroz, de papa, cebolla. En el caso de La Esperanza en Tibucá, están teniendo problemas también porque no hubo un invierno copioso y la siembra de

0: primera prácticamente fue sumamente limitada. Pero para que nos explique cómo está esta situación, está en línea con nosotros don Dulio Medina, quien es el presidente de Prograno y quien nos va a dar a conocer cuáles son los mayores problemas que han enfrentado los productores y cuál es la cosecha que se espera al cierre del 2026, porque se habla de que solamente se cultivaron alrededor del 30% de la cantidad de manzanas de tierra que están disponibles en el país. Tenga buena tarde, don Dulio Medina, quien es, como les decimos, el presidente de Prograno. Un gusto saludarlo.
1: Buenas tardes, licenciado. Un abrazo grande a la distancia. Mire, nosotros como sector estamos preocupados porque si nos llueven 2 días, 3 días, estamos bien. O no nos llueve un día, estamos preocupados porque el agua que cae es muy restringida. Entonces, estamos al filo de la navaja. Pues ayer no nos llovió, hoy no nos ha llovido. Le estoy hablando de donde está diseñado el riego, la lluvia que supuestamente nos va a llover. Entonces digo yo una cosa, ¿cómo podrá estar la zona de Choluteca? Que solo les cayeron 3 aguaceros en todo este invierno. Ya nosotros tenemos maíces para Andoja, otros en Gilote, y si se nos para ahorita el invierno, se nos complicará todo. ¿Por qué razón? Simple y sencillamente porque las milpas están en etapa de floración y están en parando hoja. Entonces, ahí va a ser un fracaso total de toda la producción nacional que está ahorita ejecutando y en pleno desarrollo. Entonces, la preocupación es grave, pues. Yo tengo un diagnóstico de que ya el frijol por ¿cómo se llama?
2: Buenas tardes, ¿cómo están?
1: Por ¿cómo se llama? Por regiones, en la zona alta, en los pueblos del norte, del departamento de Olancho, en la parte de los pueblos del sur, del departamento del Paraíso, estamos altamente preocupados porque ahí, pues, es donde se cultiva la mayor cantidad de frijol y ahí casi está a punto de fracasar la producción porque no estamos saliendo con el ciclo que demanda los días que corresponde para evacuar una demanda de lo del cultivo. Penosamente tenemos que enfrentar esto y estamos en alerta todos los productores porque todos los días estamos esperando que nos llueva para poder ver si va caminando el desarrollo del cultivo, pero ahorita estamos en la etapa más crítica. No podemos decir cuánto va a ser la pérdida, ni tampoco podemos decir cuánto van a ser las cosechas, porque estamos en un cultivo que lo tenemos en arbusto. Entonces, el follaje no le genera nada más que gasto para invertir en él y que vaya en buenas condiciones. Si me pregunta a mí en qué condiciones están las milpas de Olancho y las del Paraíso, son las mejores en la historia, pero ya el oro está medio golpeado, ya hay déficit de lluvia allá y ya el maíz ha perdido desarrollo, que son las 3 regiones principales productoras del país. Entonces, así, acompañado de la parte central también, si esto es un fenómeno que se está dando, pues desafortunadamente a nosotros nos está golpeando más que Nicaragua. Nicaragua lo está golpeando en un 35%, El Salvador en un 100%. Me preocupa el diagnóstico que sale para el lunes, que sale una gráfica en una mancha café, que eso quiere decir que no hay posibilidades de lluvia ni en la otra semana hasta el... Continúa esa mancha, esa franja, ya con una casi mente, según lo que descubren los de meteorología, con una seguridad de que no va a llover. Hay solo que Dios nos acompañe y abra las válvulas de la oportunidad que nos pueda reflejar el gobierno y nos siga lloviendo.
0: Y esto implica entonces, Dulio, entonces esto implica que si no le llueve a usted en los próximos 10 días, se pierde ese cultivo.
1: Se pierde porque recordemos de que la flor poliniza el jilote,

0: Entonces, al polinizar la flor al jilote, ahí se suelta grano. Pero si la flor no logra polinizar, poliniza cuando llueve, y no logra polinizar, ahí tenemos problemas porque se queda en puro lote la mazorca y ya no puede haber llovido todo el desarrollo del cultivo. Pero si no nos llovió en ese margen de esos días, que son como unos 13 a 15 días, ahí estamos con las pérdidas totales.
1: ¿No se recupera no esa, aunque llueva ahí posteriormente y le pongan no todo lo que ustedes le pongan?
0: No, no, si los cultivos van ahorita, van extraordinarios. Yo lo puedo decir, que son uno de los cultivos de los mejores en la historia, porque le ha llovido y ahí va uno cultivando, pero a la buena de Dios. ¿Por qué razón? Nosotros no tenemos sistemas de riego para nos falte el agua y lluvia, le ponemos el riego, no los tenemos. Aquí el único sistema de riego que se saluda a nivel de la parte estatal, todas las por historia, son el de Comayagua, y ahí en ningún otro valle hay sistemas de riego que estén generando respaldos para poder evacuar un cultivo. De repente, por lloro, parece que hay uno, pero el problema es que esos riegos son más modernos y ya no son para la cosecha de la producción de maíz ni de frijoles, porque son más costosos. Entonces, el de Comayagua no, porque es un canal de irrigación, que ahí la gente saca el agua de los canales y arriega sus cultivos.
1: Y hablando de esos sistemas de riego, Dulio, ¿siempre está abandonado ese sistema de riego ahí en Jamastrán?
0: Todos los materiales que son, por caso, perforadoras, Hyter, bombas, tuberías macros, esa hacia ahí está, en estas condiciones. Esperamos de que en estas próximas dos semanas que faltan, el gobierno pueda ya donar esa cinta a los beneficiarios de riego de Jamastrán para poder anexarla, esa cinta, a los productores que tiene acceso a agua, que está la bomba instalada, que hay tubería, para solo poder utilizar la cinta. Pero se está levantando una información técnica para verificar a los productores y donarles esa cinta, porque la cinta es un material que es más perecedero, que está a punto de deteriorarse. Entonces, para que se termine de deteriorar, sale mejor que se la donen a los productores.
1: Y eso es para la cosecha ya de postrera, ya para primera ya está hule todo.
0: Para
1: eso,
0: la cosecha de postrera, no, nosotros como programa hemos estado gestionando para ver si el ministro ya, Moisés Molina, puede darnos el banderillazo de cuándo vamos a tener la oportunidad de ser sujetos de la entrega de la cinta, y ahí pues de repente instalarla y echar a andar unos cuantos riegos, porque el problema es que la cinta solo le dura un ciclo, cuando mucho dos ciclos, y si la usa para un tercer ciclo, de repente ya no es para un ciclo con una categoría delicada, sino que un ciclo tal vez de repente de sembrar maíz para silo o cosas así, que si la cinta está deteriorada no hace ningún efecto de pérdida, sino que hace un efecto de que ya con una condición de que se sabía en qué condiciones está el riego.
1: Entonces la noticia ahí es que por fin van a entregar ese material después de tenerlo ahí como 10 años.
0: Sí, pero solo la cinta. Hay otros materiales de que no las van a entregar, pues, porque vaya, yo estoy de acuerdo. Es que mire, el problema de ese riego de Jamastrán fue así. El riego de Jamastrán tuvo un gran problema, que tuvo un tema legal y todo se profundizó un tema legal, y eso nos afectó tanto de que nosotros luchamos porque nos donaran la cinta, porque se estaba deteriorando. Entonces eso puede ayudar para que la utilicen los productores, pero del valle, de los que están dentro de la radiación del valle. En el gobierno anterior anduvieron unos políticos queriéndose la llevar esa cinta para otras regiones, pero aquí los productores se pusieron bastante predispuestos y no dejaron de que hicieran esa mala decisión, porque no pertenece al valle de Jamastrán.
1: Una última consulta, Dulio, en lo que usted me decía, de que si no llueve en estos 10, 15 días, se pierde y

0: Y es imposible recuperar las plantas ahí de maíz. Y en el caso del ganado, se ha muerto ganado ahí en Danlí, en El Paraíso, en Trojes, en Yucarán, en Jamastrán, en todos estos municipios, Moroselí, digamos, igual que en Choluteca, que se reporta la muerte de ya de más de 100 cabezas de ganado por la sequía, ¿o no?
1: No, no, aquí no. Aquí no. Aquí más bien se les está abasteciendo a la zona sur con comida para ganado.
0: Oh,
1: Porque
0: ya.
1: aquí los productores estamos cultivando silos para ganado. Entonces, de aquí se están yendo rastras de comida para ganado a la zona sur. Y sí creo de que en Choluteca puede darse ese fenómeno de pérdidas de ganado ya, porque ya a estas alturas con un verano tan prolongado, pues puede estar ya generando ese tipo de efectos donde las pérdidas no solo es en los cultivos, sino que también en el ganado, porque al parecer el verano en allá en Choluteca ha impactado de una manera fuerte y de repente ya no hay una forma como darle sustento al ganado. Me preocupa un dato que dieron los de Senado Copeco, que dijeron de que ya los pozos perforados que están en la zona de la zona marítima, ya les está entrando agua salada. Entonces ahí ya es un problema, como quien dice, grave, donde ya no se va a poder dar agua al ganado porque ya está contaminando ahí la zona
0: Okay.
1: de la zona sur de partes como de Quedeño, todo eso para arriba.
0: Bien. Muchas gracias, Dulio. Tenga buena tarde.
1: Para servirle, un abrazo grande.
0: Bien, vamos a una pausa comercial, ya retornamos.
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0: Bien, son las 12 del mediodía con 35

0: 7 minutos aquí en RCB Noticias. Y miren ustedes, el pasado domingo regresó al país el expresidente Juan Orlando Hernández, el 26 de julio. Y ahora pues lo hace el presidente o expresidente Roberto Michelletti, quien ha regresado a nuestro país. El expresidente Roberto Michelletti, quien regresó el día de ayer en horas de la tarde o mediodía, pues el expresidente de Honduras y el presidente del Congreso Nacional, Roberto Michelletti Bahín, regresó al país luego de permanecer 19 meses en el extranjero, acompañado de su esposa Xiomara Girón de Michelletti. Ellos pues han retornado después de que tuvieron miedo, se había ido y dijo pues en aquel momento que se iba del país por la persecución política que estaba llevando a cabo en el gobierno anterior y por la detención o por el juicio que se fue abierto y la detención de los tres generales, en este caso Romeo Vázquez Velázquez, quien todavía pues permanece en la clandestinidad producto de la persecución que fue sometido, y los otros dos pues gozan con casas de cárcel. Esto es lo que les podemos informar nosotros en relación al retorno de los dos exmandatarios que se registró aquí en el país durante el transcurso de esta semana. Les hablábamos a ustedes y les decíamos de que el precio de los combustibles había incrementado en 6 lempiras con 27 centavos el querosén, 5 lempiras con 19 centavos el diésel, 3 lempiras con 25 centavos la gasolina super y 2 lempiras con 34 centavos la regular. Y mire usted lo que dice don Darwin Ponce, quien es el presidente del artículo 19 de protección al consumidor, en el informe de nuestro compañero José Adán López, quien señala Darwin que el impacto del alto precio de los combustibles podría disparar la inflación hasta un 9% y 10%, y asimismo superar el costo de la canasta alimenticia, que se encuentra arriba de los 16.000 lempiras. Escuchemos a continuación.
1: Auditorio de Radio Canavoce, el licenciado Darwin Ponce, el presidente de la organización Artículo 19 de Protección al Consumidor. Nuevamente, alzas de los combustibles a partir de lunes, a socar, como dicen popularmente, al que pocos recursos tiene, licenciado Ponce.
2: Sí, mire, sigue la situación hacia el alza en el tema de combustibles. Lo preocupante es que los combustibles y la energía son por excelencia, junto con la emisión de dinero sin respaldo por parte del gobierno, los tres elementos que disparan la inflación a niveles estratosféricos. Y esto ha venido sucediendo nuevamente con la escalada que se dio otra vez allá en el oriente. Entonces vamos a tener impactos, y esta vez peor porque vienen con sal de lágrimas, como lo anunció el presidente. Entonces esto viene a salar más la situación de los hondureños.
1: Sí. La
2: única buena noticia acá es que al menos en nuestra región no vamos a padecer de escasez, como podría suceder en Europa y en partes de Asia, porque el petróleo que pasa por esa zona alimenta en gran medida las economías de aquella región. No es nuestro caso, y si alguien lo dice, está mintiendo. Pero sí somos afectados por las primas de riesgo que las compañías petroleras pagan a las compañías aseguradoras. Y también el tema del precio de referencia, que es el Brent, que es el que está sujeto a esas primas, nos afecta a nosotros también en el tema del Golfo. Pero escasez no va a haber, definitivamente. Y luego escuché por ahí una noticia de que el gobierno está empezando a considerar la idea de crear un fondo de alivio y estabilización petrolera, y hemos dicho que nosotros apoyaríamos una iniciativa de esa naturaleza. Hay más, pero iniciando con esa podría ser una muy buena opción para que en el futuro no volvamos a caer en esta situación que estamos actualmente.
1: Bueno, en la tabla que aparece nuevos precios dice ahí, como en tres partes de la teoría, dice alivio, pero no se refiere qué cantidad de alivio está disponiendo a cada en el galón de combustible, pero si lo especificaron sería más oportuno y pues tendría algún efecto quizá positivo.

0: Pero usted mencionó inicialmente el impacto inflacionario. Esto es fuerte. Me decía un economista hace un par de días que ha llegado al 6% de la inflación inicial.
1: Bueno, esa inflación, recuerde que está considerada únicamente con un índice de precios al consumidor de una canasta de 30 productos, cuando la canasta básica tiene 272 productos. Entonces, nosotros, considerando todos los elementos de la economía actual, consideramos que la inflación ya anda nuevamente, si no cerca de los 10 puntos, muy cerca de ello. Ya hemos entrado a esas dos cifras. Entonces, ese es uno de los problemas que tenemos cuando los gobiernos maquillan las cifras macroeconómicas para dar una impresión diferente a la realidad. Pero recuerde una cosa, licenciado, la realidad económica de los hondureños es la que habla al final. No es lo que diga el Banco Central, no es lo que diga la Cámara de Comercio, no es lo que diga Industria y Comercio, es lo que dicta la economía familiar del día a día. Cómo el dinero se escapa como el agua entre las manos cuando vamos de compras. Esa es la verdadera prueba y esa es el verdadero examen económico que los países deberían analizar y observar, porque con lágrimas no se resuelve el problema de la comida en la mesa.
0: Sí.
1: Con lágrimas no se resuelve cómo vamos a echar gasolina cada día o cada semana. O sea, se resuelve volviéndose verdaderamente empáticos con los hondureños, con acciones. Y este gobierno ha sacado un eslogan, el gobierno que hace, y no ha hecho nada, hombre, en ese tema no ha hecho nada. Entonces, que no vengan aquí con lágrimas de cocodrilo a decir que son empáticos y que están con el pueblo. Eso es mentira. Y si alguien se traga esas lágrimas, pues se disfrute de la sal de las lágrimas, porque así va a estar la vida salada mientras no se tomen acciones contundentes como las que está tomando Guatemala, como las que tomó Estados Unidos, El Salvador y otros países para defender a sus ciudadanos.
0: Y este impacto inflacionario que usted dice, señor Ponce, que la realidad anda por casi cerca del 9-10%, ¿a cuánto ha disparado el costo de la vida últimamente, ya alimenticia, la canasta básica?
1: Bueno, si a diciembre del año pasado la canasta básica había alcanzado 14.500 y ahorita estamos totalmente de acuerdo y pegamos en las mismas cifras con el Observatorio de la Seguridad Alimentaria de la Universidad, que concordamos ambos, por cada uno por su lado, en una canasta básica de 16.000 lempiras, significa que ha subido 1.600. O sea, si lo trasladamos a valores, sí estaríamos entrando en más o menos un encarecimiento de un 10%.
0: Fuerte en este lugar del año, sí, impactante, ¿va?
1: Claro, si la inflación normal de un país se considera que debe andar en un 2% anual, ya imagínese usted cuando se sobrepasan cifras de 6, 8 y 10%. Sí. Entonces, eso sí tiene un impacto fuerte en la economía y también tiene impactos colaterales, como por ejemplo en el tema de cómo nos estamos alimentando, cuáles son nuestros hábitos, incluyendo los hábitos alimenticios, donde otra organización también sacó un estudio donde revela que muchas familias, decenas de miles de familias en este país ya solamente están comiendo dos veces al día.
0: Sí.
1: Esa es la realidad y ese es el verdadero examen que este gobierno ni los anteriores han logrado pasar.
0: Bueno, es el licenciado Darwin Ponce, es el presidente de la Fundación Artículo 19 de Protección al Consumidor, haciendo una valoración sobre el alto impacto inflacionario de acuerdo a lo que decía que vive el país. A través de RCB, José Dan López, se ha informado.
2: En Radio Cadena Voces son las 12 del mediodía con 47 minutos. Y durante el transcurso de la semana que

0: Está finalizando, pues dio a conocer una encuesta, un sondeo popular donde sale reprobado el actual gobierno y posteriormente pues el presidente de la República el día de ayer rindió un informe sobre los trabajos que se han realizado aquí en el país, donde él destacó todas estas actividades sobre la reparación y mantenimiento de las carreteras, además la compra de medicamentos, la entrega de libros, el anuncio de que ya viene también, que ya llega un lote del fideicomiso de que está manejando un banco para la compra de medicamentos y se va a hacer una segunda compra también a través de este fideicomiso. Lo mismo, él explicó los trabajos que se están haciendo en materia de seguridad y otras actividades realizadas, y esto es para dar a conocer lo que no se había dado a conocer durante estos 6 meses, porque como se mantiene una idea de no prácticamente de no comunicar lo que se está haciendo, sino que se vea mejor, que la gente vea los trabajos que está desarrollando el gobierno, y que pues esto creo yo que le ha estado pasando factura, y que está, porque la percepción de la gente es que se está haciendo muy poco en la actual administración. En relación a este tema, nuestra compañera Sandy Varela señala que el segundo mandato de Juan Orlando Hernández y el de Narri Arfura son los gobiernos con calificaciones más bajas en los últimos 15 años que han sido evaluados por el equipo de reflexión, investigación y comunicación EDIC, según lo señala el sociólogo Elvin Hernández en el reporte de Sandy Varela.
1: Gracias, compañeros y auditorio de Radio Cadena Voces. Dialogamos con el sociólogo e investigador Elvin Hernández, quien también es coordinador de este sondeo de opinión pública que ya lleva 15 años realizándose por parte del equipo El Eric. Nos detalla cuáles han sido los hallazgos y la percepción de este sondeo.
2: Bueno, el sondeo aborda distintos temas de la realidad. Un campo importante del sondeo es el desempeño del gobierno en sus primeros 100 días. En ese marco encontramos que la población ha calificado con una nota de 3.82 al gobierno por sus primeros 100 días de gestión. Una calificación bastante baja para, de nuestra experiencia en los 15 sondeos de opinión pública, es la primera vez que encontramos una baja calificación en los primeros 100 días. Normalmente los primeros 100 días es cuando, como podríamos llamar en términos de relaciones, la luna de miel. Pero parece que en este gobierno, entre la sociedad y su gestión, no hubo, porque hay una muy baja calificación. Esa baja calificación se está conectada con que el 74% de la población no ve logros en el gobierno, es decir, no percibe ningún logro en ese marco. Lo mismo pasa con una visión: 78% de la población no está de acuerdo en que el gobierno sea presidente y al mismo tiempo ministro de salud. Eso la gente no lo ve con buenos ojos, ¿no? Es decir, lo mismo pasa cuando ve que la población no está resolviendo los problemas del país. Es decir, que no, y estamos hablando del 86% de la población, siente que no prioriza los problemas de la gente. Y incluso uno ve, y tomando estos datos, que incluso la gente le está pidiendo al gobierno que siga con lo que el gobierno anterior dejó en temas de infraestructura. Casi 6 de cada 10 le dice al gobierno, siga con esa línea de infraestructura, hospitales, carreteras, puentes, y eso no lo está siguiendo. En parte, el sondeo, digamos, perfila a un gobierno que está en deuda con la sociedad hondureña.
1: Ahora, ya se han realizado al menos 15 sondeos de opinión pública. ¿Cuál es la nota más baja, aparte de Narri Arfura, que ha recibido otro de los gobiernos que han analizado?
2: La recibió el presidente Juan Orlando Hernández, pero la recibió esa baja calificación ya en su tercer año de gestión, es decir, en su primer mandato. Es decir, que ya había hemos de recordar pues que su tercer año de gestión estaba vinculado con todo el escándalo de la corrupción en el Seguro Social. Es decir, todo el tema de los indignados fue ese periodo donde recogimos una calificación de 3.67. Es decir, son las calificaciones más bajas que hemos recogido en estos 15 años.
1: Y general, en datos generales, ¿cuál es la perspectiva que queda?

0: revelada luego de esta sondeo de opinión pública?
1: Bueno, el sondeo perfila una sociedad que está marcada fundamentalmente por la desconfianza en general. Es decir, una sociedad que dejó de confiar en el Estado, dejó de confiar en los partidos políticos, dejó de confiar en las instituciones del Estado, una sociedad que fundamentalmente confía en iglesias como actor más importante, pues, y avanzó y encontramos también una recuperación de confianza de la parte de la Secretaría de Salud, una confianza que despunta a partir de la pandemia. Es decir, antes de la pandemia, los actores de mayor confianza, aparte de las iglesias, eran los militares, las Fuerzas Armadas y los medios de comunicación. Sin embargo, se ha ido deslizando estos actores y ha, digamos, avanzado a tener como los primeros tres actores de confianza: Iglesia Evangélica, Iglesia Católica y la Secretaría de Educación.
0: Bien, Elvin Hernández, sociólogo, también investigador y coordinador de este sondeo de opinión pública. Con esta información retornamos a estudios principales.
2: En Radio Cadena Voces son las 12 del mediodía con 53 minutos. Continuamos con más información aquí desde las instalaciones de RCV Noticias, donde se señala que al menos 6.000 MIPYMES, o sea que es la micro, pequeña y mediana empresa, han cerrado durante el mes de julio. Así lo detalla Efraín Rodríguez, representante de este rubro, en el informe de nuestro compañero Joel Morales desde San Pedro Sula.
3: Muchas gracias. Buenos días, compañeros, oyentes de Radio Cadena Voces. La verdad que es alarmante esta cifra de cuántas empresas cerraron solo el mes de julio, que ayer terminamos, producto de los cortes prolongados de energía eléctrica y de la parte circulante en el país. El representante del sector MIPYME, Efraín Rodríguez, nos detalla en los números.
4: Sí, muy buenos días. Sí, estamos preocupados porque continúan los constantes racionamientos y en algunos lugares del país, unas comunidades donde los racionamientos son hasta 36 horas, lo cual ha provocado que muchas microempresas, sobre todo el sector informal, no han podido sostenerse y muchas han tenido que cerrar o otras están a punto de cerrar. Esto nos genera pérdidas de ingresos. Solo en estas empresas, aproximadamente unas 6.000. En más de los 298 municipios del país, empresas que han cerrado y que generaban aproximadamente cerca de unos 20.000 empleos, no han podido sostenerse, y esto representa pérdidas mensuales aproximadamente en el mes de julio de unos 500 millones de lempiras que no vienen a evitar más nuestro sector.
3: Ahora, ¿qué significa estas pérdidas constantes para el sector MIPYME, Efraín?
4: Bueno, más debilidad, poca capacidad de poder sosteniendo nuestras empresas y los empleos que generamos, y con más dificultades, porque este ha sido un año bastante difícil, considerando los incrementos que se dio de un 24% en el primer semestre del año en las tarifas de la ENE, el incremento en los precios de los combustibles, en las materias primas, en el transporte, la dificultad para tener un acceso al financiamiento del sector de la microempresa, sobre todo, y todo esto nos ha debilitando y no podemos avanzar y llenar nuestras expectativas de poder superarnos como dentro del sector empresarial.
3: Sí, Efraín, si hacemos números ya calculando el primer semestre más este primer mes del segundo semestre, la cantidad de empleos que se han perdido y lo que ha dejado de circular en el país a través del sector MIPYME.
4: Bueno, en los que empresas que ya prácticamente están cerrando son más de 500 millones de lempiras que se dejan de percibir.
3: Esto es mensual, pero
4: mensual,
3: sí. ¿Acumulando los 7 meses?
4: Son 700 millones más o menos mensuales. Sería más de cerca de unos 4 mil millones prácticamente en estos 7 meses que vamos del año, y es una cantidad bastante grande que viene a debilitar la actividad económica en el país y la capacidad de generar empleo y nuestras actividades de producción.
3: ¿Se podría recuperar esto si el gobierno toma medidas?
4: Necesitamos un verdadero enfoque, el gobierno en apoyo al sector que más empleo genera, buscando fortalecer lo que es la formalización de las empresas, el acceso al financiamiento que realmente sea viable y con tasas de interés bajas, políticas públicas que nos permitan avanzar en un proceso de industrialización de nuestros procesos de producción, y también buscar mayor apertura

0: parte de la Secretaría de Desarrollo Económico, que es la secretaría por parte del gobierno que tiene que ver con el desarrollo del sector MIPYME.
1: Bien, muchas gracias, Efraín Rodríguez, representante del sector MIPYME. Con ustedes, colegas, a RCB Noticias.
2: En RCB Noticias son las 12 del mediodía con 57 minutos. El diputado y docente Alan Padilla expresó su respaldo a la iniciativa presentada en el Congreso Nacional para regular el uso de celulares y otros dispositivos tecnológicos en los centros educativos del país. Esta información nos la tiene nuestra compañera Claudia Cáceres.
3: Gracias. Auditorio de Radio Cadena Voces, el diputado Alan Padilla, él es maestro de profesión. Profe, ¿qué opinión le merece esa iniciativa que se ha presentado ante la Cámara Legislativa de hacer un uso correcto de tecnologías en los centros educativos del país?
4: Bueno, muchas gracias. Yo creo que es importante ir actualizando algunas leyes, algunos reglamentos en el aula de clase, en los centros educativos. Miramos que día a día se va modernizando la tecnología y a causa de eso pues tenemos la necesidad de ir avanzando y actualizando las leyes y los reglamentos. Yo creo que es necesario la regularización del uso de los celulares en los centros educativos, del uso de todos esos instrumentos pues de que el día de hoy pues son importantes para el beneficio y para facilitar muchas cosas como es la tecnología. Estamos de acuerdo, como le digo, la Secretaría de Educación será la encargada de hacer ese reglamento para el uso y manejo de los celulares y de los instrumentos tecnológicos para el tema de la enseñanza en los centros educativos. Yo creo que debe haber un orden, debe de haber un reglamento y leyes que se guíen pues los docentes y los directores en los centros educativos para que lleguemos a un acuerdo con lo que son ese trinomio perfecto que es padres, alumnos y maestros, para que la educación se dé de la mejor forma y que podamos formar, no deformar a nuestros alumnos. Necesitamos formar a nuestros niños y a la juventud para que el día de mañana tengamos un mejor país.
3: ¿Y cuál es la calidad educativa en ese momento en Honduras?
4: Bueno, yo creo que falta, ¿verdad? Falta, hay que hacerlo, hay que saber. Necesitamos fortalecer los centros educativos, necesitamos modernizar los centros educativos. Como le digo, estamos ya en el 2026 y las exigencias cada día se vuelven más grandes en el tema de la formación de los profesionales, en el tema de las exigencias que hoy tiene el mercado, la tecnología, la inteligencia artificial y todo ha ido desplazando la mano de obra, y entonces necesitamos actualizar a nuestra gente para que pueda ser competitiva y que el día de mañana pues pueda llevar lo mejor a sus hogares y desarrollar este país que tanto lo necesitan. También en el tema de las autoridades es necesario que haya un reglamento bien actualizado en el tema de las los distritales, los municipales, cuáles son las facultades que tienen y que eso sirva para mejorar la calidad de educación en los municipios, no para estarle jorobando la vida a los docentes.
3: ¿Y de qué manera joroban la vida
4: los docentes? No, los manipulan, los llevan por un lado, están amedrentados, entonces eso no puede seguir estando. Necesitamos una ley que le dé cuáles son las facultades que tiene un distrital, un municipal, para poder manejar la educación dentro de un municipio o de un distrito.
3: ¿Y se siguen haciendo concursos?
4: Hasta el momento no se ha hecho concurso. Yo creo que el estatuto habla que en el mes de enero se hacen los concursos. Entonces esperemos que para el mes de enero, si Dios lo permite, ya tengamos un concurso y que podamos tener un concurso actualizado para que puedan optar los docentes a las diferentes vacantes que hay en el sistema educativo a nivel nacional.
3: Gracias, le agradezco mucho al diputado Alan Padilla con este informe con ustedes a cabina principal.
2: Bien, cuando son la 1:00 p.m. con un minuto, hemos llegado y finalizado ya RCB Noticias Meridiano. Nosotros nos despedimos de ustedes, no sin antes invitarlos a que nos sintonicen el día de mañana a partir de las 6 a.m. en su noticiero RCB Noticias Dominical. Que tengan buena tarde, que tengan un bonito fin de semana.
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1: Lo cortó la mujer, compadre.
2: Ha de haber pensado que me iba a poner triste. 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
1: ¿Por qué, compadre?
2: Porque a mí también me vale, compa.

0: que se escuche un grito, Ciudad de México.
1: Estás babiando por el trago, compadre. Páselo, ándele. Cáchalo, cáchalo.
0: A ver, espérense.
1: En la cabeza, dele, para que le quite.
0: De Tim Marín, bueno, ya no hubo chance. Pues vamos brindando, compa abuelo.
1: ¿Quieres whisky?
0: No lo quiero. Lo amo, no. Van a pensar que soy borracho y qué vergüenza. ¡Salucita, raza!
2: A mí también.

0: mí también. ¡Qué chula la raza! ¡Ánimo, compa Gil!
1: Muchas gracias, fuerte el aplauso a José Osuna Samano, alias El Chiras.
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0: ¿Sabías qué? Peso Pluma, su nombre real es Hassan Emilio Cabán de Laija. Popularizó aún más los corridos tumbados a nivel mundial. Ha colaborado con artistas internacionales como Drake. Su estilo mezcla regional mexicano con trap y reggaetón.
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0: ¿Sabías qué?
1: ¿Sabías qué?
0: ¿Sabías qué?
1: ¿Sabías qué?
0: Carin León, antes de ser solista, formó parte del grupo Arranque. Tiene influencias de rock y country, lo que le da un estilo único. Ha ganado premios internacionales sin perder su esencia norteña. Yeah.

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1: De los temas románticos, para todas las muchachonas malas, compa Gavito.
2: Si no vas, compa Chato, y que truene el MP viejo, márquenle.

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1: Dice. ¿Sabías que? ¿Sabías que? ¿Sabías que? ¿Sabías que? Grupo Firme rompieron récords de asistencia en conciertos masivos en México y Estados Unidos. Su vocalista, Edwin Cass, antes trabajaba vendiendo ropa. Son conocidos por hacer conciertos tipo fiesta con interacción constante con el público.
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0: Le atiende Ángela.
1: Buenas noches. Quisiera hacer una reservación.
0: Claro que sí, caballero. ¿Para cuántas personas?
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Peso Pluma. Su nombre real es Hassan Emilio Cabán de Laija. Popularizó aún más los corridos tumbados a nivel mundial. Ha colaborado con artistas internacionales como Drake. Su estilo mezcla regional mexicano con trap y reggaetón.

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Buenas tardes a todas las personas que están pendientes de este programa de Voz en Voz por Radio Cadena Voces de Grupo Imbosa y, como es de costumbre, todos los sábados. Bueno, hoy es sábado ya, empezando el mes, 1 de agosto. Por eso es que a Wilmer le dije, busca ahí una música que esté relacionada con la familia, porque según las leyes hondureñas, estamos comenzando el mes de la familia. Y bueno, hoy siempre con la compañía de Wilmer Rivera en los controles. Ya saben, como es de costumbre, el sábado tenemos a dos operadores estrellas. A Wilmer en la primera media hora, y después viene Josué Ramírez Yoma de las 5 en adelante. No sé qué le ha pasado con Pavel, que no se ha reportado, algún atraso tuvo, porque también ahora que venía me costó llegar porque había una colisión a la altura de las canchas del Guanacaste, y como es de costumbre, las de tránsito brillan por su ausencia, ¿verdad? Deberían de ser más expeditos cuando suceden estas cosas, de mover los carros porque es un caos, y la falta de educación también de nuestros amigos de la ruta urbana, porque eso con tal de pasar se atraviesan, bueno, es un desastre. Y aquí nadie pone orden, y hoy aquí tengo a un amigo que lo tengo calladito, a Leonidas, que siempre nos escucha todos los sábados, pero él quiso conocer la cabina, pero se va a estar ahí tranquilo, ¿eh?, sin hacer bulla. Y obediente, ahí está el muchacho, ¿verdad, Wilmer? Sin hacer bulla. Pues bueno, como les estaba diciendo, hoy es 1 de agosto del 2026, programa número 377, ducentésimo, decimotercer día del año. Faltan 212 para que...

perdón, faltan 152 para que finalice el año. Ya poco a poco vamos avanzando en esto de cómo van los días, el tiempo nadie lo puede detener. 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En AM, en la zona central 580, 1190 la zona norte, y lo puede también sintonizar a través de nuestra página oficial de RCB Honduras Oficial en YouTube. 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Pues bueno, hoy les estaba contando, hay un par de efemérides bonitas que las vamos a recordar, pero en la segunda parte del programa vamos a tener la presencia vía telefónica del reverendo Mario Fumero para hablar de la familia, ¿verdad? Particularmente de la familia. Bueno, también quería recordarles que el jueves 30 hubiera estado cumpliendo años nuestro amigo Oscar Morán Méndez, que en paz descanse, con el que iniciamos el programa. Y ya, como se ve el tiempo, ya Oscar el 3 de julio cumplió 4 años de fallecido. Y bueno, Oscar tenía sus ocurrencias y venía a este programa y decía, bueno, aquí se me hace ameno estar con ustedes, ya les he contado la génesis del programa. Pues bueno, siempre recordando a Oscar, que el Señor lo tenga en su seno. Ya el 30 de julio, 4 años de que partió a la casa del Padre, que esté ahí en la presencia del Señor. Pues bueno, hay algo curioso. Un día, bueno, hoy estamos en el mes de agosto, y esas son las cosas que a nosotros nos gusta aquí contarles. De ¿por qué el mes de agosto? ¿Por qué el mes de agosto? Ustedes recordarán, a las personas que nos siguen la trayectoria del programa, que por lo general eso siempre lo explicamos cuando comienza el año, esto de los calendarios. Pero bueno, no siempre es bueno estar recordando estas efemérides. Bueno, también Pavel aquí me está reportando que tiene problemas para llegar. Pero creo que Pavel nos viene monitoreando. Es que, sinceramente, la gente, haciendo otros paréntesis, y yo creo que el comentario es válido, yo no sé por qué no respetan las normas básicas de la cortesía, por decirlo así. Porque cuando usted viene en su vehículo, hay que guardar ciertos parámetros o normas, reglas, leyes, que ya lo estipula la misma o reglamento de tránsito. Por ejemplo, aquí nadie le respeta la boca calle. Nadie le respeta la boca calle. Usted viene en la preferencia, pero hay vamos a dar un ejemplo típico. Las personas que conocen Tegucigalpa, usted viene en la avenida Jerez, que es la calle que baja del Guanacaste hasta el barrio abajo, y viene por la calle Las Damas, o sea, la calle que va a salir a la parte trasera, por decirlo así, donde están las oficinas de la alcaldía. Los que vienen sobre la avenida Jerez traen la preferencia, pero en esa boca calle, los que vienen bajando de la cuesta de Las Damas tienen que hacer el alto. Pero a esa
esa vía es bien transitada.

Y hay muchas personas que quedan en medio de la boca calle, entonces no le dan oportunidad el que viene bajando por la calle Las Damas. Eso es solo un ejemplo. Y eso sucede en casi todas las esquinas que llevan la preferencia y no le dejan espacio al que no tiene la preferencia de respeto a la boca calle, porque es importante esto. Porque eso hace que se vaya acumulando el tráfico y no hay fluidez. Y así como está el combustible de caro, tiene que haber una forma del respeto para que esto se agilice. Entonces, ahora que yo vengo por la avenida Gutenberg, que es la calle del Guanacaste, está la colisión enfrente de la cancha del Guanacaste, donde está el famoso árbol, por donde se origina el nombre de ese barrio. Había una colisión, pero si la gente respeta el semáforo y no hace ese nudo, porque aquí la gente le encanta hacer esos nudos, hubiéramos circulado fluidamente. No, pero se te atraviesa un taxi porque quieren pasar primero que todo el mundo. Bueno, tiene que venir haciendo fila, tiene que respetar. Si todo el mundo viene, es como cuando usted está en el banco, cuando está haciendo fila para entrar al estadio, fila para entrar al cine. Siempre hay un vivo que no respeta. Ah, porque como está Wilmer adelante y es mi amigo, le voy a meter aquí con Wilmer. No, eso yo no lo tolero. Es más, hasta mucha gente se ha molestado conmigo. Ah, deme espacio. No, le pídale permiso a todos los que están detrás de mí. Porque ellos llegaron primero que usted, aunque sea mi amigo, pero respete. Y son cosas que yo no hago tampoco. Yo puedo ver a un amigo que le faltan tres personas para llegar a la ventanilla, pero yo no voy a respetar los que están atrás. Lo mismo sucede con el tránsito, con los vehículos. Siempre hay un vivo que se quiere meter delante de todo el mundo. Y esas son normas de cortesía. Problema que aquí ya no le enseñan. Hoy se me ocurrió traerle el libro de moral y cívica que uno usaba, mira, en la escuela, en el colegio. Este libro lo tengo desde 1974. Una materia que solo dicen, vamos a implementar esta materia, y nadie lo hace. Pues volviendo al mes de agosto, cómo estos grandes hombres inmortalizan su memoria, y es que el primer calendario que usaron los romanos en aquel tiempo, el mundo occidental, por decirlo así, fue el calendario de Rómulo o Romulano. Eso suena así como, ¿a qué te suena, Leonidas Romulano? Como la cuestión de Star Trek, los Klingon, los Romulanos, ¿va? Pero no, viene de Rómulo y Remo, los primeros fundadores de Roma. Entonces, el primer calendario que ellos usaron era de 304 días, dividido en 10 meses. Por eso es que usted, el último mes del año, diciembre, se deriva de una palabra del latín que significa 10, ¿va? Porque es el décimo mes. Cuando Julio César fue a Egipto, ustedes ya saben la historia de Julio César, tuvo esta relación con Cleopatra, y estando él ahí en Egipto, se dio cuenta de que había un desfase en los ciclos lunares con respecto a los solares. Entonces ahí se dieron cuenta de que su calendario estaba, como dicen, perdido, ¿eh? Estaba, no coincidía. Entonces había un desfase grande y ustedes que nos escuchan y nos miran, realmente esos eran genios. Los astrólogos egipcios, igual que nuestros astrólogos mayas, esa gente tenía una capacidad de observación, y no solamente la capacidad de observación, sino que manejaban las matemáticas, principalmente la trigonometría, para poder hacer esos cálculos. O sea, eran tipos brillantes. Imagínense que ahora ya le dicen a un astrólogo, a la supercomputadora, tengo que usarla, meter las...

coordenadas y meter parámetros. No, y esa gente ni lápiz grafito había. Con plumitas y todo, y hacían los cálculos. Y fueron bien exactos, porque tanto el calendario egipcio de aquel tiempo con el calendario maya tenían una similitud increíble. Exactos, exactos. Entonces, o sea, tenía un grado de exactitud que apenas luego el Papa Gregorio en 1582 hace unas correcciones por una cuestión que ya les voy a explicar. Entonces, Julio César decide enmendar este error del calendario y adoptan el calendario juliano, que fue 45 años, creo, por ahí aproximados antes de Cristo, que Julio César implementa el calendario juliano. Pero luego aparece Cayo César, o sea que Augusto. Ya, la gente que ha leído la Biblia ya relaciona más al emperador Augusto, ¿va? Acuérdense que él fue el que mandó a hacer el censo, que obliga, y hablando del mes de la familia, obliga a San José, a María y a Jesús. Me estoy adelantando. A José y a María moverse a Belén. ¿Se acuerdan? Por eso es que también el César Augusto tiene ese lugar en la historia. Pero aparte de eso que se menciona en las Sagradas Escrituras, que por qué la Virgen María y San José tuvieron que viajar a Belén, fue por ese mandato imperial de que tenían que empadronarse, que tenían que hacer el censo y se tienen que mover. Volviendo al calendario, en el año sexto antes de Cristo, porque también César Augusto fue uno de los grandes emperadores romanos, el Senado, que me imagino que también tuvo que ver la influencia de él, al mes sexto, al sextilios, ¿verdad? Porque los meses, antes, como les digo, del calendario juliano, ellos empezaban a contar desde marzo. Después ya le agregan enero, febrero, está julio, y después el sextilios, que el sextilios es lo que hoy conocemos como agosto. Lo conocemos como agosto. Porque, como les estaba explicando, en honor al emperador César Augusto, el Senado romano lo nombra agosto. Esos datos son interesantes porque todo tiene un sentido, todo tiene un sentido. El por qué se llama así, o sea, esa gente no se inventó nada, no se inventó nada. Tenían un porqué de las cosas. Entonces, luego, acuérdense que hay otra modificación de este calendario, que es ya en 1582, estos teléfonos, sin que uno les ordene, empiezan a sonar. Y es que esto de la inteligencia artificial y todas estas cosas, mire, haciendo otro paréntesis, eso significa que a nosotros las agencias de investigación, estamos la CIA y todas esas grandes, a uno lo monitorean. Por eso es que mucha gente cuando va a pedir la visa y le dicen a usted, ¿y por qué no entrar? Usted estuvo hablando mal de que Estados Unidos. Y aquí lo monitorean. Y aquí esto, los algoritmos que manejan esta gente, si usted, por ejemplo, está hablando y menciona palabras como decir Trump, ya esto se activa. Hey, vamos, ¿qué están haciendo? Bueno, si eso hubiera existido en 1988, hubieran salvado el vuelo 103 de Panam. Pues bueno, entonces en 1582, había otra observación que hicieron en ese momento los astrónomos, que fue que no coincidían las fiestas de la Pascua, que ya como lo hemos explicado, eso sucede entre marzo y abril, dependiendo de los ciclos lunares, en relación a los ciclos solares, ya no coincidían. Entonces ya la Semana Santa o la Semana de Pascua, que así se le llamaba, o es la Pascua,
que

0: que los judíos lo celebraban desde tiempos ancestrales, y que luego Jesucristo le da otro significado a la Pascua, miraron que se estaba también desfasando, se desfasaba, no coincidían. Y entonces el Papa Gregorio manda a hacer una revisión del calendario juliano y se dan cuenta de que también había, o sea, el día no es exactamente 24 horas, hay unos minutos de más ahí, y eso hacía que ese desfase ocurriera. Por eso es que febrero tiene un año, cada 4 años tiene un día más para compensar estos desfases. Por eso es que hay años bisiestos, ¿verdad? Por esta misma situación. Pero hubo algo interesante. Imagínense de que hoy es primero de agosto y mañana se despierta y le dicen que es 15 de agosto. ¿Eh? Eso pasó en 1582. El 1 de octubre de 1582, ¡pum! Vamos a amanecer 10 de octubre, ¿ah? Para compensar ese problema que había con el conteo de los días y las horas. Así es, calendario gregoriano. Otra celebración que en la zona de los incas. ¿Tenemos llamada, Wilmer? No. No. Bueno. Buenas tardes, estamos, díganos.
1: Buenas tardes.
0: Sí, díganos.
1: Carlos, para saludarlo, Francisco Fernández.
0: Ah, díganos, Francisco.
1: Siempre atento y escuchándolo. Ya miro que voy a estar bien romanizado.
0: Ah, sí, es que mire, es que Francisco, todavía nosotros le debemos mucho a esa influencia de los romanos. ¿Ah? Sí, sí. Y de los griegos.
1: Que los romanos romanizaron el cristianismo, ¿ah? Por eso aparece la estatua de Julio César con la mano extendida hacia adelante con 4 dedos y el pie izquierdo sobre un pescado. Y ese pescado es el cristianismo, ¿ah?
0: Bueno, es que mire, acuérdese, mire, le voy a decir algo. Cuando Julio César existió, todavía no había surgido el cristianismo, porque Julio César muere antes de
1: ¿ah? Famosa.
0: ¿Perdón?
1: Una estatua famosa que hay de Julio César que es Ave César.
0: Sí, sí, pero como le digo, como
1: era un título, ¿va?
0: Sí, es que mire, es que por ejemplo, yo me llamo Carlos Moncada, ¿va? Entonces, al proclamarme emperador, ya no me llamaba Carlos, sino que lo suplantaban por el César.
1: Exactamente.
0: ¿Verdad? O sea, que era como el título, entonces, por ejemplo. Mire,
1: el Papa Gregorio evolucionó mucho en la Iglesia Católica a tal grado que mandó a hacer sus propios cantos gregorianos para la misa.
0: Es claro, sí, es que mire, es que hay mucha historia. Después viene el Concilio de Trento, antes estaba el Concilio de Nicea. Hay mucha historia, pero claro, es que mire, lo que sucede es que llega un momento en la historia de la iglesia con Constantino que hay una masificación de la iglesia. Entonces, ya que me hizo esa pregunta, lo que sucedió, que acuérdese de que cuando se convierte Constantino, que hay mucha controversia, si realmente él lo hizo por conveniencias o realmente su conversión fue hasta que ella murió, ya al momento que iba a morir, que claro. Porque el cristiano no hace guerras, el cristiano no anda peleando. Entonces por eso es que hay esa controversia en lo de Constantino. Pero sea como sea, Constantino fue algo importante para el cristianismo en aquel momento, porque antes de él eran perseguidos, eran ejecutados en el circo romano, y cuando Constantino se convierte, cambia totalmente. Entonces todo mundo, claro, por mandato imperial...
1: mucho, Carlos, en ese tiempo.
0: ¿Perdón?
1: La iglesia primitiva, la persecución.
0: Sí, correcto, la persecución de la iglesia
1: por las catacumbas.
0: Correcto, por eso es que están los mártires, y esos son los que se llaman santos. ¿Por qué santos? Porque ellos no tuvieron miedo de rechazar el cristianismo, prefirieron morir antes de negar su fe. Entonces, claro,
1: la Biblia antes, los cristianos en la persecución tenían que hacerlo de

0: memoria. Porque al que le encontraban una paginita de la Biblia, ya sabía lo que le esperaba.
1: No, claro, claro. Es que el problema es, como usted dice, todo lo que, y bueno, y de hecho, cuando Nerón aparece en la historia y quema Roma, que esa efeméride fue hace poco, creo que hace como un par de semanas atrás se recordaba esa efeméride, cuando Nerón le incendia Roma y le echa la culpa a los cristianos, esa fue la excusa también para que esa gran matanza que hubo en ese momento histórico de los cristianos. Pero bueno, entonces para resumir, ahí es cuando un proverbio árabe: nunca creas todo lo que escuches. Así es, nunca creas todo, ¿va? Porque le pueden decir verdades a media o le pueden decir lo contrario. Entonces,
0: hay mucha mala intención de confundir a la gente, ¿verdad?
1: Claro.
0: Intereses subjetivos, ¿va?
1: Claro, y la verdad, y lo voy a decir otra situación, la verdad es relativa, no es absoluta, porque para usted sus conceptos pueden ser verdaderos, pero para otra persona no. La verdad para la otra persona es diferente. Vaya, pongamos dos, mire.
0: La verdad pura no existe, pues.
1: Mire, le voy a poner un ejemplo. Aquí nosotros hablamos religiones. No, el cristianismo es la religión por excelencia. La iglesia católica son cristianos, los adventistas son cristianos. Esa es la religión, el cristianismo. Ahora, la otra religión es el budismo, ¿verdad? Y, digamos, están los musulmanes,
0: por
1: también.
0: Por cierto, los budistas, le voy a decir que el budismo son millones de seguidores.
1: No, si hay millones. Así como el Islam. Así como el Islam son millones de musulmanes.
0: El Corán tiene un dominio absoluto en el Medio Oriente.
1: Bueno, entonces, y voy a decir una cosa, y está el judaísmo. El judaísmo ya es una religión, pero esas son las tres religiones que se derivan del padre Abraham: judaísmo, cristianismo y el Islam. Y cada quien dice, esta es la verdad, esta es la verdad. Y no se lo puede usted refutar, porque esa es su fe. Ahora, le puede cambiar el chip, pero tiene que trabajarlo bastante. Pero, ¿sabe qué es una verdad absoluta? Que para el cristiano, para el musulmán, para el budista, para otro, la raíz cuadrada de 9 es 3, y 3 por 3 es 9, porque las ciencias son exactas, y eso es verdadero para todo mundo. ¿Me explico?
0: Es.
1: Esas son cosas.
0: Ahí escuchando, y miro que Pavel todavía está ausente.
1: Mira que no sé qué le ha pasado, me mandó un mensaje que había un tráfico terrible y que venía en camino.
0: Qué raro que en la capital hay congestionamiento.
1: Lo raro es que no hubiera.
0: Carlos, yo soy Francisco Fernández, la persona no vidente que
1: sí
0: he estado por ahí.
1: Sí, usted Francisco, yo sé que la última vez estuvimos platicando allá donde los huérfanos.
0: Ah, sí, hombre, estamos apoyando siempre, Carlos.
1: Sí.
0: No dejamos de hacer la obra porque ahí está el rostro de Jesucristo.
1: Sí, correcto.
0: Y esa es la misión. Servir.
1: Correcto. Bueno, Francisco, mucho gusto.
0: Pues, mucho gusto, un placer.
1: Igual.
0: Saludos a Lucio Rosales, que por ahí está con el odio opuesto.
1: Dele. Ahí está Lucio, siempre. Saludos a Lucio. Bueno, Francisco, a ver cuándo viene aquí a estar. Ya lo hemos invitado, a ver cuándo viene de nuevo. Vamos a la pausa, regresamos.
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Bueno, continuamos. Se marcan las 5 de la tarde con 8 minutos y el tiempo va rápido, va rápido. Ya, hoy sí ya estamos con la compañía de Josué Ramírez, el famoso Yoma, que va a cambiar de turno con Wilmer Rivera, que son las dos personas que todos los sábados nos asisten en la parte técnica y que están pendientes de las llamadas para que usted pueda interactuar con nosotros. Y le recordamos, si usted quiere participar en el programa, llame al 22-44-40-40, que con gusto aquí tenemos esta amena conversación. Bueno, hoy hay una celebración de los pueblos andinos, la famosa Pachamama. Miren, esto de las mitologías de todas las culturas. Hay similitudes bien arraigadas, ¿verdad? Pero como les estaba explicando, hoy particularmente para las zonas del Perú, principalmente Perú, donde se asentó donde estuvo ahí la civilización inca, hoy es un día muy importante, más que todo para los pueblos originarios, ¿verdad? Para los pueblos originarios, o sea, para los aborígenes, que son los que realmente han continuado estas celebraciones, estas tradiciones. Y la Pachamama en la mitología inca es la madre tierra, aunque hay más dioses. O sea, no nos vamos a poner a dar detalles porque es bien confuso estar hablando, pero hay, así como los mayas también tenían sus deidades que guardaban culto a la tierra, los griegos también tenían su diosa de los cultivos. Como les digo, todas las culturas

han tenido similitud en sus dioses. Acuérdense que ellos eran monoteístas. Politeístas. Tenían dios de el agua, que el dios del fuego, que el dios de la guerra, que la diosa madre, que en este caso Pachamama es la diosa de la tierra, ¿verdad? De lo que es la creación, y son deidades que trascienden el espacio y el tiempo. Particularmente, como les estaba diciendo, en esta celebración, ellos recuerdan mucho lo que es cuidar la naturaleza. Imagínense que estas personas le daban gran importancia al cuidado de los recursos naturales. Por eso es que en su mitología tenían estas deidades. Dios del agua, dios del fuego, la dios de la madre tierra, porque ellos sabían la importancia de guardar los recursos naturales, cosa que el hombre actual no está haciendo. Mire el problema que tenemos en este momento con lo del niño y la niña, y que estamos en problemas porque no hay agua. El invierno ha sido pobre. Ya a tiempo no se miraba este problema. Pero realmente, y no quiero que me tomen a mal lo que voy a decir, porque como yo siempre lo he dicho, en este programa no hemos tenido esa idea de estar llevándole la contraria o estar criticando a los gobiernos. Pero sí, todos los gobiernos. Bueno, hoy lástima que hoy no vino Cárcamo, porque también él tiene sus quehaceres ahí en Olancho. Tenía ahí unas situaciones que resolver y me dijo, si las puedo resolver, llego al programa. Pero vamos a ver si la otra semana nos acompaña. Pues yo lo quería, ¿por qué digo esto? Para que él también sirva de testigo de lo que les voy a decir. Lo estamos hablando de los militares de aquellos tiempos. Hay un dicho, y voy a decir un dicho que para curarme en salud, que dice, mal de muchos consuelo tontos. ¿Por qué digo mal de muchos consuelo tontos? Porque, mira, esos gobiernos militares robaron. Ah, pero podría decir otra persona. Sí, muchos de ellos se hicieron ricos, pero daban trabajo. Ese es el consuelo del tonto. Daban trabajo. Porque los valores... Ya días hemos perdido los valores. Y uno de los valores que a nosotros nos enseñaron fue no robar. No robar. ¿Ah? Y el que llega al poder, mucha gente llega para enriquecerse con negocios chuecos. No. Y ahorita que estamos en el mes de la familia, esos valores que se van creando desde el seno de la familia. Entonces, volviendo a esto, los gobiernos militares hicieron muchas obras, aunque mucha gente va a decir, no, ese está a favor de los militares. No estoy a favor de los militares, sino que lo estoy diciendo lo que la historia nos ha marcado. Yo recuerdo que en 1974 me mandaron a hacer una investigación de estudios sociales, que fuera a investigar de qué se trataba la represa de Los Laureles. ¿De qué se trataba la represa de Los Laureles? Miren, hay un libro que se me ha perdido de las obras que se hicieron en los años 30. Y de los años 30, en el tiempo de Carías, ya hablaban del embalse de Los Laureles como solución del agua para Tegucigalpa. Oigan bien, estamos hablando hace casi 100 años, 90 años atrás. Ya hablaban del embalse de Los Laureles. Ajá, ¿y cuándo concluyeron la represa de Los Laureles? Los Laureles empezó, si no mal me equivoco, a funcionar en 1978, casi 40 años después. Así hemos sido aquí en Honduras, más lentos que una tortuga. ¿Ah? Imagínate, algo que se ideó en los años 30, lo concluyeron en los años 80.

Independientemente, ¿quién lo hizo? Fueron gobiernos militares. En ese momento, desde 1974, después del golpe de Estado que le dan a Monchito Cruz, llega de nuevo Osvaldo López Arellano, después Juan Alberto Melgar Castro, y por último Policarpo Paz García, que lo estamos hablando, que fue una de las efemérides del sábado pasado, cuando lo eligen presidente constitucional para que existiera la transición de lo que hoy vivimos en gobiernos democráticos. Entonces, desde prácticamente toda esa década de los 70 y a los inicios de la década de los 80 estuvimos gobernados por militares. Otra obra que hicieron los militares fue la represa Los Laureles. Y como me... Por eso les digo que lástima que no vino Cárcamo. Estaban todos los proyectos que ya se quedaron escritos. La represa Patuca. Bueno, ya estaban esos proyectos. Y también yo recuerdo a mi amigo, que en paz descanse, Jorge Enríquez, el ingeniero Jorge Enríquez, que Jorge me decía, no hombre, Carlos, el anillo periférico desde los años 60, el anillo periférico que hoy ya lo conocemos como tal, ya en los años 60 ya lo habían planificado. ¿Y cuando terminó? Recién en los años 90, todavía cuando el MIG, el anillo periférico no estaba concluido. O sea, es una obra reciente, porque miren la velocidad con que se trabaja en Honduras. La velocidad, ¿verdad? ¿Ah? Proyectos que están así. Entonces, ¿cuál es el problema que tenemos ahorita? Que nadie se ha preocupado en construir embalses. El último embalse que se construyó para Tegucigalpa es la represa La Concepción, que esa la inauguró Callejas en el 90, pues una obra que hizo el presidente Ascona. El presidente Ascona dejó prácticamente concluida esa obra, pero el que la inauguró fue el presidente Callejas. Miren, ahí eso yo no estoy de acuerdo, ¿verdad? Porque hay que darle el honor a quien me lo merece. Si este puente fue construido en tal gobierno, se comenzó en el gobierno de Julano de Tal, se inauguró en el gobierno de Tal, está bien. Pero aquí muchas obras las empieza un gobierno y las inaugura el que viene entrando. No, hay que quitarse esos egoísmos. Si lo hizo esta persona, déjenle en el crédito que no hizo. Pero aquí hay muchos que saludan con sombrero ajeno. ¿Pero por qué? Porque no ha habido un plan de nación. Aquí hay obras buenas, porque no todo es negativo. Hay obras buenas que han empezado los gobiernos X y Y, pero el gobierno Y no terminó lo de X y así, cuando debería de haber una continuidad en la política del Estado. Porque si no, vamos a estar aquí siempre patinando. Ya viene uno que inventó el agua caliente y el otro dice que el agua caliente hay que reinventarla. Y así vamos. Entonces, ¿por qué traigo a recuerdo esto? Porque les estaba diciendo que no hemos cuidado la naturaleza. ¿Ah? Aquí está la represa San José, que es la que está a este lado yendo hacia la montaña de Azacualpa, que la empezó el gobierno pasado, la alcaldía pasada. Ahora dicen que Dios quiera que sea cierto, que se termine en el tiempo que han dicho las nuevas autoridades, porque no es que un partido político diga, yo lo hice. No, hombre, piensen en el pueblo. Mire, si aquí tuviéramos suficientes represas, no estuviéramos en este problema que hay ahora. No estuviéramos en este problema, reservorios por todos lados. Ahora que han anunciado con bombos y platillos esta maquinaria que se está dando a las municipalidades, no lo tengo aquí ese dato, que yo inclusive me tomé hace varias semanas de ponerme a calcular cómo hacer un reservorio. Pero ya empiezan que hay que tener un material especial. No, hombre, sí, solo es el ánimo de hacerlo. Entonces, ahí estamos en este problema. No hemos cuidado la naturaleza. Todo lo que está alrededor de Tegucigalpa es cemento. Ya el clima agradable que había en los años 70, en los 60. Bueno, yo soy de los años 60. Y no digamos nuestros padres que hablaban de décadas.

0: de los 20, de los 30, que se daba el gusto de ir a la parte de atrás de la casa presidencial, donde está hoy la antigua casa presidencial. Ahí eran pozas, los muchachos del colegio central, ahí se iban a bañar, inclusive hasta los mismos estudiantes de la universidad, porque acuérdense que los edificios de la universidad eran el Paraninfo Universitario, que está a la par del Congreso, y había también donde fue el Ministerio de Trabajo en Comayagüela, donde, ¿qué es hoy? Ahora es ahí un de Ministerio de Trabajo, ahora ahí, ¿verdad? Ministerio de Trabajo, ¿ah? Bueno, ahí hay uno, no, estamos hablando del Parque de la Libertad. Ahí funcionó la Facultad de Medicina, entonces, para que se den cuenta, ustedes los muchachos iban a bañarse ahí al río. ¿Y ahora qué? Usted se mete a ese río, sale con cualquier enfermedad. Es otra cosa que yo me pongo a pensar. Todas esas aguas servidas que caen al río Choluteca, hay métodos para purificarla, pero aquí nadie se preocupa. Bueno, no es que sea barato. No es que sea barato, pero ahí hay otra solución. Porque tenemos llamada. Buenas tardes, díganos.
1: Carlos, disculpe la molestia, Francisco Fernández.
0: Diga.
1: Me veo obligado a llamarlo. Ajá. Porque yo laboré en esa institución que ahora le llaman UMAT. Yo trabajé en el SANA.
0: Ajá.
1: Y me di cuenta, Carlos, de grandes intereses que se mueven en esa institución, Carlos. Mire, ahí hay negocios buenos, como la venta de los químicos para la potabilización del agua. Esas compras son en dólares, Carlos. ¿Y por qué no compran de un solo para el año, sino que compran en dos partes? Porque allí se mueven negocios, ahí se mueven intereses económicos. Mire, Carlos, esta cuestión es terrible con la cuestión del agua. Aquí la institución, cuando era el SANA, andaban los técnicos aforando fuentes de agua en el invierno. Oiga bien, ¿cómo se pone a creer? Y el aforo se hace en el verano, para que usted mire cuál es la cantidad de agua que se puede captar, ¿verdad?
0: Sí.
1: Y entonces es curioso, pues. Es terrible porque yo trabajé en el SANA, mi experiencia fue muy corta, ¿verdad? El paso fue muy efímero, y yo ponía ladrillos con otra gente, y los mismos empleados los quitaban, ¿verdad? Los mismos empleados andaban haciendo peces clandestinos en las grandes mansiones de las grandes colonias de la capital, ¿verdad? Donde bueno, habían piscinas con agua, imagínese usted con peces clandestinos, pagando una babosada, como una tarifa doméstica, y tenían piscinas con agua, disfrutando en el verano, y en los barrios pobres sin llegar agua. Eso bueno, es un negocio grande, es otro negocio grande, Carlos, es ahí, la venta de agua, de los filtros, ¿verdad? Compran sí, el agua barata y la andan vendiendo cara en las colonias, Carlos.
0: Hay muchas sí, cosas que son las injusticias. Son las injusticias que se dan. Bueno, Francisco, Yoma, no, me podés contactar al reverendo Mario Fumero, porque vamos. Bueno, gracias, Francisco, para hablar ya del otro tema, que es, estamos en el mes de la familia, ¿va? Comenzamos el mes de la familia. Fíjate que en el mes de la familia, ay, aquí hubo un intruso en este libro. Aquí hubo un intruso en mi libro. ¡Qué barbaridad! No puede ser. Hasta tenía guardado. ¡Ay! Tengo que tener más cuidado. Le entró carcoma. Ahí está, el reverendo Mario Fumero. Buenas tardes, reverendo. ¿Cómo está? Le saluda Carlos Moncada. Es un placer tenerlo aquí en el programa de Voz en Voz de Radio Cadena Voces. ¿Cómo ha estado, reverendo?
2: Aquí muy bien, esperando tu llamada.
0: Ah, mire, estábamos hablando de, bueno, vamos a empezar a hablar de la familia. ¿Cómo se han ido perdiendo estos conceptos que a nosotros nos enseñaban en el colegio, en el libro de Augusto Villafranca, de Educación y Moral Cívica? Obviamente también la otra referencia para formar buena familia, lo que ya está consignado en las Sagradas Escrituras, que dan muchas parámetros de cómo integrar la familia. Y ahora que estamos en vez de la familia, las leyes nuestras también dan protección a la familia. Inclusive se pone de moda esto.

0: hasta de los matrimonios gratis y todo esto que está alrededor de formar el núcleo familiar. Pero también miramos por otro lado con tristeza los videos que circulan en las redes sociales donde es ya, no sé, ya eso se rebalsa, porque yo creo que nosotros, digo nosotros de la generación como la suya o como la mía, nunca se nos pasó por la cabeza tratar mal a nuestros padres y no, digamos, levantarles la mano. Y usted mira en estos videos que están circulando cómo golpean los padres, cómo los hijos están golpeando a los padres o los insultan. Y para que usted nos empiece a dar su punto de vista, yo solo les digo algo. El que le levanta la mano a su madre o a su padre se está condenando, porque eso es buscar la condenación, ¿verdad? Y el hijo malcriado no le va bien en la vida, porque para los ojos de Dios eso no es correcto. Reverendo.
1: Mira, el problema que tenemos en Honduras, todo el deterioro de la autoridad de los padres comenzó cuando Honduras firmó el convenio de la UNICEF proclamando los derechos del niño. Se ha enfatizado tanto los derechos del niño sin definir los deberes del niño que hemos caído en una situación en donde los padres están desarmados. Tengo un libro que se llama así, Padres Desarmados. Porque la ley protege tanto al menor y enfatiza tanto el derecho sin definir los deberes que se ha dejado de lado el derecho de los padres frente a la disciplina hacia los hijos. ¿Y qué ocurre hoy en día? Que si un hijo viene y le dice al padre, si tú me tocas te denuncio, si tú no me dejas salir te denuncio, entonces ahí se arma lo gordo, ¿verdad? El caos. Yo creo que el problema grave que tenemos es que los padres están desarmados frente a un sistema jurídico de demasiada tolerancia, en donde el proteccionismo de los menores ha permitido que los padres pierdan el control.
0: Sí, es terrible esto. ¿Pero qué se puede hacer ante esta situación, reverendo?
1: Mira, el problema nuestro que tenemos en Honduras es que la autoridad jurídica no permite que los padres ejerzan una disciplina correcta. ¿Por qué razón? Simplemente porque se protege tanto al niño que desarmamos a los padres. Y uno de los graves problemas que tenemos en Honduras es que además de este conflicto, hay un segundo grave conflicto, que es el deterioro de la familia. Cuando se enfatiza más el derecho que el deber. Y yo creo que debemos retomar, jurídicamente hablando, reconsiderar la autoridad de los padres a través de un sistema jurídico donde le devolvamos a los padres la autoridad para corregir y disciplinar. Ahora, ¿qué ha pasado en el pasado? No negamos que hay padres que han abusado extremadamente de los hijos y le han pegado de forma incorrecta. Pero una buena nalgada, un buen jalón de oreja, una buena disciplina puede evitar que tu hijo se vuelva un delincuente. Yo he tenido casos, fíjate bien qué caso este. Viene una madre y me dice, hermano Mario, mi hijo tiene 14 años y se junta con la pandilla. Vine yo y le dije que si llegaba tarde lo iba a castigar. ¿Sabes qué me dijo? Si tú me castigas, el derecho de la UNICEF dice que tengo derecho a la libre asociación y a la libre circulación. En el año 1999, el difunto alcalde castellano promulgó un decreto obligando que los niños o los menores de edad no podían circular después de las 9 de la noche si no iban acompañados de un padre. ¿Qué ocurrió? Intervinieron los derechos humanos y obligaron al alcalde a derogar ese decreto.

0: porque violaba los derechos del niño. Entonces, si no tengo autoridad para corregir a mis hijos, para ponerle pautas, normas y prohibirle ciertas conductas porque él tiene derechos de hacer lo que le da la gana, ¿cómo puedo evitar el deterioro que hoy tenemos? Quien no respeta a los padres, menos va a respetar a los maestros y menos va a respetar el sistema. Hemos desarmado a los padres y hoy sufrimos las consecuencias de una juventud que, como tú dijiste, ya los padres no le pegan a los hijos. Ahora son los hijos los que le pegan a los padres. Y esta es la realidad que tenemos que enfrentar.
1: Sí. Bueno, como usted dice, esa autoridad a veces del padre de corregir a los hijos se ha ido perdiendo poco a poco. Y con eso que usted menciona, con eso de los derechos del niño, que hay que protegerlo y que no le puede levantar la mano porque denuncian al padre y ya llega la policía y se lleva preso al padre. Han cambiado, en vez de llevarse al hijo malcriado, se termina cargando al padre. Pero usted hizo una observación bien puntual, que es que también hay padres que abusan golpeando a los hijos. Pero los españoles hablaban de este Rodrigón, que Rodrigón es como un palo, como una vara con que corregían a sus hijos. Y usted recuerda, no sé usted en su niñez, si lo vivió, que en el campo donde estaban las abuelas nuestras, en la cocina o en los puntos clave, tenían un chilío o las riendas de las que usaban para las bestias. Y dependiendo del grado de travesura o de malcriadeza, o le daban con el chilío o le daban con las riendas. En otros lados le daban con un lazo mojado. Y como dice usted, eran dos chiliazos y a corregirse. Porque a veces es necesario también ser un poco fuerte en la corrección, ¿sí? Como le estábamos explicando, sin que se le pase la mano, porque también un mal golpe puede dejar inválido o con un daño permanente en la salud a cualquier persona. Como decían ellos, él les da en el trasero, por decirlo así, ¿verdad? Pero eso ya se perdió, la corrección se perdió, o que lo hincaban, pues ahí se va a estar hincado. Eso ya no se aplican, porque eso, como dice usted, es prohibido. Pero funcionó, ¿ah? Porque el respeto se guardaba. Y bueno, si de hecho faltarle respeto a un vecino mayor era causa para que lo castigaran, no digamos faltarle respeto a los padres, eso ya se perdió.
0: Fíjate lo que dice Proverbio 22:15. La necedad está ligada en el corazón del muchacho, mas la vara de la corrección lo alejará de él. En otras palabras, el problema no es darle una nalgada al hijo o pegarle un fajazo por las piernas. El problema es no abusar de la autoridad, hacerlo con dominio propio, con sabiduría. Además, hay dos tipos de castigo: el físico y el moral. ¿Cuál es el moral? Privarle de aquello que le gusta. Pero hoy en día ni siquiera pueden aplicar el castigo moral. Porque si yo le digo a mi hijo, si tú llegas a las 10 de la noche, vas a dormir en la calle. El niño puede ir a la policía, denunciarme, y yo tengo que pagar las consecuencias. Si yo le dejo a mi hijo, no vas a salir hoy en la noche porque tiene que estudiar. Y si mi hijo se revela y dice, bueno, es que la ley del niño dice que yo tengo derecho a la libre circulación y tú no me lo puedes prohibir, ¿qué puedo hacer yo? Madres han llegado afligidas diciéndome, hermano Mario, ¿cómo saco a mi hijo de la calle? Está con las pandillas. ¿Qué le puedo decir? Ve a la policía. La policía no va a hacer nada hasta que no cometa un delito. Ve a la fiscalía. Hasta que la fiscalía no lo remita a la policía, no puede hacer nada. Ve al juzgado. Mientras no lo mande la fiscalía, no puede hacer nada. Entonces, ¿qué puede hacer la pobre madre, que tristemente es una madre soltera? Dejar que su hijo se le pierda en la calle porque no tiene armas para ejercer una autoridad disciplinaria

0: en un mundo donde los derechos prevalecen sobre los deberes y la responsabilidad.
1: Sí. Pues bueno, hay que cambiarle la mentalidad a las personas, a más que todo a los padres y a los hijos, para que este núcleo o esta célula principal de la sociedad, que es la familia, viva en armonía, que vuelva los valores cristianos, porque la realidad, reverendo, que las personas que están alejadas del Señor no son temerosos de Dios, hacen lo que quieren, y es parte también de estos problemas que hay de desintegración, porque aquí hay mucha gente que aparenta tener buenas familias. Dije, mi familia es un ejemplo, ¿verdad? Pero son un ejemplo de mentiras, porque andan, salen, pero ya cuando están en la intimidad del hogar, es un infierno. O sea, no son familias consolidadas, porque yo pienso que han perdido este respeto, este amor. Y el respeto tiene que ser mutuo, tanto de los padres hacia los hijos, el esposo con la esposa, porque es otra situación. Si el conflicto entre la pareja es de insultos, o sea, la relación de la pareja es insultos, como dicen, maltratos psicológicos, físicos, ¿qué ejemplo van recibiendo estos niños que se están formando en el seno de la familia? Van con esa conducta a formar hogares que también son hogares que no van a ser consolidados en el amor, sino que basados en otro tipo de intereses. Eso está pasando también, reverendo.
0: Correcto, es correcto. Pero mira, aquí lo que tenemos que pedirle al Congreso de la Nación, que revise las leyes de protección del menor y le devuelvan a los hijos, a los padres, la autoridad sobre los hijos, y que establezcan normas y reglas. Porque mira, ¿de qué vale que yo le diga a mi hijo que no puede salir después de las 10 de la noche, si a él lo protege artículos de la ley del menor que le dan libre circulación? Hay que devolver a los padres la autoridad. Pero mira, también hay un problema muy serio, que es la disfuncionabilidad de la familia. En Honduras, el 60% de los niños que nacen son hijos de madre soltera. Y cuando una madre soltera y tiene que manejar a un hijo, está descompensada, porque la madre representa la ternura y el padre la disciplina. Si no hay un padre que aplique disciplina, y las madres son por naturaleza muy sentimental y muy proteccionista, tenemos la creación de lo que yo denomino un grupo de riesgo para caer en la delincuencia. Porque al no haber un padre y una madre, no hay estabilidad emocional en la formación de los hijos. Y este es un problema agudo. Si yo hago una encuesta en el proyecto Victoria, entre 100 jóvenes, el 90% vienen de hogares disfuncionales, donde falta el padre o la madre, ya sea por muerte, por separación, por irresponsabilidad, por migración. Y el 10% que vienen de hogares integrados tienen padres alcohólicos, padre machista, hogares completamente divididos, aunque están juntos. Y esta es una realidad que hay que enfocar. Tenemos que proteger la familia como la columna vertebral de la sociedad.
1: Bueno, es un trabajo bastante arduo y fuerte el que se tiene que hacer para que la familia vuelva a ser lo que era antes. Ya ahora las familias no se sientan a la mesa a platicar. Antes, usted recuerda que, por lo menos yo así lo viví, el desayuno ya era una disciplina a tal hora y todos a la mesa, igual el almuerzo, la cena, y ahora ya no existe el diálogo. Y con estos nuevos aparatos de la tecnología, como los celulares, puede estar ahí en... Bueno, nos vamos a reunir este domingo, porque ahora también hay que ver que la misma...

0: naturaleza de los trabajos que la modernidad ha dado, ya de repente los días de semana es muy difícil que se reúnan a desayunar o a almorzar, pero la cena, deberían de por lo menos en la cena convivir, a veces ni en la cena, porque no coinciden que uno sale a una hora, el otro va a los estudios, pero vaya, dejémoslo en el domingo, por lo menos el domingo, el almuerzo del domingo, la cena del domingo que se reúna la familia, eso ya desapareció, eso ya no, ya es rara las familias que tienen esta convivencia en la mesa. Y usted bien sabe, reverendo, que uno de los altares que habla la palabra es la mesa, es la mesa donde Dios, con el esfuerzo de la persona, porque también Dios es el que da el trabajo. ¿Va? No es que todo el mundo dice, no, que por mi fuerza yo tengo este trabajo, que yo soy inteligencia por mi fuerza, es por la misericordia del Señor que le dio ese don de poder superarse y del trabajo y llevar la mesa o llevar los alimentos a la mesa y compartirlo con su familia. Eso ya se perdió, ya no hay diálogo en la familia. Entonces tenemos que recuperar eso, reverendo.
1: Mira, eso, cuando llegué a Honduras en el año 1963, que visitaba las aldeas, yo estaba admirado. Se sentaban todos a la mesa a comer su tortillita con frijol. El niño no se levantaba de la mesa sin decir, papá, la bendición, Dios te bendiga, hijo mío. Había un respeto y una unidad familiar tremenda. Hoy, cuando veo a los hogares modernos, están sentados en la mesa, a veces la familia, pero cada uno con un celular, mensajeando, hablando. Y hemos perdido la comunicación dentro del hogar. Y cuando la comunicación se pierde en la relación de los padres con los hijos, los dejamos expuestos a esa comunicación tecnológica que los envenena, los intoxica y tristemente los desvía del camino. Últimamente se está discutiendo la amenaza que representan los celulares en los menores de edad, a grado tal que países como Europa, Australia y otros lugares han prohibido y están prohibiendo a los niños menores de 14 años tener conexión a redes sociales. Y es más, se está legislando en Italia y en algunos países europeos prohibir el uso de celulares en las escuelas a niños menores de 12 años para evitar la distracción o, lo que es peor, la intoxicación mental por la influencia negativa de las redes sociales. Y este es un problema que lo tenemos en Honduras y que tenemos que afrontar.
0: Bueno, le damos también la bienvenida a Pavel, que tuvo un atraso ahí en el tráfico. Que hoy ha estado terrible eso del tráfico por...
2: Sí, del estadio.
0: El operador, el licenciado Josué Ramírez, porque ahí Yoma está ahí en los controles, pero también es licenciado en periodismo, nos está recordando, y eso es lo que iba a mencionar, como que me leíste el pensamiento, porque le estaba hablando en el reverendo Fumero, Mario Fumero, sobre esto de las redes sociales. Y hoy, y no es que esté en contra de los tiktokeros, ¿verdad? Sí, hoy me estaban diciendo que eso es lo que hay hoy, ¿verdad, Yoma? Yoma, sacame, eso es lo que tienen hoy en el estadio, ¿ah? ¿Eh? Un encuentro de los tiktokeros, no sé de dónde, con los de aquí. Porque, peruanos, con los tiktokeros peruanos, con los de acá. Pero ¿qué mira uno en TikTok? Y bueno, mira en estas redes sociales, brutadas, así, ahí me van a disculpar. Son raros los tiktokeros que traen cosas positivas, ahí solo habla, mira, inclusive ahí hay un cipotío que sale con unas niñas y salen haciendo TikTok o qué sé yo, también salen en YouTube, alusión a chistes sexuales, y eso es prohibido, ¿a Pavel? Un niño que de 10, 12 años hablando brutadas de sexo, no lo dicen abiertamente, pero obviamente están haciendo alusión a situaciones sexuales. Eso es lo que están fomentando en los niños. Entonces, como dice usted, los papeles se han invertido. Y no es que aquí me la esté

0: tirando de moralista, pero es una realidad, reverendo.
1: No, yo creo que el problema que tenemos es que las redes sociales han intoxicado a nuestra juventud.
2: Correcto.
1: Y no solamente las redes sociales, la IA o la inteligencia artificial también está ayudando a que creamos una generación de idiotas, porque ya los jóvenes no trabajan, no piensan, no razonan. Tienen que resolver un problema, acuden a la IA.
2: Correcto.
1: Tienen que saber algo a la IA. Por eso es que en México ahorita mismo tienen un tremendo problema de muchos estudiantes que sin saber nada aprobaron un examen para entrar a la universidad. Y este es un serio problema. La invasión tecnológica en los menores de edad es un riesgo terrible. Y la adicción de los menores a los celulares se ha convertido en un fenómeno más agudo que la adicción a droga. Y esto nos va a traer consecuencias a largo plazo si no legislamos y frenamos alguna de estas redes sociales como TikTok, Facebook y otras que incluso promueven conductas que no son correctas con los valores tradicionales.
2: No, reverendo, un fuerte abrazo a la distancia. Usted tiene toda la razón, pero yo lo venía escuchando y no podemos dejarle todo al Congreso Nacional. Creo que la sociedad civil, padres de familia, todos tenemos que hacernos un frente en común para poder abordar esto. Usted lo dijo muy bien y lo felicito porque sabe leer lo que está pasando. Tampoco es que podemos obviar también lo que está pasando con el futuro, ¿verdad? Con todo lo que va a venir con la tecnología. Y yo me pregunto, ¿será que la IA nos puede sacar a nosotros de todo este gran esquema que tenemos de pobreza, de atraso, de tanta cosa? ¿Por qué no podemos hacer algo referente a cómo podríamos sacar al país adelante, cómo podemos sacar a los muchachos a que sean muchachos con mayor beligerancia para poder enfrentar el futuro que ya lo tenemos ya encima y que estamos afrontando? Y que cómo podríamos nosotros, reverendo Fumero, enderezar esta parte, porque estamos creando una sociedad, muy bien dicho, y voy a tratar de hacerlo más suave también, una sociedad de jóvenes que no van a poder pensar al futuro si no tienen la IA o la tecnología al lado. Ya no está aquellos esquemas que nosotros vimos en la mediados de los años 50, en la década de los 60, 70 y 80, que para mí fue la mejor generación que hubo de jóvenes, de los 50, 60, 70 y 80, las últimas mejores generaciones que yo vi, y usted no me puede dejar de mentir, usted viene de esas generaciones también, de los 50, de los 60, que eran jóvenes muy bien preparados, jóvenes que tuvieron una gran trayectoria estudiantil y que quisieron cambiar el mundo y que lastimosamente no los dejaron. No sé qué opinión tiene usted de todo esto también, reverendo.
1: Mira, Pavel, yo personalmente creo que el problema que estamos sufriendo es que estamos creando, como dijo Albert Einstein en el año 1938, estamos llevando con la tecnología a crear una generación de imbéciles, jóvenes que no razonan, que no aprenden. Mira, la capacidad de progreso de una nación depende de dos factores. Uno, la capacidad de discernir y de juzgar. Y dos, la capacidad de ser emprendedor y tener objetivos claros. Hoy en día la juventud vive sin objetivos claros. Todo lo busca a través de las redes. Las redes le fabrican los gustos. Las redes le fabrican los conceptos. Correcto. Las redes le lavan el cerebro. Y el joven de hoy no es otra cosa que un robot

0: programado por la IA para vivir de acuerdo a los esquemas del nuevo orden mundial. Y esto del nuevo orden mundial tiene mucha tela, porque la consigna del foro de Davos es imponer antes del año 2030 una estructura mundial donde todos los valores se trastoquen, las personas actúen por un criterio global, se llama globalización, y donde el sistema nos maneje como robot sin poder ejercer un criterio de discernimiento para poder elegir a los gobernantes, elegir nuestros deseos de estudio y tampoco poder elegir lo que nos gusta. Porque mira, hoy en día la juventud, cuando va a comprar ropa de acuerdo a la programación de los medios, marcas. Hoy en día los jóvenes ya no estudian, van a la IA para que le haga la tarea. Hoy en día los jóvenes ya no piensan, se dejan llevar solamente por las influencias del medio. Y el medio manipula el gusto, el deseo y el capricho de los jóvenes para llevarlo hacia donde el nuevo orden mundial quiere llevarlo. ¿Y hacia dónde nos lleva? A un control absoluto de las personas a través de la IA y de los algoritmos tecnológicos que tratan de manipular la economía mundial.
1: Bíblicamente hablando, ¿dónde estamos ahorita, Reverendo Fumero?
0: Estamos en los últimos versículos del capítulo 13 de Apocalipsis, cuando se habla del sello de la bestia.
1: Correcto.
0: Un sistema mediante el cual nadie puede comprar ni vender si no tiene una marca numérica. En otra palabra, vamos hacia una despersonificación para actuar como una pieza dentro de un engranaje mundial que se va a llamar el nuevo orden mundial.
1: Y ese orden mundial, ¿dónde estamos nosotros actualmente para poder hacer los cambios que necesitamos, o vamos a seguir enredados en estas instituciones u organizaciones a nivel mundial que lastimosamente, pues nosotros estamos ahí para poder pedir un 5? Necesitamos cumplir ciertas condiciones también para que ese 5 pueda venir al país.
0: El problema de Honduras es el problema de todos los países que se endeudan. Acuérdate que el que debe se vuelve dueño del acreedor. Por lo tanto, un país endeudado es un país atado. Y tristemente, en la actualidad podemos determinar que el poder económico controla la política mundial y puede imponernos cosas que no aceptamos como nación, pero para ello se vuelve políticas como es la ideología de género y como es, por ejemplo, los convenios que propone la Organización Mundial de la Salud para anular la soberanía de los pueblos.
1: Correcto, correcto, muy bien dicho. Pero reverendo, hay una bola mundial también en que se están revelando a estas acciones también. Yo he visto un despertar en algunos países del mundo en donde ya no se están aceptando ciertas modalidades que se han querido imponer a través de Naciones Unidas u otras organizaciones internacionales.
0: Ahí tenemos a El Salvador.
1: Sí, correcto.
0: El Salvador es un modelo. Mira, sí, algo correcto que admiro yo del Salvador, y no voy a hablar de política, voy a hablar de ideales. ¿Qué ha hecho El Salvador para modificar la conducta en los centros educativos del país? Sí. Ha puesto orden.
1: Sí.
0: El estudiante no puede ir como le da la gana.
1: Sí, correcto.
0: Ni puede expresarse como le da la gana. Hay un esquema de valores establecido.
1: Sí.
0: Los valores cívicos, los valores morales y también los valores, hombre, en su forma de ser. ¿Cómo vamos a permitir que el estudiante llegue a un centro de estudio con el pelo largo, poniéndose argollita en las orejas, en una conducta completamente de rebeldía social, cuando la educación debe tener principios morales y éticos?
1: Buen punto.
0: Por ejemplo, en El Salvador, los estudiantes tienen que respetar a sus maestros. Yo me pregunto, ¿y en Honduras, acaso los estudiantes respetan a los maestros? ¿Acaso no, los maestros no. se

0: entregan al estudiante como un apostolado. ¿Cómo está la educación en Honduras?
1: Reverendo.
2: Ahí hay mucha tela que cortar.
1: Ahí, correcto. Ahí, permítame, pero El Salvador también puso orden. Porque lo primero que hizo fue mandar a este centro de el SECOI.
0: SECOP.
1: Este centro sacó a los malos ejemplos fuera de circulación y los encerró.
2: Sí.
1: Para decirles, claro, señores, este camino no es el camino que El Salvador quiere o que la sociedad quiere. Vamos a ver.
2: Claro, Carlos. No, es que lo que acabas de decir es cierto, irreverendo. Aquí las maras se han infiltrado dentro de los colegios.
1: En todos, en todas partes.
2: Y más que todo en los colegios públicos. Y usted, y volviendo a esto de la familia, porque también, como se han perdido estos valores de la familia, los muchachos que tal vez no sienten ese amor dentro del seno familiar, buscan seguridad en estas maras, que ellos han, los jefes de las maras han entendido bien este problema, y ellos dicen, nosotros te protegemos, que es una protección al final equivocada. Pero mire, haciendo alusión a lo que usted hablaba del endeudamiento, Proverbios 22:7 dice, el que pide prestado es esclavo del que presta. Usted lo dijo ahí claro. Y eso es bíblico, ¿verdad? Porque eso no puede estar atado a otra persona. Bueno, pero para concluir esto, porque mire, reverendo, ya el tiempo se terminó. Ya estamos a las 6 de la tarde. Hay que tratar de ver cómo el Estado, con sus políticas, la familia, también dentro del seno familiar, hay que cambiarle el chip, como dicen ahora, para que volvamos a eso de antes, a la comunión de la familia, a la comunión del barrio, porque antes no solamente, como estamos hablando, la célula principal de la sociedad es la familia, y usted hasta miraba los barrios nuestros, que las familias eran unidas, el vecino se ayudaba. Ahora ya es raro ver colonias de este tipo, pero es que volvemos a lo mismo. En la familia, los muchachos, el hijo está encerrado con la computadora, el otro está con la tableta, el otro está en el celular, y cada quien está en su mundo. No hay unión. Y lo mismo pasa actualmente con las familias. Si ya te vas a la colonia, cada casa no se sabe ni quién vive. No, la gente, mucha gente no sabe quién es su vecino. Se perdió eso.
1: Sí.
2: Se perdió.
1: Sí, tenés razón.
0: Solamente voy a terminar con una expresión. Estamos como estamos porque hemos perdido el principio de la sabiduría, que es el temor a Dios.
2: Correcto.
0: Cuando no hay temor, no hay freno.
1: Cabal.
0: Y cuando no hay freno, ocurre lo que en Honduras está ocurriendo. Vamos cuesta abajo a estrellarnos porque no hay frenos morales que nos detengan para poder evitar el desastre que hoy estamos viviendo.
2: Bueno, gracias, reverendo, por habernos acompañado. Y igualmente, esperamos,
0: gracias.
2: Esperamos siempre, usted sabe que aquí es su casa de radio, y cuando usted lo desee, nos llama y participa, ¿verdad? Tiene las puertas también abiertas. Bueno,
0: gracias, estoy a las órdenes.
1: Fuerte abrazo, reverendo.
2: Muy agradecido por su participación, reverendo. Hasta luego. Mira, Pavel, eso que vas a leer es del doctor Esteban Guardiola Cubas, que fue a principios del siglo XX director del Archivo Nacional, y que ese pensamiento está en el libro de Augusto Villafranca, La Moral y Cívica. Es siempre referente a la familia, Pavel.
1: Sí, muy bonito. Del libro de Educación Moral y Cívica, esta es décima edición, fíjate, 1973, del profesor Augusto Villafranca, encontramos un poema a la familia por el doctor Esteban Guardiola, que dice así: la familia, al calor del dulce hogar. Bueno, esto lo vamos a sentir aquellos que tuvimos una familia y que vivimos en una familia como la que está, voy a leer ahorita, escrita por el doctor Esteban Guardiola. La familia, al calor del dulce hogar, donde todo se concilia, vive feliz la familia, consagrada a trabajar. Una madre bondadosa, un padre.